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1: Calles tranquilas, corredores sombreados y muros de adobe caracterizan a Pica. La histórica iglesia de San Andrés de Pica refleja siglos de fe y encuentro comunitario. Cada rincón conserva la escala humana de un pueblo que creció junto al agua. Memoria construida en tierra. Pica, comuna frutícola y turística. Recorrer Guara es viajar por iglesias coloniales, como la iglesia de San Lorenzo de Tarapacá, y por pueblos que conservan arquitectura en adobe y maderas de cactus. Cada fiesta patronal convoca tradición, música y devoción comunitaria. Es un territorio donde la fe, la historia y la identidad se entrelazan bajo el sol del desierto. Guara, camino de cultura y encuentro. Desde las alturas de Alto Hospicio, la vista hacia Iquique y el Océano Pacífico es simplemente imponente. El contraste entre ciudad, mar y desierto crea una postal única del norte chileno. Atardeceres rojizos y cielos despejados regalan panorámicas inolvidables. Alto Hospicio, el balcón natural del norte grande. Una comuna multicultural. 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
1: ¿Qué tal? ¿Cómo les va? Un placer saludarles. Tengan todos muy, pero muy buenas noches. Hoy vamos a compartir nuestra reunión de Cuna Basta día miércoles 17 de mes de junio. Uno o dos temas antes de comenzar el programa propiamente tal. Yo siempre, ustedes saben que les comento algo. Nosotros en este programa, y aprovecho a saludar de forma inmediata a Fernando Paredes, que me acompaña siempre ahí, colega que me acompaña en la sala de sonido. ¿Te acuerdas que acá hemos conversado permanentemente y ahora ya tenemos como invitado y panelista permanente al señor Seremi de Agricultura? Pero nosotros, antes que llegar a él, ¿cuántas veces conversamos de el desierto chileno, una oportunidad para experimentar cultivos especiales? Y hay un en alguna oportunidad hace años, y después se repitió y se fue repitiendo, pero nadie como que le ha dado el impulso que realmente debe tener, que es cultivemos el desierto. Que a algunos les parecerá una burrada, una tontera a lo mejor, pero fíjate de que en alguna oportunidad, yo no sé si tú te lo recuerdas, que tú eres más joven que yo, pero vino una delegación de Arabia, creo que fueron, sí, de Arabia, pero anda ya de esa parte desértica del mundo, y vinieron invitados a la primera región y fueron a conocer lo que es la parte alta. Y ellos, por ejemplo, te lo digo porque yo en ese tiempo era concejal de Guara, vieron el río Tarapacá y dijeron, pero ¿cómo dicen ustedes que no tienen agua? Y dijeron, esta delegación eran iraníes, no, eran árabes. Y nosotros, sí, pero que un poquito de agua. Sí, pero si con este poquito de agua ustedes pueden regar muchísimo, porque para eso están ahora los riegos técnicos, el riego por goteo, por ejemplo. Y esa agua que viene ahí, ya, vamos, y se pone una planta de riego por goteo y pueden hacerse maravillas en el desierto. Cultivar el desierto no es una utopía, no es algo que uno piense, ¡ay, qué loco cultivar el desierto! Fíjate de que que uno va, y el otro día alguien lo decía, y yo encontré toda razón del mundo. Yo no sé de cuándo que tú no vas, por ejemplo, a Tacna, pero tú pasando la barrera ahí de donde está la aduana, ingresas a Perú, está prácticamente todo lleno de árboles, y están cultivados todo el, y bueno, y están desiertos como nosotros. Arica tiene el Valle Azapa, con tanta o más agua que la que nosotros tenemos acá, que es la del río de, por ejemplo, el río de Camiña. Es el río Tana, que es la famosa cuesta de Tana, esa que se pierde ahí en Camarones. En fin, esa es el agua que viene de arriba. El río de Tarapacá, bueno, se pierde y se va a las napas subterráneas. Es decir, no es una utopía, no es que uno esté pensando y digan, no, pero ¿qué van a plantar acá? Sí se puede, sí están las técnicas para poderlo hacer. Y el Longino del día de hoy dice, desierto chileno, oportunidad para experimentar cultivos especiales. Claro, puede empezar con cultivos especiales, pero real y efectivamente se puede cultivar en nuestro desierto. Hay algunas calles cortitas de nuestra ciudad que tanto hemos reclamado nosotros, y yo siempre digo, claro, después, bueno, reclaman por hacer y reclaman por no hacer. No, yo reclamo, yo no estoy, por favor, que no suene a reclamo lo que voy a hacer. Pero no sé si te has dado cuenta, Fernando, que han cerrado calles, pero cortitas, para arreglar el pero calles que no son tan significativas. No sé si me entiendes. Son la calle Junju, la cortaron. Esa está cortada y están arreglando la pavimentación. Bueno, la gente del vecino del Morro, en estado de alerta por súbito cierre de avenida Costanera, están cerrando la avenida para ir arreglando la calle, lo que es un avance, sin lugar a duda, pero son las avenidas principales donde hay que ir poniéndole una buena mano, porque ya esto no es una manito de gato la que hay que echarle, hay que arreglar real y efectivamente lo que son el pavimento de nuestras calles. Y lo otro que sale hoy en el diario El Lonquine, que identifican a 62 compradores de licencias de conducir falsas. Yo no sé, yo tengo una opinión muy, pero muy, muy personal de esto de las licencias de conducir que han ocurrido no solamente desde Arica hasta Coquimbo, lo que se descubrieron y esto no es nuevo. Yo me recuerdo incluso de un amigo que yo no sé qué será de él, la verdad que es cierto, de un amigo en Guare, en una nueva oportunidad, estuvo 5 años preso porque él vendía licencia falsa a medio mundo y todo el mundo, oye, no sé, que ir a Guara no hay, y él no es, o sea, a ver, no lo hacía en Guara porque en Guara no se entrega licencia, pero se vino a trabajar acá a la municipalidad de Iquique, le dieron pega acá y él vendía licencia falsa a diestra y siniestra. Entonces, no es un tema nuevo, que hay que ponerle un coto, que hay que poner un filtro mucho más adecuado todavía. Yo no digo que pongan más filtro en el asunto, si ya está bueno, ya yo por lo menos con lo que sufro, Fernando, no sé si tú has sufrido con el famoso ese como alicate, ¿cómo le llaman? Al porque uno va pasando y ya ahí llegando al final y ¡pit! Se te suena el pito de nuevo, todo de nuevo hacia atrás, qué sé yo. 3 oportunidades, en la tercera oportunidad dijiste, no le damos la licencia. Y hay pasado por todos los exámenes. Pero en ese examen, que el alicate, no es el alicate, tiene otro nombre, qué sé yo. Yo no digo que pongan más cosas al examen propiamente tal, pero sí que sean... Que vean, no sé, hay que este asunto, yo siempre he dicho, en nuestro país, estimados amigos, yo creo, no sé si más de alguien pueda estar en acuerdo o en desacuerdo conmigo, acá inventan la ley e inventan la trampa, ¿te has fijado eso, no? Inventan la ley y al otro día ya hay una trampa, a ver cómo le tuerzo la nariz a esa ley para poder hacer las cosas en forma inadecuada. Que es lo que conversábamos anoche, este es el asunto de la escuela segura. No, pero ¿por qué? ¿Cómo? ¿Que van a perjudicar ahora los inadecuados? No, ¿cómo le van a castigar a los inadecuados? Pero después la gente, oye, ¿y quién castiga a los que andan rayando las calles? ¿Quién castiga a los que andan haciendo esto? ¿Quién castiga a los que andan tirando? Y después cuando uno dice, ¿se va a hacer esto? ¡No! Entonces, bueno, por eso siempre digo yo, este tema es complicado. Y lo otro que quiero de forma inmediatamente y decirle, porque desde hoy día ya plenamente, ya usted ha escuchado los avisos, entonces todo aquello, el día domingo 28, porque como el día lunes es feriado, el día lunes 28 es nuestro hermoso, gran teatro municipal, en el gran escenario, porque para mí es el escenario por excelencia, el más grande escenario de la cultura de nuestra región. Vamos a celebrar el aniversario número 28 de este programa, de su programa Cuna Masta. Han invitado grandes grupos musicales, va a haber 6 grupos musicales sobre el escenario, una cantidad, por lo menos alrededor, Fernando, de 100 a 120 bailarines son los que van a pasar esa noche, con 1:20, 1:30 de espectáculo sin parar. Y lo bueno de todo esto, ¿sabe qué es lo que es? Que la entrada es total y absolutamente liberada. De las 7 de la tarde se abren las puertas del teatro municipal hasta la 1:20. Entonces usted va a tener 1 hora para ingresar, van a ver también una chiquilla que está adecuadamente vestidas ahí, que son de brisas de Chile, ella le van a decir, sí, acá y allá, ella la van a ir acomodando, acomodada la platea, vamos acomodando arriba, que es muy cómodo además. Y sabes que tú, de que la parte de arriba de los palcos, de la arriba del, porque eso no es galería, pues, pero la parte de arriba, se ve mucho mejor el espectáculo que estando en platea, porque en platea tú lo ves muy plano. Al contrario, desde arriba tiene una dimensión distinta para mirarlo, se ve mucho mejor de la parte de arriba. Así que, por lo tanto, están todos cordialmente invitados. La familia completa, usted, el papá, la mamá, el abuelito, la abuelita, todos están cordialmente invitados y serán bienvenidos. Y ahí nos vamos a conocer, quienes no nos conocemos físicamente, nos vamos a conocer esa noche ahí en el Teatro Municipal. Están todos cordialísimamente invitados. Oye, yo por más que miro de frente, me sacaron el reloj. Murió el reloj del bueno, confiaré en mi reloj, que lo tengo hace como 40 años. Son la hora 20 con 15 minutos. Recordamos quienes hacen posible nuestro programa y nos vamos con música en el día de hoy, miércoles, en Curabasta.
2: En Alto Hospicio conviven múltiples identidades del norte. La presencia aymara aporta lengua, costumbres y celebraciones que mantienen viva la cosmovisión andina. Festividades religiosas, música tradicional y gastronomía típica conectan el pasado y presente. Alto Hospicio, una comuna multicultural. Huara, la comuna territorial más grande de la región. Está llena de historia, cultura y arqueología y guarda el recuerdo de la época del salitre. Durante el auge del oro blanco, Huara fue el eje ferroviario y administrativo. Teatros, pulperías y maquinarias aún cuentan la historia de miles de familias pampinas. Memoria industrial en medio del desierto. La Municipalidad de Pica le invita a disfrutar del encanto del mayor oasis nortino. Comuna frutícola y turística. En Pica, la agricultura no es solo economía, es tradición familiar, herencia y paciencia bajo el sol. Pica, donde el desierto también da frutos. 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

Bueno, sí, estamos compartiendo nuestra reunión de Cuina Master, nuestro programa que va hasta la hora 21, como es nuestro horario nuevo, que ya lo tenemos hace ya varios días junto a ustedes. Que saben que yo andaba buscando algo acá que me enviaron unos amigos y quiero compartirlo realmente con ustedes porque es una manera que como a lo mejor que te dirá, ¿por qué no ir hasta ese hasta este lugar que es? Mira, ya se me fue el asunto de acá. Pero en todo caso, ¿sabe de qué se trata? Se trata de la fiesta de San Lorenzo, pero allá en el puerto de Pisagua. Entonces, ellos me mandaron ya el programa general de lo que significa ya la fiesta propiamente tal allá en el puerto de Pisagua. Y bueno, yo quiero invitarlos a ustedes porque ellos hacen una fiesta muy, muy, muy, muy, muy hermosa, muy bonita. Y es lo que, no, definitivamente no lo encuentro el programa completo como ellos me lo enviaron. Pero lo que les quería decir yo es que esta fiesta, la invitación que me llegó a mí, la hacen el grupo de pescadores y mariscadores de allá de la zona. Mira, acá lo encontré. Dice, fiesta de San Pedro y San Pablo, 2026 en Pisagua. Esto va a ser el día domingo 28 de junio de la hora 18, citación a bailes y bandas. A las 21 horas va a haber una cena. 22 horas, salida del santo patrono en procesión por las calles del pueblo con los bailes religiosos que la acompañan. Y a la hora 23 va a haber una misa de vísperas del santo patrono. A las 0 horas estará las vísperas, bailes. A la 1 de la madrugada, entrega de anticuchos, para que usted lo sepa, Fernando. Era una entreguita de anticucho ahí. Esto es el día lunes, la madrugada del día domingo para lunes. A las 1:30 horas, vuelta de los santos hasta la iglesia, porque se llevan los santos y se dejan hasta ahí donde está el puerto de atraque. Ahí es donde queda y ahí donde se hace la fiesta. A las 9 de la mañana va a haber un buen desayuno. A las 10 de la mañana, salida de la iglesia del santo saludos en la misma iglesia del santo. A las 10:30 horas, saludos al santo rumbo al mar. Ahí es ya cuando lo llevan a la procesión correspondiente. 11 de la mañana, procesión en el mar. A las 13 horas, entrega de empanaditas de marisco, realmente riquísimas. Luego se invita a todo el mundo a un almuerzo y termina toda esta fiesta a la hora 16, cuando regresan al santo hasta la iglesia. Entonces, ya ahí ya saben ustedes lo que va a haber en el puerto de Pisagua. Qué bonito, ¿sabe por qué? Porque ellos además son muy cariñosos, invitan a la gente que va, a usted si quiere ir, por ejemplo, le dice, sí, pero ¿y cómo voy yo en la procesión para adentro? No, ellos ponen sus botes pesqueros, qué sé yo, botes mariscadores, los ponen a disposición, lo engalanan y los ponen a disposición de la gente. Dice, señor, ¿qué compartir de la procesión? Sí, claro, con mucho gusto, ya, pum, se sube arriba el bote y lo llevan y usted comparte la procesión por el mar con San Pedro y vuelve de nuevo al puerto. Por eso que le digo que es muy bonito, es muy interesante aquello que ocurre en esta hermosa fiesta de allá de San Pedro, de San Pedro y San Pablo, pero fundamentalmente San Pedro, que es el santo patrono de los mariscadores y de los pescadores o de la gente de mar en general. Para todos los que trabajan de una u otra manera ligados al mar, su santo patrono es San Pedro. Bueno, así es. Como yo le prometí, día miércoles más musical, claro, vamos a ir con otro buen tema musical a esta hora en nuestra reunión de Cuna Master. Así que busquemos un buen tema musical.

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1: Alto Hospicio, ciudad joven en constante crecimiento. Es hoy uno de los polos urbanos más dinámicos de Tarapacá. Infraestructura, comercio y comunidad consolidan su identidad propia. En sus cielos, el parapente dibuja alas sobre el Pacífico. Alto Hospicio, presente activo, futuro en construcción. Una comuna multicultural. Mientras el desierto domina el horizonte, Pica ofrece un verde inesperado. Su microclima permite temperaturas agradables todo el año y cielos despejados, ideales para contemplar las estrellas. Palmeras, huertos y sombra fresca contrastan con la aridez circundante. Pica, un pequeño paraíso escondido en Tarapacá. En Huara, el silencio no es ausencia, es memoria. 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En las iglesias andinas, la fe respira lento. Como esas historias que solo se escuchan cuando uno aprende a guardar silencio. 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
2: Así es, pues, Cunamasta, como todos los días, conversamos de todo un poco. Normalmente tenemos invitados en nuestro programa, pero el día de hoy nos hemos dado la libertad de tener un poco más de música, que es la que le interesa también a ustedes. Oiga, se recuerda que recién cuando comencé yo hablando del

programa, dije de que el desierto chileno es una oportunidad para experimentar con cultivos especiales y bueno, y espaciales también en el fondo, todo esto. Dice, un proyecto apoyado por la Corfo, expertos de la NASA explicaron en Iquique que el territorio nortino inspira soluciones para grandes desafíos del presente y del futuro. Fíjate de que esto de la NASA, Fernando, han venido ya en muchas oportunidades. ¿Te acuerdas cuando tenían que hacer el carrito este como para poder andar, qué sé yo? ¿Dónde lo vinieron a probar? Lo vinieron a probar acá al desierto de Atacama, porque dicen que el desierto de Atacama es lo más parecido a lo que es el territorio o no es territorio, a lo que es la superficie lunar, por ejemplo. Entonces, bueno, y tú sabes de que ahora con esto último que se retomó la carrera espacial, también se está viendo de qué manera pueden a lo mejor cultivar o qué se puede cultivar en lugares desérticos o en lugares donde prácticamente no existe agua. Yo siempre he estado como un poco en contra de eso, que acá no existe agua. Lo que no existe acá son ríos o lagos, pero que tenemos agua, hay unos bolsas de agua en agua subterránea que realmente nos serviría muchísimo. Bueno, pero hablando de esto, dice, la similitud de condiciones geográficas del norte que se podrían encontrar en otros planetas fueron principal análisis de expertos de agricultura espacial de la NASA durante el gran encuentro del desierto que se desarrolló en la región de Tarapacá, teniendo como invitados al doctor Bruce Lind, al doctor James Smith, ambos vinculados a programas de agricultura espacial de la NASA. La actividad internacional también se sumaron el doctor Sigfredo Fuentes, investigador australiano, experto en agricultura digital y cultivos para ambientes extremos, además de Pamela Villarreal, referente internacional de logística global e inteligencia artificial aplicada a cadenas de suministro. GEF es un programa apoyado por Corfo a través de instrumentos, viraliza eventos, que contó con la focalización del Comité de Desarrollo Productivo de Tarapacá y la ejecución de CODECER durante la jornada inaugural. Participaron los seremis de Economía, el seremi de Gobierno, de Agricultura, de Medio Ambiente y de Ciencias, además de gremios académicos y emprendedores regionales. El subdirector regional de la Corfo, don Manuel Albayay, explicó que por segundo año consecutivo han respaldado esta convocatoria internacional en innovación y desarrollo para coexistencia o ecosistemas áridos del país, reuniendo en Tarapacá expertos nacionales y extranjeros en la agricultura del futuro, tecnología logística, sosteniendo y desarrollando, haciendo un desarrollo territorial regional. La autoridad recalcó que el instrumento viraliza eventos de nuestra corporación que orienta a entregar herramientas para el desarrollo y potenciar el emprendimiento dinámico en la región, teniendo como propósito la participación masiva de pymes, emprendedores, vinculados en este caso al sector agrícola de Tarapacá fundamentalmente. Por lo tanto, esta es una buena noticia para la gente que vive en nuestro pueblo del interior y para la comuna o para la provincia de Altamirugal. El director del proyecto, don David Quiroga, señaló que el gran encuentro del desierto nace desde una convicción profunda que el desierto chileno no es un límite, sino una oportunidad. Es un territorio que inspira soluciones para grandes desafíos del presente y del futuro, desde la producción sustentable hasta la logística, la innovación, la exploración de nuevos modelos de desarrollo. Buscamos una mirada más allá de la agricultura del desierto e incorporar nuevas perspectivas que consisten y que además conecten con la ciencia, con la industria, con el emprendimiento y con una visión de futuro definitiva.
A mí me parece bien todo esto, te lo digo sinceramente, porque de repente uno mira y dice, bueno, sí, pero aquí hay científicos, vino gente de la NASA, hay otra mirada, hay otra perspectiva, y decir, ¿sabe qué? Estos tremendos e inmensos terrenos que tenemos acá y que están ahí, ¿de qué manera los podemos hacer productivos? No solamente pensemos que ahí hay minerales, sí, sí los hay, pero ¿cómo los podemos hacer productivos para la humanidad, para nosotros? Si yo me recuerdo, y lo hemos conversado en más de alguna oportunidad, y así lo dice la historia además, de que Tarabacá y la parte alta de Tarabacá era el vergel o era el que producía para todo lo que era la zona norte del país en ese tiempo, el tiempo de las salitreras, que estaban en Valdivia, en Pedro de Valdivia, María Elena, todo eso, ¿quién surtía de verduras y de frutas y de todo eso a esa oficina salitrera? Era nuestra agricultura, y que lamentablemente se fue perdiendo en el tiempo, no se le entregaron las herramientas adecuadas para ir entregándose. Y yo vuelvo a decir, yo respeto lo que es la agricultura clásica de nuestros pueblos originarios, porque ellos se niegan muchas veces a incorporar elementos técnicos modernos. Pero yo digo, respetando y haciendo una unión de lo que es la agricultura clásica, la agricultura de terrazas, en fin, todo aquello, con la agricultura incorporando algunos elementos técnicos actuales, yo creo que la agricultura tiene un tremendo futuro acá. Imagínate, yo estaba mirando acá unas fotos que salen en el diario El Longino, y esto estaba lleno de gente, no sé en qué parte lo realizarían. Ah, lo hicieron en el salón de convenciones de la zona franca. Estaba lleno, estaba completo, estaba lleno de gente, claro, porque esto, vuelvo a decir, este no es una locura de un par de científicos que andan pensando cómo ir a cultivar a Marte o a Júpiter. No, están viendo y están diciendo de qué manera se puede cultivar en suelos difíciles y salinos como son los nuestros. Entonces, hay toda una ingeniería, hay gente especializada en el tema, y qué bueno que la Corfo, y ahí cuando participa el gobierno de Chile, porque vuelvo yo a decir, como he dicho en muchas oportunidades, hay tanto tema, y la gran mayoría de los temas, para mí, son temas de Estado y no es tema de gobierno de turno. Ahora que el gobierno de turno le dé más o menos intensidad a aquello, es otra cosa. Pero esto es un tema de Estado. Si comienza a hacerse un cultivo en el desierto, es algo que va a traspasar a todos los demás gobiernos, y además vamos a tener una economía regional que no vamos a estar solamente dependiendo de un solo elemento. Que era, acuérdate que lo que era el tiempo de las pesqueras acá, Fernando, el tiempo del mar. Todos los que trabajaban en las pesqueras ganaban tremendos sueldos, tremendos qué sé yo, buenos autos, buenas casas. Pero si prácticamente la pesquería o la industria pesquera en nuestro país ha disminuido, y fundamentalmente en nuestra región, disminuyó de una manera brutal. Y ahí quedó mucha gente como mirando al mar y diciendo, ¿y qué hacemos ahora? Cuando fue la época del salitre, quedaron los hoyos y quedaron esas tremendas tortas ahí, y ahí quedaron, y se fueron, y ahí usted puede ver que prácticamente gran parte de la plata, o la plata que de ahí se sacó, el dinero que de ahí se sacó, la riqueza que de ahí se sacaron, prácticamente se fueron toda a la parte central. Los grandes, el Palacio Camusiño y otros, qué sé yo, fueron productos del tiempo de la salitrera. Y ahora te digo, ¿qué es lo que es real? Y efectivamente, ¿cuántos años lleva de explotación en minera Quebrada Blanca? Cerro Colorado prácticamente lo cerraron ya, y tuvo ¿cuántos años explotando? Doña Inés de Coyahuasi igual. Entonces de repente dice, no, pero que no, Doña Inés de Coyahuasi, ellos han aportado, sí, pero lo que deben haber, el gran aporte que debe ser a la innovación económica. ¿Qué otra cosa puede hacer? Porque ahí de nuevo, porque ellos son productos finitos. ¿Qué es lo que quiero decir con esto? No que sean finitos, que sean. No, son productos que tienen un fin. Que va a llegar un momento de que no va a haber más cobre, pues ya hicieron el hoyo, hasta donde vayan a hacer el hoyo, no hay, hasta ahí no va a llegar, pues no hay más. O la calidad de ese metal ya no sirve. O científicamente van a descubrir otra cosa técnica,
como lo descubrieron en el tiempo del salitre y hicieron el salitre sintético. Han tratado de hacer el cobre y que este sintético no les ha resultado, pero en algún minuto a lo mejor les va a resultar y ahí vamos a quedar con el cobre ahí, con los hoyos donde dicen, y aquí estuvo tal cosa, y aquí estuvo la oficina salitrera tanto. Pero esto no, esto es tener la agricultura que va a ir todos los años entregándonos los productos que va entregando la agricultura como corresponde. A propósito, que ya está tan próximo, ya mañana voy a dedicar el programa prácticamente a eso, a lo que es el Machacmara, esta fiesta tan tradicional y tan interesante y tan importante que se ha transformado en nuestros pueblos del interior. Y eso es este fin de semana. De 20 a 21 se recibe el día del Machacmara. Creo que el Machacmara es el cambio de temporada. ¿Ya? Se cambia la temporada de invierno, se prepara la Pachamama, la Madre Tierra, el Tata Inti viene de nuevo a engendrar, por decir de alguna manera, a la Pachamama para que vuelva a entregar sus productos. Es una fiesta realmente maravillosa. Bueno, vamos a continuar compartiendo nuestra reunión de Cuna Masta cuando nos separan 16 minutos de la hora 21.

0: 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Cada rincón conserva la escala humana de un pueblo que creció junto al agua. Memoria construida en tierra. Pica, comuna frutícola y turística. 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
2: Bueno, sí, estamos compartiendo. Oye, me da por mirar para allá y no veo nada en la pared, es que sabe que para que se entienda nuestro auditorio, justo en la pared del frente, ahí donde está el radio controlador, hay un reloj grande, bonito, con letras rojas ahí, que nos iba indicando la hora, temperatura y todo ese tipo de cosas. Ahora no está, pues dice Estudio Petronio Romo nomás ese al frente. Pero yo le indico que tenemos tiempo todavía para conversar y algunas cosas, verlas y conversarlas con ustedes. Son algunos temas de que de una u otra manera nos interesan a todos. Porque ustedes dirán, sí, pero a mí ese tema me es importante. Yo diría que sí, porque son cosas de que de una u otra manera o tangencialmente de una u otra manera nos toca a todos. Fíjense de que yo estaba mirando y estaba viendo en un WhatsApp que me llegó y usted diría, bueno, ¿pero qué tenemos que ver nosotros con Perú? Muchísimo, somos países prácticamente fronterizos con Perú. Y se ha marcado ya una diferencia mediana, digamos, para una elección presidencial no es importante, pero para lo que está ocurriendo estos últimos días, sí se está transformando en una diferencia medianamente importante en Keiki Fujimori con el señor Flores, que era el otro candidato en segunda vuelta en Perú. Y bueno, y está ahí la cosa bastante complicada, por decirlo menos, porque aquí es la elección de Perú, Keiki Fujimori está aventajando por 25.800 en el último recuento. Elección en Perú, Keiki Fujimori amplía su ventaja a 28.500 votos y está a pasos ganada de ser ya proclamada oficialmente y legalmente la próxima presidenta de Perú. La candidata Keiko Fujimori amplió el día de ayer pasado lo que es la votación, y don Roberto Sánchez quedó bastante atrás a lo que estaban las elecciones hasta hace algunos días. Por lo tanto, nos interesa a nosotros, diría yo, usted diría, y nosotros que tenemos que ver con Perú, es el país limítrofe con nosotros, y de una u otra manera, dependiendo de quién sea quien sean los que van a presidir y que van a estar al mando del país, va a tener. Y digo yo esto porque el caballero, el otro candidato que iba, Fernando, no sé si tú te recuerdas cuando hizo una arenga y dijo que si acaso él salía presidente de Perú, iba a declarar la guerra a Chile porque quería él recuperar Arica e Iquique, que eran de él, que eran peruanos y los quería recuperar. Entonces, más o menos fuerte la arenga que hizo el muchacho. Entonces, no creo que hubiéramos tenido muy buenas relaciones con el señor Sánchez. Bueno, pero eso es Perú. Vamos con otro buen tema musical, ¿te parece? ¿Sí? Otro buen tema musical que tenemos a esta hora en nuestra reunión de Curamasta.

0: Nos vamos, querido Fernando. No nos queda más tiempo por el día de hoy. Don Nigel McLuff Morales, ¿lo dije bien? Sí. Director ejecutivo de SLEP, Shirley Flores Olivares, directora y comunidad educativa del Colegio de España, saludan atentamente a usted y tiene el agrado de invitarle a una muestra pedagógica del Wilca Cuti, que este año... ¿Sabe cuántos años están celebrando nuestro pueblo originario? Que el año nuevo que le decimos nosotros estamos en el 2026. Ellos están celebrando el año 5534. Hay que tener respeto por lo que significa todos estos años que ellos están en esta tierra. Que se realizará el día viernes 26 de junio a las 10:30 horas en el establecimiento ubicado en el Monte Sin Número, en la avenida La Tirana y Cerro Dragán. Se presentará, bueno, la invitación me la manda a mí, dice que vamos a darle mayor realce al evento, ya si acaso vamos, estimado amigo, tengo acá todavía el amigo y lo estoy invitando para el miércoles que venga y el miércoles vamos a conversar con él. Para que nos cuenten más de lo que ellos van a hacer, que es lo mismo que otros dicen Machacmara, exactamente lo mismo. Nos vamos. Muchas gracias, buenas noches y nos reencontramos mañana.
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2: 21 horas, 32 minutos.
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2: 21 horas 58 minutos.
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20: Buenas noches, ¿cómo están? Bienvenidos a La Noche por Paulina en Reflexiones con Dirigentes. Nos acompaña Hernán. Buenas noches, Hernán, ¿cómo estás?
21: Buenas noches, David. Aquí estoy muy bien, gracias a Dios. Muchas gracias por la invitación.
20: Y enviamos saludos a Solange, que no pudo acompañarnos hoy, pero va a estar la próxima semana ya con nosotros.
21: Así es.
20: Hernán, comencemos porque cae en cifras. Y Tesorería revela que 558.000 personas mantienen deudas y casi el 90% registra ingresos inferiores a 1.5 millones de pesos, por supuesto. Además, detalló que el 70% de la morosidad se concentra entre los 29 y 37 años. Y también la Tesorería defendió los mecanismos de cobros aplicados a los deudores. ¿Qué reflexiona de esto?
21: Es que ahí lo que a mí me dice estas cifras, David, básicamente están hablando de que la clase media sigue pagando el costo. Sigue pagando el costo de todo. O sea, seguimos al medio pagando el costo de todo. Somos los que más pagamos impuestos, somos los que no tenemos mayores beneficios del Estado, somos los que nos levantamos temprano y nos acostamos muy tarde. Y también somos el ente mercantil de las universidades y centros de estudio. Porque se basa en la clase media, la política crediticia que tienen los diferentes centros de estudio. Que me vengan a decir, oye, estudia con gratuidad, sí, pero es que tiene que pasar el filtro de la ficha de protección social. Y tienes que tener un cierto puntaje, que tienes que ser que vivir casi en una toma o vivir en la calle literalmente para que te dé el 40-50%, y ahí ya podrías entrar a la gratuidad, y si no, paga. Entonces, esto no nos refleja, el número refleja de que la clase media ha sido víctima también de una política excesiva, casi criminal, diría yo, en producir profesionales de los centros de estudio, digo yo, universidades y centros de formación técnica, en producir profesionales en carreras que no tienen mucho campo laboral y además que son muy mal pagados. Hoy en día se masificó en su tiempo el trabajador social. Y hoy en día, ¿cuánto gana un trabajador social en una empresa muy bien pagado? Ganar 1.5 millones, pero de ahí para abajo. Entonces, los mejores sueldos siguen estando en la minería, pero en la minería el campo es acotado. Entonces también tenemos que buscar en las empresas públicas, también los sueldos están regularmente bien pagados. Pero las empresas medianas, las pymes, que son las que les obligan a tener ciertos especialistas en su staff, los sueldos no son muy buenos, y ahí es donde está la mayor cantidad de la deuda. Ahora, con respecto a la política muy dura que puso este gobierno, creo que esta cifra también está mostrando de que debe abrirse a una política más flexible a la hora de ofrecer una especie de repactación de deuda. Ya, no sé, se me ocurre unos 50.000 pesos mensuales, cobrarle a una persona que gane 800, 900 o hasta 1 millón de pesos, Quizás es una cifra que pueda pagar en un larguísimo plazo, pero lo pueda pagar. O bien, derechamente, estaba mirando cifras, hay un segmento de esta población de deudores que son perfectamente acreedores de una condonación, porque no le podemos cobrar a todos. Pero hay otro segmento que es el que se aprovechó de todo esto, que están ganando muy buenos sueldos y no pagaron. Entonces, por culpa de los que no pagaron, están pagando el plato roto los que a lo mejor tienen el deseo y la intención de pagar y con mucho esfuerzo sacaron sus carreras profesionales, pero están ahí endeudados y ahora están con la amenaza viva del mismo Estado, del que otorgó el crédito o el que fue aval del crédito. Ese mismo le está amenazando con quitarle sus bienes o lice llanamente vaciarle las cuentas bancarias.
20: El ministro de Hacienda, Jorge Quirós, defiende que la política de la Tesorería General de la República apunte a deudores con ingresos altos. Sin embargo, admitió la existencia de casos aislados bajo el umbral de los 3.5 millones ahora. De que haya muchísimas personas endeudadas, dicta de que primero hay mucha deshonestidad en esas personas, en esos jóvenes, y lo otro que la economía está mal, obviamente, en Chile. Y esto refleja eso. Y también cuando uno ve que esa cifra de los 1.5 millones que se mantienen con este sueldo de los 1.5 millones, casi el 90% tiene este sueldo, ahí te indica también que está precarizado el nivel laboral y también lo laboral tiene precariedad, porque para conquistar 1.5 millones sabiendo que son profesionales, aquí también dista de un problema. Y lo otro, jóvenes de 29 a 37 años, lo cual significa que ya se recibieron hace rato y que se supone con esa edad ya tienen muchos años de trabajar y muchos años de conseguir ese sueldo, su sueldo el cual dicta de técnico o profesional y que por lo menos trabaja, está en esa condición. Y que no pueda devolverlo, se entiende. Por lo pronto, hay una manera entendible del por qué estos 558 mil deudores del CAE tengan morosidad porque ganan 1.5 millones. Y si sacamos cuánto es el costo de la vida, prácticamente le queda poco para pagar. Y allí habría que revisar lo que tú decías, una repactación. Porque en cuanto a los 3.5 millones, esas personas que son los mínimos de aquellos morosos del CAE que ganan esta cantidad de plata, para ellos no son excusa, pero es un porcentaje muy menor quien está arriba de los 3.5. La mayoría está entre el 1.5 millones. Y la Comisión de Ciencias de la Cámara de Diputados rechaza proyectos de la oposición que buscaba facilitar pagos deudores del CAE, ley de pago justo. En este caso, estoy con la oposición, ciertamente, porque yo soy consciente de la realidad en la cual esas personas están sumidas. Y le buscaría, como tú también señalaste, a ver si estás de acuerdo o no, con que se pueda facilitar sus pagos, porque de ese 1.5 millones que gana este número, 558 mil ciudadanos chilenos que tienen deudas con el CAE, no se les puede pedir a ellos 300 mil pesos o 200 mil pesos porque es un drama para las finanzas de su propia familia. Así que quizás otro nombre, ley de pago justo del CAE, eso es muy propio de el progresismo, siempre de justo, estoy con ellos en cuanto a facilitar pagos a deudores del CAE y ver caso a caso de estos 558.000 ciudadanos que están en morosidad, los cuales son un 90% y que ganan 1.5 millones de pesos, buscar una facilidad. ¿Cuánto pueden pagar realmente? ¿15.000? ¿20.000? ¿25.000? Siempre bajo el umbral de los 50.000. Cada caso verá. Pero si para mí paga arriba de 50.000, ya le provoca un desorden en sus finanzas. También hay que ver, porque el soltero podría perfectamente pagar un monto considerable, pero el que tiene familias, el que vive en casa de sus padres, que ayuda a sus padres, que tiene de su dinero también saca para pagar algo como una enfermedad validante. Es decir, hay drama de los 558.000 de este 90% y que gana 1.5 millones de no facilitarles pagos. Yo no lo considero correcto, ¿no?
21: Es que, claro, mientras tú analizabas, yo también estaba reflexionando y también pensaba de que hay muchos jóvenes en que ayudan a sus hermanos menores. En materia de estudios, en materia de financiamiento de estudios, porque el financiamiento de la educación no es solo pagar el centro de estudio donde estás cursando tus estudios, sino que también hay que ver otros costos asociados. Recordemos el traslado. El traslado, ese es un costo y un costo fuerte. Después tenemos el costo de la alimentación. El costo de la alimentación también es fuerte. Y los materiales, los insumos y todo lo que conlleva cursar una carrera profesional. Entonces también son puntos que hay que evaluar y hay que ir mirando ahí. Yo por eso me aventuraba con una cifra de unos 50.000 pesos o menos, que sea sin intereses. A ver, mira, cuando los bancos, tú tienes una deuda antigua, los bancos te ofrecen, oiga, págueme la deuda capital. ¿Por qué no nos aventuramos también, o por qué el gobierno no se abre a la posibilidad también de estudiar, de que los alumnos o los estudiantes que están endeudados se puedan acoger a un beneficio similar, algo así? A ver, la deuda capital de su carrera profesional ya es 3,5 millones. Pague esos 3,5 millones. ¿Cómo los podemos pagar? Mire, yo los puedo pagar en una X cantidad de cuotas, que no me supere mi presupuesto, que no me afecte mi presupuesto, y quizás también a través de ese mecanismo podamos alcanzar un acuerdo y una solución para esta gente. Pero recordemos una cosa que también, David, lo hemos hablado en programas anteriores. Como aquí hubo una promesa de campaña del gobierno anterior donde dijo de que iban a condonar el CAE, resulta que mucha gente se relajó y no pagó. Y eso le provocó un profundo daño a la economía personal de cada uno. Claro, se quedó esperando de que el gobierno sacara la ley de condonación del CAE y resulta de que nunca llegó. Entonces, como nunca llegó, bueno, ahora nos encontramos de sopesón con un nuevo gobierno y una nueva política que trajo y que vino consigo a tomar una ley que fue aprobada en el gobierno anterior y salió a recuperar dinero de donde hayan deudas, porque también entendemos la situación del país. La situación económica del país no está pasando por el mejor momento y hay que nivelarlo cuanto antes, porque de aquí en el futuro se viene muy muy complejo la economía por el hecho de que la población chilena tiene un problema del que poco se habla o de poco se está hablando, que es la brecha generacional. Hoy en día la población joven no es tan interesada en tener hijos, familia, y la población existente estamos envejeciendo. Entonces va a llegar un momento en que todos vamos a llegar a la edad de jubilar y no sabemos si cómo van a estar los recursos en los fondos de AFP o si el Estado nos va a poder ayudar con la PGU. Entonces también el Estado también tiene que disponer de recursos para ello. Entonces hay que nivelar la economía del país cuanto antes. pero creo que así como también es bueno que le cobren a la gente que le debe al Estado, pero también ofrezcan facilidades para el pago. No, no puede ser también todo una ley como la ley de Moisés. Tiene que haber una facilidad para eso. Entonces, todos estos datos le muestran al gobierno el camino y el rumbo que tiene que tomar para llegar a un acuerdo con todos sus deudores.
20: Yo soy consciente en el cual uno puede haber sacado un título profesional con honores y encontrar un trabajo estupendo, pero como Estado, como aquel que trabaja allí, uno siempre tiene que estar abierto a la posibilidad de que esa persona no siempre le va a ir bien. Ojalá todos les fuese muy bien y todos ganasen mucha plata con ese título profesional que tienen, pero no es así. Entonces siempre tienen que estar estas variables, la cual si lo despiden, si ya no trabaja en eso y trabaja en otra cosa, si le baja el sueldo, incluso no gana esa cifra que él esperaba y está ganando los 553.553 pesos que ya el Congreso aprueba, el sueldo mínimo, con pago retroactivo desde mayo. Entonces todas esas consideraciones hay que considerarlas a la hora de... Porque uno en un momento pudo haberle dicho al Estado, yo pago esta cuota siempre hasta saldarla, pero van cambiando muchas cosas en el transcurso del tiempo, muchas cosas. Benito, las cosas que tú manifiestas, absolutamente de acuerdo, pero no podemos abarcar eso en extensión en el programa porque tenemos que tocar otros temas más. Y de esto son temas los cuales da para otro programa, cosa que lo vamos a tocar. Y avanzando en el programa, Hernán, porque estamos de acuerdo, llegamos a una conclusión, es de sentido común, todas las respuestas que hemos dado aquí, hay otras también, por supuesto, que deben ser consideradas, que ojalá haya una conciencia social en cuanto a ver cada caso y también los papeles fidedignos de aquellos que los presentan. Porque una de las cosas que puede decir esa persona que gana 1.500.000, pero después hay que ver si es soltero, si es casado, si es casa propia o no. Todo ese tipo de cosas hay que verla a la mesa para ver en el caso de una financiación, de ver realmente, de refinanciar la deuda, cuánto es lo que puede pagar de acuerdo a datos fidedignos en la mesa. Y de la acusación constitucional contra Grau, pasemos a ese tema para seguir avanzando la noche por Paulina. Defensa de Grau, porque tú sabes que se defienden ellos. Incluso vi que salió una periodista, sabemos de qué sector es, porque los periodistas son mayoría progresistas, y ganó esa periodista. No tengo ni idea quién es realmente, pero me baso en el comentario de uno que expresa, se premian entre ellos, porque es difícil que puedan premiar a un periodista de derecha, es casi imposible. Entonces, ¿por qué saco eso a colación? Porque el progresismo se defiende con los suyos. Pueden estar embarrados en el lodo, pero aún así se defienden. Defensa de Grau expone ante comisión revisadora de acusación constitucional y afirma, date cuenta, dense cuenta, que no hay nada que logre identificar una regla jurídica, Hernán.
21: Es que aquí le van a empezar a meter la letra chica, le van a empezar a meter el tecnicismo a esto para extender el chicle hasta donde más se pueda, para intentar desvirtuar, confundir a los jueces, porque entiendo que la oposición llevó este tema al Tribunal Constitucional. Entonces, intentan con esto confundir a los jueces, poner argumentos técnicos y todo lo demás. Pero aquí hay un tema innegable, que son las pruebas, ¿ya? O que son los datos. Y la prueba o el relato, el dato fidedigno mata el relato que puedan tener los jueces o los que defienden a Grau. Porque los datos que nos dicen del que el país se endeudó de una manera irresponsable. Y resulta de que el Estado en sí lo componemos todos, y la deuda que tiene el Estado chileno, como somos todos parte del Estado chileno, la verdad es que esa deuda se reparte en partes iguales para todos. Entonces, aquí el responsable tiene que asumir, no se la puede llevar pelada, pero eso de salir a defender, para mí, lo indefendible, o sea, aquí ya le están metiendo el sentido político, le están metiendo la, como te dije recién, la letra chica y el tecnicismo que utilizan los abogados y los políticos de alta esfera para confundir a la opinión pública y a los jueces. Pero yo espero que en esto prime la cordura, prime la realidad país en la que estamos y de una vez por todas que pague el que tiene que pagar.
20: Ayer estaba conversando con el consejero regional, abogado Mauricio Smith, la cual, por todo lo que uno ve, llego a la conclusión de que la mayoría de quienes están en un cargo público, y también incluyo a las autoridades de concejal, al presidente de la República, muchos son delincuentes. Y para aquel que pretenda decir, pero ¿en qué te avalas tú para decir que son delincuentes? ¿Dónde está el dictamen de la justicia? ¿Qué infracción hizo esa persona para que tú lo taches de delincuente? Delincuentes viene de la palabra delito. Y si nosotros nos vamos al significado de la palabra delito, acción que viola la ley y confianza y conlleva pena. Después, en derecho, en sentido restringido, violación grave de la ley por contraposición a las faltas e infracciones. Si nosotros vemos que están siendo, no podemos hablar de los alcaldes y de los concejales de acá, porque son de cristal la mayoría y colocan querella a la radio. Por eso que no toco mayormente lo de acá, lo regional, porque escuchan ciertamente ellos. Y creo que hay varios que están en la mira de ser acusados de abandono de sus deberes. Y sabemos que si se rigiese esto de la ley tal cual, muchos tendrían que ser destituidos, porque hay un abandono de deberes en sus funciones. Nosotros lo vemos con nuestros ojos, cómo está Iquique en esto o en lo otro, en Alto Hospicio lo mismo, en muchos lados de Chile lo mismo. Entonces, si un alcalde, si un concejal, si un core, si cualquiera con un cargo público no se basa de acuerdo a la ley y de acuerdo a sus deberes, está violando la ley. Y eso debería conllevar penas. Y eso también es una violación grave a faltas e infracciones con respecto a lo cual fue llamado. Así que, literalmente, por la definición de las palabras, uno puede decir que ciertamente lo son. Y cuando veo el juramento a los diputados y senadores, cuando el presidente de la República, o mejor dicho, el presidente de la Cámara, sí, porque él realmente los juramenta, presidente de la Cámara de Diputados, de la senadora, o de los senadores, realmente, cuando les hace esta pregunta: ¿juráis o prometéis guardar la constitución política, desempeñar

0: y lo que prometieron con respecto a guardar la constitución política, no vemos un desempeño fiel. No vemos que ocupan legalmente el cargo. No vemos una confianza que la ciudadanía les tenga a ellos, porque realmente no se ve ese juramento y esas promesas guardadas y aplicadas en ese político. Y nos vemos también un ejercicio de funciones de acuerdo a los intereses de sigilo que trate también la Constitución. Yo no lo veo. Entonces, aquí se viola ese juramento. Absolutamente se viola. Es cosa de ver a el ex diputado Hugo, no voy a decir el apellido, no digamos el apellido, pero ex diputado Hugo, cuando en un regimiento lo estaban quemando, y está el video allí, y él sonriendo con el pulgar arriba de me gusta. Y hoy día vivito y coleando. Y muchos que dijeron centro tortura acá, centro tortura allá, que están violando a personas acá, allá, y muchas cosas gravísimas por su estallido, vivitos y coleando. Y muchos se mantienen en el cargo más encima. Vemos una anomia en cuanto a que no les pasan la constitución a ellos, no se les aplica la constitución, porque si se les aplicase, muchísimos no tendrían que estar ejerciendo el diputado Boric en su tiempo, creo que fue líder estudiantil o diputado, lo que fuere, pero fue antes de ser presidente de la República, dijo que tenemos que hacer la revolución con el lumpen. Vivito y coleando, y recibe una pensión de 8 millones y tanto. Entonces, cuando veo que hay una defensa Grau, que dicen ellos que no se logra identificar reglas jurídicas, son ustedes sinvergüenzas, absolutamente. Porque hay reglas jurídicas, la cual está estipulado que ustedes no procedieron de acuerdo a lo jurídico. Está absolutamente evidenciado esto, que ustedes saltaron muchas reglas jurídicas. En el caso de, para darte el pase, de la compra fallida de la casa del expresidente Salvador Allende, Boric firmó. Y eso, según los abogados constitucionales, eso es causal de acusación constitucional y destitución, porque fue destituida la hija del expresidente Salvador Allende, Isabel Allende, la senadora, la ex senadora ahora. Entonces, vemos que se aplica constitución a algunos, vemos que las leyes son aplicadas en algunos casos, otros no, y en cuanto a la regla jurídica, ellos, está evidenciado muchos datos que en muchos casos no obedecieron a la regla jurídica, pero después dicen que sí la obedecieron. Y Grau, sabemos que él, de acuerdo a los datos fidedignos de esa acusación constitucional, porque sí existen fundamentos, sí hay identificación de violación a las reglas jurídicas, así está establecido. Pero nuevamente ellos señalan que no hay ninguna cuestión que sea violación a reglas jurídicas, Senan.
1: Tú describías muy bien el juramento que se le toma a los concejales, que se le toma a los core, a los diputados, a los senadores y a todas las autoridades en ejercicio que trabajan para el gobierno o en el Estado en sí. Y ese juramento es sumamente claro. Pero yo veo que a través de este juramento, ellos se creen que a partir de ese juramento, estas personas se creen que a partir de este juramento ascienden a escalafón superior a la población. Y piensan que la población está bajo lo que ellos digan y lo que ellos decidan. Siendo que esto es todo al revés. Ellos están bajo

0: sostén de la población, porque es la población, es la gente, los ciudadanos, quienes a través de nuestros impuestos les mantenemos con sus buenos sueldos, con sus gastos y todo lo, y todas las comodidades que ellos tienen, oficinas con aire acondicionado, que si no les gusta el sillón lo cambian y etcétera, un sinfín de gastos innecesarios, viajes, viáticos y todas las regalías que tienen. Y todo sale de los impuestos que el Estado recauda, impuestos que pagamos todos nosotros. Por lo tanto, ¿quién está sobre quién acá? ¿Quién es el jefe de quién? Ellos se creen los jefes nuestros. Cuando esto es todo al revés, nosotros somos el jefe de un político, porque nosotros le pagamos con nuestros impuestos, el Estado tiene los recursos para pagarles a ellos. El tema es que aquí nosotros los hemos dejado ser todo este tiempo. Todo este tiempo, desde que tengo uso de razón y desde mucho antes, los hemos dejado hacer y le hemos entregado el poder. Y entonces ellos creen que con el poder que se supone, según ellos, nosotros le entregamos, ellos son amos y señor sobre nosotros. Cuando en realidad lo que nosotros le entregamos es la representación, no el poder. Nosotros no le hemos dado el poder a... Yo no le he dado el poder a un diputado, a un senador de acá. Por las personas que yo voté, por los parlamentarios. Yo les entregué mi representación. Ellos son mis representantes en el Congreso, pero no tienen mi poder. El poder lo tengo yo. Y eso es lo que la gente hoy en día no entiende y no exige. No exige. No va a la Contraloría a presentar un escrito. Oiga, necesito que me aclaren esto, que me no entiendo esto. ¿Por qué pasa esto? ¿Por qué el alcalde hizo esto? ¿Por qué el alcalde ocupó sus oficinas o las instalaciones dedicadas a su ejercicio para hacer lo que hizo? Entonces yo quiero que ustedes me expliquen esto. ¿Y puedo hacer una acusación? Si lo puede hacer cualquier persona. Porque nosotros tenemos el poder, ellos tienen la representación. Entonces ahí es donde ellos históricamente han abusado de ese supuesto poder que nosotros les entregamos, y por eso hacen lo que quieren. Pero en realidad no es así. Cuando la población tome el poder que le confiere el poder, entonces las cosas van a cambiar y los políticos entonces van a tener que andar al ritmo que el jefe o el mandante, que en este caso somos nosotros, la población, le disponga. Ahora en estos tiempos, gracias a la internet que se masificó, podemos tener acceso a cierta información, pero antes esto era peor. Antes esto era mucho peor. Hoy en día se sabe, gracias a la masificación de la radio, del internet, de todos los teléfonos, que todos tenemos internet, de las redes sociales, que han colaborado mucho en esto. Ahora nosotros nos enteramos de los chanchullos que hacen. Pero antes esto era peor. Y no había cómo pillarlos porque no, ellos eran amo y señor, eran dioses. Gracias a Dios hoy en día sabemos que los dioses hacen lo que hacen. Entonces, ¿cómo nosotros entonces empezamos a recuperar nuestro poder, nuestra soberanía sobre ellos? Bueno, acusándolo, pues, si lo pueden hacer, exigiendo, aprendiendo las leyes y empezando a exigir conforme a la ley, porque de esta manera, tomo lo que tú decías recién, la reflexión. De esta manera nosotros, el soberano que somos, así lo reconoce nuestra Constitución, al pueblo lo reconoce como soberano, entonces vamos a poder imponer el imperio de la ley sobre los parlamentarios, o sea, sobre los políticos y todos los que trabajan en el aparato fiscal, que están a nuestro servicio. David, si cuando yo voy a una institución del Estado pareciera que yo voy a rogar algo, cuando yo voy a un municipio pareciera que yo voy a pedir un favor, no es así. Por favor, entienda la ciudadanía, no es así. Nosotros pagamos impuestos para que en el municipio hayan servicios para nosotros. Entonces nosotros vamos al municipio a reclamar un servicio que por ley está para nosotros. Pero resulta de que aquí la cosa está al revés, porque así lo han hecho creer. O sea, un concejal, oiga, concejal, quiero hablar con usted. No pida ahora por ley del lobby. Momento, ¿por qué te tengo que pedir ley del lobby si yo soy el que te estoy pagando con mis impuestos? Me atiendes aquí y ahora. Porque así es. A ver, señores de la Contraloría, o señores concejales, ¿por qué ustedes necesitamos dos concejales para acusar constitucionalmente a un alcalde y de notable abandono de deberes? Y la acusación se hace en el TER. Y para que lo sepan, acá en la región el TER está ahí en el edificio Esmeralda, en la calle Patricio Lins con la calle Esmeralda, justo en la esquina. Ahí está el TER. Pero vayan y consulten ahí. ¿Cómo se hace? ¿Cómo esto? Entonces ya, dos concejales pueden acusar a un alcalde de notable abandono de deberes en el TER. O pueden solicitar la destitución. Y si hay pruebas fundadas de ello, por supuesto que el TER debiera actuar en justicia. Y el alcalde debiera ser destituido. Es así de fácil. Pero como nadie lo hace, nadie consulta, ahí están todos vivitos y coleando. Y ganando muy buena plata. Viajando, viático. Ahora, ¿viste tú en Coquimbo una pelea que hubo? Andó un video por ahí de una pelea que hubo de un encuentro de concejales que hay en Coquimbo. Ese concejal no fue con su plata, Coquimbo. Viajó con recursos del municipio y hay municipios pobres. Po. Pero no, pues los concejales andan gastándose la plata. Po. A los core gastaron 9 millones de pesos para un relator que les venga a decir, por Dios santo, lo que tienen que hacer si eso está escrito en la ley. Pero ¿por qué les tienen que venir a decir cómo gastar plata para que les digan lo que tienen que hacer si eso está en la ley? Está en el juramento que les hicieron, sí juro. Ellos dicen sí juro, prometo, algunos dicen que prometo, ¿no? Otros rajan vestidura y ponen una mano ahí sobre todos. Pero no cumplen con el imperio de la ley porque no hay nadie, o somos muy pocos los que gritamos, en hacerles cumplir el imperio de la ley. Pero el día en que nosotros nos pongamos los pantalones bien puestos y empecemos a apretar donde tenemos que apretar, creo que las cosas van a cambiar, David.
1: Colombia va ganando 1-0 a Uzbekistán. Acaba de marcar, hace un paréntesis futbolístico para informar sobre lo que está sucediendo también en el Mundial. Y de esto, cuando se habla del registro de vándalos, la bancada de la Democracia Cristiana anuncia proyecto para crear el registro de vándalos de cuello y corbata. Si lo hiciesen, ¿cuántos estarían fichados? Ciertamente, muchísimos, porque muchísimos realmente tienen muchos trapitos allí tendidos y muy sucios. Así que, bueno, ellos se disparan entre ellos, increíble en cuanto a señalar, porque ellos creen que los vándalos son los fachos, ellos jamás son vándalos. Bueno, con respecto a eso, porque a propósito del registro de vándalos, sabemos que la mayoría avala esto, el registro social de vándalos. Y también yo lo veo como correa y bozal para un estallido. Pero ellos no quieren de ninguna manera que exista este registro de vándalos, porque es correa y bozal. Ellos por eso que tratan de hacer muchas cosas, incluido este proyecto de vándalos de cuello y corbata, para, por supuesto, congraciarse con la ciudadanía y realmente colocarlos en contra de aquellos que están en este, o que quieren hacer el registro de vándalos, para decir que unos son justos, otros no, y estos son los fascistas, y nosotros no. Es decir, quieren crear un ambiente en la cual desviar este foco hacia la casta política, pero de un sector, y ellos son los no vándalos, los inocentes, y también el pueblo en absoluto. Hablamos del pueblo, de los militantes o quienes votaron por Jara, podríamos señalar. Así que de esto, del registro de vándalos, la cual la mayoría avala, porque según encuestas muchos quieren este registro de vándalos. La senadora Vodanovic lo calificó como populismo legal, date cuenta. Y cosas también, otro dato más, la UDI pide revocar pensiones de gracia a beneficiarios con antecedentes penales. Lo habíamos conversado la semana pasada, y de esto para mí hay que revocar las pensiones de gracia a todos aquellos que fueron beneficiados por haber hecho un estallido, ciertamente, porque primero hay que sacar, como cita el texto bíblico, los cabritos de las ovejas, y de acuerdo primero a jueces, los cuales ojalá sean imparciales, que no hayan fallado a favor de los octubristas y que hayan fallado ciertamente, porque de repente yo estaba allí sentado y me llegó el tremendo camote, hablando esta palabra coloquial usada en Chile, un peñascazo. Y bueno, por esa causa yo estaba en paz y me llegó una piedra y me pasó, y por tanto necesito una pensión de gracia porque por esa causa estoy inválido para ejercer algo. Ver cada caso esto, y yo no creo que en una casta política realmente de vándalos transversal, porque para mí los vándalos hay una transversalidad de izquierda a derecha, ciertamente. Así que esto de revocar pensiones, me gustaría que se revisase todo esto. Y por supuesto, los con antecedentes penales, quitárselas. Y las pensiones de gracia, revisar realmente quién la merece y quién no. Pero todo esto, insisto, es para un posible estallido, y que ellos, quienes realicen un estallido, no tengan correa y bozal. El registro de vándalos, que yo no sé, la senadora Vodanovic, ¿qué quiere realmente? Porque no sé cómo se puede combatir al lumpen o a los manifestantes violentos de los inocentes, porque el registro de vándalos es para proteger a los inocentes. Cuando se habla de revocar las pensiones de gracias, es para que quien la recibe sea justamente y justicieramente beneficiado. Es para cuidar los recursos públicos y destinarlo donde la necesidad apremia. Y también el Tribunal Constitucional acoge requerimiento contra ley de escuelas protegidas presentado por la oposición. Entonces, estamos viendo que el tribunal está acogiendo un requerimiento contra la ley. Ahí parece que todavía sigue mayoría progresista en el Tribunal Constitucional, porque Boric puso esta balanza para su lado. Eso CAS tendría que revisarlo. Y de esto, también con un tribunal constitucional progresista en su gran mayoría, de las escuelas protegidas presentado por el gobierno, no quieren de ninguna manera, porque esto les sirve para un posible estallido. No quieren que haya escuelas protegidas porque va a seguir el proselitismo de que ellos son los culpables de su vida miserable. Entonces quieren una escuela desprotegida, porque en la frase de Gabriel, cuando dijo el lumpen, tenemos que hacer la revolución con el lumpen. Entonces, las escuelas protegidas es para hacer un posible estallido, para tenerlos sin correa y sin bozal. El registro de vándalos, no tenerlo, es para sin correa, sin bozal. Así que estamos viendo lo que nosotros habíamos dicho, Hernán, hace rato, que se va a querer instaurar el sentido común. Pero por el otro lado, no le conviene, porque significa que están atados de todo para hacer violencia política.
0: Mira, yo estoy a favor del registro de vándalos, porque creo que es una herramienta que tenemos o que se está tramitando para que las policías tengan una herramienta válida de ver quién es quién. Y lo otro es para que de una vez por todas terminemos con esto de la chacota y de la indisciplina y de la incivilidad. Es que nosotros vemos a diario en la sociedad. O sea, a ver, para mí es intolerable, y en todos sus aspectos de la palabra y en todos sus puntos, es intolerable de que al frente de un colegio, esperando un apoderado mío o una persona que va a buscar a un niño, un alumno de ese colegio, y mientras espera afuera se esté fumando un pito marihuana, po. Eso es intolerable al frente de un colegio. O sea, ¿a qué nivel de disciplina hemos llegado? Claro, la oposición hace parecer de que esto viola, yo he escuchado algunas burradas que han llegado a decir de que esto viola los derechos humanos de las personas. O sea, que hay que a ver, ¿qué quiere el libertinaje? ¿Qué quiere el libertinaje? O sea, no, pues. A ver si las libertades están, y están en la Constitución de la República. Pero también en la Constitución de la República están los deberes. Y eso es lo que a la izquierda se le olvida. Ellos solamente hablan de derechos. Tienen hasta una institución, el Instituto de Derechos Humanos. Ellos hablan de derechos. ¿Bueno, y los deberes? Yo siempre pregunto eso. ¿Bueno, y los deberes? Respetar para que te respeten. Así de simple. Respetar, yo respeto el derecho que tiene usted, entonces yo tengo ganado o sea, yo cumplo con mi deber de respetarle a usted, entonces yo tengo ganado el derecho de que usted me tiene que respetar. Es así de simple la vida. Pero no, aquí los vándalos las quieren todas. Tiene que haber un castigo. Tiene que haber un castigo, tiene que haber un registro. Este es un proyecto de ley del cual está en la mesa, se está discutiendo. Yo creo que no va a terminar como lo presenta el papel en el texto, en el borrador inicial. No va a terminar así. Hay muchas cosas que le van a sacar. Pero yo espero que este proyecto vea la luz y que pueda ser una herramienta válida para las policías. Mm. ¿Ya? Así que, viendo ese punto de los vándalos, con respecto al tema de las escuelas protegidas, parece que al Tribunal Constitucional se le olvida por no tener protegida la escuela o el liceo o el instituto educacional o de Calama. Estoy recordando a la señora que fallece ahí. ¿Por qué? Porque como en el colegio, el acceso al colegio no tiene ningún tipo de control, entonces el alumno andaba con cuchillos, con gas pimienta y otras cosas más ahí en su mochila. Claro, porque no hay control. Entonces no, tiene que haber un control. Tiene que haber un control, si no, ¿cómo? Entonces, si no quieren control, bueno, cerremos el Congreso, cerremos la moneda y cada uno se mande como se quiera, po. No, si vivimos en una sociedad donde tiene que haber disciplina, tiene que haber control. Lo que pasa es que a la izquierda no le gusta, no le gusta el control, no le gusta la disciplina, le gusta la indisciplina, le gusta el descontrol, porque a través de eso ellos gobiernan. Si por algo inventaron el estallido social. En el estallido social yo me recuerdo que salieron pidiendo no más AFP, tremendos letreros, no más AFP. Y ahí están las AFP potenciadas por el gobierno de izquierda de Gabriel Boric, que les entregó más plata todavía de la que ellos tenían en patrimonio. Ahí están las no más AFP, ahí están todas. No ha cerrado ni una sola AFP desde el estallido social hasta ahora, pero sí quebraron muchísimas pymes. Muchísimas pymes, muchísimas empresas cerraron, tuvieron que cerrar porque la economía se les vino al tacho y no les quedó otra que acogerse a la ley de quiebra. Pero las AFP ahí están, y ellos querían no más AFP, alegaban no educación gratuita y de calidad. Ahí tenemos una montonera de colegios cerrados. Y la educación como las tristes, mejor salud para todos. Ahí tenemos las filas interminables en los hospitales, las listas de espera por doquier, los hospitales sin especialistas y más encima desfinanciados. Bueno, ¿y dónde están los medios, las cuestiones que pidieron? ¿En qué terminamos con el estallido social? En pensiones de gracia. En eso terminamos, lo único que en eso terminó, si digamos las cosas como son. Entonces, estas pensiones de gracia sí tienen que ser eliminadas, y todas. Yo no revisaría nada, todas. Se eliminan y punto.
1: Así que esto de escuelas protegidas, lo único que yo veo es que se quiere proteger al inocente, y se quiere, ciertamente, el sentido común indica, atajar al culpable. Y lo de escuelas protegidas es que a la escuela se va a estudiar, no hacer otra cosa. Esto, nuevamente, es sentido común. Y el Tribunal Constitucional, al momento de acoger este requerimiento, es increíble porque, en fin, acoge requerimiento contra los inocentes, que son la mayoría, y con la paz que quiere la mayoría en el colegio, porque la mayoría quiere paz y quiere estudiar, no quiere nada que ver con otra cosa. Cuando se habla de las pensiones de gracia, lo mismo con esta revocación, lo único que uno pide es que se aprovechen los dineros en las cosas que realmente se necesita, no haya despilfarro, porque sabemos que hay muchísimos exonerados políticos, muchísimos sinvergüenzas que se daban por muertos, pero no estaban muertos, sino andaban de parranda, así como una señora que fue allá en Argentina. Entonces, todo este tipo de cosas definitivamente hay que transparentar y desenmascarar a los sinvergüenzas y utilizar bien los recursos públicos, hacer uso bien de los recursos públicos. Toda aquella persona que recibe una pensión de gracia, toda, cualquiera sea el motivo, sea por el motivo correcto, no incorrecto. El registro de vándalos, lo mismo. En cuanto a populismo, ¿cómo va a ser populismo la seguridad, señora senadora Bodanovich? ¿Cómo va a ser la seguridad populismo? Porque populismo es no hacer nada, hacer un registro de vándalos, porque la mayoría quiere un país que realmente pueda proteger al inocente. Eso es todo. Entonces, viendo toda esta situación, es lamentable que siga siendo octubrista el progresismo. Y yéndonos también con este tema, porque es un tema de demasiada preocupación, pero esto se venía a ver porque fue la casta política transversal los cuales abrieron las fronteras para que esto se llevase a cabo. Incluso supe hace poco que habían hecho un puente ilegal en una frontera aquí en la zona norte y el gobierno lo derribó. Entonces, viendo todo este tipo de cosas, antes no se derribaban puentes, la gente ingresaba ilegalmente, que lo más probable sigan eso, y por causa de esta situación muchísimos entraron, incluso niños sin sus padres. Jimena Osandón, de Renovación Nacional, afirma que recibió denuncias por ingreso de menores desde Haití. Yo oficié inmediatamente y nadie me pescó, esa fue la frase de ella. Y ahora nos enteramos, casi 500 niños haitianos ingresaron a Chile en vuelos irregulares. Un informe de Contraloría que revela que 64 de ellos no han sido ubicados. Fiscal cifra en más de 200 los menores afectados y apunta a un grupo organizado también, un grupo criminal organizado al mando de estos 200 niños. Entonces, estamos viendo, esto sí que violación a los derechos humanos. Y punto uno, estos niños, ¿qué hacen en Chile? Partiendo por allí. También, de los 486 niños haitianos, porque hay otros datos también, trasladados por 12 adultos y una funcionaria del CERMIN, presuntamente involucradas o involucrados a los pormenores del preinforme de Contraloría. Entonces, 12 adultos también metidos aquí. La información, son muchos los niños en condiciones de irregular, muchos sin sus padres, también un grupo de ellos tomado por un grupo muy organizado que no creo que sean con valores cristianos, no lo creo de ninguna manera. Y después 12 adultos también metidos aquí, involucrados en estos hechos. Y la Contraloría también concluye que durante el gobierno de Boric, Migraciones recibía la información entregada por los solicitantes de reunificación familiar sin corroborar datos básicos como su dirección en Chile o el número de carnet de identidad de los tutores. Esto, para mí, este proceder es criminal. Y aquí inmiscuye a esas autoridades y quienes correspondan. Si se les ejecutase la constitución a ellos, ciertamente tendrían que pagar con los costos de esa violación, lo que indica esa ley constitucional. Porque a propósito de esto, de cuando tú eres concejal a presidente de la República, si no eres abogado, ten un asesor. Así como yo sé de algunos amigos que tienen un emprendimiento y le pagan una contadora para ver el IVA y que les mueva la contadora todos los números para que tenga ordenado ese emprendimiento, y le pagan una cifra de 30.000, de 40.000, de 50.000 pesos a la contadora. Los concejales reciben 900.000 y fracción por lo bajo. Entonces nadie está exento de que podría pagar una cuota mensual a una asesoría de un abogado que conozca las leyes para que le diga a aquel que tiene un cargo público qué debe hacer y qué no debe hacer de acuerdo a la ley. Si no es necesario tampoco que uno sepa la ley, ten un asesor abogado y que te esté, porque tú le destinas un dinero para eso, para que puedas siempre hacer cosas de acuerdo a la asesoría que te prestó el abogado. Entonces digo esto porque un alcalde debe destinar recursos para eso, porque tiene la plata para rodearse de abogados, al menos un abogado. El gobernador, lo mismo, un abogado. Los CORES también perfectamente podrían pagar los servicios de un abogado. Los concejales ya allí un monto pequeño porque ellos reciben poco dinero. Entonces, aquel que no es abogado tiene que tener asesoría de un abogado. Y lo mismo, ¿por qué digo esto? Porque se supone que estas personas, las cuales cometieron este ilícito de que Migraciones recibiera información entregada por los solicitantes de reunificación familiar sin corroborar datos básicos, te indica que no saben las leyes estas personas. ¿Y quién paga el costo? Los niños. Los niños. Así que, debido a esto, vamos a ver en qué queda esta situación, pero yo lo considero criminal. Y ahí espero que, en caso de niños haitianos, ya voy con eso. Bueno, Pavés asegura que no confrontarán a Boric y detalla nuevo protocolo de ingreso de menores del país sin su padre. Entonces, como tú puedes darte cuenta, aquí se protegen entre ellos y, por supuesto, aquí, ¿cómo vamos a acusar a un presidente de la un expresidente de la República? No sé cómo se te ocurre. Por eso que me encanta en el Perú, que allí no le interesa si van contra los expresidentes de la República y si tienen que irse a un calabozo, porque en el Palacio de Gobierno de Lima todavía existen los calabozos en el subterráneo, en Lima, y hay y los peruanos no tienen ningún problema en meter a un presidente corrupto allí, pero acá no. Eso de los niños haitianos que ingresan en números no menores acá el país, es mucha irregularidad. Muchísimos son los ilícitos de esto. Nuevamente defienden a expresidente de la República y tratan de buscar cómo lavarse las manos, ciertamente, por supuesto, de sangre, y tratar de buscar las cosas para arreglarse los bigotes, por supuesto, entre ellos. Y espero que Chomalí, el cardenal, por caso de niños haitianos, estoy de acuerdo con él. Estamos frente a la máxima expresión de la crisis moral de Chile. Esto es lo que pasa con los niños haitianos, una crisis moral. Absolutamente de acuerdo con él. El cardenal afirmó que, de comprobarse un caso de tráfico de menores, quedaría en evidencia una corrupción profunda en el Estado, cosa que hace rato es esa corrupción profunda en el Estado hace rato, que la política ejerce sin ética, y cuando tú le sacas la ética a la política es un negociado, hace rato. Y ahora, por último, para darte el pase, y tú finalizas la noche por Paulina Reflexiones Contingentes con tu última reflexión, ¿por qué tenemos este problema de los niños haitianos? ¿Por qué? Nuevamente, por la casta política transversal, corrupta, que nunca debió llevarse a cabo esta situación, menos en estas condiciones. Es inhumano incluso traerlos sin sus padres, y de esto de reunificación familiar, que después seguramente de ACNUR, las ONG, Derechos Humanos, la ONU, muchísimas organizaciones internacionales, que la puerta la abrió la expresidenta Bachelet de los haitianos, vean la tremenda crisis moral a que lleva esta situación, entre otras. Y vean también esta otra evidencia que refleja la corrupción profunda en el Estado de Chile de no sé cuántos presidentes de este hacia atrás, aunque a CAS no se puede responsabilizar nada, porque no tiene nada que ver CAS con esto, Hernán.
0: Pobres niños haitianos, un país destruido, un país hecho polvo, y que más encima tenga que sufrir este tipo de acciones de gente absolutamente detestable. La trata de personas es uno de los negocios más rentables y más lucrativos que hay. Y va muy de la mano con la corrupción, con el cohecho y con los favores políticos y con la vista gorda. El crimen organizado, obviamente, que para mí es el crimen organizado, está detrás de todo esto, porque la trata de personas, los niños, vienen a Chile, no los traen para ser niños, lamentablemente, ni a ningún otro país. Los traen para cometer su fechoría, que trabajen en el crimen organizado como soldados, digamos, de los traficantes, o que trabajen en trabajos agrícolas pesados, trabajo pesado, a las niñas, mujeres, quizás para la prostitución infantil, y así, pucha, cosas que da repugnancia mencionar, David. Pero ¿cómo es posible que haya gente tan miserable en cargos políticos? ¿Dónde está el Instituto Nacional de los Derechos Humanos? ¿Aquí deberían estar?
1: Defensoría de la Niñez también.
0: Defensoría de la Niñez. ¿Dónde están? ¿Dónde están? ¿Tomando café, mirando videos o tal vez leyendo el diario en una oficina? No. Tienen que estar donde tienen que estar, o sea, haciendo el trabajo, porque para eso se les paga. Esto también nos muestra la alta porosidad que tiene nuestra frontera, porque ¿cómo es que ingresaron niños sin ningún tipo de control? Tú bien lo mencionabas, ¿cómo es que ingresaron vuelos irregulares a Chile? Bueno, ¿y dónde está la DGAC? Porque yo, si llevo un manojo de llaves y voy al aeropuerto y pretendo tomar el avión, me suena el arco que está ahí cuando tengo que pasar el control de la DGAC, y literalmente es que, no sé, pues me sacan hasta la ropa. Yo he visto personas ahí que por alguna razón médica o porque han sufrido accidentes usan... tienen tornillos de metal en su cuerpo y les suenan y tienen que literalmente acreditar y todo lo demás. Bueno, ¿y cómo es que se le meten los vuelos irregulares? Bueno, la vista gorda para algunos y la mano pesada para otros. Bueno, sabemos que el crimen organizado tiene mucha plata, pero tan poderoso es el dinero que es capaz de corromper la conciencia de las personas, la ética de las personas? ¿Creen que no serán padres? Yo llamo a los políticos que nos están escuchando y que no, seguramente nos escuchan. Yo los llamo y les hago la siguiente pregunta. Miren a sus hijos. ¿Les gustaría acaso que sus hijos fueran víctimas de esclavitud, de malos tratos, de vejaciones? ¿Les gustaría eso? Yo creo que no. Bueno, ¿y por qué entonces permiten los canallas que otros niños sí pasen por eso? Ahí es donde necesitamos el imperio de la ley, David. Ahí es donde necesitamos con fuerza la ley encima y que le caiga al que le tiene que caer, aunque sea un expresidente de la República, me da lo mismo, métanlo preso. Y quítenle todos los beneficios, así como le queremos quitar los beneficios a los del estallido social. Bueno, yo también le quitaría la pensión de gracia al presidente Boric y a todos los expresidentes para atrás. Desde Michelle Bachelet para acá. No sé si la familia de Sebastián Piñera, que en paz descanse, estarán recibiendo esa pensión. Espero que no. Pero aquí Gabriel Boric, con todo esto, ni Michelle Bachelet, ni Eduardo Frei, ni Ricardo Lagos son merecedores de esto. No son merecedores de pensiones. ¿Por qué? Porque no hicieron un buen trabajo, hicieron vista gorda a muchas cosas que aún no se saben. Y como te decía recién, gracias a la internet, gracias a que ahora tenemos una Contraloría General de la República que por fin está haciendo la pega. Gracias a todo esto se están conociendo cosas absolutamente repugnables. Y que bien merecido tienen los que sean culpables de esto, bien merecido tienen su lugar una celda allá en el SECOT de Nayib Bukele. Si allá lo tienen merecido. Porque no es otra su calificación personal por lo que hacen. Yo espero que Dios ampare a estos pobres niños, estén en el lugar, estén donde estén. Dios los ampare y los proteja siempre para que estos niños algún día puedan convertirse en personas de bien. Y así poder nosotros, por lo menos yo, en mi caso personal, yo estoy tranquilo porque mis hijos no tendrán las mejores comodidades del mundo, pero sí mis hijos por lo menos están protegidos. Y no voy a permitir que nadie les venga a hacer algo mientras yo viva. Por cierto, mis hijos ya todos son mayores de 20 años, pero aún así, de debajo de ellos vendrán mis nietos. Y yo no lo voy a permitir mientras yo viva. Y le voy a dar duro a los políticos corruptos y le voy a dar duro a la gente. Y si tenga que ir a algún cargo político, por cierto, yo voy a ir, pero no por un cargo político. Voy a ir a darle duro a los corruptos, David. A eso me gustaría ir en una. Me dan ganas de repente pues de ir a una elección y de ser concejal, y por qué no para arriba, pero para ir a darle a los duros, a los corruptos. Sí, que con eso arriesgo mi vida porque me van a tener un odio parido por hacerles la guerra. Pero es que alguien tiene que decir y hacer las cosas. Si no, ¿cuándo? El imperio de la ley del que tanto habla Johannes Kaiser es el que estamos necesitando hoy en día. ¿Para qué? Para que las cosas empiecen a cambiar y nos devolvamos del mal camino que en algún momento nos caímos, que es el camino de la corrupción, porque detrás de todo esto está la corrupción, no hay otra.
1: Gracias, Hernán, por estar aquí la noche por Paulina en Reflexiones Contingentes. Por eso que hay una ley de reconstrucción. Pero esa ley de reconstrucción del presidente Kass, ojalá fuese para todo este tipo de cosas, porque son demasiadas las cosas a investigar, deshacer y rehacer. Gracias, Ana.
0: Lamentablemente se quedó afuera la reconstrucción de la conciencia, David, y eso yo espero que a lo mejor algún iluminado de allá al Congreso lo pueda incorporar como una indicación al proyecto de la ley. Gracias por la invitación, David.
1: Buenas noches, Hernán. Gracias por estar allí, Benito. Te agradecemos tus comentarios. Nosotros nos reencontramos el día de mañana. Sigue ganando Colombia 1-0 a Uzbekistán, ya 52 minutos 14 segundos del segundo tiempo. Gracias. Buenas noches.
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11: 23 horas, 14 minutos.
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0: Muchas gracias. Buenas noches. Sean todos bienvenidos. Esto es algo muy especial que estamos haciendo hoy día. Primera vez que lo hacemos, primera vez que grabamos un disco en vivo y un disco desde un ángulo distinto, un ángulo desenchufado. Queremos dedicarle este concierto a todos los niños del mundo, a los niños de hoy, a los niños del mañana y a los niños que necesitan amor y apoyo hoy día. Muchas gracias por estar acá con nosotros. Bienvenidos.
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Ya, Mario, baila. Esa danza media extraña, como la danza de la lluvia, ¿qué onda? Sí, así, con las patitas así. Buenos días, buenos días, buenos días. ¿Cómo está? ¿Cómo amaneció? Ya estamos en vivo y en directo. Cuando son las 6:11, este día jueves 18 de junio. Ánimo, ánimo, ánimo, queda el último esfuerzo ya. No, el penúltimo. Penúltimo esfuerzo para terminar esta semana. En que estamos cada vez acortando más la distancia con la fiesta de la Tirana. Oye, y hay una disposición que salió ahora para, bueno, ahora, a fin de año de las fiestas que hay que tener seguro. Podría peligrar la fiesta de la Tirana si es que esto entrara en rigor. Vamos a preguntarle al Seremi cuando venga, al Seremi de gobierno. ¿Ah? Que las fiestas masivas deben tener un seguro. ¿No para las religiosas? ¿Seguro? Ah, para los eventos de musicales, por ejemplo. Ah, es porque yo vi por ahí, pero así muy a la pasada, dije, podría peligrar. Ah, ya, perfecto. Ya, perfecto. Claro, podría ser. Pero no, esperemos que no haya sido así. Que no se haya cambiado. ¿Por qué qué? Ah, claro. Tienes razón, tienes razón. Seguro, siempre hay dime y direte. Pero lo más importante es que al final siempre se llega a acuerdo y se realiza esta fiesta maravillosa. ¿Quién viene hoy a la tarde por Paulina? El Seremi de Minería. Seremi de Minería. Vamos a estar hablando ahí acerca de nuestra región y la proyección minera. Ajá. Sí, pues. Es importante. Tú sabes que Tarapacá es una de las regiones con más, o una de las más, con más alto porcentaje de cesantía, y la minería es una ayuda bastante para la población, para el trabajo, para la generación de puestos de trabajo. Así que vamos, es muy interesante la conversación que vamos a tener hoy con el Seremi de Minería. Hoy 18 de junio de 2026, tenemos celebraciones. Tenemos el santoral, que hoy día ya lo estoy viendo. Porque estos nombres tan extraños. Bueno, vamos a ir revisando todo eso. Mientras tanto, despertamos con ánimo, nos levantamos con buena música a mover el esqueleto. Uy, esta música antigua. Nos vamos con Rick Springfield. No, yo no soy tan antigua. Sí era tan antigua. Esta canción salía en una serie de monitos animados. Sí. En los años 70 y claro, 78, 80 por ahí, sí.

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0: Oye, sí, está bueno el tema. Espérame que no he sacado el IT. Ah. Sí, es probable que sí. Sí, estábamos hablando ahí con Mario acerca de la seguridad en la fiesta de la Tirana. ¿Cómo sería si se tuviese que contratar guardias de seguridad para eventos, claro, para estos eventos masivos? Finalmente, ¿quién asumiría ese gasto? ¿O quién tendría que asumir ese gasto? Es complejo. Ya, pero lo que no es complejo es leer el mensaje de Juan Cereceda, que nos escribió aquí en Facebook. Buenos días, Paolita y Mario. Saludos y que este día sea de bendición y que tengan un excelente día jueves. Muchas gracias, Juanito Cereceda. Un besito para ti. Me imagino que estás trabajando. Y ayer nos contaba que trabajaba cerca de la playa Chinchorro como guardia de seguridad o nochero, conserje, algo así. Abrígate, niño. Oye, cuando uno está cerca de la playa se oxida todo. No sé si es viejito. Yo en mi caso, sí, se me oxidan las rodillas. No, Juan, no se ve viejito. ¿Ah? Sí, los huesitos duelen con el frío, sí, es verdad. Eso es verdad. Ya, y vamos a ver los WhatsApp. Chun, chun, chun. Uy, a ver, ¿qué pasó aquí? Ah, buenos días, Paolita y Marito, que tengan un muy buen día, lleno de bendiciones, un abrazo fuerte. Hoy me hacen la resonancia en la pierna. Le pido, por favor, que me desee que me vaya bien. Muchas gracias. Sandrita, de mi corazón, te va a ir súper bien, súper, súper bien. Encomiéndate a Arcángel Rafael, que es médico celestial. Así que ahí pídele a él que te cubra con su rayo de color verde, sanador. Vas a estar bien. Ya, y tengo audio de la Angelina. ¿Con qué va a salir hoy día la Angelina? A ver.
1: Hola, tía, buenos días, tía. Tía, buenos días.
0: Buenos días.
1: Mi papá recién llegó. Llegó bien a curar a mi papá porque parece que tenía que hacer algo. Pero está todo bien, tía. Así que espero que esté bien. Saludos a tío Mario, a tío Wilson y a todos los que te están escuchando. Ya, tía, Dios te bendiga y feliz jueves. Linda. Ya, ¿a qué te dejo mi papá? Ya. Papito, linda. Papi. Papi, la tía Paola, pero vos seguís enojón.
2: Ah, perdón, tía. Hola, Paolita, buenos días, que tenga un lindo día. Y que sea lindo este jueves. Ya bendecimos un jueves, bendecimos a todos. Ya, para los que escuchen a los oyentes, Paulina, para ti, para Mario, en todo en general. Acá estamos en la piquita ya, así que todo bien. Ya, cuídense, que Dios me lo bendiga. Chao, chao, se los quiere.
0: Atento. Gracias, Fernando. Besitos para ti y bendiciones también para este día, jueves. Nos puedes mandar tu WhatsApp indicando desde dónde nos estás escuchando al más 569-2020-1535. Y estamos en redes sociales, estamos en Facebook, en el Matinal Paulina, y en YouTube, en el canal de Radio Paulina. Jorge Cortés también nos está saludando. ¿Eh? Muy buenos días, Paolita y Mario. Que sea lindo día. Abrazos y besos. Y saludos para mi persona favorita de Antofagasta. Ya, Jorge. Oh, cuenta el chisme completo, ya. Porque si, ya, ¿cuánto llevamos así? ¿Dos semanas? ¿Tres semanas? No te creo. ¿Verdad? Ah, claro, el 5 de junio, que fue la fiesta, ya estábamos con la persona favorita. No, pero Mario... No, que yo sepa, no. No. A no ser que le hayan cambiado los gustos al Jorge en este tiempo y no me enteré. No sé. No. Jorge, mira, no, yo cuando estudiaba relaciones públicas me dijeron siempre, no hay nada peor que el rumor. Así que antes que la gente rumoree, es mejor decir la verdad. Porque uno empieza a especular y a pensar cosas, a imaginar. Y Mario tiene mucha imaginación. Sí, pues, claro. El Mario, aunque dice que sea la inicial del nombre. No, el nombre completo. Dice que la otra semana viene Iquique. Y se la va a ver tú nomás, pues. Y nosotros nos vamos a quedar con la copucha igual. No sé. ¿A dónde la va a llevar? A comer mote con huesillo. A comer mote con huesillo. ¿Y por qué la vamos? Dice, ¿y la conocerán? ¿Por qué la vamos a conocer? Si nosotros estamos trabajando. No, si no nos viene a ver a nosotros, por favor, que nada que ver. No estés perdiendo el tiempo con nosotros. Aprovecha tú que viene. Sí, no. No, nada que... Me enojo. Porque dice, ¿cómo? Si yo fuese a... No, sí, obviamente hay que aprovechar el tiempo. Sí, Mario. No, Nakibir, que estén perdiendo el tiempo presentándole gente de la radio. Nakibir. Mario, ¿verdad?
3: Hola, mucho gusto.
0: Ya. Vamos a la música, pobre Jorge, lo hemos chuleteado toda la semana. Oh. Ya, al sandungueo ahora. Uy, estas calles de fuego. En realidad la canción se llama Nowhere Fest. Nowhere Fest. Nowhere Fest.

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Ay, por qué manera de pelar, por Dios. Oye, tengo un saludito para Juan Carlos González, que nos escucha desde Alto Hospicio. Un besito para ti. Nos mandó acá un saludo que dice: lo que se da de corazón se multiplica en bendición. Feliz jueves, que tu día sea maravilloso. Igualmente para ti, Juan Carlos, que tengas un día precioso. Y atento, chiquillas, atento, atento. Hay un evento mañana solo para ellas, solo para mujeres. Se llama, mira, escucha el nombre, Mario. Ya, mientras tanto le voy a mandar saluditos a Carlos Cifuentes. Hola, buenos días. Me dijo mi Fran que hoy es el día del sushi. ¿O me está cuenteando para que le compre? Parece que el día del sushi fue el jueves pasado, ¿no? Vamos a verificar. Pero, de todas maneras, menos mal que saludaste, pues Carlitos Cifuentes, ingrato, te echábamos de menos. Aunque sea porque creíste que era el día del sushi, no importa. Un besito para ti y para la Fran. ¿Te acuerdas, Mario, que el año pasado en La Tirana nos encontramos con un matrimonio que estaban comiendo al lado de nosotros y nos reconocieron por la voz, por mi risa? Él es el Carlos Cifuentes con la Fran, pues. Sí, pues. Y el Manu también nos dice buenos días, manito, ¿cómo estás? Sí, pues, el Manu. Grande, Manu. El Manu muy chistoso. A ver. Ya. Y ahora sí. Atentas, chiquillas.

0: 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Sí, pues pásalo bien, sí, para reírse un rato, pasarlo ahí, una humorada. Sí. Además van en grupo las chiquillas y son terribles. Te digo, yo no he ido nunca, no. Nunca he ido. Nunca, no.
1: Tenía las lágrimas.
0: No, si no me hago la víctima. No, es que de verdad que no he ido. En serio. Voy a inmediatamente poner mis redes ahí. ¡Ah! No, porque espérate. Oye, el Manu. Ah, dice el Carlito Cifuente que se despierta más tarde, pero deberías poner el despertador, pues, querido. Levantarse a las 5:30. Manu, mira, Manu nos dice por acá, ahí estaré, chicas, para ustedes. Seré su vedeto, auspiciado por Paolita. Seré un marinero. No, broma. Un marinero. Oye, di la verdad, Rosa. De verdad que no he ido nunca. De verdad que no he ido nunca. El Manu se viste de... No, pues, de marinero. No, de mujer, no, de marinero. No. No, de marinero. El marinero y el capitán, como la canción, así anda, de marinero. Sí. ¿Ya dónde está? ¿Está acá? Ya. Otro dato. Espérate. Chun, chun, chun. Buenos días para. Buen día para todos los amigos de un gran día. Que sea una tremenda jornada positiva y satisfactoria. Así va a ser, mi queridísimo Marcelito Urquiola. Besitos para ti. Que tengas un día precioso. 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Por supuesto, en la tarde le vamos a estar haciendo promoción también, sí. Total, ahí la comisión. No. Ah, ya, perfecto. Ah, perfecto, súper, ya. Listo, le vamos a poner talento entonces. ¿Jessica se llama la chica? Ah, perfecto, ya. Oye, qué inocente el Manu. Dice, Paolita, ahora que bajará el combustible, ¿los taxis y colectivos bajarán el pasaje? Deberían, pues. Deberían. pero la rebaja es mucho menos que la que el alza, pues. Debería bajar lo que están, claro, los que están cobrando 1500, pero ¿sabes qué? Te digo honestamente, Mario, a mí, yo que ando en colectivo por ahora, que soy infante, no me ha cobrado ninguno 1500, no me ha tocado ninguno, todo 1100, lo máximo que pagué ayer. Sí. ¿Te tocó 1500? Ah, pero puede ser porque era feriado, para el 21 de mayo. Sí. Ya. Sí, no, yo no pago 1500 tampoco. No. No creo que bajen los pasajes. Te tengo una mala noticia, Manu. No, no van a bajar los pasajes. No. Estás demasiado positivo tu pensamiento, mi querido Manu. Ya, 18 de junio, Día Mundial del Orgullo Autista. Es un día de celebración de la neurodiversidad del espectro autista, llevado a cabo cada 18 de junio y se inició en 2005. Desde entonces, las actividades se coordinan por diversos grupos vinculados a la temática, liderados en su mayoría por personas autistas. El objetivo es rechazar la negatividad en torno al tema y celebrar el espectro autista como parte de la neurodiversidad natural de los seres humanos. La bandera del evento lleva el símbolo del infinito sobre las tres franjas de colores asociadas al espectro.
2: Bien. Buen día, Marito. Gracias por el aviso. Gracias, dile a la amiga y un beso, un abrazo.
0: Para a la niña. Vamos. Sí, gracias por lo de niña. Está media dormida la Jessica, parece. Ya, ella es la que vende el auto. Ya, perfecto. Sí, yo le pongo talento nomás. Después ahí vemos. Te rajáis con una cosita poca. Sí, igual sirve. Sí. Ya, ¿qué? Entonces estábamos en el espectro autista, Día del Orgullo del Espectro Autista. Un abrazo, un cariñoso saludo para todos quienes forman parte de esta familia, ya sea padres, tutores, niños y adultos que tienen esta condición. No, me perdí, espérame, no. Sí, ya. Espérame que hay otro. Ah, sí, día del sushi, sí. Y del falafel también. Hoy día internacional del sushi. No, el sushi es ese con arroz que se corta así en... Sí. Sí. Plato típico de origen japonés, basado en arroz aderezado con vinagre de arroz, sal, y normalmente es acompañado con salsa de soya. También contiene azúcar y está combinado con otros ingredientes como pescados crudos, mariscos, verduras, etc. Sí, hoy es entonces el Día Internacional del Sushi y el Día Internacional del Falafel, que es una croqueta de garbanzos o habas. Suele consumirse en Oriente Medio y en los últimos años se ha dado a conocer en Occidente gracias a los restaurantes especializados en comida oriental y vegetariana. Se sirve con salsa de yogur o tahini también. Así es que hoy tienes dos opciones para celebrar: el día del sushi o el día del falafel. Ya, ¿vamos a la música, Marito? ¿Sí? Ya, vamos. Este es el tema central de la película Stayin' Alive, de John Travolta. Uy, 82, más o menos, sí, 85.

0: 6:53 minutos.
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3: Sushi de miau y de wow. Con chip o sin chip. El Manu. No, pero es de... Sí, ya. De pollito. Ya, ya. El sábado celebramos el día del sushi. Sí, total, tenemos que trabajar en la noche, así que... Y el sábado sí que sí. Ahora sí que sí. El Retro Hits a las 9 de la noche. Oye, recuerde que estamos con aviso por vientos en la cordillera de Tarapacá de hasta 90 kilómetros. Sí, también en Antofagasta. ¿Qué? No, no, siempre hay que tener precauciones, sí. Porque además se supone que podría propiciarse tormentas de arena. Así que hay que tener mucho cuidado. Esto lo indica Senapred. El encargado provincial de Tamarugal, Edgar Bernedo, fue mi alumno. ¡Mira qué orgullo! Sí, es mi alumno. Churra, que estoy vieja. Ya, nos vamos. Nos vamos, el pájaro loco, ¿te gusta el pájaro loco? Ya, nos vamos, besitos para todos, cuídense mucho. Nos encontramos a la tarde a las 16 horas en punto. Chao, chao.
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2: Muy buenos días, son las 7 de la mañana con 7 minutos. Muy, pero muy buenos días a todas las personas que se van conectando a esta hora junto a Radio Paulina, sintonizando la radio a través del 89.3, como también en nuestras plataformas multimedias en Radio Paulina, como también en radiopaulina.cl. Saludar, por supuesto, a don Mario Cuello Manquez. Muy buenos días, Marito. Feliz jueves también para ti. Feliz jueves también para todos nuestros auditores. Ya queda un día para terminar esta semana. ¿Cómo se pasó esta semana? Ya la próxima semana es la última semana de junio. Y entramos, por supuesto, a tomar partido, a tomar color. Tomar color, pues Mario. A ponernos ya modo tirana, porque ya nos queda, por supuesto, muy poco. Yo diría menos de 3 semanas, ¿cierto? Más o menos, unas 2 semanas. Empieza la fiesta el 10 de julio. Así que queda muy poco también para que usted pueda también asistir a esta fiesta. Y bueno, los que nos quedamos en Iquique al menos, no hay tanto tráfico también por esos días. No hay tanta gente en las calles. Se entiende también que la mayoría de las personas están en la tirana, así que por un lado y también por otro, los niños, los universitarios, los estudiantes están con vacaciones la mayoría, así que va a calzar, pero preciso también para que puedan asistir y después volver, por supuesto, a clases en vacaciones de invierno que debiera comenzar, si no me equivoco, la próxima semana. A ver si alguien nos puede también contar cuándo se va de vacaciones, cuándo comienzan las vacaciones de invierno para los estudiantes, para los escolares también. Que la verdad, no me acuerdo de la fecha, siéndole súper sincero. Sé que va a calzar justo para las fechas de la tirana también, y luego esperan como una semana para que puedan volver nuevamente posterior a la fecha del 16 de julio. Somos regiones como la de Arica también, que calza las vacaciones de invierno con el tema de la festividad de la tirana. Así que es muy importante también, y es una situación que lo ha acogido por parte del Mineduc, y obviamente eso ha sido parte también de los mismos establecimientos, de los sostenedores que han acogido esta propuesta de vacaciones de invierno hace, yo diría, de mucho tiempo también, ya que calza vacaciones de invierno también con la tirana. Así que bienvenido sea, en buena hora. Y también recordarles que el día sábado es feriado, es el día de los pueblos originarios, el Wilcacuti, así es el 20 de junio, 21 de junio, Machacmara, Huitripantu también llamado, Wilcacuti, la vuelta al sol también de nuestros pueblos originarios indígenas. ¿Qué cosa, Marito? ¿Es feriado? No es feriado irrenunciable como cuando... Claro, es feriado para las personas, sí. Y ese día, el día 21 de junio aparte, es el Día del Padre también. Así que queda muy poco también para que usted pueda prepararse para recordar el Día del Padre, que justamente también calza con este domingo, mal llamado también día domingo comercial, pero calza justo también con esta fiesta. Así que para que se vaya preparando también para ir a verlo, visitarlo, llevarle un regalo, llamarlo, acordarse, por supuesto, en su fuero interno. Oye, vamos a comenzar a revisar informaciones. Recordarles que estamos en compañía de la Municipalidad de Alto Hospicio y en su sitio web www.mao.cl pueden realizar trámites en línea como el pago del permiso de circulación y el pago de partes empadronados. También pueden contactarse con Seguridad Ciudadana al foro de emergencia 572-583050 durante las 24 horas del día. Vamos con un breve resumen de las noticias que revisamos en esta presente edición. Capturan en Iquique a presunto integrante de banda que cambiaba tarjetas a adultos mayores. Detienen a pareja por doble ataque a balazos contra joven de 24 años. Fiscalía investiga denuncias por presuntas estafas y loteos irregulares en terrenos fiscales de Tarapacá. Chile crea comisión especial para tratar crisis de natalidad. Gobierno activa fuerza de tarea para abordar situación de niños haitianos que ingresaron en condiciones irregulares. Y diputados respaldan endeudamiento por 6.200 millones de dólares solicitado por el gobierno.
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2: Muy bien, son las 7 de la mañana con 12 minutos. Recordarle a nuestros auditores que tenemos nuestro WhatsApp completamente habilitado. El más 569-2020-1535, el WhatsApp de Radio Paulina, donde usted puede comunicarse junto a nosotros y, por supuesto, escribirnos, enviarnos sus audios, fotos y videos a nuestro WhatsApp, más 569-2020-1535, el WhatsApp de Radio Paulina. ¿Revisamos noticias destacadas a esta hora? Detectives de la Brigada Investigadora de Delitos Económicos de la Policía de Investigaciones de Iquique detuvieron a un ciudadano peruano acusado de participar en estafas a adultos mayores mediante el intercambio fraudulento de tarjetas bancarias. La detención se produjo tras una investigación desarrollada en los últimos meses y luego de que cuatro personas fueran detectadas actuando en una sucursal bancaria ubicada en calle San Martín con Aníbal Pinto. Según la policía, los involucrados abordaban a las víctimas mientras utilizaban cajeros automáticos y mediante engaños lograban cambiar sus tarjetas para posteriormente retirar dinero desde sus cuentas. Gracias a la coordinación con la entidad bancaria y al trabajo investigativo de la Bridec, se logró ubicar y detener en flagrancia a uno de los presuntos autores. El imputado quedó a disposición del Ministerio Público para su formalización, mientras continúan las diligencias para identificar el resto de los involucrados. Una investigación del equipo de crimen organizado y homicidios de la Fiscalía de Tarapacá y la Policía de Investigaciones permitió la detención de una pareja acusada de intentar asesinar a un joven de 24 años en la comuna de Alto Hospicio. Según los antecedentes, la víctima fue atacada en dos ocasiones durante menos de 24 horas. El primer hecho ocurrió el 11 de junio en Toma la Mula, cuando los imputados habrían disparado contra el vehículo en que se encontraba junto a familiares, incluido un niño de 3 años. Al día siguiente, el joven fue nuevamente atacado mientras permanecía en una vulcanización, recibiendo impactos balísticos que le provocaron lesiones graves. Tras diversas diligencias, la PDI ubicó a los sospechosos en un domicilio de Alto Hospicio, donde además encontró un revólver calibre 38, municiones y cerca de un kilo de marihuana. La Fiscalía formalizó a ambos imputados por homicidio frustrado, porte ilegal de arma de fuego y tráfico de drogas. El tribunal decretó la prisión preventiva y fijó un plazo de investigación de 90 días. Son las 7 de la mañana con 15 minutos, 7 de la mañana con 15 minutos. En otras informaciones del ámbito local, les contamos que la Seremi de Bienes Nacionales de la región de Tarapacá y la Fiscalía Regional iniciaron una coordinación para investigar posibles ocupaciones ilegales, loteos irregulares y presuntas estafas vinculadas a terrenos fiscales en la provincia del Tamarugal. La Seremi, Noelia Garrido, sostuvo una reunión con la fiscal regional Virginia Aravena para revisar antecedentes que ya fueron remitidos al Ministerio Público. Entre los casos analizados figura una denuncia por la ocupación de un terreno fiscal en el sector de Alto Comiña, en la comuna de Pica, donde una persona habría realizado pagos por el supuesto uso de un inmueble de propiedad estatal. También se revisaron antecedentes relacionados con eventuales cobros irregulares a integrantes de una organización de La Tirana por trámites de regularización de terrenos, pese a que estos procedimientos son gratuitos ante Bienes Nacionales. Las autoridades destacaron la importancia de la coordinación institucional para proteger el patrimonio fiscal y evitar que personas sean afectadas por posibles engaños. Desde la Seremi reiteraron el llamado a informarse a través de los canales oficiales antes de actuar pagos relacionados con terrenos fiscales.
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2: Hoy son las 7 de la mañana con 18 minutos. Por supuesto, agradecer a nuestro colega, a nuestra colega Jime. Por supuesto, gracias por esa aclaración. Y contarles también a nuestros auditores que las vacaciones de invierno en la región de Tarapacá son el 13 de julio al 24 de julio, en ambas fechas incluidas, y el retorno de clases sería finalmente el día 27 de julio, el día lunes. Así que totalmente para los chiquillos que van a estar, por supuesto, para la fiesta de La Tirana, pero también para descansar, para cargar pilas, también para los profesores, para los docentes, para todo el equipo educativo también que componen cada establecimiento, que por supuesto no son solamente los estudiantes, sino los profesores, los auxiliares, los administrativos, por supuesto que se llevan una pega, pero por supuesto que es incominable y que los saludamos en esta mañana. También saludar a don Raúl Patricio Rifo Gómez. Buenos días, amigos don Pablo y don Mario. Un fuerte abrazo desde un nublado Algarrobo Norte. Hoy debe estar haciendo frío para ese sector, Marito. Bendiciones para todos sus auditores. Saludos, abrazos. Raúl, por supuesto, desde Iquique. En una mañana también que se había pronosticado algunos posibles chubascos, al parecer. No cayó agüita, no pasó nada, es parte del pronóstico del tiempo, va cambiando, por supuesto, se va actualizando. No así para la provincia del Tamarugal, tal como lo mencionaba nuestra colega Paola Manielo durante el programa de Un Gran Día, donde se mencionaba también estos avisos de vientos que van a estar superando los 80 kilómetros por hora como ráfaga, y donde hay alertas también para que usted pueda informarse si se desplaza para esos sectores, como también para los pobladores de diversos sectores de Tarapacá, en la provincia del Tamarugal, donde está sucediendo también estos vientos, y en Arica iba a caer agua nieve, así que también sería bueno saber cómo está ese pronóstico. Al parecer tampoco han habido alteraciones mayores, así que esto es parte también del cambio de estación que vamos a vivir este fin de semana, donde ya le demos la bienvenida al invierno Se espera un invierno, uno de los más fríos también del año. Sé que todos los años dicen eso, pero es parte también del cambio climático que está viviendo la Tierra, que está sufriendo nuestro planeta, y que cada año que pasa las temperaturas del océano se van elevando, como también las temperaturas y las estaciones se van sintiendo con mucha más fuerza. Así que cada año va a ser más frío, cada año va a ser más calor. 7 de la mañana con 21 minutos, vamos a revisar informaciones del ámbito internacional. Así es, porque finalmente, tal como se había anunciado, el presidente de Estados Unidos, Donald Trump, firmó el memorándum de entendimiento entre Estados Unidos e Irán para el fin de las hostilidades entre los dos países tras más de 3 meses de conflicto. Trump realizó la firma al lado de su homólogo francés, Emmanuel Macron, quien reaccionó con aplausos ante la firma, que posteriormente fue enviada vía correo a Teherán. Por su parte, el Ministerio de Relaciones Exteriores de Irán había adelantado la firma electrónica del documento y descartaron acudir a Zurich el viernes para una firma presencial como se adelantó inicialmente. El memorándum de 14 puntos ya alcanza tras meses de negociaciones y mediadas por Pakistán. Pone fin a la guerra iniciada el 28 de febrero con la ofensiva estadounidense israelí contra la República Islámica. También ordena la terminación inmediata y permanente de las operaciones militares en todos los frentes, incluido en el Líbano. Ambas partes disponen ahora 60 días para negociar un acuerdo definitivo sobre el programa nuclear iraní y el levantamiento de sanciones. Durante ese periodo, Irán garantizará el libre tránsito por el estrecho de Hormuz y Estados Unidos levantará en 30 días el bloqueo naval contra los puertos de Irán. Asimismo, y como parte del acuerdo final, Washington se comprometería a levantar todas las sanciones contra Irán, liberar activos congelados y elaborar un plan de reconstrucción de $300 mil millones. 7 de la mañana con 22 minutos, los mercados reaccionaron positivamente también por esta firma de acuerdo, donde ya el precio del petróleo ya bajó los $80 a nivel internacional. Sí, eso, Mario, a mí me señala que si eso se va a relacionar con el costo de la vida, el alimento, los combustibles, debiera realizarse. Hoy jueves también hay una baja en las bencinas de más de 100 pesos, lo confirmó el NAP, así que eso ya también ocurrió a partir de las 00 horas. Lo que sí, lo que se instala también ahora es que el petróleo, como tuvo una fuerte baja a nivel internacional, se debiera también ser como un efecto espejo de que si estaba siendo afectado el precio de nivel de petróleo, donde subió casi 600 pesos en algunos lados, el diésel, la bencina también, el combustible, debiera bajar también de una forma que sea más de 100 pesos, algunos decían. Así que hay que esperar también cómo va avanzando, porque si subió, entre comillas, de golpe, debiera bajar también de golpe. Así que eso debiera por lo menos confirmarse, pero hoy jueves 100 pesos ya menos en la bencina, al menos también en el diésel, para las personas que van también cargando bencina ahora. Recordarles que la bencina por lo menos amaneció más barata, al menos esta semana también. Así que es una buena noticia dentro de todo este panorama internacional. 7 de la mañana con 24 minutos, la mesa de diálogo instalada con el presidente de Bolivia, Rodrigo Paz, y la dirigencia de la Central Obrera Boliviana, la COB, encabezada por Mario Argollo, concluyó el miércoles sin acuerdos concretos, aunque con señales de acercamiento entre las partes. El encuentro se desarrolló en instalaciones del Banco Central de Bolivia con la participación de ministros de Estado y del fiscal general Roger Mariaca como garante, en un contexto de fuerte presión social y económica desde hace 48 días debido a bloqueos y protestas en distintos puntos del país. La reunión se produjo tras el aumento de llamados al diálogo, donde sectores obreros, regionales y productivos, así como anuncios de movilizaciones y desbloqueos en paralelo. Además, antes del encuentro, la Central Obrera Boliviana presentó a la Administración de Paz Pereira una agenda de 8 puntos que incluyó pedidos vinculados a derechos humanos, garantías para la protesta, sin sanciones, entre otros. Desde el inicio de la sesión se registraron tensiones entre el Ejecutivo y la dirigencia de la Central Obrera Boliviana. Argollo exigió la presencia de la prensa y condiciones de igualdad en el debate, además de plantear la liberación de detenidos como un punto prioritario.
4: Nosotros mantenemos las medidas y siempre vamos a ser leales con la población y con nuestras bases, y en especial con los compañeros que en este momento están en celdas policiales, y también por la persecución política que ha existido. En ese sentido, ya el gobierno central seguramente va a tener ese primer paso que dar para poder ya volver a entablar este camino de acercamiento que hemos tenido con el gobierno central. Ya, bueno, eso ya pasa. Legal y que sea neutral, porque al fin y al cabo aquí todos están tienen el derecho a defenderse en libertad. No, en eso es un primer paso que se ha dado para poder pacificar el país, pero...
2: Por su parte, el presidente Rodrigo Paz dijo que es fundamental crear un espacio de confianza y transparencia donde los bolivianos puedan debatir abiertamente los temas importantes, superando la desconfianza mutua.
5: Tener un encuentro donde con absoluta transparencia se pueda debatir los temas de fondo. Sé que hay requerimientos previos, resolverlos de la mejor manera, pero sobre todo empezar a generar un espacio de confianza, la cultura de la confianza. No podemos seguir desconfiando entre bolivianos. No, él va a ser presidente y va a hacer tal cosa, o el otro es de la Central Obrera y va a hacer tal cosa. No, creo que hay que buscar ese espacio de confianza que los bolivianos podamos entender y podamos construir entre todos. Reconciliación también es una palabra central. Una es el anhelo y la esperanza como concepto, reconciliar los bolivianos. Eso es fundamental. ¿Cómo los bolivianos nos reencontramos, reconciliamos?
2: Durante el desarrollo de la reunión, el principal dirigente de la Central Obrera Boliviana sostuvo que Bolivia atraviesa un cambio de ciclo político y defendió la necesidad de atender las demandas de las bases sindicales, especialmente en relación con detenidos y fuero sindical. Son las 7 de la mañana con 28 minutos. El ministro del Interior de Venezuela, Diosdado Cabello, reiteró el miércoles que la banda transnacional del Tren de Aragua fue echada del país y que solo quedaba un personaje que aparentemente, en mención a la muerte de Héctor Guerrero, Niño Guerrero, señalado como líder del grupo delictivo, quien fue abatido en una operación conjunta con Estados Unidos en un estado minero venezolano.
6: Lo cierto es que, bueno, seguimos avanzando en este trabajo de luchar contra las bandas. Cada día son menos. Dijeron no, porque Diosdado dijo que no había Tren de Aragua. No, aquí no había Tren de Aragua. No. Tren de Aragua fue echado de Venezuela. Echado. Quedaba un personaje y desafortunadamente para él y sus seguidores, porque esa es la otra, ¿no? Que no hayan ellos cómo ponerse de lado de la delincuencia.
2: Cabello y otras autoridades venezolanas han dicho en reiteradas ocasiones que el Tren de Aragua, que nació en una cárcel de Venezuela, es una narrativa y que la banda fue desintegrada en el país. El pasado viernes, el presidente Donald Trump anunció que el Comando Sur de Estados Unidos lanzó un enérgico ataque rápido y letal para ejecutar con éxito a Guerrero, considerado el líder de la banda, en un operativo que en el estado venezolano de Bolívar, que fue confirmado por Caracas. El gobierno de la presidenta encargada de Venezuela, Delcy Rodríguez, quien asumió el cargo tras la captura de Maduro, indicó que la operación se desarrolló con apoyo tecnológico especializado y mecanismos de cooperación e intercambio de información de inteligencia entre ambos países. Son las 7 de la mañana con 28 minutos. Vamos a revisar el tiempo y la temperatura para las zonas de cobertura de Radio Paulina. Vamos a comenzar esta entrega informativa desde el poblado de Bisbiri. Así es, Bisbiri en la triple frontera en la región de Arica y Parinacota, donde la máxima para hoy se proyecta para los 12 grados este día jueves 18 de junio. También durante esta mañana Bisbiri se mantiene nublado, variando nubosidad parcial y vientos hasta los 60 km/h. y en la tarde se espera que aumente la intensidad de los vientos, alcanzando ráfagas hasta los 80 kilómetros por hora. En Putre, la temperatura máxima también llegará a los 11 grados y esta mañana también Putre amanece con nubosidad parcial, vientos entre los 25 y 40 kilómetros por hora, y durante la tarde se espera que los vientos en la comuna de Putre, en la provincia de Parinacota, lleguen a los 60 kilómetros por hora como ráfagas para hoy jueves 18 de junio. Avanzamos en la comuna de Arica. A esta hora de la mañana son las 7 de la mañana con 30 minutos, 18 grados. A esta hora de la mañana en la ciudad de Arica, la máxima para hoy llegará a los 21 grados, y esta mañana Arica amanece cubierto de nubes, pero que se espera que durante la tarde varíe despejado. Y atención también a la ciudad de Arica, donde se esperan vientos hasta los 40 kilómetros por hora durante la tarde de hoy, según indica el termómetro de la Dirección Meteorológica de Chile. Vamos con la región de Tarapacá, donde la comuna de Colchane ha sido afectada por estos vientos. Así es, durante toda esta semana Colchane ha sido afectado por los vientos, y hoy jueves se espera que sea el pic de ráfagas de viento, donde la máxima podría llegar a los 90 kilómetros por hora como ráfagas en la comuna de Colchane. La máxima para hoy en temperatura llegará a los 12 grados, y recuerde que los vientos van a estar durante todo el día, llegando hasta la noche, donde se espera que disminuya la intensidad, alcanzando los 60 kilómetros por hora en la comuna fronteriza de Colchane. En Pica también se esperan vientos para este día, donde durante esta mañana las ráfagas podrían alcanzar 40 kilómetros por hora durante esta mañana, y en la tarde se espera ráfagas hasta los 50 kilómetros por hora, y la máxima para hoy en Pica llegará a los 26 grados y mayormente se mantendrá nublado. En Iquique, a esta hora de la mañana, 7 de la mañana con 33 minutos, tenemos 18 grados a esta hora, y la máxima para hoy llegará a los 20 grados. Mayormente Iquique se mantiene nublado durante esta mañana, y también ráfagas de viento, vientos pronosticados por la Dirección Meteorológica de Chile hasta los 40 kilómetros por hora. Avanzamos hacia Tocopilla, donde la temperatura llegará a los 20 grados y también existirán vientos hasta los 40 kilómetros por hora. Mayormente se mantendrá despejado la comuna de Tocopilla. 7 con 33 minutos. A continuación, les contamos cómo se movieron.

0: durante esta última jornada. El dólar cerró en 883 pesos con 46 centavos. Por otra parte, el euro alcanzó los 1.020 pesos con 16 centavos. El boliviano se cotiza en 128 pesos con 78 centavos. El peso argentino se encuentra en los 62 centavos. El nuevo sol peruano cerró en 261 pesos con 55 centavos, mientras que el real brasileño finalizó en 173 pesos con 92 centavos. Finalmente, les informamos que la unidad de fomento está en 40.787 pesos y la unidad tributaria mensual en 71.506 pesos.
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0: Muy bien, son las 7 de la mañana con 34 minutos. Avanzamos con noticias desde la macrozona norte. La Fiscalía de Arica y la Policía de Investigaciones se encuentran investigando el homicidio de una mujer hallada en un canal de regadío. Los primeros peritajes señalan que la víctima habría sido estrangulada con un elemento tipo de lazo. La información con nuestra colega Bianca Harder. Muy buenos días, Bianca.
2: ¿Qué tal, Pablo? Muy buenos días. Tal como tú ya lo adelantas, el equipo contra el crimen organizado y homicidios ECO de la Fiscalía de Arica, junto a detectives de la Brigada de Homicidios y peritos del Laboratorio de Criminalística de la PDI, se encuentran desarrollando diversas diligencias tras el hallazgo del cuerpo sin vida de una mujer en un canal de regadío en el Valle de Azapa. Este hecho quedó al descubierto durante la mañana de ayer miércoles, a la altura del kilómetro 24 en la ruta A27, cuando vecinos del sector realizaban algunas labores de limpieza del canal. En ese contexto, Pablo, advirtieron sobre la presencia de un cuerpo que había quedado atrapado en esta estructura, por lo que se dio aviso de inmediato a carabineros. Hasta este lugar concurrieron equipos especializados de la Fiscalía y de la PDI, quienes efectuaron pericias y levantamiento de evidencias para establecer las circunstancias de este crimen. El jefe de la Brigada de Homicidios, el subprefecto Julio Ceballo, entregó antecedentes sobre esta investigación.
3: Por disposición del Ministerio Público, específicamente el equipo ECO de la Fiscalía Local de Arica, oficiales de la Brigada de Homicidios de la PDI, se encuentran desarrollando las primeras diligencias de investigación en razón de un hallazgo del cadáver de una mujer en el kilómetro 24 de la ruta A27 de esta ciudad. De la misma manera, se va a trabajar en dependencias del Servicio Médico Legal a fin de establecer cuál sería el origen de las lesiones que presentan.
2: La víctima permanece sin ser identificada y, de acuerdo con los resultados de la autopsia practicada por el Servicio Médico Legal, la mujer falleció a causa de una herida cortopunzante penetrante en la zona cervical. Asimismo, se estableció que sufrió asfixia mecánica tras ser estrangulada con un elemento tipo lazo. Sobre las diligencias investigativas también se refirió el fiscal de Arica, Francisco Ganga.
4: Tomamos conocimiento del hallazgo de un cadáver de una persona de sexo femenino de aproximadamente entre 20 a 30 años de edad. Recibimos la comunicación por parte de carabineros. Se constituyó acá en el lugar personal de la Brigada de Homicidios de la Policía de Investigaciones de Chile, además el equipo ECO de la Fiscalía Regional de Arica y Parinacota. Y se están realizando diligencias, como asimismo la identificación de esta persona.
2: Por instrucción de la Fiscalía, el equipo ECO y la PDI mantiene un intenso trabajo investigativo, Pablo, para esclarecer las circunstancias de este hecho, identificar a la víctima y determinar la participación del o los autores de este homicidio. Para la edición matinal de Noticias en Paulina, informó Bianca Harder.
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1: Muy bien, ya estamos de regreso, son las 7 de la mañana con 39 minutos y vamos a avanzar con informaciones del ámbito nacional. En el Palacio de la Moneda, el presidente de la República, José Antonio Kast, presentó la Comisión Asesora Presidencial del Plan Chile Renace, instancia de carácter técnico que tendrá la misión de acompañar el diseño y desarrollo de una estrategia nacional destinada a enfrentar el desafío demográfico que atraviesa Chile.
2: La Comisión Asesora Presidencial de este Plan Chile Renace va a orientar el trabajo de todo el gobierno y esperamos también de futuros gobiernos en este combate en contra de la crisis de la natalidad, que no solamente afecta a nuestra nación, sino que es un tema mundial. Chile ha sido pionero en políticas de Estado y ha dado ejemplo a nivel mundial. Y lo que planteamos al interior de la reunión es por qué en esta materia Chile no puede ser pionero también. Y esto mirado desde la perspectiva de las personas. Hoy son muchos los obstáculos que hacen que tener un hijo se vuelva una tarea titánica para algunas personas. Es el costo de la vida, la calidad de la educación, la seguridad, la dificultad para tener la casa propia, los espacios de esparcimiento y la falta de corresponsabilidad.
1: La actividad contó con la participación de la ministra de Desarrollo Social y Familia, María Jesús Wolf, y de los 16 integrantes que conforman esta comisión multidisciplinaria, presidida por la decana de la Escuela de Gobierno de la Universidad Adolfo Ibáñez, María José Naudún. Además, la ministra Wolf indicó que esta creación de esta comisión responde a la necesidad de abordar una realidad demográfica cada vez más compleja, considerando que la tasa global de fecundidad en Chile alcanzó el año pasado, 2025, los 0,99 hijos por mujer, la cifra más baja registrada en el país.
3: Quiero explicar en pocas palabras por qué lo hacemos, cómo va a trabajar la comisión y qué esperamos de ella. Chile registró el año 2025 una tasa de fecundidad de 0,99 hijos por mujer. Es la más baja de nuestra historia y una de las más bajas del mundo. Es la primera vez que el país se ubica por debajo de un hijo por mujer. Esto no es una tendencia reciente, es algo que estamos observando desde hace un tiempo. Es un proceso que ya está en curso. Las proyecciones indican que en el año 2028 las defunciones superarán los nacimientos. Por eso actuamos hoy, con la información que tenemos y no más adelante.
1: Frente a este escenario, la iniciativa contempla acciones en 8 áreas prioritarias: costo de la vida, acceso a la vivienda, apoyos y cuidados, corresponsabilidad y equidad de género, conciliación laboral y familiar, salud reproductiva, fortalecimiento de los vínculos familiares y promoción de cambios culturales. La comisión asesora sesionará mensualmente entre junio y diciembre del 2026 y tendrá como objetivo elaborar un informe con recomendaciones de políticas públicas, el que será entregado al presidente a comienzos del 2027.
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1: Son las 7 de la mañana con 43 minutos. 7 de la mañana con 43 minutos. El ministro del Interior y secretario general de Gobierno, Claudio Alvarado, dio a conocer el plan de acción que implementará el gobierno para abordar la situación de los niños haitianos que ingresaron a Chile en los últimos años en condiciones irregulares. Tras una reunión interministerial desarrollada en el Palacio de la Moneda, la autoridad entregó detalles de las medidas que adoptará el Ejecutivo para dar con el paradero de los menores y abordar de manera coordinada las irregularidades, errores y potenciales delitos detectados. En ese sentido, el secretario de Estado enfatizó la gravedad de la situación, señalando que detrás de cada antecedente hay un niño o niña y es de nuestra primera y máxima preocupación.
5: Detrás de cada antecedente hay un niño o una niña, y esa es nuestra primera y máxima preocupación. por lo que para reforzar ese trabajo, el gobierno ha decidido convocar a distintos ministerios y servicios y asimismo invitar a las policías para comenzar un trabajo coordinado, interinstitucional, que nos permita reunir con rigor y seriedad toda la información disponible y ordenar la acción del Estado frente a los vacíos de información que han sido detectados.
1: La autoridad indicó que la conducción de estos esfuerzos quedará en manos del Ministerio de Desarrollo Social y confirmó la creación de una fuerza de tarea específica liderada por la ministra María Jesús Wolf para apoyar la labor del director del Servicio de Migraciones. Cabe mencionar que el presidente Kast convocó una reunión de alta autoridad para este jueves a las 8 de la mañana. En la cita participarán representantes de la Corte Suprema, el Congreso, el Ministerio Público y la Contraloría General de la República, además de carteras ministeriales correspondientes. 7 de la mañana con 45 minutos. Vamos a revisar información desde el Congreso Nacional. Así es, porque la Cámara de Diputadas y Diputados aprobó el proyecto del Ejecutivo que autoriza un endeudamiento de hasta 6.200 millones de dólares para el Estado. La iniciativa fue enviada al Senado para continuar su tramitación y, según explicó el gobierno, busca cubrir mayores necesidades de financiamiento derivadas del déficit fiscal, compensar diferencias asociadas al tipo de cambio y fortalecer la liquidez del Tesoro Público. El informe completo desde el Congreso Nacional.
6: La Cámara aprobó en general y en particular el proyecto del Ejecutivo que solicita 6.200 millones de dólares adicionales de autorización de endeudamiento que podrán materializarse hasta el 31 de diciembre de este año. La medida, según el gobierno, se justifica en un déficit fiscal más alto del contemplado por la Ley de Presupuesto 2026, en la apreciación del peso para atender oportunamente las obligaciones fiscales de sus proveedores y fortalecer la posición de liquidez del Tesoro Público. El diputado Jorge Guzmán destacó que el respaldo a esta propuesta deriva de una necesidad generada por la administración anterior.
7: La administración pasada dejó una sobreestimación de ingresos y una subestimación de deuda, de la cual hay que hacerse cargo para poder responder con los pasivos, con las obligaciones que tiene Chile. Y por eso el ministro de Hacienda pide esta autorización de endeudamiento que no la quisiéramos, pero que lamentablemente responde a la actual necesidad de recursos por la mala administración financiera del gobierno del presidente Boric. Y esperamos que en estos 4 años esa deuda se vaya reduciendo, el riesgo del país se vaya disminuyendo y podamos entregar un país en 4 años ordenado y como corresponde.
6: Desde la bancada demócrata cristiana, su subjefe Héctor Barría explicó las consideraciones que los llevaron a sumar sus votos afirmativos.
8: Creo que a esta altura de la vida ya es absurdo seguir en esa pelea en que esto es responsabilidad de Boric, que podría haber hecho más por superar el déficit fiscal. O seguir majaderamente criticando a Kast, quien se comprometió en hacer más con menos. Bueno, ambas fórmulas no resultaron. ¿Podríamos tomar palco? Al contrario. ¿Podríamos decir que no a un endeudamiento? Por supuesto que tal vez podría ser popular. ¿Quién termina pagando las consecuencias? La comunidad, los vecinos de los sectores rurales, los vecinos y familias de los sectores urbanos.
6: Por su parte, la diputada Iracy Hasler criticó que la iniciativa no contribuya a financiar programas sociales, sino a sostener la rebaja tributaria planteada en el proyecto de reconstrucción nacional.
9: Lo que nosotros vemos es que hay una contradicción muy fuerte. El gobierno impulsa con mucha fuerza, con suma urgencia, una reforma tributaria que reduce los ingresos que tiene el Estado y al mismo tiempo busca endeudarse. Y eso tiene que ver también con una política económica en que han decidido solo apoyar a un sector más acomodado de la población a costa de los derechos de todos y todas. No se endeudaron para el MEPCO, ahí decidieron directamente traspasarle los costos a las familias. No hay un endeudamiento pensando en el desarrollo productivo estratégico del país, no. Esto es simplemente reducir los impuestos y al mismo tiempo endeudar al país.
6: La propuesta se aprobó en general por 94 votos a favor, 52 en contra y una abstención. Mientras que en particular se rechazaron 2 indicaciones que pedían información detallada sobre el pago de la deuda flotante, el aumento del gasto público efectivo y del proyectado en intereses y del impacto de la pérdida de recaudación efectiva en la implementación de las modificaciones en el sistema tributario, entre otros puntos. El proyecto pasó a segundo trámite constitucional al Senado.
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1: Siete de la mañana con 50 minutos. 10 minutos nos separan para las 8 de la mañana. Vamos a continuar revisando informaciones del ámbito regional. La Municipalidad de Alto Hospicio inició las inscripciones para un programa que permitirá realizar 1.450 esterilizaciones gratuitas de perros y gatos de la comuna. La iniciativa, financiada por la SUBDERE y ejecutada por el equipo veterinario de la Dirección de Medio Ambiente, busca promover la tenencia responsable y reducir la población de animales abandonados. Las inscripciones para perros continuarán los días 18 y 19 de junio desde las 9:30 de la mañana en el anfiteatro de la Plaza de Armas, mientras que para gatos se realizará los días 22 y 23 de junio. Los cupos serán entregados por orden de llegada y los vecinos no deben acudir con sus mascotas al momento de la inscripción. El beneficio está dirigido a residentes de Alto Hospicio con registro social de hogares igual o inferior al 60% de vulnerabilidad. Entre los requisitos se exige ser mayor de edad, presentar cédula de identidad y acreditar la responsabilidad sobre la mascota a esterilizar. 7 de la mañana con 51 minutos. El Servicio de Protección Especializada de la Niñez y Adolescencia, Mejor Niñez, descartó que se esté organizando una campaña solidaria en redes sociales para la residencia Chequiná, la cual fue afectada por un incendio durante la noche del lunes 15 de junio. En una declaración, la institución indicó que está encargada de los procesos de reparación y acompañamiento de menores que han sufrido vulneraciones de derechos, por lo que se tiene el deber de asegurar su cuidado y bienestar. En este sentido, el servicio aseguró que no se han realizado ningún llamado a la comunidad a recibir donaciones de ningún tipo. Mejor Niñez recordó que, gracias al rápido actuar de bomberos y la activación de protocolos internos, ningún menor o trabajador tuvo afectaciones graves producto del incendio. También agradecieron las muestras de solidaridad por parte de la comunidad, hicieron un llamado a la comunidad a informarse a través de los canales institucionales oficiales del Servicio de Protección.
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1: Son las 7 de la mañana con 53 minutos. Atención vecinas, vecinos, estamos con la Municipalidad de Alto Hospicio y les recordamos que en su sitio web www.mao.cl pueden realizar trámites en línea como el pago del permiso de circulación y el pago de partes empadronados. También pueden contactarse con Seguridad Ciudadana al fono de emergencias 572-583050 durante las 24 horas del día. Vamos a revisar titulares para despedir esta entrega informativa en horario matinal. Capturan en Iquique a presunto integrante de banda que cambiaba tarjetas a adultos mayores. Detienen a pareja por doble ataque a balazos contra joven de 24 años. Fiscalía investiga denuncias por presuntas estafas y loteos irregulares en terrenos fiscales de Tarapacá. Chile crea comisión especial para tratar crisis de natalidad. Gobierno activa fuerza de tarea para abordar situación de niños haitianos que ingresaron en condiciones irregulares. Y diputados respaldan endeudamiento por 6.200 millones de dólares solicitado por el gobierno. Son las 7 de la mañana con 54 minutos. Hasta aquí con la revisión de las informaciones. Agradecemos su sintonía y le recordamos seguir, como siempre, con la programación de Radio Paulina. Recuerde que estas y otras informaciones las encuentra desplegadas en nuestro sitio de noticias www.radiopaulina.cl, el portal de noticias de la región de Tarapacá. Que tenga un excelente día también, don Mario, y nos reencontramos a las 13 horas con 30 minutos. Los dejo en compañía de Marcelo Santibáñez con La Mañana por Paulina, partiendo ahora a las 8.
4: 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Radio Paulina le indica la hora.
12: 7 de la mañana, 54 minutos.
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13: 0 grado, 0 décima.
4: 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Radio Paulina le indica la hora.
12: 7 de la mañana, 55 minutos.
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13: 19 grados, 9 décimas.
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1: ¿Qué tal? ¿Cómo están? Buenos días, gusto de saludarles y saludar la jornada de día jueves, ya 18 de junio de este año 2026. Hay una tremenda pregunta, duda instalada, un debate bien interesante, si es que funciona o no la institucionalidad de nuestro país, ¿no? De la que tanto nos vanagloriamos muchas veces, si es que es real o no esto de que las instituciones funcionan y que debemos además dejarlas actuar, dejarlas funcionar. Hay algunos que proponen y que señalan que sí, que la institución funciona en Chile, pero cuando ocurren situaciones como, por ejemplo, el tema de los niños haitianos, a uno le quedan serias dudas de si de verdad la institución funciona y quiénes claramente vulneran aquello. Respecto, obviamente, a lo que ha pasado también con las licencias médicas, ¿no? Este informe consolidado de la Contraloría que descubre más de 25.000 funcionarios públicos de las distintas reparticiones del Estado que viajaron mientras tanto tomaba licencias médicas y que también entra al debate de si de verdad funciona la institucionalidad o no. Ahí claramente dijimos, oye, sí, pero por otra parte, el tema claramente de estos vacíos que hay respecto al tema de la licencia médica, la cantidad de plata que se perdió en el hospital regional a propósito de las licencias médicas no cobradas por parte del Estado, ¿no?, a los prestadores. Y se pierde plata, se desaparece, se desvanece, se va al tacho de la basura. Y hay otro tema que está relacionado y vinculado además con la legitimidad claramente de este sistema democrático. Y ahí volvemos nuevamente a ver si es que la institución o no funciona, respecto justamente al tema de las licencias médicas, pero ya en el Poder Judicial, con los jueces directamente, que también está en el centro del debate. Porque ya sabemos que un sistema democrático no se sostiene única y exclusivamente con la existencia de leyes, sino además con la confianza inquebrantable de quienes aplican justamente las leyes y que están sujetos a estándares éticos, a legales, superiores al ciudadano común y corriente, al resto de los mortales en nuestro país, ¿no? Y cuando esa confianza se fisura desde el interior del propio aparato de justicia, el daño institucional es profundo y de difícil reparación. La reciente conclusión del Pleno de la Corte Suprema de Chile, que culminó con la revisión de 104 investigaciones disciplinarias relativas a jueces y juezas que viajaron fuera del país mientras hacían uso de licencias médicas, expone justamente una vulnerabilidad crítica que va más allá del fraude administrativo individual y que golpea directamente a la fe pública. La decisión de abrir 56 cuadernos de remoción, más de la mitad de los casos investigados, bajo el amparo del artículo 80 de la Constitución Política de la República, no debe ser interpretada como una simple actitud o proceso punitivo interno. Se trata de un mecanismo de legítima defensa institucional, como bien lo definió la presidenta justamente del máximo tribunal, Gloriana Chebesic. La potestad ejercida no persigue un fin estrictamente disciplinario, dice, ¿no?, o una sanción laboral común, sino un carácter preventivo y protector del aparato. El bien jurídico que aquí se intenta resguardar no es la productividad de los tribunales, dijo Gloriana Chebesic, o más bien lo deja entrever, sino la integridad y la estatura moral de la judicatura ante una sociedad civil que exige, que además con justa razón, ¿no?, total transparencia y coherencia a sus autoridades. Para comprender la magnitud de esta crisis y evaluar críticamente el escenario, es imperativo desglosar las cifras oficiales entregadas tras las cuatro intensas sesiones del Pleno. De los recursos analizados el lunes 8 de junio, se dio apertura a 14 cuadernos de remoción tras revisar 15 apelaciones. El martes 9 de junio se determinó la absolución en 25 casos al concluirse que las circunstancias particulares no ameritaban la expulsión de estos jueces. Finalmente, entre el lunes 15 y el martes 16 de junio, se abordaron 64 casos remanentes que no presentaban apelaciones previas, resolviéndose de forma dividida la apertura de otros 42 cuadernos de remoción, desestimando 13 y registrando 9 empates. El resultado neto de 56 procesos de remoción activos pone de manifiesto que las malas prácticas detectadas no constituían excepciones aislada, sino una conducta extendida que requirió una intervención drástica y sin precedentes del máximo tribunal. Esta situación adquiere una gravedad particular cuando se analiza desde la perspectiva regional y el impacto local que genera la percepción de justicia. La ciudadanía de Tarapacá y específicamente la comunidad de Iquique exige claridad absoluta sobre la conducta y la continuidad de sus magistrados. En este contexto de escrutinio nacional, los focos institucionales se ponen inevitablemente sobre las jefaturas y las salas de la jurisdicción del norte. Tenemos jueces acá, también involucrados en este tema. De hecho, hay un listado que está siendo difundido a través de distintas plataformas de los jueces que también están involucrados en este y están en esta nómina de este cuaderno de remoción. Está Moisés Pino, Patricia Araya, Francisco Vargas, Rafael González. Están bajo la estricta mirada de una opinión pública que no tolera dobles estándares, independientemente del resultado específico que arrojen los cuadernos de remoción individuales y los informes que cada uno de estos magistrados o la Corte de Apelaciones respectiva deba evacuar, digamos, ¿no? La sola inclusión de miembros del escalafón primario en dinámicas de cuestionamiento ético erosiona la predictibilidad y el respeto hacia los tribunales locales. O sea, esto podemos, digo entre comillas, en tono irónico para que no se malentienda, esto podríamos permitírselo a los CORES, ¿no? Que sus niveles éticos son bajitos. El estándar que tenemos ahí está bien al debe, digamos, ¿no? Hay, con eso podemos, ya pasa. Lo digo en forma irónica porque no debiese pasar. Los concejales, ya, el estándar es bien bajo, pero no los jueces. Entendiendo, obviamente, que además resuelven la vida de las personas, son los quienes dirimen, obviamente, el futuro de la vida de una persona, literalmente, hablando. Entonces ya suficiente con los casos de Hermosilla y con todo lo que hemos sabido de magistrados que claramente hoy día están ya frente al mismo sillón en el que ellos estaban al otro lado, digamos, de la vereda, en el fondo, ¿no? Bueno, esto no es menor respecto al tema de los temas éticos, finalmente, ¿no? La Administración de Justicia en las regiones no puede permitirse justamente, además, el lujo del desmedro moral. Un juez cuestionado en su probidad básica pierde de inmediato la autoridad formal para dictar sentencias sobre las libertades y los patrimonios ajenos. Y acá hemos tenido nosotros casos de jueces que han sido acusados de abuso, tenemos jueces que han sido acusados, tenemos jueces y jueces, y ya ustedes conocen además lo que hemos informado permanentemente acá en la radio, ¿no? El núcleo del debate radica en la naturaleza de la falta. El uso de licencias médicas está estrictamente regulado en el ordenamiento jurídico y tiene como único fin la recuperación de la salud del trabajador, habilitando la suspensión legal de sus funciones y la percepción de un subsidio estatal o mantención de remuneración. El viaje al extranjero durante la vigencia de dicho proceso, salvo casos excepcionales y debidamente prescritos por razones terapéuticas acreditadas, constituye claramente una abierta desnaturalización de esta herramienta legal. Cuando un ciudadano comete esta falta, un ciudadano común y corriente como nosotros, ¿no? Se expone al rechazo del subsidio, multas, despidos, además, ¿no? Desvinculaciones. Cuando lo hace un juez, el panorama cambia de escala. Quien está llamado a ser el garante del cumplimiento del derecho, utiliza un resquicio o abusa justamente de una prerrogativa para ausentarse del territorio nacional mientras formalmente figura como incapacitado para ejercer el cargo. La justificación formal y jurídica desplegada por la Corte Suprema mediante el artículo 80 y el artículo 540 del Código Orgánico de Tribunales es clara, dice: los jueces permanecen en sus cargos durante su buen comportamiento. El concepto de buen comportamiento claramente es una categoría moral laxa o interpretable al arbitrio justamente de un funcionario. Bueno, la apertura del cuaderno de remoción no implica derechamente una destitución automática, respetando de este modo las garantías del debido proceso, también claramente para estos personajes, ¿no? Pero digamos que este escenario deja además una tarea pendiente de enorme envergadura que la propia ministra Chevesich adelantó: la revisión de la situación de los funcionarios del Poder Judicial que pertenecen a escalafones secundarios y que incurrieron en las mismas prácticas. La justicia debe aplicarse con idéntica vara a toda la estructura piramidal de la institución. No sería aceptable que el rigor constitucional se diluyera al descender en la jerarquía administrativa. La crisis actual de credibilidad que afecta a múltiples instituciones públicas no soporta más dilaciones ni defensas corporativas. La ciudadanía demanda una línea clara que separe a quienes sirven al Estado de quienes se sirven claramente de él, ¿no? El Poder Judicial ha iniciado un camino de depuración interna a través, obviamente, de doña Gloriana Chevesich, forzado además por la evidencia de los hechos. Detenerse o relativizar esto de estos 56 cuadernos de remoción equivaldría a convalidar la degradación moral de la institución encargada de castigar precisamente la legalidad. Así que estaremos ahí, como siempre, súper vigilantes respecto a cómo funciona finalmente la institucionalidad y, en este caso, quienes ostentan el mayor poder en nuestro país, que es justamente el poder de dirimir de la justicia. Bienvenidos, Mario del Carmen Cuño Manquez, a la Sala de Sonidos, nuestro departamento de prensa con informaciones, con noticias permanentes, actualización de informaciones. Ustedes, quienes son protagonistas desde su rol de auditores y activos participantes de nuestra programación. ¿Quién les habla? Marcelo Santibáñez. Bienvenidos, comenzamos la mañana por Paulina.
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1: 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Nuestros oficiadores de cada jornada, en cada mañana por Paulina. Nuestro WhatsApp es el 920-2015-35, 920-2015-35. Nuestros teléfonos el 7828-72, 7828-72 y el 7256-64, 7256-64. Eh, Marcelito, muy buen día. ¿Qué me dices de esto? Los honorables aprueban que el país se endeude sin tener claro en qué se ocupará el dinero. La derecha y el PDG. Bueno, pero a ver, dentro de las excusas, justamente para no endeudarse, una vez que se instala este gobierno, era precisamente recaudar a través de todo lo que fuera posible, ¿no? Por eso no subió el costo de vida, porque el país no podía endeudarse más. Y se va a endeudar más, en definitiva, ¿no? Y la excusa claramente es muy con mucho tecnicismo y todo lo demás, pero es raro porque se había dicho a propósito del tema de los 6 millones de dólares, ¿se acuerdan? En tiempos de campaña, y ahora la deuda alcanza justamente esa magnitud. Así que es bien raro todo esto que está ocurriendo, que está pasando. Bien, nos vamos a ir a una pausa. Hola Marcelo, buenos días. No va a pasar nada con los jueces, el sistema judicial está tan corrupto que no va a pasar nada, me dice por acá Jaime. Vamos a ir a una pausa, la primera de la jornada, y ya luego estamos de regreso. Hoy día tenemos visita acá en la radio. Te digo de inmediato a quién vamos a tener. Ah, viene el presidente de Banco Estado hoy día acá en la radio. Sí, tendremos a sí, el presidente del Banco Estado, Mario Farrén. Tendremos a nuestro amigo ahí de la Clínica Dental Familiar. Estaremos conversando con la directora de Asuntos Corporativos de Cerro Colorado, BHP. Ya, eso y más. Algo del FinDAS también, y vamos a cerrar esta jornada día jueves en Sofri. Vamos a la pausa breve y ya luego estamos de regreso, no se vayan.
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0: 8 de la mañana, 25 minutos.

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Oye, estamos de regreso, buena. Se quiere levantar el ánimo, estamos allá día jueves, ¿no? Perdón, viernes chico. Viernes chico. Bien me parece, Marito, güey. Muy buena música. Mañana, 19.

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Usted invita al papá ahí, ¿no? 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Traten de que no me entere, po. 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Traten de que sea sorpresa esto, ¿no? Ya. 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

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Sí, me enviaron una información. Recuerda que el otro día, Mario, estuvimos dando cuenta de lo que estaba pasando en la escuela de Tilda Portillo. Claro, en la escuela Tilda Portillo se denunció la presencia de roedores, de ratones, de vectores, en fin. Y la verdad es que estaban bien complicados los profes ahí de ese lugar, porque no es grato estar trabajando mientras tanto tú sabes que hay ratones, ¿no? Hay que recordar que los niños comen ahí también en su colegio, la alimentación y todo aquello. Y me enviaron información detallada con imágenes y todo de lo que está pasando en el colegio ICRA, que entiendo que este es un colegio particular subvencionado por el Estado, y me envían no solamente información de, digamos, del registro que hay audiovisual de esto, sino que además fotografías. Mira, me dicen, voy a evitar el, no voy a dar el nombre, ¿no? Hola, Marcelo, tanto. Te quería enviar esta información preocupante que está sucediendo en el colegio ICRA, Arabian British School. Uy, manso nombre, ¿no? ICRA Arabian British School. Llevan una semana con plaga de roedores, dice esta información que me llega, y el colegio no ha hecho nada hasta que fue visible. Ahora, por hoy parece que van a erratizar, y los estudiantes y personal deben seguir asistiendo solo para el día viernes. El personal entrará a las 9 de la mañana para que el personal de aseo haga limpieza de los espacios comunes. Hay evidencia de video, hay un comunicado de la administración del colegio y hay una carta que está enviando un tercer año medio para justamente evidenciar todo esto. Y claramente me envían el video donde aparece justamente Mickey Mouse y sus amigos. Perdón que está tomando desayuno Mario Cuello, pero es así. Y me envían acá, dice, estimados, esto lo escribe el propio colegio, ¿no? Dice, junto con saludar a cada uno de ustedes, les informo lo siguiente. Debido a la sanitización, desinsectación y desratización que se realizará el día de mañana, por hoy, este viernes 19 de junio, el ingreso por parte de docentes, asistentes de la educación y personal administrativo será a las 9 de la mañana, por mañana, ¿no? Con el fin de dar tiempo a personal de aseo para que realice una limpieza al establecimiento. Les saluda, dice Marcial Carrasco acá, me imagino que es el mensaje enviado por él, no sé quién, debe ser alguien del equipo directivo del ICRA, Arabian British School.
sobre esta situación. También me envían, reitero, fotografías de espacios comunes y interno también de estos roedores. Marito, lamento que estés tomando desayuno a esta hora, pero es así. Y me dicen, me mandan ahí, además una carta que van a hacer llegar de un tercero medio. Me dice, hola, buenas tardes, tanto, presenta el curso tercero medio y en representación de mis compañeros y compañeras quisiéramos alzar la voz respecto de la situación que está ocurriendo actualmente debido al avistamiento de ratones en la institución. Consideramos poco adecuadas las acciones tomadas por el establecimiento, ya que pese al avistamiento de roedores desde el martes, las clases han continuado con normalidad y la única medida adoptada hasta el momento fue adelantar la salida de los estudiantes el día jueves de 16 a 13 horas, por hoy, me entiendo, ¿no?, para realizar una fumigación. Además, en distintos sectores del colegio se han observado heces y otros indicios de la presencia de roedores, lo que representa un riesgo para la salud y la salubridad de toda la comunidad educativa. Consideramos, dice, que esta medida no aborda de manera suficiente la gravedad de la situación ni el riesgo al que han estado expuestos estudiantes, docentes y funcionarios durante estos días. Asimismo, señalan estos estudiantes, esta situación se ve agravada por las condiciones de algunas salas de clase como la nuestra, estos son los chicos de tercero, ¿no?, tercero medio, que no cuenta con ventanas. ¿Cómo no va a tener ventanas? Y se encuentra más cercana a los sectores donde provienen los roedores, lo que aumenta la posibilidad de inhalar partículas contaminadas, posibles agentes patógenos asociados a estos animales y sus heces. No es la primera vez que ocurre, dice, un avistamiento de roedores en el establecimiento. Sin embargo, es la primera vez que percibimos medidas tan limitadas frente a una situación de esta naturaleza. Sumado a lo anterior, el breve plazo otorgado tras la fumigación podría exponernos a la inhalación de sustancias químicas potencialmente nocivas, las cuales podrían afectar nuestra salud y bienestar. Para finalizar nuestro comunicado, queremos señalar que de no recibir una respuesta o una solución coherente frente a esta situación, nos veremos en la obligación de tomar medidas preventivas respecto a nuestra asistencia al establecimiento. Consideramos que las actuales condiciones sanitarias no garantizan un ambiente seguro ni adecuado para el desarrollo de nuestras actividades académicas, por lo que resulta insalubre continuar asistiendo en estas circunstancias. Esperamos que una pronta respuesta y la adopción de medidas efectivas que permitan resolver esta problemática. Saludos cordiales, tercero medio. ¿Ya? Estos son los chicos de tercero medio. Dice. Ya. Sí, hay cositas aquí que estoy leyendo. Claro, hay preocupación porque lo que me cuentan acá es que el cuerpo docente o la comunidad educativa en términos generales, no solamente el cuerpo docente, también los funcionarios, los asistentes de la educación, los propios estudiantes, están muy complicados por esta situación, porque yo reitero nuevamente, no es grato estar en un ambiente donde hay y donde tú estás viendo los ratones. No es que yo les contaba, en todas partes hay ratones, sí, de eso lo tenemos claro, en toda la ciudad hay ratones. El tema está en que los ratones habitualmente se esconden de día, tú no ves los ratones, no están en sus madrigueras escondidos, pero cuando tú los ves es porque ya claramente hay un desborde de la situación, ¿no? Cuando tú los ves de día y sobre todo donde hay movimiento de gente, es porque ya claramente esto está tomando otro ribete. Así que damos cuenta de aquello y un llamado para el equipo directivo del ICRA Arabian. ¿Ah? Sí. Si es que se deja basura, si es que se deja restos de comida. Claro, sí. Sí, toda la razón. Así que para la comunidad educativa y sobre todo el equipo directivo del ICRA School, pongámonos las pilas ahí para que la gente pueda
trabajar y estudiar tranquilamente, ¿no? Esta es una denuncia pública a propósito de lo que pasa en el ICRA Arabian British School. Rájate con un nombre, ¿no? Así, un nombre en colegio. Bueno, todo el mundo lo conoce como el ICRA, ¿no? El ICRA. Ya, Mario del Carmen, Esteban, Pablo, Andrés. Vamos a una pausa, es breve, y ya volvemos.

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3: 8:53 minutos.
5: Bien, estamos ya de regreso. Estamos a 6 minutos de que sean las. Sí, se lo vi. Me mató el pronóstico. El gol a último minuto. Yo había puesto ahí en mi pronóstico 2-1. Y el último gol, pero fue en el último segundo de descuento. Y me mató el. Pero bueno, igual apunté al ganador. Pero bueno. Eso pasa. Oye, bien Colombia ahí, ¿eh? Mira, tengo WhatsApp acá. Vamos con Claudito, lo saludamos a Claudito.
6: Marcelo, ¿cómo estás, estimado amigo? Muy buen día.
5: Buen día, don Claudio.
6: Para Marito y para todos los que trabajan en la radio. Oye, bueno, primero que todo, anótame para el concurso del Día del Padre. Bueno, eso es una cosa. Y la segunda, oye, para que le pongas ojo a lo que pasó en el aeropuerto de Santiago con los dos sub-15 del Deporte Iquique, los cuales activaron la alarma de bomba,
7: sí.
6: La cual se hizo todo un protocolo y los cabros quedaron allá varados con el que iba a cargo de ellos. No me acuerdo si era Villalobos o alguien así.
7: Aucare.
6: Lamentablemente, una cuestión súper grave, y sabéis que todo esto es influenciado por las redes sociales, ¿no? Pasó con los tiroteos en los colegios, por esos trending que hacen los cabros, y lamentablemente no sopesan el problema o la cantidad de recursos que se manejan al activar estos protocolos. Es hablar con los padres, con las madres, Juan, que hablen harto de este tema con los niños, porque en realidad no es un juego.
5: Sí, tiene razón, Claudio. A mí, yo estaba leyendo ahí a los chiquillos que esto había sido hace varios días atrás ya. No, con esto no quita la gravedad del tema, ¿no? De que estos chicos, a modo de broma, habrían señalado de que llevaban una bomba, en fin. Es, a ver, yo creo que acá hay responsabilidad varias, ¿no? No solamente de los papás, también de los tutores, de los que llevan a estos chicos a jugar a otras ciudades, porque hay que decirle, mira, si en los protocolos aéreos a nivel mundial son estrictos. Yo quiero señalarles, y hay que contarle a los chicos, que el año 2001 fue, Marito, ¿no? Lo de las Torres Gemelas, 2001. Claro, año 2001. De ahí la aeronáutica cambió en el planeta, cambió todo, la rigurosidad y lo estricto que es estos temas en la aeronáutica civil a nivel planetario, cambió absolutamente los protocolos. Entonces hoy día ni por broma, por una simple broma, se aplica un protocolo tremendo, y es más, se considera un delito el anunciar una la posibilidad de que haya una bomba. Mira, de hecho, lo voy a preguntar acá. A ver, mira, se

0: Mira.
1: Decir la palabra bomba en un aeropuerto o avión activa inmediatamente protocolo de seguridad de emergencia, sin importar si es una broma. Esto genera detenciones policiales inmediatas, evacuaciones, retrasos masivos de vuelos, pérdidas económicas, graves cargos penales justamente para el responsable. Se movilizan equipos especializados antibombas, como el GOPE. Se evacúa la zona, se traslada el avión a un sector aislado para una revisión exhaustiva. El pasajero es detenido en el acto por la policía aeroportuaria y es interrogado, además. La ley no toma esto a la ligera, el responsable es llevado ante la justicia y arriesga multas millonarias y penas de cárcel por delitos como desorden público, infracción al código aeronáutico o falsas alarmas. Las aerolíneas aplican prohibiciones de por vida para volar con ellos, ojo con eso, provisiones para volar. Estos chicos, probablemente, no sé qué habrá pasado después con ellos, pero arriesgan que no puedan volar más, y eso lo restringiría en su actividad deportiva. Y pueden presentar demandas civiles para recuperar el costo del combustible perdido, los retrasos operativos, todo esto. Es un tremendo escándalo el tema de la broma de la bomba. No es como la del colegio. Atento, que ya es demandas civiles para recuperar el costo del combustible perdido, los retrasos operativos, todo esto. Es un tremendo escándalo el tema de la broma de la bomba. No es como la del colegio. Atento, que ya es grave también, ¿no? Los pasajeros a menudo sufren la cancelación, reprogramación de los vuelos, lo que también genera un profundo rechazo y molestia, además, colectiva. Así que, sí, esto pasó hace algunos días atrás y de verdad que es un tema muy, pero muy, muy, muy, muy, muy complicado. Muy complicado.

Ya, perfecto. Vamos a una pausa. Tengo más acá. Dice. La inocencia al comprar esta idea con falla estructural y que buscan deshumanizar al ser humano. Déjame echarle una miradita, ¿no? Octava versión A del Smart City Summit. Ya, de ahí vamos a hablar de aquello. Vamos a la pausa. Luego escucho a Pablito que está por ahí, que me está mandando. Vamos y volvemos, no se vaya.

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1: 9 horas en punto.
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4: 19 grados, 9 décimas.
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7: Muy buenos días. Actualizamos las noticias a esta hora en Radio Paulina. Vamos con información del ámbito nacional. Les contamos que la empresa nacional del petróleo. Les contamos que ENAP anunció nuevas bajas en los combustibles para esta semana. Según su informe semanal, la gasolina de 93 octanos disminuiría 95 pesos por litro, mientras que la de 97 octanos disminuiría 106,7 pesos, el diésel 117,5 pesos y el gas licuado vehicular 46,7 pesos por litro. Mientras tanto, el querosén no registraría variaciones. Y el Senado ratificó a Luis Rojas Gallardo como nuevo secretario general de la corporación tras aprobar su nombramiento con 45 votos a favor y una abstención. La Cámara Alta confirmó a Andrés Salas Amaya también como nuevo prosecretario y tesorero, ambos con amplio respaldo de los parlamentarios.
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7: En noticias del ámbito local, una mujer de aproximadamente 50 años falleció tras ser atropellada mientras cruzaba la avenida Circunvalación en el sector norte de Iquique. Por instrucción de la Fiscalía, un equipo especializado quedó a cargo de las diligencias para esclarecer las circunstancias del accidente. Carabineros reiteró el llamado a los conductores y peatones a respetar las normas del tránsito para prevenir este tipo de hechos. Y Cercotec Tarapacá lanzará este jueves 18 de junio el programa Ruta Digital 2026 en el café Huayna Cookie Bar de Iquique. La iniciativa contempla cursos y acceso a financiamiento para impulsar la digitalización, innovación y fortalecimiento de micro y pequeñas empresas de la región.
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7: Siguiendo con noticias del ámbito internacional, Israel suspendió todo contacto con la jefa de la diplomacia de la Unión Europea, Kaja Kallas, tras acusarla de comparar el trato de los palestinos con el apartheid sudafricano. El gobierno de Israel exigió una retractación, calificando las declaraciones como injustas y ofensivas hacia el país.
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10: Bien, estamos de vuelta. Oye, vamos a saludar de inmediato a nuestro querido doc, cirujano dentista, don Esteban Velázquez, ya nos acompaña en esta jornada como cada día jueves. ¿Cómo está, Esteban? Bienvenido. ¿Cómo le va?
11: Bien.
10: ¿Cómo ha estado usted? ¿Cómo ha estado esa semana?
11: Todo bien.
10: ¿Todo bien?
11: Harto frío.
10: Harto frío. Pero igual anda desabrigado.
11: Exacto.
10: Maestro.
11: Para sentir frío.
10: Sí. Tiene que abrigarse. Aparte que está en la... Estamos en la curva ya de la enfermedad respiratoria.
11: A mí me dijo el médico broncopulmonar de las niñas, me dijo un día, el frío no enferma.
10: No.
11: Los bichos, las bacterias, los virus enferman.
10: Sí.
11: O sea, obviamente, pero uno le pone un poquito el...
10: Es más propicio, o sea, igual he conversado con algunos médicos, me dicen, es más propicio... Para el bicho, el frío que claramente...
11: O sea, es que en ciertas temperaturas se proliferan,
10: sí,
11: son específicos. De hecho, hay virus que afectan, no sé, pues en la nasofaringe, arribita, que hay una temperatura más baja que en la orofaringe o en los bronquios.
10: Sí.
11: Entonces son específicos de cada área. Claro, cuando uno tiene una temperatura muy baja, puede facilitar, digamos.
10: Exacto. ¿Cómo lo hacen ahí a propósito de en un tratamiento y, y claramente una enfermedad... respiratoria, hay que suspender ahí tratamiento o se puede trabajar con una gripe, un resfriado?
11: Depende, porque todas las medidas de bioseguridad, así como en la época del COVID, que literalmente se reforzó y se puso más estricto lo que literalmente siempre uno hace, porque uno siempre utiliza mascarilla, uno siempre utiliza guantes desechables, siempre limpia la superficie, material estéril. Por ejemplo, en el caso de la atención dental, en caso de pacientes que tengan dificultad para permanecer con la boca abierta, que tengan mucha tos, pacientes que realmente están en tal cuadro que no pueden parar de toser, obviamente uno no va a poder avanzar mucho con ello.
10: Claro.
11: El problema que generalmente es contraindicado directamente a atención o muy recomendable no realizarla es cuando está una lesión por herpes bucal activa, esa que como le llaman los fueguitos que salen a la boca, eso que sí. Son recurrentes, que son unas vesículas, que después se forman una herida, una costrita. Es que
10: son virales eso.
11: Son virales y son recurrentes en los pacientes y son altamente contagiosos, principalmente para ellos mismos.
10: Ya.
11: Así como para, obviamente, la gente que lo pueda tener contacto con fluidos bucales de esa persona.
10: Sí, claro.
11: Entonces ahí, por ejemplo, al paciente yo le explico, no te puedo atender, ¿por qué? Porque mira, existe una buena posibilidad que esto que tú tienes acá se te vuelva, te parezca en otro sector del labio, tienes muy reseco, o hasta en tú mismo en el párpado te puede salir.
10: Ya.
11: Se puede,
10: mucosidades, digamos.
11: Claro, porque cuando el paciente tiene la lesión activa, la saliva contiene traza del virus y el virus... donde tiene la posibilidad.
10: Exactamente.
11: Se aloja.
10: Exactamente.
11: Así ya. Que hay que tener cuidado.
10: Pero entonces un resfrío no necesariamente es un, digamos, un problema.
11: No.
10: Ya. Ahora, claramente, si hay alguna extracción, alguna cosa así, y la persona está con resfrío, con todo, obviamente va a haber un movimiento recurrente, ahí podría generarse algún inconveniente, ¿no?
11: Cuando veo al paciente muy complicado con el tema de respiración y yo le hago comentarios, le digo, mira, buscamos una alternativa, avanzamos en otra cosita o de manera un poquito más paulatina, digamos, porque, claro, déjate la boca abierta, vamos para atrás y hagamos un tratamiento de conducto y tengo que ponerte un dique de goma que te va a tapar y te va a juntar la saliva y te va a molestar y va a estar tosiendo cada 20 segundos.
10: No, es más encima si está congestionado nasalmente, imagínate.
11: Es lo mismo cuando a veces el paciente me dice, en tono de broma, nunca hasta el día de hoy no me han pegado. No estoy dando ideas, me dicen, doctor, si me duele lo voy a pegar. Y yo digo, perfecto, pero por favor espere a que lo que yo esté haciendo lo deje de hacer.
10: Para que usted
11: y usted proceda a golpear al asistente. No, porque si lo hace en el momento, si hace un movimiento brusco, se puede hacer daño. Si todo lo que uno utiliza en la boca, esto, los tornitos, como pequeños taladritos, los bisturitos,
10: pueden provocar un daño.
11: Te hacen daño.
10: Exactamente. Sí. Y me imagino que tiene que en el planeta tiene que haber más de alguna experiencia con eso, ¿no?
11: O sea, ¿de daño, dices tú?
10: Me imagino.
11: Debe haber. O sea, yo al menos he logrado esquivar cuando el paciente se mueve. Yo me muevo junto con ellos para tratar de que no...
10: Sí, pues muchas veces hay algunas reacciones. Claramente hay pacientes más complejos que otros en esos términos, ¿no?
11: Sí.
10: Hay algunos muy relajados seguramente. Mira. Y otros muy alterados.
11: Te voy a ser súper honesto. Yo siempre defendió el género masculino.
10: Ya.
11: Como cuando dicen, ah, que el hombre son más alaracos, el hombre son más exagerados. Podría puntualizar que los casos más extremos han sido, curiosamente, hombres.
10: Hombre.
11: Pero en su mayoría, personas que son muy temerosas, muy ansiosas, a veces tienen reacciones, puede ser repartido en ambos.
10: Ya, pero me parece que hay algunos estudios respecto al tema de los umbrales del dolor. La mujer tiene más resistente, digamos.
11: O sea, el dolor, ¿no? Realmente el dolor es tan subjetivo, es súper distinto como lo experimenta una persona a otra, la misma situación. O sea, tú ves literalmente el mismo problema y una persona es terrible y otra persona no lo es.
10: Sí.
11: Ahora, yo la otra vez había escuchado, leído que habían en Estados Unidos supuestamente un estudio donde decían de que la gripa masculina era más terrible que la femenina, que lo padecían peor los hombres, que se sentían cuando están agripados, se sentían... Porque claro, como conlleva un problema en el dolor de la médula ósea en los huesos, la masa muscular, como el sistema esquelético se ve más afectado y la musculatura o la contextura del hombre era más muscular, había esa diferencia que por eso era que reclamaban más y que uno no se sentía tan terrible, pero esto es subjetivo.
10: Sí. Bueno, pero a propósito de temas de dolor, siempre se ha descrito como que el dolor de muela, yo afortunadamente, toco madera, nunca he tenido dolor, digamos, que, a raíz claramente de una pieza dental, pero dice que es horrible, es terrible la descripción que hace la gente.
11: Hay zonas del cuerpo que tienen una inervación mucho más rica y masiva que otras. Por ejemplo, una vez en la universidad, en fisiología, me acuerdo, me hicieron un experimento y dijeron, llenen una pluma y pónganse de dos en dos. Y dijo, pásese la pluma por la espalda. Y uno casi ni la sentía. Con un lápiz uno sentía el tope, pero leve. Y decía, haga lo mismo en la punta de los dedos. La punta de los dedos uno tiene una sensibilidad. En la boca sucede lo mismo. La boca tiene una sensibilidad muy alta. Ya. Los dientes, las fibras nerviosas de los dientes son muy específicas para sensaciones. Y el otro gran problema que poseen los dientes, de si no se habían dado cuenta, a veces el paciente me dice, me duele cuando tomo cosas frías. Me duele cuando tomo cosas calientes.
10: Claro, exactamente.
11: Me duele con lo dulce. Me duele cuando muerdo. Y desafortunadamente el problema es que el diente o no siente nada o siente dolor. Cuando el diente siente algo, es dolor.
10: Sí.
11: No es frío. Dice, hoy siento frío en el diente. No, me duele poco, me duele más.
10: Sí, exactamente.
11: Es literalmente, yo siempre lo comparo con un niñito de estos que uno mira y se ponen a llorar porque uno los mira, lo habla y sí. El diente igual. El diente le pasa algo y es dolor. Y ahí viene el tema del umbral, porque mi paciente es que yo he escuchado, yo jamás lo he visto, en ciertas condiciones lo veo viable, pero he escuchado relatos de pacientes que han dicho que no, que tiene un primo, un amigo, que una vez se sacó la muela del juicio sin anestesia. Yo no lo descarto del todo, pero yo al menos no me ha tocado nunca una persona que me diga, sácame una pieza dental sin anestesia. Sí. Yo lo veo
10: complicado. O sea, yo me he tratado dentalmente sin anestesia.
11: Ah, sí.
10: No hay problema. Limpieza, algunas otras, digamos, acciones que han hecho sin anestesia y no ha pasado nada. Nadie se murió, digamos, dentro de en la consulta, digamos, ¿no?
11: La anestesia no es mandatoria. Yo, de hecho, siempre tengo una conversación con los pacientes. A veces los pacientes de antemano me dicen una vez incluso...
10: Por favor, anestesia.
11: Pero si una vez tuve que, para examinar a un paciente, me pidió que lo anestesiara.
10: Ya.
11: Pero de verdad... El paciente lo primero que me dijo, esto fue en la ciudad satélite de Maipú, en Santiago, hace un montón de años, y él entró, me acuerdo, así, y me dice, necesito que piense que yo soy un niño de 14 años, y yo lo quedé mirando, y dije, clase, me dije, lo miré raro, ¿por qué motivo? Le dije, no, es que, pero qué específica su, me dice, lo que pasa es que tengo terror. No, si yo me voy a hacer algo, sí o sí, pero necesito que antes de hacerme cualquier cosa, me anestese. Y le dio anestesia.
10: Ya.
11: Y ahí lo miré tranquilo. Porque, ¿qué pasa? Que cuando un dentista a veces examina, quizá tuvo la mala experiencia, que el dentista no solamente va y te mira, también te tira aire, lo que pasa para el diagnóstico. Lo que pasa es que él igual fue majadero en decirme, no, a mí me duele en este caso. Yo sé que me duele la pieza, era claramente la pieza que le dolía. Entonces me dijo, yo sé que me tiene que hacer algo, así que anestésime el tiro porque
10: me tiene que hacer algo.
11: Igual a veces anestesio a los pacientes cuando veo que vienen con mucho dolor. A veces pacientes que están cursando una pulpitis, que es cuando la pulpa del diente se inflama y está doliendo, así como que late el diente, y yo los veo llegar con una botella de agua y me van hablando y cada un 30 segundos, un minuto, se echan un sorbo y se lo tragan, lo botan, pero están con la botella cada rato. Yo les miro y digo, ¿estás con dolor? Sí, ya. Entonces, de antemano digo, mira, ¿sabes qué? Te voy a anestesiar, ahora cuéntame bien, veamos bien qué pasa.
10: Ahora, este tipo de anestesia que utiliza usted, que es una anestesia muy local, muy muy focalizada, es inocua, en el fondo, no produce un gran efecto secundario, me refiero a que no hay problema.
11: Es anestesia local que se deposita en el sitio que va a afectar o en el área que va a afectar, que se disocia, en este caso la anestesia, por así decirlo, se disuelve dentro de lo que es el tejido, tiene su acción, luego se metaboliza y se elimina de forma local siempre. No es, digamos que, a menos que exista una inyección intravascular, uno por error o mal cálculo, vaya a colocar la anestesia dentro de un vaso sanguíneo y eso se vaya a circular. Pues tampoco eso le va a generar que se le va a anestesiar el cuerpo.
10: No, porque no es estamos así. Hablando de...
11: Pues claro, una cantidad pequeña.
10: Sí.
11: Y efectivamente eso va a actuar de forma local. Solamente uno evita, o yo evito al menos anestesiar cuando el diagnóstico es muy poco claro y el paciente habla de una molestia vaga, porque es decir, doctor, me duele por acá, no sé qué diente me duele, pero me puedo anestesiar. Y digo, no, pues tengo que ver qué diente te está doliendo.
10: Exactamente. Y que tú me indiques dónde está más o menos el dolor.
11: A veces los diagnósticos, igual que como sucede en los casos médicos, a veces súper claro y a veces no es tan claro como puede parecer. A veces es un problema derivado de otro problema distinto que afecta, sin ir más lejos, también en la universidad hago recuerdo de una vez, hay procesos de infarto al miocardio, a infarto al corazón, que pueden referir dolor mandibular.
10: Ah.
11: Mi paciente llega por dolor mandibular, y está teniendo signos de un problema. Es como cuando te dicen si te duele mucho el brazo izquierdo, si tienes opresión.
10: Exactamente.
11: Anda al médico.
10: O dolor de estómago profundo, profuso, digamos.
11: Claro.
10: Que habitualmente pueden ser.
11: Por eso te digo, son en este caso son lo que ya uno denomina dolor referido, que es dolor a otra área, no en el lugar donde está el problema. Que puede también, y uno siempre tiene que considerar.
10: Ya.
11: Eso.
10: Ya. Oye, hemos estado con este ciclo de adulto mayor fundamentalmente. ¿No vamos a continuar con eso, Esteban, no?
11: O sea, se podría. Mira, lo último que recuerdo que no alcancé a tocar como tema, que sería igual bueno tratar de manera por lo menos superficial, es muchos adultos mayores están al cuidado de valga la redundancia, de cuidadores, de personas que están a cargo. De hecho, un par de veces en la clínica ha llegado esa persona con la persona que está cuidando para relatar que la persona se está quejando de un dolor. Lo que pasa, como te decía la vez pasada, a veces las pacientes de edad avanzada tienen un deterioro cognitivo que incluso a veces les impide comunicarse de manera adecuada. Uno ve y dice, oh, está mañoso, no quiere comer. Y puede ser que el paciente no esté comiendo porque esté con dolor, porque tenga una molestia. Entonces, es importante siempre uno también, al igual que uno hace con los niños, porque uno a los niños no le puede decir a un niño de 4 años, oye, tiene la boca llena de caries, doctor, rételo. Y yo la miro y digo, pero si tiene 4 años, usted tiene que supervisar que se limpie. Y si no, la persona que lo está cuidando.
10: O sea, tendría que retarte a ti, al niño.
11: Ha pasado.
10: Sí, claro.
11: Ha pasado. Y claro. No, es que no se cuido mucho dulce. Y cada quien gasta el sueldo como puede. Le digo, claro. Dice, no, es que no gana plata, no. ¿Quién le está dando dulce? Claro, hay que buscar el problema. Y en este caso, evaluar, revisar si es posible, mirar la encía, si es que hay un cambio de coloración, si es que hay un aumento de volumen, si es que se ve una pieza que esté muy deteriorada, una pieza que esté móvil. A veces los pacientes no cooperan. Y los pacientes que tienen también problemas de deterioro cognitivo, de pronto cierran la boca o no se dejan. Siempre hay un truco bien simple, un palito de helado rodeado con gasita, que tú haces una especie como estos palillos de tambor, digamos. Y en el momento que bostez, abre la boca o algo, uno lo puede ubicar para que impedir que cierre, uno mirar un poquito. Yeah. O la misma placa dental que su paciente dice, no se la saca nunca. Pero uno tiene que, la persona que lo cuida, idealmente esa placa la tiene que quitar después de que coma, se la tiene que limpiar y volver a ubicar, porque se está acumulando comida. Mínimamente va a tener una infección por hongo. Sí. La infección por hongo no solamente se ve como que tiene la boca blanquita o blanquecina, sino que puede generar picor, ardor, o incluso otros problemas.
10: Ya, y eso me imagino que no es tan fácil de detectar a propósito del tema del olor, digamos, ¿no? También.
11: Claro, no siempre, porque
10: me refiero a una infección por hongos, por ejemplo.
11: Claro, de pronto no es como uno piensa una infección bacteriana que tiene una producción de un olor bien, bien característico. Sí. Además, tratándose de la boca, que la boca, como bien se sabe, hay halitosis que son provocadas por problemas gástricos. El paciente, yo le veo la boca impecable y dice, no, yo siento la boca mala, tengo el hálito.
10: Sí.
11: Y le digo, mira, dentro de las posibilidades, claro, la primera es la boca. El paciente, no sé, pues no se cepilla la lengua, acumulan mucho depósito ahí. La zona de la faringe también a veces es importante, que se forman criptas donde se acumulan restos de comida.
10: Ya.
11: Y a veces también reflujo y otro tipo de problemas que no tienen nada que ver con la boca. Siendo que la gran mayoría de las veces el problema es un problema bucal.
10: Sí. Pero también puede venir, obviamente,
11: por supuesto, o sea, ahí uno a veces hace la salvedad, porque pacientes de repente que son súper, exagerados, pero sí muy preocupados por el tema, y cualquier índice o ápice de algo, dicen, no, es que todavía siento como que tengo algo. Yo le digo, mira, a nivel bucal, tú mantienes una higiene súper buena, se ha hecho limpieza, no tienes sarro, te estás cepillando la lengua, descarta el tema que sea algo gástrico, porque a veces también eso es lo que a uno le hace ruido. Bueno, a otros pacientes todo, literalmente.
10: ¿Tenemos un llamado? Sí, vamos a un llamado telefónico. Aló, buenos días.
12: Hola, buenos días, Marcelo. Hola, Hernán.
10: Hernán, te escuchamos. Adelante, Hernán.
12: Hola. Oye, mira, preguntarle a los especialistas ahí, ¿por qué es tan caro una extracción de un diente en un paladar? Te hago la pregunta a raíz de que a un sobrino le están cobrando literalmente $1,000,000 por sacarle un dientecito que le salió para el paladar.
10: Pero a un chiquitito, ¿no? ¿Un niño?
12: Sí, tiene 8 años. Yeah. 8 años y más encima tiene la mala del juicio, le está saliendo la mala del juicio al parecer. No tiene 8 años mi sobrino. Yeah. Le está saliendo la mala del juicio atravesada y parece que también ahí va a haber otro gasto. Entonces, pero la pregunta es esa, ¿es una cirugía muy compleja o o hay algo más ahí.
10: Ya. Preguntarle eso sí, sí. A los ya, pues, Hernán, un abrazo, Hernán, que te vaya muy bien. Igual, le acusa 8 años, puede ser, ¿no?
11: Sí. O sea, mira, es raro, yo he visto no como casos que me haya tocado observar directamente, pero obviamente a veces en publicaciones de páginas que uno sigue con casos médicos, dentales, dientes literalmente ubicados en lugares...
10: Impensados. Bueno, hemos visto tumores con dientes.
11: Ah, claro, hay tumores efectivamente que tienen material. Ahora, el paladar en sí... Hay dientes que están ubicados en el paladar y eso no significa que porque estén ubicados en el paladar sean súper complejos de sacar, a veces están muy cercanos. El paladar no es un hueso finito, es un hueso que igual sube hacia zonas que son más profundas, incluso muy cercanas a lo que sería la parte de los senos maxilares, por darte un ejemplo. Habría que ver el caso. Y el valor que me dice meramente por el tema de una extracción de un diente en el paladar suena claro, a oírlo uno lo encuentra como alto. Sí. Lo que pasa es que hay que saber exactamente cómo está ubicado y en relación a qué estructura está asociada. Porque, por ejemplo, cuando uno va a sacar, por darte un ejemplo más fácil o más cercano, cuando uno va a sacar un tercer molar, lo que uno evalúa es la cercanía o no al nervio dentario inferior.
10: Ya.
11: A veces, incluso hay casos donde... las raíces del diente están literalmente abrazando el nervio dentario inferior. O sea, si tú tomas el diente y lo quieres sacar, va a dañar el nervio. ¿Y qué va a producir? Permanente sensación de entumecimiento, adormecimiento en la mandíbula. Sí. Siempre es importante saber característica anatómica del diente, si el diente aparentemente está generando algún otro problema. Si se indica la extracción, puede ser que el diente está asociado a algún otro problema. Es siempre importante poder hablar sobre caso a caso puntual. Con la información que me entrega, también me habló del tema del diente en el paladar y también mencionó terceros molares.
10: Sí.
11: No es frecuente ver terceros molares en un niño de 8 años, me refiero a verlo, porque si es que está en desarrollo, va a estar en una etapa de desarrollo súper precoz. Incluso quizá en una radiografía a esa edad, a veces ni se ven, ni siquiera se pesquisan. Entonces quizá el presupuesto del cual habla, pues desconozco, puede ser que involucre otro tipo de cosas más allá.
10: Sí. Bueno, se nos acabó el tiempo, pasó así de rápido la conversa. Están ahí en dos direcciones ahí en la clínica interfamiliar, ¿no?
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10: Ya saben dónde tienen que ir entonces, ¿no?
11: Sí.
10: Esteban, que te vaya muy bien, ¿eh? Okay. Nos reencontramos la próxima semana.
11: Ya nos vemos.
10: Vamos a la pausa, Marito. Ya luego estamos de regreso. Por favor, no se vayan de la sintonía.
13: Nueve, 31 minutos. 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
1: 9:34.

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0: Ya estamos de regreso. Mira, nos separan 20 minutos justo de que sean las 10 de la mañana. Adelantábamos temprano hoy en el comienzo de nuestro programa que tenemos visita. Amigos del Banco Estado, ¿no? Estamos con la plana ejecutiva de Banco Estado. Estamos con su presidente, don Mario Farren, que está acá con nosotros. Bienvenido, Mario, ¿cómo le va?
1: Muy bien, muchas gracias. Marcelo, muchas gracias por la invitación de Radio Paulina.
0: Bueno, gracias por venir. Ya le vamos a preguntar por qué están acá en Iquique, primero, y segundo, gracias por estar acá también, Verónica Pinilla, que es la gerente de Asuntos Públicos. ¿Cómo está? Bienvenida.
2: Muchas gracias, muy bien.
0: Ya, qué bueno. Muy bien. Y también nos acompaña la gerente general de Banco Estado, doña Andrea Silva, que también está junto a nosotros acá. ¿Cómo le va, Andrea?
3: Muchas gracias por la invitación.
0: Bueno, la pregunta, ¿la visita acá a la región de Tarapacá, esto lo hacen regularmente? ¿Visitan regiones? ¿Están en provincia?
1: Regularmente, Marcelo, regularmente visitamos regiones, estamos siempre tratando de estar cerca de nuestros clientes. Nuestro país es muy largo y tenemos una presencia regional, geográfica, importantísima. Y en esta ocasión, puntualmente, hemos venido a la reinauguración de nuestra sucursal de Alto Hospicio.
0: Ya.
1: Que inauguramos inicialmente el año 2001 y que por el crecimiento que ha tenido la comuna de Alto Hospicio ameritaba, digamos, que la arregláramos un poquito, digamos, pero además la hemos hecho crecer. Es una sucursal que tiene aproximadamente 1,000 metros cuadrados, una de las más grandes que tenemos, así que estamos muy contentos. Tenemos una presencia muy importante en la región de Tarapacá, especialmente en Iquique, y en esta ocasión Alto Hospicio es el foco de nuestra visita, además de juntarnos con
0: el 2001, si es que habían 20.000 personas en Alto Hospicio, hoy día son 120.000 personas, más o menos, ¿no? Por lo tanto, el crecimiento ha sido exponencial en las últimas dos décadas.
1: Tal cual.
0: Y los servicios que prestan, ¿esto es una sucursal Banco Estado o es un serviestado? ¿Qué es lo que
1: es? Es una sucursal. Con todos los servicios que presta una sucursal. Tenemos también, digamos, puntos o Banco de Estado Express, pero esta en particular es una sucursal con todos los servicios que presta una sucursal.
0: ¿Cómo ha ido evolucionando, a propósito que usted habla del 2001, cómo ha ido evolucionando estas últimas dos décadas Banco Estado, presidente? Me refiero fundamentalmente que hoy día la bancarización está ya abarcando, yo diría, casi a la totalidad de la población, ¿no? Todos los grupos etarios, hoy día es posible que nuestros jóvenes incluso se bancaricen, adultos mayores, en fin, se han hecho mucho más amigables con sobre todo con esta era digital, digamos, ¿no?
1: Efectivamente. En realidad ese es algo de lo que tenemos que estar muy orgullosos en Chile, porque desde hace ya muchos años, y yo diría principalmente gracias a Banco Estado, en Chile tenemos una bancarización que es muy alta. La bancarización se mide, ¿no es cierto?, como el porcentaje de personas mayores de 15 años que tiene algún producto bancario, ¿no? Y el gran producto bancario en nuestro país es la cuenta RUT.
0: Sí.
1: Este año la cuenta RUT está cumpliendo 20 años. Banco Estado, ¿no es cierto?, es el impulsor de la cuenta RUT. Y hemos ido evolucionando con los tiempos. Hemos ido digitalizando nuestros servicios. Hoy día tenemos la cuenta RUT tiene, digamos, una billetera digital que se llama RUT Pay, y tenemos además también una aplicación de Banco Estado a la que se pueden acceder a los servicios de cuenta corriente a través de, digamos, de una plataforma digital. Pero el banco tiene también una vocación muy importante de estar en todos lados. Estamos conscientes, además, de que la población, nuestros clientes, en muchos lugares no está tan digitalizada, y por lo tanto mantenemos una presencia. Hoy día tenemos 426 sucursales en todo Chile, desde Putre a Puerto Williams, y tenemos casi 200 puntos adicionales de Banco Estado Express, y por lo tanto tenemos hoy día la red terrestre, ¿no es cierto?, bancaria más grande de Chile.
0: Sí.
1: Y la intención es mantener esa presencia. Y por eso hemos venido en concreto hoy día a reinaugurar esta sucursal
0: regiones con además un territorio muy extenso como la región de Tarapacá, por ejemplo, que claramente tenemos, somos 7 comunas, hay comunas en el interior, tenemos Pica, donde también hay al menos tenemos un cajero, no sé si tenemos alguna sucursal allí. ¿Hay sucursal allí, gerenta? Sí.
1: Así es, tenemos una sucursal en Pica, tenemos dos en Pozo Almonte, tenemos una sucursal en Alto Hospicio, dos en Iquique, Y de Banco Estado Express tenemos dos en Iquique y una en Alto Hospicio. Ya. O sea, en Alto Hospicio tenemos una sucursal y una oficina de Banco Estado Express, ¿no es cierto? Que tienen la ventaja de que atienden desde las 9 de la mañana hasta las 7 de la tarde, todos sí. los días, y los días sábados desde las 9 de la mañana hasta las 2 de la tarde.
0: Sí. ¿Hay algún proyecto de expansión, gerenta, más allá de lo que tenemos hoy en día?
3: Hasta el momento no. De las 7 comunes ya. que existen, tenemos presencia en todas. Si no es por un Banco Estado, por una sucursal del banco, por el uh-huh. Banco Estado Express, pero también tenemos tres, en las tres regiones, en las tres comunas que no tenemos, tenemos Punto Conecta.
0: Ah, perfecto, ya.
3: Yeah. Que yeah. esos son un modelo de autotensión en el fondo, que es prácticamente, tú puedes hacer todos los servicios sí. bancarios. Así que es como tener una mini sucursal en cada lugar.
0: Sí, bueno,
3: puntos de expansión siempre se evalúan, obviamente, ya. porque tenemos que ser también cuidadosos con nuestros recursos, pero obviamente los alcaldes y los gobernadores nos comentan de las ampliaciones y de los movimientos de la
0: sí en este tema de la digitalización se decidió hace algún tiempo atrás ya eliminar los cobros para poder transferir a otros bancos, ¿no? Había un cobro asociado a eso, no entre cuentas Banco Estado, pero sí con otros bancos, y eso ha permitido obviamente una masificación aún mayor, digamos, o transacciones.
1: Así es.
0: ¿Mayor número de transacciones?
1: Así es. La idea de esa, tomamos esa decisión, y esto es un anhelo, ¿no es cierto?, muy antiguo de nuestros clientes. Nosotros realizamos aproximadamente hoy día la mitad, y quizás un poco más de la mitad, de todos los pagos que se hacen en Chile, ¿no es cierto?, en el sistema financiero, los hace Banco Estado por la masividad. Nosotros tenemos 15,5 millones de clientes que tienen cuentas RUT. Y era una necesidad, un deseo, ¿no es cierto?, que nos pedían mucho cumplir, eliminar el cobro por transferencias electrónicas desde Banco Estado a otros bancos. O sea, siempre sí. la transacción electrónica dentro de cuentas Banco Estado estuvo sin cargo, pero efectivamente hay un costo en hacer la transacción.
0: ¿Este modelo existe en otras partes del planeta, no?
1: ¿El de las transferencias electrónicas?
0: No, me refiero a tenemos casi la cobertura total, digamos, nos faltan 5 millones para tener a todo el país, digamos, dentro del banco, claro, con cuenta RUT. Este es un modelo que fue utilizado en otras partes del planeta.
1: Yo diría que no con el éxito con que ha sido utilizado en Chile. Yo creo que aquí la genialidad, ¿no es cierto?, que tuvo algún antecesor nuestro, es de, digamos, vincular el RUT a la creación de una cuenta con el mismo número del RUT. Y eso es lo que masificó esto. O sea, la idea era, si usted tiene RUT, usted tiene cuenta en Banco Estado.
0: Sí.
1: Y el número de su cuenta es el número de RUT. Sin el último número, digamos.
0: Exactamente.
1: ¿No? El código de seguridad, verificador, etcétera. Entonces, eso, digamos, es lo que explica. Y yo diría, en todos lugares existen cuentas de débito. La cuenta RUT, al final, es una cuenta de débito. Pero no como la cuenta RUT.
0: Ustedes tienen un producto hoy día que claramente es el internet, o sea, mejor dicho, digamos, la digitalización, y puedo hacer transacciones sin ningún problema a través, obviamente, de mi celular, a través de este RUT Pay, ¿no?
1: Sí.
0: Sin embargo, los que somos usuarios de Apple, todavía estamos esperando que el Apple Pay también pueda utilizar la cuenta RUT.
1: Ya viene, ya viene. Usted nos está anticipando aquí el plan de negocio.
3: Andrea,
0: cuéntenos la buena nueva. ¿Para cuándo?
3: Parece que el plan de negocio lo tiene más claro aquí don Marcelo que el banco. Hemos estado, obviamente, que junto con la eliminación de los 300 pesos de las transferencias de la cuenta RUT, que este año cumple 20 años la cuenta RUT.
0: Oh, increíble.
3: Y eso ha sido, como tú comentabas, que los bancos, no hay ningún otro banco que tenga esta cuenta, principalmente porque yo creo que nosotros, como Banco Estado, somos el único banco público comercial que existe. O sea, no solamente atendemos a los servicios del Estado, sino que también tenemos créditos comerciales, de consumo, hipotecarios, y atendemos desde las personas, micro, pequeñas, grandes empresas. Y obviamente con la evolución de la cuenta RUT, hemos estado pensando en nuevas formas de pago de nuestros clientes, que podría ser lo que tú dices.
0: Sí, porque hoy día, por ejemplo, el sistema de Android permite, digamos.
3: Hoy día Android
0: sí, sí.
1: Es Android compatible.
0: Claro, la billetera digital permite, pero los que usamos iPhone no tenemos hoy día. Pero
3: van a tener buenas noticias. Perfecto. Deberían tener buenas noticias.
1: Estamos trabajando en eso.
0: Perfecto. Quiero preguntarle, sacarle un poquitito de la digitalización, ir a los créditos, ya que la gerente doña Andrea, nos mencionaba. Estamos muy interesados acá en la región respecto al tema de los créditos verdes y fundamentalmente por los temas de electromovilidad. Y entiendo que, y me enteré por ahí, sáquenme por favor de si es o no un error, esto no lo comentaba al aire, pero se lo voy a preguntar a ustedes, que estos créditos verdes no han sido tan solicitados. Estamos hablando hoy día que viene fuertemente la electromovilidad a propósito de que el año 2035 tenemos que ya no importar o recibir autos de combustión interna, sino que más bien autos eléctricos. Y hoy día comienza el boom a propósito del alza del combustible de comprar automóviles. ¿Hay créditos disponibles justamente para la electromovilidad o para proyectos fotovoltaicos? Y si es así, ¿es real que esto dura solamente hasta fin de año? Sáquenme esa duda, por favor, porque recibimos esa información de que no habría sido tan exitoso.
3: A ver, en marzo el gobierno sacó el programa del fondo de impulso, en el fondo, por el tema geopolítico que existía. Uh-huh. Y nosotros sacamos un programa que se llamaba Chile no se detiene. Por lo menos hasta el 31 de mayo se habían cursado 154 transacciones de electromovilidad, que es para camiones, autos, etcétera.
0: Ya.
3: De camiones, capital de trabajo para camiones y buses, fueron 96 operaciones. Eso solamente en un periodo de un mes y medio. Y en fondo, y en base a este programa. O sea, además tenemos los otros.
0: Ya.
3: Lo que sí es verdad que era hasta el 30 de junio, en el fondo. Este programa Chile no se detiene. Pero nosotros como banco siempre hemos estado fomentando el tema de compras de autos híbridos.
0: Este programa tiene una tasa preferencial.
3: Tasa preferencial, claro, exactamente. Sí. Tiene una tasa preferencial que era hasta el 30 de junio. Y hemos tenido algunas conversaciones como para
0: extenderlo.
3: Ya. Sobre todo porque también tenemos dentro de este programa que se llama Chile no se detiene, nuestro banco tampoco, tenemos un programa que es el sector agrícola y que obviamente si se detenía el 30 de junio o el 31 de mayo que había otro programa, estábamos desacoplados con su ciclo en fondo productivo.
0: Sí.
3: Entonces que también lo vamos a extender.
0: Sí, yo reitero nuevamente, hay un interés importante, al menos nuestro barómetro acá de la radio en la región nomás, ¿no? O en la macrozona norte, es de emigrar, digamos, hacia la electromovilidad prontamente a propósito del costo del combustible. ¿Hay créditos para quienes crédito. Prefieran, digamos, sí. esta inversión?
3: Siempre tenemos crédito, de repente las tasas también son de mercado, pero sí los plazos pueden ser más largos, porque obviamente comprarse un auto híbrido sale más caro,
0: sí.
3: y los plazos que generalmente se usan hacen muy caro el fondo el tema de la tasa.
1: Claro, en el caso de la electromovilidad, la campaña que lanzamos, que fue la primera campaña que lanzamos debajo de este paraguas Chile no se detiene, nuestro banco tampoco, y que termina ahora el 30
3: de algunos programas terminaron el 31 de mayo, otros 30 de junio y otros 30 de septiembre.
1: Habría que preguntar específicamente en las sucursales, pero este de la electromovilidad tenía una tasa preferencial y tenía un plazo de hasta 6 años. Normalmente los préstamos automotrices duran 5, este tenía 6 años. Y la última vez que revisamos, yo creo que llevábamos más de 150...
3: Sí, 156 operaciones.
1: Operaciones de automóviles eléctricos.
0: Ya, perdón mi ignorancia, eso es una cifra interesante, buena, es mediana, ¿cómo se evalúa? Porque a mí me parece que...
1: El parque automotriz eléctrico sigue siendo un porcentaje relativamente bajo del total de automóviles, digamos... En general.
0: Sí, pues hay incertidumbre todavía de cómo se carga, el tema de la duración de las baterías y todo.
1: Exactamente, ¿no? Sí. Es decir, es todavía un tema muy novedoso, ¿no es cierto? Y son un poquito más caros, digamos, por eso es que el plazo, en vez de hacerlo a 5 años, lo hicimos a 6 años, sí. digamos. Pero ciertamente ha habido mucho interés, ¿no? Y en una región como Tarapacá, digamos, que tiene buena exposición solar, vamos a decir.
0: Sí.
1: a lo mejor no hoy día, ¿no es cierto?, que está un poquito nublado, pero... No,
0: pero en el interior le aseguro que hay sol.
1: Exactamente, entonces ahí es, no donde, nublado, es donde de sí. repente es una muy buena opción, porque obviamente el costo de la recarga es mucho más barato.
0: Sí, presidente, quiero llevarlo a otro tema, llevarlos a otro tema. ¿Qué es lo que hemos visto en estos últimos meses, ¿no? Hemos descubierto la vulneración de la banca chilena, en términos generales, por el crimen organizado. Y claramente han habido otras investigaciones que han vinculado al menos a fundamentalmente a bandas organizadas como el Tren de Aragua, que han utilizado justamente la banca para el lavado de activos, lavado de dinero, fundamentalmente compras de Bitcoin. Y en una primera investigación se dio cuenta, digamos, de que muchas de estas bandas con dinero muy fraccionado utilizaban incluso las cuentas RUT, las cuentas formales, digamos, de cuentas RUT. ¿Cuáles son los mecanismos que están utilizando hoy día, más allá, digamos, de que esta funcionaria que fue despedida hace unos días atrás, desvinculada totalmente del banco y que tenía vínculos con el crimen organizado? ¿Qué otros mecanismos se están utilizando al interior?
1: En esto, Marcelo, yo creo que hay que ser bien, bien cuidadosos, ¿no es cierto? Y obviamente nosotros podemos hablar desde la perspectiva de Banco Estado, ¿no? Tenemos una visión bastante amplia, porque Banco Estado, como conversábamos hace un rato, hace, digamos, una cantidad importante de los pagos. Tenemos por ejemplo, en algunos productos tenemos participaciones de 80-90% de participación de mercado. Por ejemplo, en esta región, más del 80% de la población es cliente de Banco Estado. Entonces, tenemos una exposición natural mayor que, el resto de la industria, y por lo tanto tenemos una visión muy amplia. Y en el caso de Banco Estado, la situación esta en particular que llamó la atención la semana pasada, hay que aclarar que la persona que aparece vinculada, ¿no es cierto?, o que aparecería vinculada, digamos, con una organización delictual, ¿no es cierto?, no era funcionaria del banco. Era una persona contratada a través de un proveedor externo que hacía funciones de apoyo, era una asistente administrativa, venía realizando estas labores desde el año 2023, no tenía acceso a sistemas críticos, ni de pagos, ni de tampoco modificar, ¿no es cierto?, saldos en cuentas. Hemos revisado, hicimos una auditoría, estamos todavía realizando una auditoría, y de los datos que tenemos, da la impresión de que cualquier actividad delictual que tuviera, porque esto es materia de una investigación, y por lo tanto ahí no podemos entrar, digamos, era una actividad paralela, no tenía que ver con, no se vinculaba con la actividad que realizaba en el banco. Es más, al momento en que la fiscalía nos notificó, ¿no es cierto?, del bloqueo de las cuentas asociadas a esta investigación que está llevando a cabo la fiscalía, esta persona hacía ya algunos días que no estaba prestando servicios en el banco porque había dejado de venir al banco, y entonces a la empresa proveedora le habíamos pedido que sustituyera a la persona. Entonces, yo quiero dar tranquilidad, ¿no es cierto?, a los usuarios, a los clientes que nos están oyendo en este momento, en el sentido de que el banco tiene mecanismos, tiene procesos, tiene controles, digamos, para... incluso hoy día tenemos hasta herramientas de inteligencia artificial mediante las cuales estamos todo el tiempo revisando los patrones de comportamiento de las cuentas para detectar lo que se llaman transacciones sospechosas, ¿no es cierto?, que se reportan a la UAF, la Unidad de Análisis Financiero. Incluso algunas de estas personas que aparecen identificadas en los medios fueron informadas por Banco Estado durante los años 2024 y 2025 a la Unidad de Análisis Financiero. Por lo tanto, tenemos controles, los estamos usando. Indudablemente hay una tremenda oportunidad, hay una necesidad de mejorar la coordinación entre las instituciones financieras, entre las instituciones financieras y la Unidad de Análisis Financiero, con la Policía de Investigaciones. Nosotros acabamos de firmar, por ejemplo, un acuerdo, y tenemos una mesa de trabajo en este momento con la Fiscalía. Con el fiscal me reuní personalmente hace una semana, con el fiscal Ángel Valencia, ¿no es cierto? Y tenemos una mesa de trabajo entre Banco Estado y la Fiscalía para trabajar en esto, para cruzar información, porque la Fiscalía tiene la visión completa de todo el sistema. Entonces ahí nos ayudaría mucho, ¿no es cierto?, el que alguien que nosotros, un RUT que nosotros detectamos, tiene un comportamiento sospechoso, de acuerdo a la definición, hay una definición legal de qué es lo que es el comportamiento sospechoso, lo pudiera cruzar la Fiscalía con comportamientos sospechosos reportados por otras instituciones financieras. Entonces, el sistema bancario ha venido haciendo esfuerzos, inversiones, existe el sistema, y yo le doy la tranquilidad a la gente que, digamos, es una exageración decir que el sistema está penetrado por el crimen organizado. Hay situaciones puntuales, ¿no?, y se detectan, se informan, y ciertamente hay un trabajo que hacer para mejorar los controles que tenemos.
0: Sí, una última pregunta que está relacionado con también un debate hoy día más político y que dice relación con el levantamiento del secreto bancario. El fiscal Ángel Valencia esbozó hace algunos días atrás que el problema no está circunscrito en los tribunales de justicia, ¿no? No en el Poder Judicial, sino más bien en la demora que las instituciones bancarias tienen para informar respecto, obviamente, a algún cliente que esté siendo investigado. ¿Cómo están esos mecanismos de entrega de información respecto a temas judiciales, presidente?
1: La forma en que está armado esto hoy día es que cuando, la fiscalía, ¿no es cierto?, necesita el levantamiento, vamos a decir, entrar a mirar la cuenta de alguien, ¿no es cierto?, tiene que pedir permiso a un tribunal.
0: Sí.
1: Y ahí se produce lo que se llama el levantamiento del secreto bancario. Entonces, no es que el secreto bancario que sea absoluto, en el sentido que nadie puede jamás mirar las cuentas ni enterarse de lo que está pasando. Lo que ocurre es que hoy el mecanismo requiere que actúen dos poderes del Estado. La unidad de análisis financiero, ¿no es cierto?, depende del Poder Ejecutivo. El Poder Judicial es otro poder del Estado. Entonces, el sistema está concebido de tal manera de que hay un equilibrio de poderes. Porque si el problema que tiene esto, digamos, es que volvemos a una situación que se ha planteado en Chile, que es la protección de los datos personales. Hay que acordarse de que hay también un interés muy grande en la privacidad, en que los datos después de 5 años se borren, hay antecedentes comerciales o incluso de deudas morosas que no se pueden utilizar a la hora de mirar los antecedentes de una persona para contratarla, por ejemplo, para un trabajo. O sea, en Chile hemos sido muy cuidadosos de no de bloquear un montón de información personal. Y hoy día, entonces, estamos un poquito preocupados y asustados y nos queremos ir al otro extremo y vamos a levantar el secreto bancario. El secreto bancario ya se levanta. Tienen que concurrir, por un lado, la unidad de análisis financiero y, por el otro lado, un tribunal.
0: Por eso, Ángel Valencia dijo ahí no estaba la demora, no estaba la dilación. La dilación estaba en la institución bancaria.
1: Por eso, volvemos al punto que nosotros levantamos y es: mejoremos la coordinación, mejoremos la velocidad con la que esta información se entrega, indudablemente. Pero hay que ser muy cuidadoso, porque yo le pregunto, Marcelo, ¿qué pasaría si nuestros saldos bancarios personales, ¿no es cierto?, estuvieran disponibles en redes sociales, por ejemplo?
0: No, está bien. Sí, lo que yo
1: eso le, es lo que tenemos que proteger.
0: Lo que yo le pregunto es lo que dijo el fiscal nacional, porque dijo, mira, las demoras que hoy día tenemos, y por lo cual claramente se pide hoy día hacer un levantamiento sin tanta rigurosidad, por decirlo de alguna forma, ¿no? Entonces dice, mira, la demora no está en el juez que accede, digamos, al levantamiento del secreto bancario. No está en la UAF. La demora está en el Santander, está en el Banco Chile, está en el Banco Estado, que son los que demoran en entregar la información. Eso es lo que esbozó el fiscal. Por eso le pregunto si ese mecanismo hoy día está presuroso, digamos, en relación,
1: nosotros somos diligentes, ¿no es cierto?, en la entrega de la información y
3: oportuna,
1: ya. Digamos, además, veraz, ¿no es cierto?
0: Porque además tienen límites de tiempo para entregar esa información.
1: Exactamente. Sí, es decir, eso yo creo que son, por ejemplo, le doy un ejemplo, cuando nos llegó la instrucción hace 10 días, ¿no es cierto?, de bloquear una serie de cuentas que estaban asociadas, creo que pasaron 40 minutos entre que la fiscalía envió la orden y se bloquearon las cuentas. Entonces, digamos, no hay ninguna razón para que nos demoremos más que eso en abrir la información cuando se nos solicita a través de una orden judicial.
3: Por ejemplo, nosotros habíamos informado, y otros bancos también habían informado, de estas operaciones sospechosas de algunas empresas el año 2023-2024, en los meses correspondientes que identificamos las operaciones sospechosas, y recién llegaron los oficios del Ministerio Público para cerrar las cuentas hace 2 semanas.
0: Ya. Se entiende. Perfecto. Se me acaba el tiempo. Podríamos haber estado conversando mucho, mucho más, porque había muchos temas más, pero Andrea Silva, gracias por la visita. Primero acá a la región y segundo también acá a la radio.
1: Si nos permite, Marcelo.
0: Por favor, adelante.
1: Tenemos un tema tal vez más feliz, ¿no es cierto?, con el que termina la nota, y es que ayer, a primera hora de la mañana, lanzamos la campaña del cupón gas.
0: Ah, perfecto. Bueno, hemos estado conversando acá permanentemente del cupón gas.
1: Esto ha sido un esfuerzo muy grande que hemos hecho. Bueno, en primer lugar ha hecho el Estado, digamos, porque este es un cupón, un beneficio que va a alcanzar a 7,7 millones de chilenos y que la inscripción va a estar disponible hasta el 30 de junio. y la obtención de la recarga de gas gratuita, digamos, sí, hasta el 30 de septiembre, ¿no? Entonces, sí, ayer lanzamos esto.
0: Nos mandaron un video, pero mejor explicado no podía ser respecto a una persona que llevaba una caja vecina a imprimir el cupón. Esto fundamentalmente para quienes no son tan amigos todavía de los temas digitales, ¿no? Ahí, fundamentalmente para el adulto mayor, que le va a servir mucho. Así que los vamos a exponer un ratito más ahí también en nuestro streaming, ese video, para colaborar también con eso.
1: Muy bien, presidente. Así que no, estamos encantados. Ese ha sido un esfuerzo también importante del banco, que ha habido que hacer el desarrollo, ¿no es cierto?, tecnológico, para que estas plataformas, las plataformas digitales como Ruth Pay y Banco, y la aplicación del Banco Estado, puedan permitir la entrega, que es mucho más sencilla, sí, a través de medios digitales. Incluso hemos ofrecido un incentivo, ¿no es cierto?, de una bonificación de hasta 5,000 pesos para las personas que obtengan su cupón a través de Ruth Pay, ¿no es cierto?, para la compra de otras mercaderías, ¿no es cierto?, pero incentivar, bueno, ¿no es cierto?, el uso que si tienen acceso, sí, digamos, a una red digital, puedan hacerlo a través de Ruth Pay.
0: Me están apurando ahí. Gracias, Andrea, que le vaya muy bien, ¿eh?
3: Muchas gracias.
0: La esperamos una próxima oportunidad. Verónica, gracias por la visita.
3: Gracias,
0: presidente, Mario Ferrán, que le vaya muy bien. Nos reencontramos una próxima, cuando quieran. Acá estamos.
1: Muy bien, ¿eh? Muy amable.
3: Muy bien, gracias.
0: Vamos,
3: hasta luego.
0: Vamos a la pausa. Tenemos noticias con nuestro departamento de prensa y regresamos de Bayana.
2: 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Radio Paulina le indica la hora.
4: 10 de la mañana, 6 minutos.
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5: 19 grados, 9 décimas.
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18: Muy buenos días. Actualizamos las noticias a esta hora en Radio Paulina. Vamos con información del ámbito regional. Les contamos que Cernapesca fiscalizó en el puerto de Iquique al buque Factoría Lemar Marge Teodora, certificando el desembarque de 4.000 toneladas de jurel, caballa, jibia y bonito y otros recursos destinados a mercados de África y Alemania. La autoridad verificó que la captura fue realizada fuera de la zona económica exclusiva de Chile, cumpliendo la normativa internacional vigente. La Municipalidad de Alto Hospicio realizará este sábado 20 de junio una nueva jornada gratuita de intercambio de láminas de fútbol en la explanada del anfiteatro municipal. La actividad comenzará a las 15 horas y surge tras la alta convocatoria registrada en la primera versión, que reunió a cientos de coleccionistas de distintas edades.
19: La Red de Atención Primaria de Salud Municipal de Alto Hospicio mantiene habilitados puntos de vacunación de lunes a viernes desde las 9 de la mañana y hasta las 4 de la tarde. Feria La Quebradilla y Placa Bancaria. Proteja su salud. 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
18: En las noticias del ámbito nacional, la Cámara de Diputados aprobó el proyecto que autoriza aumentar el endeudamiento fiscal en 6.200 millones de dólares durante este año. La iniciativa fue respaldada por 94 votos a favor, 52 en contra y una abstención, quedando ahora en manos del Senado para continuar su tramitación. Y la PDI investiga el robo que afectó a un predio del ministro de Seguridad Pública, Martín Arrau, en la comuna de Ñiquén, en la región del Ñuble. El hecho, evaluado en cerca de 6 millones de pesos, ocurrió pocos días después de que asumiera el cargo y hasta ahora no registra detenidos.
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1: Ya, vamos. Uy, tengo la escuadra con las cámaras acá. Vamos a dar la bienvenida de inmediato a doña Camila Castillo, nuestra panelista. ¿Cómo está, doña Camila? ¿Cómo le va?
2: Muy bien, muy buenos días. Un gusto poder estar nuevamente aquí como cada jueves.
1: ¿Cómo estaba la semana?
2: Pucha, esta semana tuve ahí un... Estuve con la familia porque lamentablemente falleció mi abuelita materna.
1: Lo lamento. No.
2: Así que estuve en eso igual esto, que fue el lunes, ¿no?
1: Ya.
2: Y tuvimos que, como no tenía ninguna enfermedad, y esto seguramente mucha gente que está escuchando en la casa, fue por muerte natural y no tenía, justo se estaba cambiando de consultorio, le costaba ir al médico. Entonces el médico de la ambulancia no firmó el documento. Y porque no tiene antecedentes finalmente para acreditar que es muerte natural, entonces se tuvo que derivar al servicio médico legal, así que tuvimos como un día más en ese trámite. Y el problema ahí no es que se llame el SML, el problema es todo el tiempo que demora eso.
1: Sí.
2: O sea, el fallecimiento lo informaron a las 9:30 de la mañana y a las 3 de la tarde recién se le entregó la información al SML.
1: Bueno, tú fuiste al CNM de Justicia, ayer tuvimos...
2: Me pasaba eso, muchos reclamos por ese...
1: Estuve conversando justamente ayer con el CNM el nuevo CNM de Justicia, Claudio Chamorro, y hablamos justamente del servicio médico legal. Y una pena, porque tú ya estás imbuido en un dolor importante a propósito de la muerte de un ser querido. Y estas dilaciones que son administrativas, que además el propio servicio está colapsado, aumenta claramente el dolor de la familia. Entonces,
2: sí, pero el servicio médico legal tiene un trabajo, porque siempre llega ahí al dardo.
1: Sí.
2: Y la verdad es que el servicio médico legal opera en base al llamado del fiscal, porque es un auxiliar de la justicia.
1: Sí.
2: Es una institución auxiliar de la justicia. Entonces, mientras el fiscal nos llama, el servicio médico legal no va al lugar. Uno dice, el SML se ha demorado, a veces el fiscal no lo ha llamado.
1: Ya.
2: Y en realidad actúan bastante rápido, salvo que esté al tope de capacidad. O sea, no sé cuántas camionetas están hoy día operando. En algún momento tuvimos, cuando yo estuve en justicia, cuando inicié esa gestión, había una camioneta, luego llegamos a tener dos camionetas, después un problema porque una chocó. No sé si al final, hoy día hay operativas dos, deberían estar operativas las dos. Y entonces, claro, si hay una en el borde costero y hay otra para el Tamarugal arriba, seguramente alguna atención en la ciudad va a ser compleja de atender rápidamente.
1: Sí.
2: Ahora, con las capacidades, si hay capacidades y no hay más accidentes, porque a veces pasa, hay que tener un accidente arriba, un accidente acá,
1: exactamente.
2: Y claramente ahí está el tope de las capacidades. Pero en otros momentos, en general, el servicio actúa rápido y tiene una muy buena atención al usuario, porque sabe perfectamente que las gentes que atienden están en una situación de vulnerabilidad o con una persona fallecida, o en los temas más forenses son personas que están requiriendo una asistencia forense por una denuncia, por algún proceso que los tiene en una situación de vulnerabilidad.
1: Exacto.
2: Así que en realidad son funcionarios muy comprometidos con harta empatía. Y bueno, eso, también agradecerle a ellos porque nos atendieron muy bien, por supuesto, en esta situación.
1: Sí, yo creo que sí, tú tienes razón. El dardo muchas veces va al servicio, pero ellos ven la pericia psicológica, pericia de
2: ADN.
1: Agresiones sexuales, ADN, o sea, es una lista importante. Y entiendo que este servicio médico legal...
2: Esta región más todavía.
1: Más todavía, claro, exacto. Sí, entonces, bueno...
2: Bueno, agradecer, perdón, a toda la gente que fue a saludar a la familia en estos días.
1: Sí, lamento mucho lo que pasó ahí en la familia y bueno, te deseo una resignación pronta y una recuperación fundamentalmente anímica, ¿no? Que es lo que afecta cuando uno pierde un ser querido. Camila, vamos a conversar de algunos temas. Siempre hablamos de la contingencia. Hoy día lo que se está tomando en la agenda noticiosa a nivel país es este tema de los niños haitianos. Y estamos mirando así con mucha sorpresa algo que de verdad nos parece increíble. Y yo reitero nuevamente que yo quiero seguir sorprendiéndome, no quiero normalizar situaciones que estén ocurriendo en nuestro país y que muchas veces la gente dice, ah, sí, esto se sabía, o es más de lo mismo. No, me niego a eso, ¿no? Pero ¿cómo has vivido esta noticia que hoy día acapara obviamente todos los medios?
2: Sí, yo, bueno, primero es una noticia que nace a raíz de un preinforme que son de carácter reservado, sí, del que se filtra a la prensa, y bueno, la prensa lo logra comunicar bastante bien, que marca la pauta. Yo creo que eso igual es relevante porque el preinforme es solamente va a la Contraloría, hace una investigación en terreno, seguramente acá revisó documentos, etcétera, y ellos sacan conclusiones, y esas conclusiones son las que finalmente se filtran a la prensa. Luego de eso tiene que venir la respuesta de las instituciones. Después la Contraloría pondera esa respuesta y saca un informe final que es el que se publica. Y igual estamos sacando conclusiones públicas de un informe que todavía no está terminado. Entonces yo creo que eso igual es relevante para cuidar las instituciones del Estado. Sin perjuicio de ello, como ya se tomó la agenda, yo creo que igual es muy relevante, y a mí la verdad me parece muy bien que la preocupación sea totalmente transversal en un tema relevante que son los niños, niñas y adolescentes migrantes, ¿no?
1: Bueno, hoy hubo una reunión esta mañana, los tres poderes del, sí, Estado, convocados claramente por el Ejecutivo, para abordar precisamente este tema. Así de importante, así de relevante es.
2: Sí, de hecho ayer el Senado estaba en la sesión de sala en la tarde y se cambia la tabla, se le pone pausa a la discusión a la que estaba citada por acuerdo unánime de la sala, y liderado hoy por la presidenta del Senado, Paulina Núñez, y ella finalmente pone un punto nuevo en la tabla que era discutir esto, y se dio una discusión en sala sobre este tema. No es normal que los parlamentarios regularmente van a discutir lo que está en tabla en la sala, no armar un debate de la contingencia, sí, pero la relevancia era importante, y de hecho el acuerdo que sale del Senado era solicitarle al presidente que realizara esta reunión de los tres poderes del Estado. No sé si la reunión finalmente obedeció a eso o ya lo había tomado el presidente, pero coinciden finalmente la necesidad de esa reunión, ambos poderes del Estado, tanto el presidente de la República como la presidenta del Senado, y con el pleno de la sala del Senado. Se han presentado ya proyectos de ley, se aperturó también una comisión fiscalizadora de la Cámara de Diputados que impulsó la bancada del Frente Amplio, pero se aprobó también por acuerdo unánime en la Cámara de Diputados. Se citó a los directores, al director actual del Servicio de Migraciones y al exdirector del Servicio de Migraciones para la Comisión de Gobierno Interior de la próxima semana en el Senado. Y así se han ido tomando una serie de acciones. ¿Pero qué pasó? O sea, todavía no sabemos bien qué pasó. Esa es la gran pregunta, ¿no?
1: Sí, ¿te parece si vamos a una pausa cortita? Y luego, porque lo poco que se sabe, o lo que está en cuestionamiento hoy día, son primero los controles migratorios, ¿no? De cómo llegaron vuelos, cómo funcionó eventualmente un tema diplomático, un consulado en Haití, cómo el director de migraciones de la fecha eventualmente habría facilitado o haber disminuido lo riguroso que era claramente el proceso. En fin, hay hartas cositas. Conversémoslo a la vuelta. Vamos a la pausa, Marito, y regresamos.
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1: Ya, estamos con Camila. Un tema bien complejo. Recordemos que el Estado chileno está investigando la desaparición de más de 200 menores haitianos que ingresaron durante el año 2025 mediante vuelos charter. Y esto sería bajo este programa de reunificación familiar. Pero se detectaron fallas tremendas, ¿no? Fundamentalmente de controles, sospechas claramente de redes de tráfico de personas, es lo que ha aparecido hoy en día. Pero no hay mucha más información que eso, Camila, ¿no?
2: Sí, lo que sucede es que uno de los estatus migratorios, o sea, uno puede solicitar la visa por distintos motivos, ¿no? Y una de las, bueno, igual acá la ley cambió el 2022, pero en realidad estas subcategorías migratorias se han mantenido en el tiempo, así que no es tan relevante hoy día ese cambio de legislación del 2022. Una de las razones por las que yo puedo solicitar una visa, un permiso de residencia temporal en Chile para luego poder optar a la residencia definitiva es los vínculos familiares, ¿ya? Y esa es la visa de reunificación familiar. No cualquier vínculo familiar, sino el vínculo de matrimonio, de acuerdo a unión civil, de hijo o hija o de padre o madre, ¿ya? Esas son las visas, esas son las causales de reunificación familiar. Por supuesto que yo tengo que acompañar los documentos que te piden para toda la visa, y los documentos siempre deben estar debidamente legalizados o apostillados. Cada vez que yo hago un trámite en materia migratoria ante el servicio que corresponde, en este caso, que es el Servicio Nacional de Migraciones. Y las distintas nacionalidades pueden acogerse a esta visa. Bueno, perdón, el vínculo tiene que ser con persona chilena o con persona que ya ostenta un permiso de residencia definitiva.
1: ¿Ya?
2: Ahora, en el caso de Haití, recordemos que fue una migración de carácter excepcional por la situación que estaba pasando en su país, por la distancia que tienen con nuestro país. Por lo tanto, en ese caso, además, existieron otras medidas diplomáticas que le permitían a la gente poder venir aquí. Me refiero, en realidad, para facilitar un poco la obtención de documentos. Se abrieron oficinas especiales en su momento, esto en el año 2018. Las organizaciones no gubernamentales en materia de migración también han estado participando de estos procesos en ayuda, en facilitación, en orientación de las personas migrantes, porque no es lo mismo la reunificación familiar que solicita una persona boliviana, peruana,
1: sí,
2: a la que solicita la persona haitiana, como también la que hoy día a veces necesitan solicitar la persona venezolana, sí, porque le es muy difícil volver a su país, porque le es muy difícil conseguir los documentos legales en su país. Entonces, con esto primero quiero aclarar que es una subcategoría migratoria que yo creo porque en algún momento se ha puesto como en cuestión la reunificación familiar. O sea, esto obedece igual a normativas internacionales.
1: Sí, exactamente.
2: Esto existe en muchos países del mundo. Sí. Entonces yo creo que no hay que llegar a poner en cuestión la reunificación familiar. Eso para la gente que nos está escuchando, que muchas optan por la reunificación familiar para poder regular. Yo esta semana, de hecho, atendí en AMPRO, que estoy haciendo alguna asesoría jurídica y una vez a la semana, que la Asamblea de Migrantes y Promigrantes de Tarapacá, muchas personas que la única opción que tienen de poder regularizar en Chile es la reunificación familiar. Tienen hijos chilenos, tienen esposos chilenos, a veces esposos con residencia definitiva, y ellas, por ese motivo, a veces han perdido la permanencia o no han podido optar a la residencia aún. Acá, ¿qué pasa? Varias cosas. Llegan los haitianos, que los haitianos no pasan por Colchanes. No, eso es lo primero.
1: No, vienen volando.
2: Por eso esto es más gravísimo todavía.
1: Sí, sí.
2: No pasan por un paso terrestre, que es mucho más vulnerable que un paso aéreo. Y además no pasan por paso no habilitado. Entran con su pasaporte, hacen el control migratorio, llegan por un vuelo charter. Por eso ahí el primer hay dudas sobre quién controla los vuelos charter. Mm. La DGAC ha dicho, yo controlo solo como el vuelo, pero no los pasajeros. La PDI, que hace el control migratorio también, es como, ¿dónde estaba la falla del documento finalmente? Eso es lo que hoy día hay que descubrir, sí. ¿No? ¿Dónde está la falla del documento que permite que hoy día no sepamos dónde están esos niños, según la información que ha entregado la Contraloría? Porque acá estos niños, además, y ese es otro punto importante, los niños llegan, ¿cómo ingresa un niño a Chile? Está regulado en nuestro país, ¿no? Los niños ingresan con su padre, madre, con ambos, o con uno de ellos con autorización del otro, o con su tutor legal. Entonces, lo que hacen estos padres en la práctica es que dan autorización a un tercero extraño que traiga a su niño, que se dedican a un tramitador, a un coyote. Sí. ¿No? O sea, por paso legal. Sí. Y lo que yo creo que donde hay que apuntar la modificación legislativa hoy día es a que el niño ingrese siempre con su padre. O, esto tiene que ser espacio de debate legislativo, o que el padre vaya a buscarlo al aeropuerto. Porque igual se entiende que es muy difícil quizás comprarte el pasaje a Haití.
1: O sea, si es por una reunificación, que vaya justamente, sí, el papá o la mamá.
2: Pero que el niño ingresa, sí, con el tramitador.
1: Exactamente. Sin que nadie lo reciba.
2: Exactamente. Ahí yo creo que se vuelve complejo. Mm. ¿Qué pasa con el documento con el que ingresan? Y esto que se conoció de que hubo una resolución el año pasado que le bajó los requisitos a los documentos. Como esto es de corte reglamento, la ley exige que tenga el documento, pero el reglamento es el que dice cómo entregar ese documento. Entonces, efectivamente, los directores de migraciones, cualquiera que sea, no solo Luis Eduardo Dalle, pueda poner más o menos dentro de ese marco del documento, sí, los requisitos.
1: Sí, lo que se apunta es que Dalle fue el que...
2: Claro, lo que pasa es que por un momento temporal, como se fue el cónsul de Chile en Haití, no había cómo legalizar documentos desde Haití a Chile. Entonces, el director entiende que, o entendió en su momento, y así lo ha dicho en otra entrevista, que igual habían otras formas de verificar la legalidad del documento. Y yo me imagino que a los chilenos en la dictadura les pasó lo mismo. No sé si podían legalizar documentos.
1: Claro.
2: ¿No? Entonces, como hay condiciones excepcionales de ese estado, se estableció que no era necesaria la legalización. Pero eso no significa que el Servicio de Migraciones no verifica el documento. Yo te pregunto, nosotros un documento, no son las mismas características del documento haitiano, porque Chile tiene también ahí seguridades de otro nivel, sí, y lo sabemos, y nos jactamos de eso.
1: Sí.
2: Pero, por ejemplo...
1: Y por eso que se nos abrió las puertas del mundo, sí, en razón obviamente a nuestra seguridad, digamos.
2: Un documento de nacimiento chileno, que lo sacamos en línea, aunque no esté legalizado, ¿un servicio en el extranjero tendría capacidad de verificarlo?
1: Sí.
2: ¿Sí tiene?
1: Sí.
2: Entonces, yo desconozco cómo es el documento haitiano, ¿ya? Pero entendemos que hay otras formas de verificar que es un documento legal. Yo no estoy diciendo que eso está bien o mal, sino estoy diciendo por qué se podía cambiar finalmente ese requisito. Hay un proyecto de ley que se ingresó el día de ayer por la presidenta del Senado, Paulina Núñez, suscrito por otros senadores, entre ellos la senadora Danisa Astudillo también, que es presidenta de la Comisión de Gobierno Interior, donde busca establecer en rango legal que los documentos sean verificables y trazables en el tiempo.
1: Ponle un punto suspensivo ahí a propósito del tema de la documentación, porque tenemos que ir a una pausa breve y regresamos de inmediato acá con Camila para seguir conversando de este tema. No se vayan.

0: Radio Paulina le indica la hora.
1: 10:34 minutos.
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0: Ya, estamos con Camila acá de regreso. Te interrumpí, Camila, nos quedamos justo en esta iniciativa parlamentaria para abordar justamente este tema. Y estaba relacionado con el tema de la verificación de documentos. Me decías que señala al menos este texto previo, no sé si lo van a analizar.
1: No, ya está presentado.
0: Ya está presentado,
1: y,
0: ya.
1: Y creo que ingresó a la Comisión de Constitución, no recuerdo bien ya. La comisión, ya se dio cuenta del proyecto. Y lo que busca en realidad es poner en el estándar legal de la ley de migraciones artículos nuevos que finalmente que la ley diga que el documento debe ser siempre verificable y trazable finalmente ya, pero... y también dispone algunas obligaciones a informar al tribunal de familia cuando se vean cierto tipo de vulneraciones.
0: Una cosa es un aspecto legal y la otra es un aspecto reglamentario.
1: Claro.
0: Esto es lo que se propone, un aspecto legal.
1: Sí, esto es subirlo, ¿no?, como a rango legal, cuestiones que hoy día están más en el rango reglamentario. Porque le permitían finalmente al director tener esta flexibilidad o no. Yo creo que aquí hay que ser muy claro. La legalización tampoco asegura que no haya intención de fraude. Entonces, acá lo relevante es cómo saber, y esto es donde esperamos que apunten las comisiones, que sea la comisión investigadora que se abrió en
0: el mecanismo para poder
1: cómo el servicio de migraciones logra verificar esos documentos,
0: sí,
1: ¿no?, independiente de la legalización, porque tú acá tienes países que tienen un estado fallido, no son, sí, democracias, ¿no? En Haití, y después acá hoy día están los focos en Haití, pero también lo hemos tenido en Venezuela.
0: Pero por supuesto, las reconducciones se frustran fundamentalmente por eso, en, sí, el fondo, ¿no?
1: Entonces, ¿y por qué? Porque las personas no pueden ir a buscar su papel legalizado a su país. Entonces, ¿qué hacemos como Chile? ¿Seguimos teniendo a esos niños en la desprotección? ¿Arriesgamos a que pasen por pasos no habilitados? ¿Cómo se resuelve eso, ¿no? Entonces, es importante ahí establecer que los mecanismos de verificación en realidad lo que hagan es impedir el fraude. Sí, debiera existir siempre el seguimiento. El defensor de la niñez ponía un ejemplo sobre los niños palestinos que llegaron el año pasado, que como fue una llegada especial, igual de especial que fueron la de los haitianos, aunque esa fue, sí, más masiva, ellos hoy día saben que los niños están en qué colegio, en dónde están estudiando, en qué, porque hay un seguimiento de la defensoría. Tampoco es la labor de la defensoría. La labor de la defensoría es que los protocolos, las leyes, las instituciones estén funcionando en el resguardo de los derechos de la infancia. Pero claro, a lo mejor uno podría, yo creo que lo relevante es saber.
0: Pero ahí el servicio especializado de la niñez debiese ser el que por último, porque es el protector natural del Estado con la niñez.
1: O sea, hay que ver cómo se incorpora la política a estas situaciones excepcionales que tenemos finalmente, porque tenemos personas migrantes en Chile que necesitan reunificar su familia. Entonces, ¿cómo hacemos que los niños estén seguros en ese tránsito también de reunificación? Y ahí yo creo que sí que es importante legislativamente, cuando también se empiecen a dar ciertas discusiones en este proyecto que se ha presentado, quizás después se presentan otros, es lo que yo te comentaba al comienzo, como cómo ingresa al niño, más que el documento, como quién lo trae finalmente para que no lo traiga el coyote.
0: Sí.
1: O sea, así lo digo directo,
0: sí,
1: para que no lo traiga el coyote. O sea, cómo que el papá se pague su pasaje y lo vaya a buscar, o que el papá lo vaya a buscar al aeropuerto. Pero hay que ver cómo asegurar que el niño pasando por la PDI pase o con su papá o la manito se la tomó el papá después que pasó con el timbre de la PDI.
0: Exacto.
1: Y lo otro es que quizás podría haber una norma que en estos casos, que no son todos, porque no todas las reunificaciones.
0: Perdón, y en ausencia de esa verificación, el Estado va a tener que hacerse cargo.
1: Llamar
0: claramente
1: al tribunal de familia, no sé, o sea, como sí o sí el juez de familia podría intervenir.
0: Exactamente.
1: Entonces, y quizás también sería bueno que en estos casos de reunificación, que son también, son movilidades forzadas, son movilidades excepcionales a otro tipo de movilidad humana, o de motivo de migración, quizás sí sea necesario avisar a la oficinas locales de la niñez, no sé, pero debería haber, sí, una activación finalmente del sistema cuando existan niños ingresando por reunificación familiar solos por el aeropuerto. Y ese sistema hoy día claramente no se activó en este caso, que nos tiene preocupado, porque es gravísimo. Y yo creo que sí, y vuelvo a lo que decía al comienzo, lo importante de esto es que como hay una precaución transversal, de izquierda a derecha y de todas las instituciones del Estado, y en donde se pone la infancia al medio, al centro, ¿cierto?, de la discusión pública, porque acá lo mismo si los niños son chilenos, haitianos, venezolanos.
0: Bueno, al menos para nosotros da lo
1: claro,
0: mismo.
1: Claro, pero hoy día pareciera que para la discusión pública las infancias son las que preocupan. Sí. Y a mí me parece bien que sea como una bandera roja que se ponga, que se contradice a otras políticas también del gobierno, porque por otro lado el gobierno está buscando tipificar como delito el ingreso irregular, y cuando esas mamás o papás entren con niños, los papás se van a ir presos y los niños...
0: Sí,
1: van a quedar solos.
0: Y además, al menos estaba la iniciativa también de cortar
1: los beneficios fiscales, incluyendo niños o niñas. Sí. Hasta hace poco se quería, a través de los niños, buscar información de los sí. papás para expulsarlo. Eso esta semana se aprobó, se votó en la Comisión de Gobierno Interior, y finalmente el Ejecutivo cambió la indicación y pasa distinto a sala, y se restringió protegiendo a las infancias. Así que yo creo que es importante, yo quiero destacar eso del debate público, como poner a las infancias primero, y sobre todo a las infancias migrantes, que requieren protección del Estado, al igual en realidad que todos los niños y niñas del país.
0: Vamos a cambiar de tema con la Camila, pero Marito, vamos, para que no nos atrasemos, es pausa muy breve, cortita, y luego vamos a hablar de las fiestas religiosas, porque se ha puesto también mucha atención sobre esta normativa que hay de eventos públicos, ¿no? Y estos eventos públicos que considera algunos... que está centrado fundamentalmente en espectáculos masivos, espectáculos, vale decir, fútbol, conciertos, etcétera, etcétera. Pero nuestras fiestas religiosas también son eventos masivos y podrían estar en serias complicaciones a propósito de esto. Vamos a la pausa y regresamos con eso.
2: 10:47 minutos. 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

0: Bueno, Marito ahí nos pone en contexto musical, ¿eh? A propósito de la fiesta religiosa que tenemos. Tenemos varias fiestas religiosas masivas, ¿no? Que reúnen una gran cantidad de gente acá en nuestra región y que podrían tener alguna afectación organizativa con esta normativa que rige justamente a los eventos masivos, que incluyen guardias de seguridad, que incluyen contratación de seguros a propósito de posibles daños a terceros, etcétera, etcétera. ¿Qué va a pasar con esto? Porque entiendo que los parlamentarios acá de la zona al menos han tomado este tema para ver si es que puede haber alguna excepción o una modificación o derechamente sacar las fiestas religiosas de esta normativa, ¿no?
1: Sí, lo había adelantado yo hace una semana atrás aquí. La ley de seguridad privada que se aprobó el año 2024, pero entró a regir este año, justo cuando estábamos entregando al gobierno y estábamos en este tránsito también de aplicación de esta nueva normativa. Efectivamente, la ley de seguridad privada trae una serie de cambios en distintas materias, pero principalmente en lo que tiene que ver en la organización de eventos masivos, que es lo que nos interesa ahora. Establece nuevos requisitos a los organizadores de eventos masivos. ¿Qué son los eventos masivos primero? Se mantiene el mismo requisito de antes. Eventos masivos son sobre 3.000 personas.
0: Sí.
1: O menos de esa cantidad de personas, pero que el riesgo del evento amerite que sea considerado como evento masivo, según las delegaciones presidenciales, que son las que establecen
0: eso. Las que evalúan, digamos, el evento ya.
1: ¿Cómo? Antes de eso son actos públicos.
0: Voy a poner un ejemplo. Tal vez una fiesta de Año Nuevo, a lo mejor no tiene 3.000 personas, pero sí tiene algunas características.
1: Podría ser, sí.
0: Podría, ya.
1: Pero a mí me tocó ver siempre la práctica como tomarlo de acuerdo al número de personas. No me tocó ver cuando autorizamos eventos como sobre el tipo de evento. ¿Ya? Más bien nos acotábamos a la cantidad de personas. Entonces se establecen nuevos requisitos. Entre ellos, por ejemplo, modifica. Antes se presentaba solamente un plan de emergencia, que en realidad era bien sencillo el que se presentaba. Y hoy día ese plan de emergencia pasa a ser un plan de seguridad. Es decir, ya es un plan mucho más completo, pero que además tiene que ser aprobado por la Seremi de Seguridad Pública y luego remitido a la delegación provincial, o sea, sí, a la delegación presidencial. Sí. Provincial, que autoriza finalmente el evento masivo, ¿ya? En el caso de Iquique Alto Hospicio lo autoriza la delegación presidencial regional, pero en sus funciones de delegada presidencial provincial de la provincia, y en el caso del Tamarugal la autoriza la delegada presidencial provincial del Tamarugal en nuestra región. Los requisitos más relevantes que agrega son dos. Uno, que es que establece la obligación al organizador del evento, es decir, a quien hace la solicitud, de tener seguro o caución.
0: Sí.
1: ¿Ya? Y segundo, que establece la obligación de tener guardias privados.
0: Espérate, ¿ese seguro está vinculado o relacionado con la cantidad de gente también?
1: Exactamente.
0: ¿Y acá no es cuantificable?
1: ¿Cómo? O sea, es carísimo, además, ni siquiera la región tiene la cantidad suficiente para tener guardias de seguridad de esa cantidad.
0: Claro, exactamente.
1: Y además, guardias de seguridad. ¿Qué pasa? Como decías tú al inicio, esto está pensado en los festivales que se hacen en Santiago, para que no le carguen la mano a carabineros con la seguridad en un evento que es de carácter privado y que es lucrativo. La ley establece ciertas excepciones. Deja, por ejemplo, fuera los partidos de fútbol, pero porque están regulados por la ley de estadio seguro, que tiene una normativa especial. Y también deja otro tipo de eventos deportivos que están regulados de acuerdo a la ley del tránsito, como corridas, maratones, otro tipo de cosas, pero porque tienen normativas especiales. Y la ley no establece la hipótesis de los eventos religiosos, ¿ya? Entonces lo que se busca ahora, y han ido las distintas asociaciones de baile religioso, fueron a golpear la puerta de todos los parlamentarios, por lo que yo vi en las redes sociales, tanto de los diputados y de los senadores de la región, para decir, oye, esto nos preocupa, ¿no? Yo tengo entendido que la delegación está trabajando con los municipios y con la iglesia la autorización de los eventos y que se están realizando las flexibilizaciones. Pero eso no hace, no quita que sea necesario igual modificar la ley.
0: Porque, sí, porque
1: también hay que darle marco legal a la autoridad para que pueda flexibilizar.
0: Por supuesto.
1: Porque en el caso de que llegase a pasar algo, va a ser quizás podría
0: poner en duda
1: esa flexibilización.
0: Claro está.
1: No, entonces esto también es para proteger a la autoridad, que hoy día igual... se la están jugando también por mantener, por dar las autorizaciones,
0: mira, pensando bien mal, ¿no? Pero si a mí me llegan a robar lo que sea, yo podría justamente presentar sí. algún recurso legal. Claro, pero yo podría, ¿sabes qué? Me robaron, entraron a mi auto, me robaron, no habían guardia de seguridad. No sé, estoy poniendo un ejemplo.
1: Podría poner en...
0: Podría si ponerte la de si juicio, quisiera, digamos, el evento.
1: Podría ser muy complicada la situación,
0: sí,
1: ¿no?
0: Sí.
1: Entonces, por eso se hace necesario exceptuarlo de estos requisitos a las fiestas de carácter religioso, como las que estamos hablando, que es la Tirana, que es San Lorenzo, que es la fiesta de Bellano, Yahweh, creo que se hace en la segunda región, y distintas fiestas que se hacen en casi todas las regiones del país, y sobre todo en el norte de Chile. Entonces, ¿qué hay ahora? Hay un proyecto de ley que está corriendo en la Cámara de Diputados, que presentó la diputada Jimena Naranjo, que lo ha dado a conocer a la prensa, que pasó a la Comisión de Seguridad, ya se dio cuenta en la sala, por lo tanto el proyecto ya está en el primer trámite constitucional,
0: ya.
1: Y se dio cuenta en la sala de eso. Y por otro lado, también se presentó un proyecto de ley en el Senado, vamos a ver cuál avanza más rápido, si se funciona en algún momento, ver bien los tenores también de ambos proyectos, porque hay técnicas legislativas distintas aplicadas, como donde buscan hacer la excepción. No es exactamente la misma parte de la ley, pero eso tiene que ver un poco cómo se interpreta
0: la
1: norma.
0: Se podría unificar.
1: Sí, hay que ver ahí cómo va avanzando, y ese otro proyecto de ley en el Senado lo presentó la senadora Danisa Astudillo con el senador Renzo Trisotti. Y también firman ese proyecto el senador Karim Bianchi, que es el presidente de la Comisión de Seguridad. Por lo tanto, igual hay garantía de tramitación, porque también ya se dio cuenta y también ya pasó a la Comisión de Seguridad. Y también lo firma la presidenta del Senado, Paulina Núñez.
0: Ya.
1: Por lo tanto, también es relevante esa firma, porque es quien pone la tabla después en la sala.
0: No, yo creo que cada uno de ellos tiene algo que decir respecto a estos temas. Karim Bianchi viene de una región, allá se hace la fiesta de Montserrat, donde se congrega mucha gente también.
1: Sí, todas las regiones tienen, entonces por eso se hacía, porque no le podemos imponer, porque por otro lado, el Estado y los servicios públicos se activan en esta fiesta. Nosotros pasamos, en el caso de la Tirana, a aumentar la dotación policial, porque si incluso se eleva de nivel el retén. Con esto voy a ir terminando. Para la fiesta de la Tirana y para la fiesta de San Lorenzo, hay tres actos administrativos que regulan la seguridad y el orden en esa fiesta. Primero, se emite un acto administrativo de exigencia sanitaria por parte de la Seremi de Salud a los municipios. Porque esa es la tarea de los municipios. Segundo, se autoriza el evento masivo. Se hace solicitud de evento masivo, ¿no? Que ese lo hace la iglesia, y creo que en San Lorenzo no es la iglesia, sino que es como una agrupación, como la agrupación de la que organiza la fiesta.
0: No es el obispado,
1: sí,
0: digamos, directamente.
1: Pero el otro es la iglesia.
0: Sí.
1: Y tercero, Senapred emite una alerta temprana preventiva durante esos días de fiesta. ¿Cuál es el objetivo? Tener a los servicios públicos coordinados y activados, atentos para la emergencia y para la seguridad. Porque en realidad uno podría ir para atrás. ¿Es necesario pedir autorización de evento masivo?
0: Si tienes toda esta...
1: No. Pero también eso ha pasado, porque yo no sé si todas las fiestas piden un evento masivo en otras regiones. De hecho, hay muchas fiestas religiosas en La Unzana, no sé, igual pasan de 30, de no sé cuántas personas viven, muy pocas,
0: sí,
1: a hartas más.
0: Pero no piden...
1: No hay autorización ni siquiera.
0: Las fiestas patronales no...
1: No todas requieren evento masivo, pero algún acto público, ¿no?
0: Sí.
1: El documento de exigencia sanitaria existe en esta región, no existe en otras regiones, pero es porque la región también se ha ido ordenando, ¿no?
0: Sí.
1: Entonces esperemos que eso avance bien para poder dar garantía de autorización de la fiesta.
0: Camila Castillo, que te vaya muy bien. Nos reencontramos la próxima semana, Camila.
1: Sí, ya. Que estés muy bien. Buena semana.
0: Un abrazo ahí a Camila Castillo. Nosotros vamos a la pausa, Marito. Tenemos noticias con nuestro departamento de prensa y luego continuamos acá en la mañana por Paulina.

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1: 11 horas en punto.
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5: 19 grados, 9 décimas.
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13: Muy buenos días. Actualizamos las noticias a esta hora en Radio Paulina. El Ministerio de Hacienda defendió las medidas adoptadas frente a las variaciones en el precio de los combustibles y aseguró que el mecanismo con el MEPCO sigue operando. El jefe de asesores de la cartera, Tomás Bunster, afirmó que el gobierno ha aplicado las rebajas permitidas por la ley y sostuvo que los consumidores no están pagando de más por los combustibles. Una encuesta de Ipsos y Fundación Iguales reveló un aumento en la percepción de discursos de odio hacia personas LGBTIQ+, en Chile, especialmente en redes sociales, donde alcanzó un 31%. Además, el 58% de los consultados respaldó la existencia de leyes que sancionen este tipo de conductas, mientras que un 52% se manifestó en contra de restringir derechos ya sea reconocidos a esta comunidad.
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13: Funcionarios del Hospital Regional de Iquique participaron en una capacitación impartida por la Policía de Investigaciones sobre trata de personas y delitos sexuales. La actividad fue desarrollada por detectives de la Brigada Investigadora de Trata de Personas y de la Brigada Investigadora de Delitos Sexuales en Iquique y estuvo dirigida a personal clínico, hospitalario y de atención ambulatoria. Y autoridades regionales informaron que ya comenzó el uso del beneficio de 27 mil pesos para la compra del gas, destinado a quienes activaron su cupón antes del 30 de mayo. En Iquique, representantes del gobierno acompañaron a un beneficiario durante el proceso de compra de un cilindro de gas.
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1: Bien, estamos ya de regreso. Vamos a dar la bienvenida a la directora de Asuntos Corporativos de Cerro Colorado, BHP. Está con nosotros acá Elizabeth Cameron. ¿Cómo estás, Elizabeth? Bienvenida. Un gusto tenerte por acá nuevamente.
2: Súper bien, sí. Súper bien, Marcelo. Muchas gracias por la invitación y por recibirnos aquí en Radio Paulina.
1: Recuerdo que conversamos el año pasado, ¿no?
2: Sí, a fines del año pasado.
1: A fines del año pasado, uh-huh. Ya con esta clara intención de...
2: Reapertura.
1: De BHP. ¿En qué va eso,
2: Elizabeth? Bueno, estamos trabajando mucho, con mucho enfoque y con harto esfuerzo, trabajando de manera muy apasionada también por la reapertura de Cerro Colorado.
1: Ya.
2: Cerro Colorado es una compañía minera que ha estado 30 años en el territorio, en la región de Tarapacá. Nosotros entendemos que es parte de la región. De hecho, mucha gente nos habla de Cerrito, que bueno, que va a volver Cerrito. Ha sido muy bonito este proceso porque de verdad hay muchas personas que valoran el esfuerzo que está haciendo BHP por reabrir Cerro Colorado y poder volver a producir cobre desde Tarapacá para Chile y el mundo.
1: Sí, la pregunta que seguramente mucha gente se hace, que a lo mejor nos podrías explicar, estimada Elizabeth, ¿Por qué cerró Cerro? sí. ¿Y por qué ahora podría reaperturar Cerro Colorado? ¿Qué ocurrió en su momento?
2: Sí,
1: porque bueno, ahora hay que... Hoy día fue a cero, todo de nuevo, digamos, ¿no?
2: Así es. Bueno, no tan de cero, mira.
1: Ya.
2: Bueno, Cerro cerró a fines del 2023 porque ya se agotaba la resolución de calificación ambiental que nos permitía seguir operando el rajo, la mina, digamos. Ya. Y también porque en ese minuto no teníamos una fuente hídrica sustentable para abastecer de agua el proceso de cobre. Tú sabes que el cobre necesita mucha agua para producirse. Entonces, viendo estas dos variables y viendo que no llegábamos con una solución hídrica sustentable, finalmente BHP decide tener un cierre temporal que hoy día está normado por Cernagiomin. Este fue un cierre que duró 2 años, todo el 2024, todo el 2025, y a fines del 2025 Cernagiomin nos extendió el permiso de cierre temporal hasta fines del 2028.
1: Ya.
2: Entonces, con eso cumplimos 5 años de un cierre temporal que, como te digo, está súper normado por Cernagiomin y la legislación actual, y nos permite ese periodo de tiempo poder trabajar en un estudio de impacto ambiental que nos permita obtener una RCA favorable, ojalá, en un par de años más, y eso nos permitiría reabrir. Entonces, el tema de la fuente hídrica era un gran tema porque nosotros necesitábamos resolver eso trayendo agua sustentable que no afectara, ¿cierto?, y no impactara el medio ambiente. Y hoy día estamos en un momento bastante interesante porque esa fuente hídrica sustentable hoy día se transforma además en la solución de un problema para la región de Tarapacá. Hoy día nosotros estamos trabajando en una estrategia de circularidad que nos va a permitir reutilizar el agua tratada, ¿cierto?, de Alto Hospicio, de la comuna de Alto Hospicio. Y imagínate que Alto Hospicio produce 150 litros por segundo de aguas tratadas y nosotros vamos a reutilizar 141 litros por segundo. Por lo tanto, esos problemas que hoy día está teniendo la ciudad de Iquique cuando se rompen las cañerías del trazado que trae esa agua a el mar de Iquique, en Playa Brava, en el futuro, si todo sale bien y si nuestro proyecto sale aprobado, podríamos ser parte de esa solución. O sea, que esa agua, en vez de venir a dar a través del emisario a Playa Brava, va a tener un punto de conexión y va a recorrer 105 kilómetros desde ese punto hasta la operación minera, y allá nosotros la vamos a tratar en una planta de osmosis para poder reutilizarla en el proceso minero.
1: Esto se elimina absolutamente entonces la desalación de agua
2: para
1: el funcionamiento.
2: Sí, la desalación, bueno, es un proceso que también es súper válido, es un proceso sustentable también, que hoy día lo está usando los colegas de Collahuasi, TEC, que también en Antofagasta se usa mucho. Ya Antofagasta es una comuna que está 100% abastecida de agua
1: igual,
2: desalada.
1: Igual genera, digamos, un impacto ambiental tiene, marino fundamentalmente.
2: Pero muy muy mínimo, la verdad. Son externalidades muy mínimas las que se generan. Sin embargo, la reutilización de agua es, por todos lados, un beneficio real, tangible, y que puede generar muy buenos resultados en el largo plazo. Entonces, hoy día hay una historia similar, hay un proyecto que se está desarrollando en la región de Antofagasta, por lo tanto no somos pioneros a nivel nacional, pero sí pioneros a nivel regional, de traer esta infraestructura, esta tecnología, esta forma de generar abastecimiento hídrico para una operación minera a raíz de la circularidad del agua que ya ha sido ocupada en los hogares de la comuna de Alto Hospicio.
1: Sí, hay una resolución que tengo acá en mi poder, que es la, no tengo el número de esta, pero que está vinculada a algunas comunidades indígenas y que son acogidas a trámite.
2: Ah, sí.
1: Sí, ¿qué pasa con esta resolución? Porque acá tengo la cantidad de admisión a trámite, el recurso de la comunidad indígena Aymara de Parca, el de Aldo Omar Villalobos Palma, el de la comunidad indígena Aymara de Macaya, el de Nivaldo Antonio Ceballos, el de Benigna Abelina Cautín, el de la comunidad indígena territorial Quechua Oquipisca, el de la Asociación Indígena Aymara Juventud por Parca. ¿Qué pasa con estas reclamaciones a propósito?
2: Sí, bueno, eso es parte del proceso normativo, ¿cierto? De todo el proceso que nosotros desarrollamos. En algún minuto yo estuve acá hace un tiempo atrás contándote de una DIA, una declaración de impacto ambiental, que nosotros ingresamos para realizar algunos estudios que nos permitieran tener más certezas sobre el tipo, la cantidad de cobre que tenemos en el rajo actualmente. Nosotros tenemos una proyección, hay un plan minero, todo eso está pensado por 20 años de operación aún en Cerro Colorado. Sin embargo, tenemos que hacer algunos trabajos que son importantes, y esos trabajos requerían un permiso especial, que es una DIA, una declaración de impacto ambiental. Entonces, esa declaración de impacto ambiental salió aprobada, ya tiene RCA, salió aprobada por el Consejo de Ceremis, que son parte de la COEVA. Sin embargo, también existe en nuestra legislación que los pueblos que sientan a lo mejor que tienen algún tipo de afectación, sí, o que están directamente impactados por algún proyecto, puedan presentar sus reclamaciones. Y eso es lo que sucedió con las comunidades que tú señalabas, sí, recién, son 6, y claro, fueron aceptadas a trámite 5 de ellas. Así es que nosotros estamos desarrollando el proceso como corresponde, alineados a toda la legislación actual y con la mejor intención de que todo este proceso pueda tener un buen proceso, un proceso positivo, sí, tanto para las comunidades como para nosotros también.
1: Elizabeth, yo me caracterizo por no tener, digamos, muchos filtros ni utilizar palabras de buena crianza. Sin embargo, yo sé que muchas veces, muchas comunidades, no sé si esta es así o no, requieren dinero directamente. Se negocian estas cosas muchas veces, ¿no? Y eso ha pasado históricamente en nuestro país, desde que tenemos uso de razón. ¿Habrá transacciones de dinero o de beneficios extras con comunidades que eventualmente tengan o pongan estos reclamos?
2: Mire, la verdad es que nosotros, bueno, llevamos 14 meses de un trabajo bastante detallado y muy genuino de la compañía para fortalecer el relacionamiento con las comunidades del área de interés de Cerro Colorado, que son las localidades de Mamiña, Parca, Quipisca y Quiuca. También en este proceso de 14 meses nos hemos reunido con la academia, con gremios también del sector, con el municipio de Pozo Almonte, que trabajamos muy estrechamente con el alcalde, con el municipio de Alto Hospicio. Tenemos un trabajo bastante
1: maduro. El alcalde no le ha pedido peguita para su empresa, el alcalde de Pozo Almonte, ¿no? ¿No? ¿Todavía no?
2: No, en realidad, para los proveedores locales de Pozo Almonte, eso sí, tenemos una mesa de trabajo.
1: Lo que pasa es que el alcalde igual es un proveedor ahí en Pozo Almonte, por eso se lo digo.
2: Sí, tenemos un trabajo bastante cercano con él y con las distintas comunidades, la verdad. Nosotros, como te decía, llevamos 30 años de relacionamiento, 30 años que no han sido perfectos, sí, pero que tienen mucho interés de fortalecer esa relación.
1: Sí, te lo pregunto porque yo no sé si es legítimo o no, pero tal vez va a depender del prisma con que se vea, pero con Coyahuasca el otro día, hace un par de semanas atrás, tuvimos estuvo en el debate a propósito de algunas comunidades que tenían a sus animales pastoreando en dentro de recintos Coyahuasi y eventualmente otras comunidades que no habían llegado a acuerdo con Coyahuasi no podían tener a sus animales pastoreando, digamos, dentro del recinto. Y claramente esto fue porque hubo acuerdos con comunidades para que obviamente dispusieran obviamente que sus animales pudiesen entrar. De hecho, tienen ingresos sin mayores inconvenientes, pero otras comunidades no. Y esto fue un debate que se creó acá con las comunidades, con Coyahuasi, que finalmente no habló con nosotros, pero todos entendíamos de qué se trataba esto. Por eso que te pregunto fundamentalmente con esto, o beneficios, o directamente dinero, con comunidades que pudiesen poner, digamos, alguna traba.
2: Claro, eso es lo que te quería comentar. Pues en este relato en este proceso de los 14 meses que nosotros hemos llevado de relacionamiento con las comunidades, hemos establecido una metodología que es una alianza público-privada que realizó BHP con Corfo y la Agencia de Sustentabilidad y Cambio Climático para poner en valor la metodología de los acuerdos voluntarios de participación temprana. ¿Qué significa eso? Que durante todos estos 14 meses hemos estado en un relacionamiento permanente, ya tenemos más o menos 7 mesas de trabajo, nos queda la última, que es la octava. Hemos hecho 4 ciclos de casas abiertas, son 3 casas abiertas por ciclo, así que son 12 casas abiertas que hemos hecho durante todo este periodo. Y todo eso nos ha permitido tener una participación ciudadana temprana, súper contundente, para llegar a un acuerdo voluntario de participación temprana. ¿Y qué significa ese acuerdo? Ese acuerdo está materializado en 4 ejes de trabajo, en lo económico, lo social, la gobernanza indígena, lo medioambiental, que son los focos de mayor interés de estas organizaciones, y tienen 11 iniciativas en total, y de esas 11 iniciativas surgen algunas acciones puntuales que requieren recursos, por supuesto, para mejorar esos aspectos que ellos declaran que son los más complejos. Por ejemplo, temas laborales, temas de proveedores locales, hay temas de trabajo con las comunidades indígenas, de mejorar la calidad de vida de las personas. Entonces, claramente, allí hay una inversión. Sin embargo, no es una inversión como de te paso recursos para lo que sea, sino más bien es una inversión pensando efectivamente en el futuro de las personas.
1: En el beneficio.
2: En el beneficio y en lograr que entre todos tengamos una visión común del territorio y una manera de cómo queremos que ese territorio se desarrolle en los siguientes 20 años de Cerro Colorado.
1: Sí, estas son declaración de principios y no es vinculante esto. O sea, esto es una declaración, digamos, de un beneficio llevadero en comunidad. Es como lo que está haciendo hoy día, y con Coyahuasi, reitero que hoy día incluso está inmerso en las políticas públicas, ingresa fundamentalmente dinero permanente al gobierno regional, por ejemplo, ¿no? Para la elaboración incluso de políticas públicas. No estoy hablando que sea politizado, estoy hablando obviamente de beneficios para la comunidad.
2: Por supuesto.
1: Por ahí va este tipo de consulta, ¿no?
2: Nuestro acuerdo voluntario, y esto es un acuerdo anticipado, previo al ingreso del estudio de impacto ambiental. Nosotros todavía no ingresamos al estudio, deberíamos ingresarlo próximamente, ojalá antes de fin de mes, así que estamos ya en los días ahí previos, y estamos súper contentos porque este proceso, como te digo, que duró 14 meses, ha tenido un muy buen resultado, y hoy día lo que más deseamos es que las personas puedan tener participación en ese proceso, y es por eso que hoy día yo vengo aquí a la radio, para contarles también de esta invitación que tenemos para las personas que a lo mejor no han estado involucrados en los acuerdos voluntarios de participación temprano. Hoy día se abrió una ventana de participación para que la gente, a través de la página web de la Agencia de Sustentabilidad y Cambio Climático, ingrese al proyecto Cerro Colorado y allí puede entrar y opinar, puede entregar sus sugerencias, puede hacer observaciones al proceso, porque ya hoy día estamos en la etapa final, ya esto se cierra en los próximos días, en el mes de julio, las primeras semanas del mes de julio ya se cierra este proceso.
1: ¿Cuál es la proyección que tiene la compañía para poder reaperturar?
2: Bueno, esa es una excelente pregunta. Esa es una buena pregunta, porque no depende, depende de nosotros, sino de la legislación, pero, y de todo el proceso.
1: Sí, pero hay una proyección, sí, estimada, ¿no?
2: Sí, nosotros estimamos que posterior al 2030, nosotros deberíamos estar 2031, más o menos ya en etapa de decir ya vamos a reabrir. ¿Por qué? Porque primero tenemos que pasar todo el proceso del EIA, del estudio de impacto ambiental, ¿cierto? Esta evaluación. Después vienen los permisos sectoriales. Después tenemos que, si todo sale bien y si tenemos RCA favorable y podemos avanzar, la compañía tiene que comenzar a invertir recursos en la construcción de algunas áreas que se van a modificar. El proyecto en sí, la operación que hoy día existe, va a ser reutilizada en su máximo potencial. O sea, nosotros queremos que, ojalá, el mismo, va a ser el mismo rajo, va a ser el mismo sector, no cambia Cerro Colorado en nada de donde está ubicado físicamente. Sin embargo, tiene algunas adecuaciones más pequeñas que van a requerir un tiempo de construcción. Entonces, el campamento, por ejemplo, se mueve a otro sector, algunas pilas de lixiviación también crecen. Ahí hay algunos cambios que están explicados en el proyecto. Entonces, ese cambio más o menos nosotros calculamos un año de construcción y de ahí ya deberíamos empezar a producir cobre.
1: El pago de royalties viene cuando comienza la producción. La producción, derechamente,
2: sí.
1: ¿No?
2: Sí. Ya. Así es que no vamos a estar aportando más
1: interesado en eso.
2: Es de interés y es interesante, cierto, porque los recursos del royalty, mientras sean bien usados, que eso es lo importante también, mientras sean bien usados, es un beneficio real para las regiones mineras como Tarapacá. Sí. Entonces, o sea, nosotros somos los primeros interesados en que los recursos del royalty sean bien usados y la gente, en definitiva, la población vea un resultado positivo de la minería en las regiones mineras, por supuesto.
1: Sí, hay un tema ahí, y con esto ya finalizamos porque se me está agotando el tiempo, pero hay un tema, digamos, de identitario, ¿no? Hay claramente compañías que se establecen, se identifican con la región de Antofagasta, otras en la región de Atacama. Tenemos compañías muy identificadas, digamos, acá en la región de Tarapacá, que duda cabe que Coyahuasi es una de ellas, ¿no? ¿Qué pretende la Cerro Colorado en esta vuelta, digamos, ¿no? A propósito de los temas identitarios, sí, muy locales, muy regionales.
2: Nosotros queremos un nuevo cerro. Llevamos 30 años de historia en Tarapacá y esos 30 años fueron muy buenos. Nosotros tuvimos muy buenos resultados en términos de producción, en términos, por ejemplo, de que nunca tuvimos un fatal en Cerro Colorado. Eso es un estándar a nivel internacional que es muy valorado. Sin embargo, tuvimos muchos aprendizajes durante 30 años. Entonces, queremos que esos aprendizajes hoy día sean parte de nuestra nueva historia y construir este nuevo Cerro Colorado con las comunidades en este proceso de co-creación que ya partimos y ha sido como lo distinto que hemos hecho y es un ejemplo a nivel nacional.
1: Me imagino que dentro de lo que han levantado es el tema de la famosa conmutación, creo que es, ¿no?
2: La conmutación.
1: Sí.
2: La conmutación es un tema minero por excelencia.
1: Pero es un tema difícil. Instalado acá en la región y qué sé yo, pueden haber un montón de argumentos, factores. Pero es un tema que hay que abordar.
2: Hay que abordarlo. ¿Cierto? Sí, por supuesto que hay que abordarlo. Y
1: así como el tema de la faena, de la explotación, que hoy día las compañías ya están trabajando, no sé qué porcentaje, pero un alto porcentaje con empresas contratistas en el fondo, ¿no? Es menor hoy día la gente contratada directamente,
2: claro,
1: en los temas de explotación incluso, ¿no?
2: Sí. Sí, porque efectivamente, pues eso son modelos de negocio que están siempre en evaluación, porque finalmente esto es un negocio. Entonces hay que buscar la rentabilidad, ¿cierto? Hay que buscar que esto sea lo más eficiente posible en términos del negocio, pero también que sea lo mejor posible que podamos entregar a la región. Hay un compromiso real de Cerro Colorado con la región de Tarapacá y con su gente, y nosotros, cuando cerramos, por ejemplo, Cerro Colorado, teníamos un 53% de mano de obra local contratada directamente por BHP y también un alto porcentaje de gente que trabajaba en empresas contratistas que prestaban servicios
1: de la región
2: de Tarapacá. Entonces, nosotros queremos mantener o superar esos targets y, por supuesto, también facilitar que muchas mujeres puedan entrar a la compañía, ojalá con balance de género. Hoy día BHP es líder a nivel nacional sobre el balance de género, y también personas con discapacidad y, por supuesto, personas de pueblos indígenas que están en torno a la operación.
1: Sí, y el tema fundamentalmente tecnológico y de formación tecnológica, ¿cómo está la región en torno a eso, ¿no? ¿Cómo están los colegios, liceos preparados? ¿Cómo están la academia preparada para afrontar o para que ustedes echen mano, además, a profesionales ahí, automatización, sí, todo eso que involucra hoy día mucha tecnología?
2: Sí, ahí estamos trabajando. Bueno, el año pasado tuvimos un programa que se llama Futuro Tarapacá con la UNAP. Hicimos una alianza con ellos y hemos tenido muy buenos resultados. Imagínate que de los 60 estudiantes que fueron parte de Futuro Tarapacá, que fue un proyecto muy innovador en la región, único en su tipo, diría yo, ese proyecto, logramos que de ese programa, de los 63 estudiantes lograran ingresar al programa Graduados de BHP, que es un programa de muy alto nivel que promueve el desarrollo de profesionales locales. Sí. En la compañía por 2 años con un contrato de excelente nivel. Entonces, nosotros estamos súper contentos por ese logro, porque queremos seguir contribuyendo a que estudiantes, mientras tanto, tengan experiencia, adquieran conocimiento de la industria minera, porque en algún minuto vamos a reabrir Cerro Colorado y le vamos a decir a todo el mundo, vengan para acá, por favor, a colaborar.
1: Los que están en el colegio hoy día, en 5 años más, a lo mejor ya sí, van a estar ingresando.
2: Tienen que estudiar carreras mineras de interés para la minería, como la electromecánica, la electricidad, la mecánica también.
1: Bueno, pero lo primero van a ser las obras civiles, que obviamente para poder levantarse. No. Sí, pues. Tenemos un llamadito, Mario, sí. Aló, buenos días.
3: Buenos días.
1: Hola, ¿con quién hablamos allí?
3: Con Luis.
1: Luis, te escuchamos, adelante, por favor.
3: Mire, quería hacerle una consulta a la señorita.
1: Ya.
3: ¿El porcentaje de las personas que van a ser contratadas va a ser mayor al que traen los aviones de Santiago a toda la gente del sur? ¿O va a ser gente netamente iquiqueña?
1: Ya, perfecto. Que un poco la conmutación lo que estábamos conversando.
2: Sí, muchas gracias por su pregunta. Hasta luego.
1: Mario.
2: Muchas gracias por su pregunta.
1: Mario. Gracias, Marito.
2: Muchas gracias por su pregunta. Bueno, yo no le puedo asegurar que el 100% de las personas van a ser de la región de Tarapacá, porque siempre hay algunas áreas, algunas especialidades, de repente hay cosas que son bien específicas que se requieren mucha experiencia, porque la minería es un área, una industria de alto riesgo. Mm. Entonces, si tú no tienes la experiencia, la expertise, el conocimiento, podrías incluso perder la vida. Entonces, el riesgo en BHP y en toda la industria minera es un factor crítico para la toma de decisiones. Por lo tanto, ahí tenemos que nosotros buscar, ojalá, que y también el llamado hoy día es para las personas, porque las personas son las que se tienen que preparar y estar con las competencias, con la experiencia, con todo lo que se requiere para ser parte de la industria. Ojalá no tengamos que llenar aviones, yo espero que eso no suceda con nosotros, pero la conmutación es parte de la de las regiones mineras, porque siempre hay gente que viaja y viene a Antofagasta, Atacama, Tarapacá, a trabajar en la industria, entonces...
1: Claro, sí, pero esto es un llamado a atención también para la
2: región.
1: La región, la calificación que debe tener obviamente el trabajador de la región para la academia, para que saque buenos profesionales. Yo creo que mientras haya una buena oferta de profesionales, de técnicos en la región, claramente va a disminuir la conmutación.
2: Sí, así es. Así es que,
1: sí.
2: Hoy, antes de terminar, yo quiero hacer una invitación. Aparte de la que tenía recién sobre la participación ciudadana online que está en la página web de la Agencia de Sustentabilidad y Cambio Climático, ahí yo invito a toda la región a ser parte de este proceso. Así que feliz si ustedes opinan y nos comentan sobre el proyecto y los acuerdos voluntarios de participación temprana. La otra invitación es para todos los profesionales que egresaron a fines del 2024 y o están egresando y titulándose este año, porque están abiertas las postulaciones para el programa Graduados de BHP. Ese programa va a estar abierto hasta el 30 de junio, así es que yo invito a las personas, a los profesionales de las áreas de ingeniería, también hay distintas disciplinas que pueden postular. Así es que, por favor, les hago este llamado. Es un programa muy lindo, muy interesante, de alto nivel, que genera un impacto tremendo en el desarrollo de carrera de los profesionales. Así es que, de verdad, los invito con mucha cordialidad para que puedan ser parte de este proceso y a lo mejor en una de esas llegamos a ser colegas aquí en VHP.
1: Gracias, Elisa. Que te vaya muy bien. Nos reencontramos en una próxima.
2: Sí, gracias, sí, Marcelo.
1: Lo más probable es que tengamos próxima, ¿no?
2: Por supuesto.
1: Sin duda. Tenemos todavía
2: eso, mucho que contar.
1: Sí, gracias, Elizabeth.
2: Gracias.
1: Bien, Marito, nos vamos a la pausa. Recordemos que hoy día tenemos Sofri, así que vamos a estar un ratito más ahí desde el Mall Sofri. Vamos y volvemos, no se vayan.
4: 11:34 minutos.
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3: 11 horas, 37 minutos.

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1: Ya estamos de vuelta. Oye, me he atrasadito con nuestro WhatsApp. Mucha participación, como es habitual. Las disculpas del caso. Vamos con Pablo.
2: Estaba escuchando la noticia ahí del... Pablo por aquí, de la noticia del ICRA. Sí, bueno, más que llamarle la atención a la parte directiva, es también llamarle la atención al comité paritario, porque me imagino que con la cantidad de docentes que existe en ese establecimiento... el comité paritario debe estar conformado. Por lo tanto, ellos también son responsables, cierto, de velar por la seguridad y la higiene de su funcionamiento en cuanto a la ejecución misma de los trabajadores que están expuestos. También hay incumplimiento del 594, ya, que es muy clarito. Y aquí cualquier apoderado puede hacer llegar un requerimiento de fiscalización a la autoridad, revisando cierto decreto para su funcionamiento, y como también ciertas obligaciones que tienen que ver con el comité paritario del establecimiento. Revisar sus actas de reuniones, a ver si eso ha sido levantado, y si ahí recién por la parte directiva, a ver si tomaron las medidas al respecto. Ahora, si no existe anteriormente alguna acta donde se haya levantado este tema de la derratización y sanitización del espacio, es algo bien preocupante, ¿ya? Velar por la seguridad, en este caso también de los estudiantes, sí, pero también de la parte docente, que tiene un rol fundamental, y especialmente el comité paritario. Eso, Marcelo.
1: Buen interesante dato ahí con Pablo, ¿eh? Un abrazo, Pablo, que te vaya muy bien. Gracias, por como siempre, por la participación. Buen día, Marcelo. Raúl por acá consulta: ¿cómo ocuparemos el cupón de gas si tenemos gas por cañería? Y lo otro, he visto algunos videos de gente que comenta que en la página web del IPIGAS subió el precio del gas a casi 30.000. Bueno, por cañería ya está descartado, no es posible ocupar un cupón de gas por cañería, es para solamente para cilindros. Eso está de un comienzo, que no sacamos esa duda respecto a eso, ¿no? No sé, quienes tenemos gas por cañería, porque me incluyo, no podemos ocupar ese bono, en definitiva, ¿no? Marcelo, buen día. Yo me pregunto, ¿para qué quieren tanto dinero si partieron haciendo recortes en todos los ministerios? Además, para el próximo año ya está dicho que muchos proyectos sociales no seguirán, y el costo de la vida fue traspasada a la ciudadanía. Entonces, ¿cuántos hospitales, cárceles, puentes y carreteras harán? Más encima, nuestros honorables aprueban sin tampoco tener una certeza de las cifras. No lo sé, pero pucha, que me acuerdo del bombo fica. Ah, esto es principalmente por el por la aprobación del endeudamiento país, en definitiva, ¿no? Tengo a Claudio por acá.
3: Marcel, igual quiero dar las gracias públicas a nuestro querido presidente por la baja de bencina de 100 pesos por el Día del Padre. Eso demuestra que nuestro gobierno hace un derroche de empatía con la gente y con todos los papás de Chile. Así que una felicitación a ellos, aunque nos subieron 600.
1: Ay, Claudito. Marcelo, buenos días. Podría preguntar por la baja de cajas vecinas, cada día hay menos, y las que hay no tienen cupo para depositar. No alcancé a hacer esa pregunta hace un rato atrás. Hola, Marcelo, respecto al crédito verde para taxis, ¿es posible evaluar 100% de crédito, ya que es imposible ahorrar para el 20? ¿Cómo mejorar el sistema de reclamo? Dos veces el banco se quedó con dinero mío por compras online. Fue error del banco reconocido. Nunca me devolvieron el dinero. Como el reclamo solo se hace online y no presencial. No tuve cómo conseguir o cómo seguir reclamando y al final me aburrí de reclamar y perdí mi dinero. Sí, mi disculpa. A propósito de los WhatsApp, cuando estuvo la gente de Banco estaba acá, pero no estaba concentrado, digamos, en la entrevista y no en los WhatsApp. Me disculpan, por favor, ¿no? Consulta, ¿el cupón de gas sirve para los departamentos de gas por cañería? No sirve. Ya lo hemos dicho, esto lo preguntamos Solange desde el día uno. Lamentablemente no se pensó en la gente de condominios sociales de gas por cañería. No lo pensaron. Marcelito, respecto, son dos años, dice, que demoró el Banco Santander en entregar lo que pidió la Comisión del Mercado Financiero. En esos años se movieron los 80 mil millones de pesos por la mafia del lavado de dinero. Ahora el capo de Banco Estado dice que en menos de 19 días entregó la información. ¿Cómo entender eso? ¿Cuántos secretos hay en los bancos, políticos, jueces, Fuerza Armada, etcétera? Difícil que se apruebe el levantamiento del secreto bancario. Vamos con audio que tenemos acá. Escuchemos.
4: Marcelo, qué bueno, tocando el tema de la tirana. Mira, la ley salió el 24. Se revisó, se recontra-revisó, pasó por el Tribunal Constitucional porque tiene que haber tenido algo que no le gustó a alguien. El Tribunal Constitucional lo aprobó, listo, ley. Ahora, como el 28 de marzo de este año, Gobierno B lo revisó nuevamente y la validó nuevamente. Listo. Presidente del gobierno anterior la firmó porque está ok. Presidente del gobierno actual la valida porque está bien. Pero ¿dónde quedan nuestros parlamentarios? Tuvimos 5 parlamentarios en el periodo anterior, tenemos 5 parlamentarios en este gobierno, tienen una cantidad de asesores, Marcelo. O sea, se dan cuenta cuando la cuestión se le viene encima. No, impresentable, Marcelo. O sea, acá yo no le cargo la culpa ni al presidente anterior ni al presidente actual. Ellos firman lo que les manda el Congreso o lo que ellos piden legislar. Entonces, siempre a última hora, o sea, ¿de qué lo tenemos? Lo tenemos para pura pelea política. Los parlamentarios están para ver el bienestar de las personas. O sea, hoy día nos vamos a quedar sin fiesta de la tirana. Si la moción que planteó la diputada Naranjo no sale y se aprueba la tirana, se estaría aprobando en forma inconstitucional porque estaría violando una ley. Entonces, un apretoncito a los parlamentarios, tanto diputados, senadores, Marcelo, yo dejo fuera al poder, al presidente en este caso, porque ellos, como digo, ellos firman lo que mandan a legislar. ¿Y quién son los especialistas? Bueno, si los parlamentarios no son especialistas, tienen asesores. Entonces, Marcelo, ya está bueno, ya pues, siempre caímos en lo mismo, que se van en peleas chicas y lo que realmente nos interesa no nos llega. Hoy día no vamos a quedar sin fiesta de la tirana porque, te vuelvo a repetir, si se aprueba la fiesta sin hacer una modificación a la ley o, por último, autorizarla por decreto, estaríamos cayendo en una ilegalidad. Y no va a faltar el afiebrado de turno que va a demandar al gobierno por aprobar algo que no es legal. Eso, Marcelo. Cuídate. Buen día.
1: Ya, hay un
4: Marcelo, bueno, sí. Bueno, escuchar noticias de Cerro Colorado. Excelente empresa, calidad humana, preocupado de sus trabajadores. Una de las pocas empresas en Chile que no tiene fatalidades. Pero hay una aclaración a la señorita, el proceso no es tan innovador. Yo fui Cerro Colorado y por ahí por el año 2000 regábamos con agüita de la planta de tratamiento de agua servía del mismo Cerro Colorado. Era poquita, pero no servía. Simplemente ahora industrializar y ojalá es que resulte. Como te dije anteriormente, fui feliz en Cerro Colorado. Bonita empresa y mejores personas. Eso, Marcelo.
1: Dale, un abrazo. Me mandan un par de videos, pero yo siempre pido que por favor nos pongan en contexto de qué se trata. Veo un par de videos ahí.
5: ¿Usted trabaja acá?
1: A ver, espérate. Espérate, que hay otro video acá. ¿De qué se trata?
5: Acá hice parar a un funcionario municipal en calle Vivar con Sotomayor. Justo intención, se rompió la cámara y quedó un salvaje agujero. Nos faltó el vehículo que se escuchó el ruido. Para que la gente tenga precaución, si puede avisar, por favor. ¿Ya? Ah, es peligrosa la situación, para que lo pueden arreglar alguien del Altiplano.
1: Ya. Calle, a ver, repitamos. En
5: acá hice parar a un funcionario municipal en calle Vivar con Sotomayor.
1: Ya, que calle Vivar con Sotomayor, entonces hay esto de unos minutitos nomás atrás, pues no. Me lo enviaron hace 20 minutos. Espero que ya se solucione pronto. Hay una cámara ahí en toda la pasada, en la mitad de calle, ¿no? Ya, vamos a la pausa, Marito. Es breve y regresamos de inmediato. No se vayan, por favor.
6: Once cincuenta y un minutos. 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

0: Magnetoscopio musical. Qué buena, Mario. Buen recuerdo, ¿ah? ¿Eh? Con Rodolfo Rotz. Programazo ese, man. Programazo. ¿Cómo llegaban las novedades musicales? Y era la competencia más música con la Andrea Tessa en el Canal 13, ¿no? Este era de TVN, o Canal 7 en ese momento, junto a Rodolfo Rotz. Todos los videos, clips, los veíamos ahí en el programa, ¿no? Y los más pudientes tenían algún Betamax o algún VHS para poder grabarlo. Pero el magnetoscopio incluso... Sí, estaban saliendo recién los Betamax, ¿te acuerdas? Así un cassette, así una caja con un control remoto con un cable. Y adelantaba y retrocedía. No, una locura. Qué bueno. Qué privilegiado, Mario Cuello, hemos sido quienes hemos vivido este avance tecnológico de no tener tele, a tener una tele en blanco y negro, una Boloco, una Antu, de estas chiquititas, las Antu chiquititas blancas. ¿Ah? ¿No tuviste una Boloco? Era una Boloco, era una tele. Era una tele de madera. De madera de palo de árbol. Era más pesada que el ministro. Que el ministro. Blanco y negro, estamos hablando de televisores en blanco y negro. Sí, me acuerdo que mi papá tenía una Boloco, teníamos una Antu chiquitita también, una de estas blancas, de plástico. De plástico. No, pero estamos hablando que después, harto tiempo después que salió de las teles, pues. Acuérdate que la tele a color salió el 78 más o menos. Más o menos. Y me acuerdo que en ese tiempo no todos tenían tele a color. Pues yo, de hecho, no, nosotros no teníamos tele a color hasta un tiempo después que mi papá compra una, a mediados de los 80, por ahí, que compra una Sanyo. ¿Te acordáis la Sanyo? Y en ese tiempo había unas que se llamaban Quasar. ¿Te acordás de las Quasar? Las Sony Trinitron y todas esas teles a color. Que tenían unos botoncitos ahí al costado. Bueno, en esa veíamos nosotros. Yo le cuento a mi hija no puede creer que no teníamos televisor en colores. No, yo a tiempo que sin tele, po, mucho tiempo. Después de un tiempo se. Y ya después vinieron las teles un poquito más grandes, pero yo no sé cómo veíamos los partidos en ese tiempo, Mario Cuello. Estábamos ahí, los que eran cortos de vista, no sé cómo cresta veían un partido de fútbol. O una novela, o una película, ver una película en una cuestión así chica. Bueno, y salieron los primeros videograbadores, que eran los Betamax. Que los Betamax eran un cassette más chico, y después salió los VHS. Que eran un cassette más grande. Y se podían grabar programas de la tele. Y te acuerdas que empezaron a salir los videoclub. Que eran películas más pirateadas que se veían, pero horriblemente mal. Pero uno igual miraba la. Y en los videoclub uno iba ahí y arrendaba las películas. Lo que después derivó ya con los CD en los videos en CD, que fue Blockbuster, ¿no? En un tiempo. Pero antes eran los videoclub. Y de hecho, Blockbuster partió justamente con VHS y con Beta. No, qué increíble recuerdo. Bueno, a propósito de la música de Marito Cuello ahí que nos hace retroceder en el tiempo. Bueno, con este recuerdo nos vamos a una pausa. Ah, ¿quién juega hoy? Antes que me vaya a sufrir. Oye, Colombia ayer ganó. Saludos para. ¿Está jugando hasta ahora, Mario Cuello? ¿Hay partido hasta ahora? República Checa contra Sudáfrica. Están jugando hasta ahora. República Checa contra Sudáfrica. Luego, a las 3 de la tarde, Suiza con Bosnia-Herzegovina. a las 3 de la tarde, Suiza. Luego a las 6 de la tarde, Canadá contra Qatar. Y a las 21 horas, el de las 21 horas, partidazo, ¿eh? México contra Corea del Sur. Son buenos los coreanos, ¿eh? Son buenos. México tiene que ahí asegurar su clasificación. Datito, también a las 20 horas juega la U contra O'Higgins, ¿no? Por si acaso, si alguien quiere ver ese partido.
1: Ya,
0: ya. ¿Y? Ya. Es un partido que está pendiente por el torneo nacional. Oye, bajamos, pero de nivel, pero de una, rapidito. Bueno, hasta ahora, 0-0, recién 2 minutos de juego, República Checa con Sudáfrica. Vamos a noticias ahora y ya regresamos, no se vayan, ¿eh?
2: Radio Paulina le indica la hora.
3: 12 horas, 1 minuto.
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4: 19 grados, 9 décimas.
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12: Muy buenos días, actualizamos las noticias a esta hora en Radio Paulina. Una mujer de aproximadamente 50 años falleció tras ser atropellada mientras cruzaba la avenida Circunvalación de Iquique. Por instrucción del fiscal, un equipo especializado quedó a cargo de las diligencias para esclarecer las circunstancias del accidente. Carabineros, por su parte, reiteró el llamado a los conductores y peatones a respetar las normas de tránsito para prevenir este tipo de hechos. Y Cercotec Tarapacá lanzará este jueves 18 de junio el programa Ruta Digital 2026 en Iquique. La iniciativa contempla cursos y accesos a financiamiento para impulsar la digitalización, innovación y fortalecimiento de micro y pequeñas empresas de la región.

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2: En noticias del ámbito nacional, la Cámara de Diputados aprobó el proyecto que autoriza aumentar el endeudamiento fiscal en 6.200 millones de dólares durante este año. La iniciativa fue respaldada por 94 votos a favor, 52 en contra y una abstención, quedando ahora en manos del Senado para continuar con su tramitación. Y la Policía de Investigaciones se encuentra investigando el robo que afectó a un predio del ministro de Seguridad Pública, Martín Arrau, en la comuna de Iñiquén, en la región del Ñuble. El hecho, avaluado en cerca de 6 millones de pesos, ocurrió pocos días después de que asumiera el cargo y hasta ahora no se registran detenidos.
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3: 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Ahí está la señora. ¿Llamaron la ambulancia ya?
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4: 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Llama un auto para la señora.
5: ¡Oh, reportero!
4: ¡Qué reportero! ¡Con que tomaron!

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0: Ya, maravilloso. Perfecto, ya estamos acá. Señoras y señores, comenzamos entonces nuestro Recomiendo Sofri de esta jornada día jueves. Ya estamos listos y dispuestos, estamos al aire.
1: Sí, Marcelo.
0: Sí, Pablito.
1: Me indican por interno que si le puedes subir un poquito, por favor, a la emisión.
0: De igual manera, le voy a pedir ahí a mi querido Mario Cuello, Mario Cuello Manques. Espérate, que ahí estoy subiéndole. Hola, 2, 3, 4, 5, 6, 7, 8, 9, 10.
1: Por ahí sí.
0: Por ahí está, ¿cierto?
1: Un poquito abajo.
0: Debajo, ya. No hay problema. Ahí está.
1: Vale.
0: Ya, perfecto. Ahí nos quedamos, ya. Ok. Oye, sí, tengo buen retorno, estamos todo bien. No, estamos acá en el Mall Sofri, nos venimos acá. Gracias, Marito, ahí le subiste. Ya, gracias por el retorno, Mario. Oye, estamos acá en el Dunkin' Donuts. Aquí nos asentamos, seguramente nos vamos a tomar algún cafecito, alguna cosita acá en este lugar. Harto público, quiero recordar que este es un fin de semana muy particular, muy especial, porque es el día del papá, ¿no? Día del padre. Así que ya vamos a estar conversando aquí con la Sarita respecto a todo lo que se viene este fin de semana, porque hay

0: chocolate o en algún otro lugar para disfrutar justamente del Mont Sofri y de las bondades que nos ofrece principalmente el Mont Sofri, que son los regalos variados, pero este concurso obviamente que vamos a estar entregando detalles ya en los próximos minutitos. Así que estamos ya asentados acá en este lugar, listos y dispuestos para entregar información. Por ahí me preguntaban que por favor, para los amigos taxistas fundamentalmente, que vaya entregando información del partido que se está jugando hasta ahora. Ya se las voy a comentar, porque se está jugando el Mundial y ya les mencionaba de que está jugando hasta ahora República Checa con Sudáfrica y van ya 37 minutos, claro, 38 minutos de este primer tiempo y está ganando la República Checa por 1-0 a los sudafricanos. Así que para los que estén ahí atentos, obviamente, a los resultados mundialeros, a propósito que estamos en el fin de semana del papá, aun cuando sabemos que el deporte rey, el fútbol, es para todos. México con Corea del Sur a las 21 horas, ahora a las 3 de la tarde Suiza con Bosnia Herzegovina y a las 6 de la tarde Canadá con Qatar. Así que tenemos toda una tarde deportiva. Ya, vamos contigo, Marito, ¿te parece una pausa cortita? Y ya luego comenzamos y entramos en detalle acá con la Sara para que nos vaya contando de cuánto hay, obviamente, de novedades que tenemos acá en el Mont Sofri. Así que vamos contigo y ya luego estamos de regreso. No se vaya.
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2: 12 horas, 40 minutos.

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1: Eso, muy bien, Marito, excelente música, doc, obviamente, a esta fecha tan relevante, tal vez de las más importantes del año, no cabe la menor duda. Y quiero agradecer aquí públicamente a la Sari que nos acaba de, nos está regaloneando acá, acá en el Dunkin', ¿no? Dunkin' Donuts. Aquí estamos. ¿Cómo estás, Sari? Gusto saludarte, muy buenas tardes.
2: Hola, buenas tardes, muy bien, Marcelito, ¿cómo estás tú?
1: Yo bien, usted bien, bien abrigada.
2: Sí, tenía frío en la mañana. Soy señora, yo ya.
1: Oye, ¿todo pasando? ¿Estamos en el Morsofri? ¿Cómo nos ha ido hasta ahora con esta semana que está dedicada fundamentalmente al Día del Papá?
2: Muy bien, ya llevamos 9.000 cupones repartidos y todavía nos queda campaña hoy día, el viernes y el sábado.
1: Sí, claro, porque el sábado recién se va a hacer el sorteo, ¿no?
2: Justamente, así que contentos. Sabemos que es una campaña un poco más lenta porque es como mitad de semana, o sea, mitad de mes, entonces la gente no tiene tantas lucas. Pero por eso
1: el Día del Padre no es tan importante.
2: Yo no quise decir eso. Usted lo tradujo. No, pero sin duda es porque está en una semana como intermedia del mes y la gente en realidad no tiene las tantas lucas disponibles para venir a gastar, entonces eso se traduce en menos cupones. Pero bien, la verdad es que la gente ha estado contenta porque están recibiendo mucho más cupones de los que estaban acostumbrados a recibir también, así que hay muchas más posibilidades de ganar y todo bien, la verdad.
1: Oye, no, pero además como esto está... Me encantó mucho el concepto de el mejor jugador, a propósito, obviamente, de las labores del padre en todo ámbito. No necesariamente está relacionado, vinculado con el tema del fútbol, sino que fundamentalmente con la multi actividad que tiene el papá, ¿no? En las distintas labores, en el fondo, ¿no? Así que ese es un poco el concepto y es un poco lo que quieren premiar ustedes.
2: Sí, justamente. O sea, entendemos que hay diferentes tipos de papás. No a todos los papás les gusta el fútbol. Entonces, tratamos de que Mall Sofri sea ese espacio donde pueden venir a encontrar cualquier tipo de regalo para el Día del Padre. Ya queda poquito, así que los invitamos a acercarse hoy día, mañana, el sábado. Y el mismo domingo también a buscarle algún regalito al papá. Tenemos de todo. Tenemos zonas gamer, tenemos papás para papás deportistas, tenemos para papás... ¿cómo se llama esto? Futboleros, tenemos de todo, para los papás que les gustan los perfumes. Así que es cosa que se acerquen nomás y compren su regalo, si los papitos se merecen su regalito.
1: Yo, de todas maneras.
2: Yo, no dando el ejemplo, no le he comprado nada a mi padre, pero ahora ya mañana le voy a comprar algo.
1: Pues son unas donuts que están acá, están muy buenas acá. Oye, te quería preguntar porque tú me decías estamos dando más cupones, claro, porque se bajó un poquito el requisito para poder cobrar los cupones hoy día es por compras sobre 10.000 pesos, que es una compra muy básica, digamos, uno compra algo, un par de cosas y ya claramente cumple con el requisito. Y además, hay los puntos de canje para cupones, ¿cuántos dispusieron en esta oportunidad, Sari? ¿Y dónde están ubicados?
2: Los puntos de canje están ubicados estratégicamente en tres etapas del mall. Tenemos en la etapa 2, entre piso. Tenemos en la etapa 4 al costado de Mac, está aquí detrásito de nosotros, y tenemos en la etapa 6 donde estaba Borboleta antes.
1: Ah, perfecto, ya. Bueno, ahí el punto de canje y la tómbola sí la tenemos ya en la etapa 6 en el fondo, ¿no?
2: Sí, tenemos una sola tómbola porque, por lo que te contaba yo la semana pasada, el tema de transparencia, para no estar trasladando cupones de un lado a otro, que se pueda caer algún cupón y algún cliente quede fuera, tratamos de evitar completamente eso justamente para que el concurso sea transparente.
1: Ya, y entiendo que por redes sociales también están hay un par de regalitos bien interesantes también, hay que decirlo. ¿Cómo participamos a través de las redes sociales de Mall Sofri, Sari?
2: Tienen que ingresar a nuestro Instagram, arroba Mall Sofri Oficial. Estamos certificados, así que... eso también quería mencionarles. Que generalmente cada cierto tiempo aparecen algunas cuentas como estafas, sobre todo cuando hacemos concursos y sorteos. Entonces, como aquí registra tu sorteo, no sé qué, y nos ha pasado siempre que hacemos sorteos grandes como el que vamos a tener el sábado y el próximo sábado también, Entonces, comunicarle a la gente que nuestro Instagram está verificado, tiene el ticket azul. Así que cualquier cuenta que no esté verificada y que digamos el Sofri no somos nosotros.
1: Ah, entiendo. Ya, y eso se nota cuando uno ingresa a esa cuenta, ¿no? Esta es la certificación que se meta.
2: Justamente. Ustedes también deberían estar certificados, ¿no? Radio, ahí, ¿no? Radio Paulina.
1: no lo sé, que habría que contarle ahí al departamento de prensa. ¿Estamos o no certificados en Meta? Hago la pregunta ahí al señor Nicolás Candela, a don Pablo Guerra, a don Alex Choque, a doña Bianca Harder. ¿Estamos o no certificados en Meta? Porque mira qué interesante, porque eso te da una seguridad, o mejor dicho, al usuario, a quien navega en redes, de que la información que ustedes están entregando está es real.
2: Sí, justamente. Esa verificación es para darle la tranquilidad al seguidor, en este caso, sí, a nuestros seguidores, de que la información es verídica, de que lo que estamos haciendo ahí es la información que realmente nosotros queremos compartir. Porque lo otro que nos ha pasado es que otras cuentas, o alguien se crea una cuenta falsa y dice que son tiendas de Mall Sofri. Yeah. Eso también nos ha pasado harto. A todos los clientes que tengan dudas con respecto a eso, escríbanos en Mall Sofri, porque nosotros tenemos un listado de cuáles son esas tiendas falsas. Entonces, cuando de repente nos llega, hacemos con la agencia digital que tenemos un check de, no, esta es una tienda falsa. Ah, ya, tienda falsa. Y si no, obviamente, como...
1: Se pueden reportar esa, ¿no?
2: Claro, se pueden reportar. Y preguntamos siempre en ¿cómo se llama? En informaciones, en nuestra base de datos, si las tiendas realmente son verídicas o no. Así que, si tienen desconfianza, si su instinto les dice, esta tienda dice que es de Mall Sofri y no me suena, pregúntenos nomás y nosotros siempre les vamos a contestar. @ Mall Sofri Oficial, cuenta verificada.
1: Perfecto. Oye, ya. Ok. Ya listo, Bianca. Yo pensé que la Bianca me estaba respondiendo ahí por el tema de la certificación, ¿no? Pero me están enviando de una entrevista para el próximo lunes. Ya, no hay problema. Oye, no me has contado todavía, porque nos fuimos por la rama con la certificación, pero está bien igual, porque es una información muy interesante. Pero hay regalos a través de las redes sociales. Obviamente verifiquen que es el Mall Sofri Oficial y con el ticket azul, así que no hay donde perderse. Pero tenemos concurso por redes sociales, ¿y qué es lo que hay que hacer ahí?
2: Nuestro concurso del Día del Padre, de hecho, está anclado en nuestro perfil. Aparecen las tres primeras publicaciones y se llama, obviamente, Feliz Día Papá, participa por uno de los dos Apple Watch. Lo que la gente tiene que hacer es bien sencillo, como que no nos quisimos poner tan exquisitos en este concurso. Primero, seguir a Mall Sofri, comentar qué es lo que más admiras de tu papá. En algunos concursos anteriores nos habían reclamado que, pucha, hay que etiquetar a la mamá, hay que etiquetar al papá, mi mamá no usa Instagram, mi papá no usa Instagram, así que eliminamos ese requisito, por este concurso al menos. Así que es solo comentar qué más admiras de tu papá, compartir el post en las stories, y si son cuenta privada, enviar pantallazo. Algo súper importante es que el concurso es solo válido para la región de Tarapacá. Si usted es de la región metropolitana, de la región del Biobío, no puede participar, por temas de envío de premios.
1: Sí, porque aduana.
2: Aduana, ¿y por qué? ¿Qué pasa si se pierde el paquete en Starken, por ejemplo? ¿Cómo no? ¿Y cómo sé que yo le va a llegar a la persona correcta?
1: Correcto, tienes toda la razón. Ya, entonces, con una dirección comprobable, pero eso se ve cuando ya se gana, cuando la persona gana, en definitiva. Ahí se ponen en contacto con ellos, ¿no?
2: Sí. Justamente, entonces cuando la persona gana, nosotros los etiquetamos en nuestro perfil y generalmente los ganadores contestan al tiro. Y nosotros tenemos un plazo para cobrar el premio, que es generalmente de una semana. Siempre vienen al primer día, así que no hay problema.
1: Oye, y estos Apple Watch son de última generación, entiendo, ¿no?
2: Sí, estamos sorteando el Apple Watch serie 11 de 46 milímetros. Pensamos en el grande porque obviamente es muñeca de padres, así que de 46 milímetros, y claro, es el último.
1: ¡Wow! ¡Qué premiazo! ¿A quién de ustedes se le ocurrió eso? A las dos, ¿no?
2: Sí, a las dos. Lo que pasa es que estábamos como te habíamos comentado, en el mood como futbolero, pero en realidad dijimos, oye, a los papás también les gustan bastante los relojes, como un accesorio que los hombres saben vestir. Porque, sí, por ejemplo, las mujeres a veces tenemos un puro reloj, o no tantos, pero los hombres sí van cambiando de relojes. Tienen un reloj para el gimnasio, un reloj para una cena, tienen un reloj para el, sí, diario, combinan con las cosas. Entonces dijimos, ya, así como con las mujeres tenemos más accesorios, regalemos unos relojes inteligentes.
1: Sí, ahora hay que decir que es mucho más fácil con el Apple Watch porque tú le vas cambiando la correa y puedes combinarlo con lo que sea.
2: Justamente, entonces dijimos, ya andamos, es el día del papá, les vamos a regalar dos Apple Watch, que es mucho mayor el premio que lo que regalamos para el Día de la Madre, para que no se sienta ahí Marcelo.
1: ¿Qué regalaron para el Día de la Madre? No me acuerdo, en redes.
2: Regalamos dos sesiones de hotel y spa. Dobles.
1: O sea, de todas maneras, el Apple Watch.
2: O sea, a mí me encantaría el hotel y el spa.
1: Ah, porque tú tienes ya el reloj inteligente.
2: Claro, sí, ya tengo. Pero siento que la experiencia a veces es mucho mejor que lo material.
1: Ah, muy bien. Sí, pero el Apple Watch te va a durar mucho tiempo. No, pero está bien. No, además que yo no sé si es así, pero encuentro que el hombre es más tecnologizado que el género es más tecnologizado que la mujer, ¿no?
2: Sí, de hecho, no sé, yo siento que las cosas igual son como...
1: Y parado.
2: Sí, pero claro, si lo miramos desde la infancia, los hombres siempre están mucho más pegados en el computador, ya sea con juegos, con algunos que siempre han sido como, no sé, por ejemplo, mi hermano. Fuimos los primeros en la cuadra a entrenar un computador y mi hermano desarmó el computador y lo volvió a armar. Y le quedaban como 20 piezas, y mi hermano me está escuchando, que le dé vergüenza porque me quedé sin jugar Sims como una semana. Y en ese tiempo había que turnarse el computador, había que hacer hartas cosas, entonces el desgraciado desarmó el computador. Entonces los hombres como que intuitivamente tienen la tecnología quizás mucho más arraigada.
1: Sí, y hay que decir que bueno, Sofres, si hay algo que se destaca es que tiene mucha tecnología de esta tecnología pequeñita, del parlante, de la conexión a los televisores, de lo inalámbrico. No, acá es para regodearse obviamente eso. Ya, oye, tengo que ir a una pausa, pero recordemos entonces son dos smartwatch que van a estar disponibles para concurso por redes. Es solamente por el Instagram, y para eso tienen que solamente seguir la cuenta de Instagram de Monsofri Oficial, que está ya, reitero, acreditada, con el ticket azul. Tienen que colocar, la pregunta es fácil, ¿qué es lo que
2: más admiras de tu padre?
1: ¿Qué es lo que más admira de tu papá? Y eso lo tienen que subir a su historia, ¿sí? ¿No?
2: Sí. Tienen que subir a su historia y si son perfil privado, enviar un pantallazo por interno a Molsofri.
1: Perfecto, así de fácil. Solamente en la región de Tarapacá. Y Arica, ¿no? También, no, tampoco. Solamente Tarapacá. Solamente la región de Tarapacá participa en redes. Ya, luego vamos a ir al detalle entonces de el concurso. ¿Cuáles son los premios? Obviamente para este fin de semana, en este fin de semana extraordinario del Día del Papá. Vamos a la pausa contigo, Marito. Y ya luego entramos a la parte final de este Recomiendo Sofri de esta jornada de día jueves.
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4: 12:57.
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1: 13 horas, 1 minuto.
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0: Esta es la temperatura en Radio Paulina.
4: 19 grados, 9 décimas.
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8: Ya, estamos, Marito. Perfecto. Oye, nos quedan unos minutitos todavía. Ojo que a propósito de Día del Padre, ya sabemos que este sábado es el sorteo, hay 3 televisores que está regalando Mol Sofri. No pierdan esa oportunidad con los cupones. Pero hay actividades también este fin de semana que están relacionadas con esta fiebre mundialera también, doña Sarita, ¿no?
9: Sí, justamente te quería comentar que este sábado, si no me equivoco, juega Deportivo Iquique.
8: Sí, este sábado a las 12:30.
9: Ya, este sábado entonces a las 12:30 vamos a estar nosotros transmitiendo el partido en el patio de comidas. Así que si la señora lo trae para acá, usted se va al patio de comida amablemente con sus hijos para que la señora recorra tranquila. Y vamos a estar con nuestros amigos de la Nota Deportiva que van a estar ahí comentando acá en vivo el partido del día sábado. Y el día domingo vamos a tener de nuevo el intercambio de láminas.
8: Ya.
9: Fue una jornada súper exitosa la del domingo pasado. Estuvimos con la Carmen todo el día prácticamente. Porque era una actividad nueva, entonces teníamos que estar por cualquier cosa que pudiese ocurrir. Así que fue un éxito. Vino muchísima gente, mucha gente completó los álbumes estando aquí.
8: Oh, qué bueno.
9: regalamos muchísimas láminas. Creo que regalamos como 300 láminas o más, si es que no me equivoco.
8: Ah, ¿ustedes se pusieron con láminas también?
9: Sí, claro. O sea, hacíamos... los chicos de la Nota Deportiva nos estuvieron acompañando el domingo pasado y este domingo también nos van a acompañar. Ellos relatan el partido que estamos viendo en vivo aquí en Mall Sofri y así, y también aprovechan de ayudarnos con los sorteos de las láminas. Hicieron un remate de un Messi por 77 láminas, creo. Fue un Messi a cambio de 77 láminas. Partimos como creo que en 30 láminas y llegamos a alguien, dijo, no, yo pongo 77, creo, o 70, no me acuerdo, pero por ahí, y por 70 y algo láminas se fue un Messi intercambio.
8: Oh, qué entretenido. Ahí está el Walter, ¿no? Sí. Con el Michael.
9: Sí, está el Walter, le mando un saludo al Waltercito que siempre nos escucha. Lo vamos a tener este domingo también junto a su equipo de la Nota Deportiva, que se portaron un 7 el domingo pasado. La gente, muy buenos comentarios, estaban muy contentos con la iniciativa, así que dijimos, bueno, qué mejor que repetirlo para el domingo del Día del Padre, que vamos a tener los partidos igual del Mundial. Así que no le podemos hacer propaganda a eso, pero venga a ver sus partidos.
8: ¿A qué no le puedo hacer propaganda lo del Mundial?
9: Sí, lo que pasa es que nosotros queríamos comprar la licencia para poder transmitir los partidos. Lo cotizamos, porque nosotros hacemos todo bajo la norma. Sí. Entonces, no queríamos hacerla a la mala y salimos a cotizar la licencia y se nos comunicó de que los partidos sí se pueden transmitir libremente, sin ningún pago de licencia, pero no se puede anunciar que los vamos a tener. No se puede anunciar que nosotros los estamos...
8: Ah, ya. Entonces vengan al intercambio de láminas.
9: Exacto. Vengan al intercambio de láminas junto a nuestros amigos de la Nota Deportiva. Así que eso.
8: Bienvenido. Oye, ¿y eso equivale para todas las para redes sociales incluso?
9: ¿El intercambio de láminas?
8: No, los partidos.
9: No entendí.
8: Lo que pasa es que un canal de YouTube quiere transmitir...
9: Ah, entiendo, la política, dices tú. Ah, ya. Sí, po. Es que los puedes transmitir, pero no puedes anunciar que lo estás haciendo. Ahí cae sobre la ley. De hecho, es más, para las piezas gráficas de redes sociales, tú no puedes utilizar la palabra, creo que Mundial o FIFA. Sí, sí. Porque si no, se te bloquea. Te bloquean las publicaciones. Ya, nosotros tuvimos que leernos todo un documento con respecto a eso, entonces no ocupamos ninguna palabra que diga Mundial o FIFA en nuestras publicaciones porque te pueden multar.
8: Una tontera, pero bueno, allá ellos con sus tonteras en el fondo, ¿no? Oye, pero bueno, va a estar la Nota Deportiva acá y va a ser un éxito. ¿Cuánta gente más o menos reunieron la semana pasada en intercambio de láminas?
9: Mira, generalmente un domingo común y corriente tiene alrededor de 2.500 y 3.300 personas. Estuvimos sobre las 800 personas ese día. O sea, tuvimos casi 1.000 personas adicionales ese domingo.
8: Buenísimo. Ojo, entonces, porque me imagino que hay muchos... Mira, que comenzó el Mundial recién la semana pasada y muchos recién se están sumando a la fiebre del álbum. Entonces, los que quieran juntar sus láminas para el álbum, este domingo, acá en el Mall Sofri, en el Patio Comía, van a tener la gran posibilidad de adquirir entradas, de intercambiar... intercambiar láminas, de pasar un momento y disfrutar y ver... Fútbol, que también es lo principal. Así que, tremendo evento. Oye, ¿y cómo estamos para la próxima semana? Antes que nos vayamos despidiendo ya, Sari, entiendo que la próxima semana es el aniversario del Mall y va a comenzar ya una campaña. Termina esta el Día del Padre, inmediatamente se suben al carro de los 51 años de Sofri.
9: Sí. La próxima semana estamos de aniversario, vamos a regalarle tortita a nuestros clientes, los invitamos a cantar cumpleaños feliz también la próxima semana junto a nosotros, tipo 12, 12 y media, la etapa 6, para que vengan y se lleven un trocito de torta de parte de Mol. Sí,
8: la próxima semana vamos a venir más temprano nosotros.
9: Sí, van a venir más temprano para que nos acompañen a cantar feliz cumpleaños. Sí. Sí, así que, y vamos a tener el sorteo de 1.000.000 de pesos.
8: Un millón de pesos. ¿Son 10 premios de un millón?
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8: Día martes 23, ¿no?
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8: Ya. ¿Y los televisores este sábado, a qué hora es el sorteo?
9: A las 18 horas nos va a acompañar en esta ocasión el notario Darío Chacón. Ayer ya hablamos con él, está listo para venir y sortear esos televisores.
8: Perfecto. Lo vamos a ver por redes de Monsofri, ¿no?
9: Sí, vamos a tener a todo nuestro equipo audiovisual grabando el sorteo. Generalmente no se encuentran nunca los ganadores, porque como nuestros sorteos no exigen que la persona esté presencial, sino sería muy injusto, generalmente no están los ganadores, así que después los llamamos con más calma y les avisamos que se ganaron los premios.
8: Y los pueden venir a retirar ya desde el lunes, me imagino.
9: Sí, desde el lunes. De hecho, tengo los televisores ya guardados bajo cuatro llaves.
8: Para los partidos, digo yo, ¿no? Del mundo. Ya. Sí, ahora están usando eso en las redes, ¿cachai? Que le ponen el pitito. Oye, Sari, que te vaya súper bien. Nos reencontramos entonces el próximo jueves. Vamos a estar allí con el aniversario. La próxima semana nos venimos más temprano, porque vamos a estar acá apagando la velita y comiendo torta. Eso va a ser entre 12 y media aproximadamente. Así que para que nos vengamos más temprano la próxima semana, jefe. Ya. Un abrazo, Sarita, que te vaya súper.
9: Oye, gusto en verte. Gracias por esperarme. Me demoré un poquito, estaba en una reunión, porque te tengo otra sorpresa después. Pero para el mall, sí, algo más genérico. Pero eso, muchas gracias por acompañarnos otro jueves y nos vemos para el aniversario de la próxima semana.
8: Siempre nos sorprende, doña Sara. Bien, nos vamos despidiendo y ya viene noticia con nuestro departamento de prensa. Luego viene Minuto Final. Sigan junto a nosotros. Nosotros nos despedimos acá del mall y nos despedimos también de la mañana por Paulina, Marito. Nos reencontramos mañana 8 de la mañana junto a ustedes. Abrazos para todos, que les vaya bonito. Hasta la próxima. Chau. Chau, chau.
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1: 13 minutos.
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1: 13 horas, 26 minutos.

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7: Muy buenas tardes, son las 13 horas con 33 minutos. Comenzamos a revisar informaciones a esta hora en Radio Paulina, en esta edición central de este día jueves 18 de junio. Antes de iniciar con las principales informaciones, estamos con la Municipalidad de Alto Hospicio y les recordamos que en su sitio web www.mao.cl pueden realizar trámites en línea como el pago del permiso de circulación y el pago de partes empadronados. También pueden contactarse con Seguridad Ciudadana al fono de emergencias 572-583050 durante las 24 horas del día. Saludar, por supuesto, a don Mario Cuello Manquez, que está en la sala de controles de este día. Vamos a revisar los titulares de esta presente edición. Detienen a 5 militares bolivianos en territorio chileno cerca de Colchane. Carabineros les incautó sus armas y un vehículo. Mujer fallece tras ser atropellada en cercanías de la rotonda del Pampino. Decretan prisión preventiva para 4 sujetos que intentaron robar camioneta avaluada en 46 millones de pesos. Caso haitianos abre investigación nacional y obliga a coordinación entre los poderes del Estado. Ministerio de Hacienda defiende estrategia frente a combustibles y anticipa menor presión inflacionaria. Y ministro de Seguridad sufre robo de 6 millones de pesos en su predio agrícola.
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7: Son las 13 horas con 34 minutos. Vamos a revisar informaciones destacadas. Así es, porque una mujer falleció tras ser atropellada en cercanías de la rotonda del Pampino. Toda la información y otros procedimientos policiales junto a nuestra colega Bianca Harder. Muy buenas tardes, Bianca.
8: Sí, Pablo, ¿cómo te va? Muy buenas tardes. Te saludo a ti y también a todos nuestros auditores. Y se trata de una noticia que continúa en desarrollo, ya que Carabineros está investigando un accidente de tránsito del tipo atropello que dejó como resultado una víctima fatal. De acuerdo con los antecedentes entregados por el mayor Daniel Saavedra Moraga, jefe de la Unidad Investigadora de Accidentes de Tránsito, CIAT, de Iquique, el hecho ocurrió pasada las 19 horas de este miércoles en las cercanías de la rotonda El Pampino, en Avenida Circunvalación, en el sector norte de la ciudad de Iquique. Por causas que aún son materia de investigación, un vehículo particular atropelló a una peatón y, de acuerdo a los antecedentes preliminares, la víctima, una persona en situación de calle, habría cruzado la calzada de manera imprevista, situación que está siendo analizada por los equipos especializados. Tras el accidente, personal del SAMU concurrió hasta el lugar para prestar las primeras atenciones en esta emergencia. Sin embargo, debido a la gravedad de las lesiones sufridas, la víctima falleció en el lugar. Los invito, muchachos, a que escuchemos parte de las declaraciones que entregó el mayor Daniel Saavedra.
9: En la calzada oriente de Avenida Circunvalación, próximo a la rotonda El Pampino, se produjo un accidente de tipo atropello en donde se vio involucrado una mujer de aproximadamente 50 años de edad. Esta efectuó el cruce de la calzada, siendo atropellada por un móvil que se desplazaba por la calzada oriente de dicha avenida en dirección hasta el norte. Lamentablemente, y pese a los esfuerzos médicos, la peatón fallece en el lugar de los hechos, y es por tal situación que el fiscal de turno solicita la concurrencia del equipo especializado de la CIAT con la finalidad de realizar las primeras diligencias y así esclarecer con una dinámica y causa basal este lamentable hecho.
8: Desde el Ministerio Público se instruyeron las primeras diligencias a la CIAT de Carabineros de Iquique con el objetivo de establecer la dinámica y las causas de este lamentable accidente. Cabe señalar, Pablo, que el conductor de este vehículo quedó apercibido, de acuerdo a la información entregada por la Fiscalía, a la espera de la citación correspondiente. Y en otras noticias del ámbito policial, esta vez en la provincia

0: de detención vigentes por amenazas y por oponerse a la acción policial. Asimismo, durante este despliegue se efectuaron 50 controles de identidad y 10 controles vehiculares. Para la edición central de Noticias en Paulina, informó Bianca Harder.
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3: Son las 13 horas con 39 minutos. En otras informaciones, el Juzgado de Garantía de Iquique decretó prisión preventiva para 4 sujetos por su participación en un intento de robo de una camioneta en una empresa que se encontraba estacionada en el sector sur de la ciudad. Delito que fue frustrado gracias a la oportuna intervención policial con apoyo de cámaras de seguridad. En la audiencia de formalización, el abogado asistente Gonzalo Artus informó que cerca de las 2 de la madrugada del 17 de junio, imputados chilenos llegaron a bordo de un vehículo hasta Pasaje Salitrera Guara, en Iquique, donde se encontraba estacionada una camioneta de marca Toyota, modelo Hilux, que la víctima había dejado con todos sus mecanismos de seguridad activados. En ese momento, dos de los imputados descendieron del auto, quebraron uno de los vidrios de la camioneta e ingresaron en su interior, donde fracturaron la chapa de contacto y el tablero con la finalidad de poner en marcha y sustraerla. En tanto, los otros dos sujetos permanecieron a bordo del vehículo realizando labores de cobertura y vigilancia. Estos hechos fueron captados por la central de cámaras de seguridad municipal, que alertó a carabineros, permitiendo la rápida concurrencia policial y la detención. En la audiencia, el abogado presentó el análisis de las cámaras de seguridad que permitió acreditar la participación, además de los antecedentes penales de los mismos, quienes registran condenas anteriores desde que eran adolescentes. También se informó que la camioneta está evaluada en 46 millones de pesos. Por último, el tribunal acogió la solicitud del Ministerio Público y decretó la prisión preventiva de los 4 imputados por considerar que su libertad constituye un peligro para la seguridad de la sociedad. Además, se fijó un plazo de investigación de 60 días. Más de 4.500 toneladas de recursos pesqueros fueron desembarcadas en el puerto de Iquique desde el buque factoría alemán Mark G. Teodora, una de las embarcaciones de este tipo más grandes de Europa. La operación fue fiscalizada por Cernapesca Tarapacá, que certificó la descarga de 4.539 toneladas de jurel, caballa, jibia, bonito y otros recursos congelados destinados a mercados de África y Alemania. Según informó el organismo, las capturas fueron realizadas fuera de la zona económica exclusiva de Chile, cumpliendo con las exigencias establecidas por el acuerdo sobre medidas del Estado rector del puerto. El director regional de Cernapesca, Mauricio Ulloa, destacó que la llegada de estas naves generó un importante impacto económico para Tarapacá, movilizando empleo y servicios asociados a la actividad portuaria.
4: En el contexto de la certificación del cargamento de buques factoría, en este caso el buque alemán que recaló en Iquique, es de relevar la importancia de los equipos de fiscalización. Iquique es uno de los puertos autorizados para el recalado de embarcaciones pesqueras de pabellón extranjero, con los fines establecidos en el acuerdo sobre medidas del Estado rector del puerto y cuyos requisitos son verificados por el Servicio Nacional de Pesca y Acuicultura. En tal sentido, la llegada de estas naves generan un efecto multiplicador en las economías regionales, como la de Tarapacá, ya que impulsan el empleo y activan a diversos servicios locales, movilizando a estibadores, operadores, supervisores y otros actores relevantes en la cadena logística.
3: La descarga se efectuó en el terminal multioperado de la empresa portuaria de Iquique, infraestructura habilitada para recibir embarcaciones de gran tamaño.
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3: Son las 13 horas con 44 minutos. Las horas de reposición de aceras y calzadas en el sector Cerro Tarapacá de Alto Hospicio alcanzan un 77% de avance, según constataron consejeros regionales durante una visita inspectiva realizada junto a profesionales del gobierno regional y de Aguas del Altiplano. El proyecto, financiado con recursos del Fondo Nacional de Desarrollo Regional, FNDR, busca mejorar la conectividad y la seguridad vial en uno de los sectores más complejos de la comuna, afectado por socavones y las características de sus suelos salinos. Previo a la pavimentación, se ejecutó la renovación de más de 3,3 kilómetros de redes de agua potable y de 2,3 kilómetros de alcantarillado. El jefe del Departamento de Obras de Aguas del Altiplano, Luis Recabarren, destacó la importancia de estas intervenciones, señalando que la renovación de las redes de agua potable y alcantarillado era fundamental para asegurar la durabilidad de obras posteriores y entregar mayor tranquilidad a los vecinos. Actualmente, los trabajos consideran la reposición de más de 5.000 metros cuadrados de aceras y más de 23.000 metros cuadrados de calzadas, incorporando técnicas especiales de pavimentación para enfrentar las condiciones del terreno y mejorar la calidad de vida de la comunidad. Son las 13 horas con 45 minutos. Vamos a tomar contacto junto a Hans Götterbahn para poder actualizar información de último minuto. Así es, porque detuvieron a 5 militares bolivianos en territorio chileno, cerca de Colchane. El informe completo con nuestro colega Hans Götterbahn, que ya está en nuestra línea telefónica. Hans, buenas tardes.
4: Hola, ¿qué tal, Pablo? Buenas tardes. Claro, tal como ya lo adelantabas, 5 militares de bolivianos fueron detenidos por personal de carabineros cuando realizaban un patrullaje preventivo en las cercanías del Salar de Coipasa, donde es sorprendido un vehículo en el que iban a bordo estos 5 militares bolivianos, quienes fueron fiscalizados por personal de carabineros luego que se encontraran en el territorio nacional. En ese sentido, y luego de haber ingresado a nuestro país por un paso no habilitado, es que carabineros procedió a la detención de estos 5 militares y se les ha incautado también su armamento, como también el vehículo en el que se desplazaban. Todo esto, hay que recordar, es un procedimiento que aún se encuentra en desarrollo en la frontera de Chile con Bolivia.
3: Gracias, Hans. Buenas tardes.
4: Buenas tardes.
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3: Son Son las 13 horas con 47 minutos. En otras informaciones del ámbito nacional, les contamos que el gobierno anunció la creación de una fuerza de tarea especial para investigar el caso de niños haitianos cuyo paradero es desconocido tras su ingreso a Chile. La medida fue acordada durante una reunión encabezada por el presidente José Antonio Kast en La Moneda, en la que participaron representantes del Ministerio Público, la Corte Suprema, la Contraloría y el Congreso. Según informó la ministra de Desarrollo Social, María Jesús Wolf, el objetivo será coordinar las distintas instituciones del Estado para esclarecer los hechos y ubicar a 64 menores que actualmente no han podido ser localizados.
8: Reunión liderada por el presidente de la República y en la cual participaron los diferentes poderes del Estado y autoridades para discutir sobre los alcances de las denuncias e informaciones que hemos conocido respecto al ingreso masivo de niños y adolescentes provenientes de Haití y eventuales irregularidades en su llegada a Chile. Lo primero, afirmar el carácter institucional de esta reunión y su objetivo, que no es otro que establecer una coordinación efectiva entre las instituciones para encontrar las respuestas y soluciones que demanda este grave caso.
3: La secretaria de Estado explicó que el mandatario le encargó liderar el trabajo de coordinación entre ministerios y servicios públicos para agilizar el intercambio de información y determinar eventuales responsabilidades. Recordemos que el caso surgió tras antecedentes contenidos en un preinforme de Contraloría, filtrado en la prensa, y ha generado preocupación por las fallas en el seguimiento de menores en contextos migratorios. Son las 13 horas con 49 minutos. El jefe de asesores del Ministerio de Hacienda, Tomás Bunster, defendió la gestión del gobierno frente a las alzas de los combustibles y aseguró que la baja aplicada esta semana corresponde al máximo permitido por la legislación vigente. Según explicó, las gasolinas de 93 y 97 octanos disminuyeron 95 pesos y 106 pesos por litro, respectivamente, mientras que el diésel cayó más de 117 pesos por litro. Bunster sostuvo que el mecanismo de estabilización de precios de los combustibles, conocido como MEPCO, sigue vigente y que si las condiciones internacionales continúan mejorando, podrían registrarse nuevas bajas en las próximas semanas. Además, rechazó las críticas por el denominado bencinazo de marzo y afirmó que absorber esas alzas mediante subsidios habría significado un costo de hasta $4.000 millones para el Estado. Finalmente señaló que la caída de los combustibles podría contribuir a reducir las presiones inflacionarias durante los próximos meses.
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3: Trece horas con cincuenta y uno minutos. Seguimos revisando informaciones del ámbito nacional. La Brigada Investigadora de Robos de la Policía de Investigaciones se encuentra investigando un robo que afectó al ministro de Seguridad, Martín Arrau, en uno de sus predios ubicados en la comuna de Ñinquén, en la región del Ñuble. De acuerdo con antecedentes de la Fiscalía, el hecho ocurrió el pasado 25 de mayo y fue evaluado en cerca de 6 millones de pesos. Entre las especies sustraídas figuran principalmente cables de cobre y paneles eléctricos. El ilícito ocurrió 6 días después de que Arrau asumiera como ministro de Seguridad. Hasta ahora, por este caso, no se registran personas detenidas. Consultado por la situación, el secretario de Estado confirmó que una propiedad vinculada a una empresa agrícola suya fue afectada por robos. Arrau sostuvo que el fenómeno delictual también afecta al mundo rural y llamó a seguir trabajando para recuperar la tranquilidad. Son las 13 horas con 52 minutos. El Ministerio de Salud habilitó este jueves una plataforma que permite buscar los vacunatorios abiertos especialmente durante el fin de semana para que las personas puedan saber dónde acudir en contra para poder vacunarse en contra de la influenza COVID-19, neumococo, virus respiratorio sincicial y el coqueluche. Para acceder a la información se debe ingresar al sitio web minsal.cl y pinchar el banner de la campaña de invierno o entrar directo al sitio web mevacuno.gov.cl. La plataforma cuenta con información detallada sobre los 1.600 vacunatorios disponibles en todo Chile, los que se pueden filtrar por región, comuna y horarios de atención durante los fines de semana. La herramienta aplica para CEFAM, hospitales y clínicas, pero también para operativos especiales que se realizan en recintos fuera de la red asistencial, como ferias, supermercados y centros comerciales, detallando dirección exacta de cada lugar. Atención vecinos, estamos con la Municipalidad de Alto Hospicio y les recordamos que en su sitio web, mao.cl, pueden realizar trámites en línea como el pago del permiso de circulación y el pago de partes empadronados. También pueden contactarse con Seguridad Ciudadana al fono de emergencia 572-583050 durante las 24 horas del día. Son las 13 horas con 54 minutos. Vamos a revisar titulares para despedir esta edición. Detienen a 5 militares bolivianos en territorio chileno cerca de Colchane. Carabineros les incautó sus armas y un vehículo. Mujer falleció tras ser atropellada en cercanías de la Rotonda El Pampino. Decretan prisión preventiva para 4 sujetos que intentaron robar camioneta avaluada en 46 millones de pesos. Caso haitiano abre investigación nacional y obliga a coordinación entre los poderes del Estado. Ministerio de Hacienda defiende estrategia frente a combustibles y anticipa menor presión inflacionaria. Y ministro de Seguridad sufre robo de 6 millones de pesos en su predio agrícola. ...13 horas con 55 minutos... Son las 13 horas con 55 minutos, dejamos hasta aquí esta entrega informativa. Agradecemos su sintonía y le recordamos seguir con la programación de Radio Paulina. Durante la tarde continúe informándose con nuestros boletines informativos y por supuesto no olvide seguirnos en todas nuestras redes sociales oficiales que nos busca como radiopaulina.cl, radiopaulina.com. Don Mario Cuello Manques, muchas gracias por supuesto por la puesta en el aire. Y nos reencontramos mañana viernes, así es, viernes terminando la semana ya, aquí en Radio Paulina. Así que no se cambie de la sintonía, que ya viene minuto final con toda la información del deporte. Y por supuesto en la tarde, toda la programación desplegada a partir de las 16 horas con Paola Manielo. Los invitamos a seguirnos en todas nuestras plataformas multimedia, que nos puede buscar como arroba Radio Paulina. Y también en TikTok como radio.paulina, donde usted también puede seguir informándose junto a nosotros. Que tenga un excelente día. Muy buenas tardes.
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10: Trece horas, 56 minutos.
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12: 19 grados, 9 décimas.
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2: Dos de la tarde en punto.
4: Hola, ¿qué tal? ¿Cómo estás? Buenas tardes. Bienvenidos a esta edición de día jueves de Minuto Final G&G Thomas 2026. Sorprendentemente, los Simpsons han marcado historia, adelantándose a hechos que después se han hecho realidad. Esta vez, alguien que no es del fútbol, alguien que es un artista a nivel mundial como Ricardo Arjona, se adelantó a los hechos. ¿Será solamente casualidad de la vida? ¿O tendrán algunos poderes especiales? Bienvenidos a esta edición de Minuto Final.
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4: ¿Cómo está Fernando? Buenas tardes, señora, señor, ¿cómo están? Ustedes que están ahí, donde quiera que se encuentren, bienvenidos. Estoy así y como que me hubiesen dado una pastilla para dormir, ¿no? Es que recién me vino, hacía 2 años y medio que me ocurrió a mí, cuando todavía estaba la feria de los días jueves. Y mira, y qué curioso, día jueves también. No me había percatado eso. Me dio un vaído y estaba menos mal sentado. En aquella vez iba caminando y me dio algo muy parecido. Me tuve que sentar ahí en una...

cera en una feria. Y recibí una noticia que no es muy agradable en la mañana, tal vez sería eso, que me afectó y por eso estoy así como en pausa, ¿no? Como muy calmado. Yo comúnmente soy calmado, soy un tipo analítico que recibo todo y soy como una esponja, ¿no? No se lo entrego a mi familia ni a mis hijos cuando me llega a pasar algo, pero esta vez no me pasa nada, o sea, salvo aquella mala noticia que recibí en la mañana y me fui. Así que si notan que estoy hablando algo diferente, o yo por lo menos, ¿tú me percibes, Fernando, que estoy hablando como diferente o no? ¿Sí? Bueno, por eso doy la explicación para que entiendan solamente eso fue, ¿ya? Bueno, les decía esto de Ricardo Arjona, por esto del fútbol. Usted dirá, ¿qué tiene que ver Ricardo Arjona si este es un programa deportivo? Escúchame bien. Los Simpsons... ¿A ti te gustan los monos? Esos los Simpsons, ¿no? Pero hay gente que le gusta mucho los Simpsons, que los siguen. A mí no, a mí lo personal, me caen mal esos monos. Te lo prometo, lo veo y lo soporto un rato nomás. Pero es una serie, el hecho que no me guste a mí no deja de ser espectacular y por algo el éxito que tienen, ¿no? Y ellos, el libretista, el que escribe los libretos, se ha adelantado con hechos. Por ejemplo, las torres de Estados Unidos, cuando fueron atacadas, los Simpsons lo dieron varios meses antes. Ah, se adelantaron. Fernando, se adelantaron y se hizo realidad, por decir algo. Y hoy, esto se repite, pero esta vez con un cantante. Yo lo voy a hacer escuchar y lo voy a decir por qué se repite la historia. Póngale mucha atención a esta parte de esta canción, que yo creo que debe tenerla usted, Fernando, por ahí, pero este es un resumen de lo que yo quiero luego dialogar con ustedes.

0: Unidos.
1: ¿Escuchó? El fútbol gana terreno en los Estados Unidos. ¿Escuchaste, Fernando, no? Y por una porquería, y él habla de ocho tiempos. Bueno, se ha dividido en cuatro, no dejó de tener realidad y exclusivamente para vendernos porquería. ¿A qué se refiere en esa frase Ricardo Arjona? Los comerciales. A eso se refiere y tiene mucha razón. Si esto de la hidratación empezó en algún momento cuando los estadios se jugaban sin público en el mundo, cuando estaba el COVID y había muchas calores, entonces se inventó pero era un minuto de hidratación, un minuto. Yo no sé si ya en aquella oportunidad la FIFA abrió esa ventana porque sabía lo que iba a hacer en años después. ¿Se justifica la hidratación en el fútbol? Yo voy a decir que sí y que no. Que sí y que no. Entonces ya muchos de los que están escuchando van a decir, está loco, ¿cómo va a ser de sí y que no? No cuando usted juega en lugares fríos, porque ahí debiéramos darle un café por último, en un minuto, ¿no? Para que se abriguen. Ahora, para los lugares del mundo donde se está en verano y las temperaturas son muy altas y se juegan en horario a veces inapropiado, como al mediodía, a las 3 de la tarde, 4 de la tarde, sí, ahí yo estoy con la hidratación como era antes, sí, que era máximo un minuto. Un minuto. Yo me pregunto, y le pregunto a usted, ¿usted cree que, mire, el campeonato va a seguir ahora el 19 de julio, el campeonato de segunda división, la segunda parte? ¿Usted cree que van a haber 3 minutos de hidratación? ¿Usted cree o no? No, porque ¿cómo? ¿O van a dar comerciales que por el alto parlante en los estadios? ¿Van a vender eso? Sería lo único y sería ridículo si nunca se ha hecho. Entonces, esto es un negocio. La FIFA no puede decir que es mentira eso. Esto solamente se hizo por un negocio y echó a perder los espectáculos. Porque usted le corta continuidad al fútbol. Le corta continuidad, para bien o para mal. Antes decíamos, minuto de hidratación, ¿irá a favorecer a Iquique? Si estaba jugando bien o vamos para abajo, o estábamos jugando muy mal, ojalá que este minuto nos sirva para mejorar. Le bajamos el ritmo al rival. Decíamos tantas cosas, ¿no? En relación a ese minuto, que hoy son 3, pero que son 3 minutos en la actividad de fútbol más importante, que es un mundial y que se aplica en 3 minutos para dar nada menos, escuche bien, nada menos que solo publicidad. ¿Qué opina usted? Si quiere llama, opina. Tenemos tiempo para estar con ustedes. Vamos a escuchar a Bianca Jardi y regresamos.
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2: Ya estamos de regreso. ¿Cómo está, don Mario Vidal?
3: ¿Cómo está, Isaac? Muy buenas tardes. Buenas tardes también a toda la afición de Minuto Final que nos escuchan diariamente aquí en la Radio Paulina.
2: ¿Cómo está su amigo Chaperón?
3: No lo pude ver porque en realidad él hace la mención sin dar el rostro. Es muy especial, pero está, digamos, siempre atento a nuestro programa y muy agradecido también por la...
2: Es como su
3: amigo el topo, sí. No se deja ver.
2: No, eso lo ven todo. Lo que pasa es que nadie sabe que es el topo. Eso lo cubre muy bien.
3: No, porque en este caso tampoco yo no sé quién es, digamos, ya. Por conversaciones telefónicas, pero personalmente no lo conozco.
2: Mire,
3: Bien qué especial. Curioso.
2: Bueno, todo esto para decirle que atracón. ¿Ah? Para un buen atracón. ¿Usted ha atracado alguna vez una empanada?
3: Bueno, el atracón es un término coloquial que le llaman los jóvenes cuando dicen, me pegué un atracón de completo, de empanada, ¿no es así, Fernando? Algo así, atracón, entiendo yo.
2: No lo había escuchado nunca. ¿No? Pero es un invento, está bien.
3: De repente yo escuché mal y ya quedó ahí.
2: Claro, ahora no sé. El atracón de empanada.
3: Para que sepa el atracón para Minuto Final es llegar y pegar.
2: Desde ayer estamos atendiendo hasta el domingo porque lunes y martes descansamos.
3: Exacto.
2: Eso es súper importante que usted lo diga. 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
2: 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El horario es, ¿sabe usted el horario de atención o no?
3: Sí, de 8:30 a 15 horas me parece.
2: No, es que no, ese horario me parece no existe.
3: ¿No existe?
2: No, existe de 8:30 a 15 horas.
3: Ah, ya. Ok.
2: Así de es que me parece no existe.
3: Fernandito ya está concentrado y degustando ahí una empanadita de Chaperón.
2: Son muy ricas. ¿Ya? Ya lo pasamos. Y este sábado, escuche bien, don Mario,
3: sí.
2: Pero escúchame bien. En minería en altura, todos para arriba estará el médico, escucha bien, invitado. El director de rescate de los 33 mineros.
3: Opa.
2: El doctor Jean Romagnoli. El doctor Jean Romagnoli, quien dirigió esa proeza de rescatar 33 vidas sepultadas en las extrañas de la tierra, en la mina San José. Además, es director del Diplomado en Medicina del Deporte de la Universidad Andrés Bello. ¿Qué le parece? Está invitado. Además, tendremos en la sección Nutrición de Altura, estará Jorge Nano Torres, nutricionista y doctor en Ciencia de la Actividad Física, entregando recomendaciones para la salud y el rendimiento. Bienvenido, entonces. El sábado a las 13 horas estará en vivo Jorge Osorio, que es su conductor. Saludo para él, su esposa y su hija, que siempre están en sintonía. G.G. 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
3: Qué bien.
2: ¿Qué te la encargo? Así que ya lo sabes. Estamos conjunto y compañía minera Doña Inés de Collahuasi, donde somos mucho más que cobre. ¿Trae algo en especial usted, mi querido Mario?
3: Bueno, no relacionada propiamente tal con el boxeo, que la gente a veces se acostumbra a que yo comente solo boxeo, pero en el diario Longino, usted sabe, yo abarco gran parte de los deportes de Iquique. Un dato interesante para la gente de la tercera edad, que se reabrieron los cupos para la hidrogimnasia en la piscina Alcalde Godoy. Hay dos cursos, uno que va de 9 a 10, el otro va de 10 a 12 horas, de 12 a 13 horas, y las inscripciones las pueden hacer ahí en Calle Esmeralda, frente a la Iglesia Catedral, por Calle Esmeralda, en la oficina de la Corporación Municipal de Deportes, quienes deseen inscribirse. Así que un buen dato para las personas que quieran el hidromasaje, las sesiones, las clases son en la mañana.
2: Pena más grande, ¿ah?
3: ¿Eh? Claro, una pena que ya no
2: es. O sea, siendo una buena noticia, no es tan buena noticia. ¿Me explico lo que quiero decir?
3: Porque no está temperada el agua.
2: Y es lugar abierto.
3: Exacto.
2: Y es para personas adultas, exacto, comúnmente eso.
3: Claro. Vamos a recabar información también, Isaac, de qué sucedió con esa piscina temperada que estaba bajo techo. No sé si usted la conoció. Porque ahí antiguamente se hacían las clases de hidromasaje. No sé en qué estado. Supe la otra vez, me enteré por la noticia también de que las marejadas habían afectado ese sector, pero no sé en qué plano estarán ahora las posibles reparaciones. Vamos a indagar sobre
2: eso. ¿Usted cree que se está?
3: Es que hasta el momento no se sabe que ya no existe, no se ha dado la noticia de que ya no existe. Yo lo que en mi memoria está que la piscina temperada estaba, la piscina donde se hacían estas clases de hidromasaje, que estaba bajo techo, ¿eh? Y de un tiempo hubo algunos daños en esa piscina por la causa de las marejadas, pero no sé en qué situación está ahora. Valdría la pena preguntar, porque también me he escuchado con algunas usuarias que lamentan esto porque es tan fría, y para las personas de la tercera edad también es complicado, las personas mayores, meterse al agua tan fría.
2: En estos tiempos, exactamente, y los resfríos, como están las enfermedades.
3: Exactamente, quizás por eso se han abierto el cuerpo.
2: Siendo una buena noticia.
3: Claro, no deja de ser contradictoria.
2: No deja de ser contradictoria.
3: Claro, exactamente.
2: ¿Usted mandaría a un familiar suyo mayor de edad?
3: Yo lo estaba conversando con mi señora justamente, y mi señora me dice que pena que no sea temperada. Porque,
2: y bajo techo, más
3: porque con estos fríos en la mañana está helado.
2: Claro.
3: Entonces, o sea, no bajo techo, es al aire libre la piscina.
2: Por eso le digo, y no bajo techo.
3: Y no bajo techo, exacto, claro. Es complicado y valdría la pena preguntar. Voy a indagar al respecto de eso, qué pasa. Nos puede informar el jefe de deporte del municipio, del gerente de la Colmudepi, para que aclare esta situación.
2: Y yo estoy cansado ya, la otra vez acá el gobernador, en minuto final,
3: en sí, su momento fui testigo que entre
2: 600 millones de pesos
3: ofreció recursos
2: para temperar esa piscina.
3: Claro.
2: Se lo dijo el alcalde. Claro. Y acá lo confirmó. Esto no es un invento mío. Ese programa está grabado,
3: sí,
2: en voz del gobernador. Sí, efectivo. Yo ofrecí 600 millones de pesos.
3: Exacto.
2: Pero a lo mejor, como no es algo que se le ocurrió al municipio, no se hizo por pensar o ser mal pensado. Porque si yo soy autoridad y una empresa privada me está diciendo, toma, aquí hay 600 millones, hace esto, en este caso del gobierno,
3: claro,
2: ¿por qué tendría que decir que no si es una necesidad
3: para
2: por
3: la
2: donde
3: comuna
2: las mires?
3: Y para toda la comuna, para toda la comunidad.
2: ¿Ah? ¿O no?
3: Claro que sí. Pero entonces, vamos a indagar al respecto. Voy a indagar porque, tal como dice usted, es preocupante. Por un lado se agarren los cupos, y bueno, y por otro lado la gente también se lamenta de que no va a poder.
2: ¿Sabes que la gente en la natación se pelea los cupos para poder practicar? Y le dan hora de las 6 y media de la mañana, 7 de la mañana, con esto frío, con esto.
3: Exacto.
2: A mí me gustaría ver a la autoridad, a los concejales.
3: Metido en el agua.
2: Metido en el agua a esa hora. No, tú te ríes, claro, si es para la risa, no,
3: que
2: la cosa.
3: Me acordé de un dicho antiguo, un dicho iquiqueño, uh-huh, que decía tírate al agua. O sea, tírate al agua se decía para que uno se atreviera. porque aquí el agua siempre ha sido fría, el agua aquí del norte, el agua de mar.
2: Claro, pues si uno tiene que estar ahí, hay que ser empático para a veces tomar medidas. Pum.
3: Claro que sí.
2: Usted, yo le preguntaría a los concejales o a mi querido Mauricio, ¿mandaría algún familiar adulto mayor de ellos a las 7 de la mañana a practicar natación? ¿O hacer eso que se está ofreciendo ahora?
3: Por eso muchos prefieren también, muchos porque tienen recursos, por supuesto, prefieren la
2: Araucana.
3: La Araucana.
2: Bajo techo,
3: la piscina,
2: agua.
3: Exacto.
2: Claro, agua temperada.
3: Bueno, también había un convenio en la Araucana con Norteamérica, no sé en qué quedaría eso.
2: No, ya no está el Norteamérica, ya volvió a mano 100% ya.
3: Ya, pero igual creo que son accesibles ahí para atender a las personas que quieran ir a esos talleres.
2: Así es. Bueno, no se olvide, todos los sábados tenemos a Jorge Osorio, el tremendo invitado. Tremendo invitado. ¿De quién de los 33 se acuerda usted porque le llegaba algo?
3: Mucha, de los mineros, usted del más locuaz de todos, el Mario. El minero Mario, el más locuaz.
2: Yo pensé que me iba a decir uno que jugó en Deportes Iquique.
3: Ah, también, por supuesto. Pues, se me escapó el nombre. Fran Lobos.
2: Es el que jugó en Colo Colo.
3: Pero es Lobo el apellido. El Lobo el apellido, pero no es Fran Lobo.
2: Estuvo hace poco tiempo acá con los jugando.
3: No, pues si un día.
2: Se lo rendió homenaje aquí a
3: los. Y un día estábamos en la caseta de Minuto Final y hasta nos sacamos una fotografía con él, pero me olvidé del nombre de él, pero ese que es Lobo.
2: Franklin
3: Lobo, claro. ¿Recuerda que nos sacamos una foto ahí con el Longino también ahí?
2: Pero hace poco estuvo acá, porque estuvo Carlos Campillay también, que viene de Copiapó. Son compadres, a propósito de ellos. Fran, el caballero apagó, no sé quién apagó la luz, ¿a dónde se apoyó?
3: Prende
2: la luz.
3: Prende la luz, Marilú, había un dicho.
2: Así que, bueno, él estuvo dentro de los 33.
3: Sí, por supuesto, claro.
2: Esa experiencia que a mí no me hubiese gustado tenerla, ¿no? Vivieron y que les cambió la vida por lo demás.
3: Claro que sí, lógico, o sea, muchos pueden decir, pucha, les cambió la vida, en el buen sentido de la palabra ahora, por el interés que provocaron. Oye, a nivel mundial, pero pasar por una experiencia así también es bastante traumática, Isaac.
2: Acá José López me está recordando el nombre de Franklin Lobo, no me miraba la pantalla. Gracias, mi querido José. Oye, ¿y qué es que está lleno de deportistas de altísimo nivel? Y que la gente misma de Iquique, muchos no tiene idea. ¿Y Lucero, Claudio Lucero, te suena el nombre?
3: Por supuesto, montañista que escaló el Everest, gran deportista.
2: Él es iquiqueño.
3: Yo también lo conocí.
2: Antes de llegar a Iquique, antes del 90, yo hice práctica en el Instituto Premilitar Luis Cruz Martínez de Talagante, que es un instituto que usa uniforme militar y todo.
3: Perfecto.
2: Y él era el instructor, y yo, como estaba haciendo práctica, iba con él, lo acompañaba. A los alumnos los llevábamos al interior de los cerros.
3: Alta montaña.
2: De alta montaña. Y allá conversábamos de Iquique, las tardes ya de descanso con Claudio Lucero. Entonces yo pregunto, ¿se le habrá hecho alguna vez algún homenaje a Claudio Lucero? Porque no todos los deportistas del mundo llegan al Everest.
3: Exacto. Tengo entendido que en una ocasión lo distinguió el municipio de Iquique. Tengo entendido. A don Claudio también yo lo conocí. Yo era adolescente cuando yo vivía en el sector de Playa Brava, y él tenía su casa, su domicilio en el sector de Playa Brava. Entonces, habitualmente lo encontraba en la micro, pero en ese tiempo él no se da a conocer tanto como después, con posterioridad, se dio a conocer cuando ya emigró definitivamente de la ciudad y realizó toda su trayectoria en la zona centro.
2: Vamos a ir a la tanda, ¿te parece? Comercial, y regresamos de inmediato.
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0: Que los DJ antiguos que hacía. Nosotros en La Brava tuvimos un DJ que le gustaba hacer así. Juan Montes, si me está escuchando. Para ver, ya no está en radio en todo caso muchos años, Juan Montes.
1: Tiene que presentar a nuestro invitado usted.
0: Preséntelo.
1: Bueno, muy cercano a la actividad.
0: Pero no tan largo,
1: que,
0: sí.
1: A la actividad que yo
2: somos de la casa.
0: Bueno, se va a comer toda la presentación y lo vamos a tener que despedir al tiro.
1: Bueno, despedimos, entonces sí. Entonces,
0: es que no es así.
1: Voy a presentar entonces a un hombre del boxeo como Alexis Villarruel, presidente de la Asociación de Boxeo Centro de Iquique, con quien vamos a dialogar. Importantes actividades, se viene después de ese exitoso campeonato regional de los barrios que hubo en Alto Hospicio, ahora se viene el choque entre los semifinalistas y finalistas de cada una de las divisiones que intervinieron en las distintas categorías. Ahora se van a enfrentar en el primer campeonato Guante de Oro. Alexis, ¿cómo está? Buenas tardes.
2: Don Mario, gracias por la presentación. Este campeonato se va a realizar la próxima semana, el día 24 al 27 de junio en Alto Hospicio, como usted lo adelantó, el día martes. Un campeonato que se vuelve a hacer. Hay muchas personas que me han preguntado, pero ¿por qué el primero? Igual que el campeonato de los barrios, ¿por qué el primero si ya se hacía antiguamente? Pero quisimos darle el primero porque ya hace cuántos años que no se realiza. Entonces queremos volver a nacer el mismo espíritu del campeonato, ¿cierto? Igual que el campeonato de los barrios. Entonces por eso quisimos darle el nombre del primero, pero aún así no es el primero, porque yo sé que antiguamente se realizaba mucho. Estuvimos hablando en regla, ¿me es cierto? Que se hacían las cadenitas de guante de oro, que usted tuvo la oportunidad de hacerla. Entonces... Exacto. Es campeonato que trae muchos recuerdos a los boxeadores antiguos, ¿cierto? Que se realizaba en los años 80, 90, ¿cierto? Que después con el tiempo se perdió. En conjunto con la Asociación Centro quisimos volver a hacer este campeonato. Sentimos que se necesitaba, que la región necesitaba este campeonato, porque aquí se combaten los mejores de la región. Aquí van a combatir los mejores del campeonato de los barrios antiguos, o sea, del 2025. Van a haber alrededor de 100 púgiles, entonces es un campeonato que atrae porque el que gana va a ser el mejor de la región, así simplemente. Antiguamente era Iquique solamente, claro. Ahora quisimos incluir a la región porque va a estar Pozo Almonte, Pica, Alto Hospicio. Por lo tanto, es un campeonato que también queremos que se haga todos los años, igual que el campeonato de los barrios, así que... Esperamos que el apoyo, cierto, de la gente, porque la entrada va a ser gratuita gracias a la Municipalidad de Alto Hospicio.
0: A propósito, gratuita, ¿cómo estuvo la asistencia en lo del fin de semana en Hospicio?
1: Yo no tuve la oportunidad de estar presente, pero bastante concurrencia, ya se están preparando los hospicianos de los clubes, el Team García, Team Belaún, de Emerson...
2: Cristian Moreno,
1: y se están preparando ya, Estanislao Loaiza también, e hicieron una velada interna entre esos clubes. Buenos combates, sí, porque me mandaron algunos videos, buenos combates, pero este campeonato que tú mencionas, el Guante de Oro, claro, se le llama primero, pero quizás con justa razón, porque tiene algunas novedades, algunas variantes. Por ejemplo, ahora van a intervenir púgiles que alcanzaron la etapa de las rondas finales del campeonato de los barrios, es decir, los semifinalistas y los finalistas de cada una de las divisiones. Va a haber oportunidades de revancha también entre algunos.
0: Pero perdón, quiero hacer una pregunta previo a que conteste esa pequeña pregunta que le hace don Mario. ¿Por qué Guantes de Oro? ¿Ese que no era un campeonato que se hacía en Santiago de Chile a nivel nacional, o estoy confundido?
2: Exactamente.
1: Era un programa televisivo.
0: Sí. Era un programa televisivo, TVN, ¿no?
1: TVN, Carcuro y Bañado también conducían.
2: Es un nombre bien antiguo que se le quiso dar. De hecho, hasta en Estados Unidos ocupan el nombre.
1: Claro.
2: Obviamente con sus palabras. Es porque se elige.
1: Golden Globe, los guantes de oro. Muchos campeones mundiales surgieron ahí del campeonato guante de oro de mediados del siglo pasado.
2: Claro, es un campeonato que son los mejores, así de simple. Son los mejores que combaten ese campeonato, porque son de campeonato antiguo. En este caso, va a ser los mejores.
0: ¿Quién evalúa que sean los mejores? ¿Cada club?
2: La asociación hace el campeonato de los barrios y el mejor de los campeonatos de los barrios pelea este campeonato. Es decir, los que no alcanzaron a las semifinales se quedan atrás y no pueden combatir este campeonato.
0: ¿Pero todos estos boxeadores tienen que estar federados?
2: A ver, federado quiere decir...
0: asociado a algún club.
2: Asociado a un club, sí, exactamente.
0: Porque
2: sí,
0: que claro. Es federado es la lógica.
1: Porque... No, de sí. Hecho, al estar inscrito en un club ya es
2: federado. Ya es federado, porque cada club pertenece a una asociación y la asociación pertenece a una federación. A una
0: federación, correcto.
2: Y en este caso los 14 clubes están federados. Hay clubes de la asociación Iquique, de la asociación Centro Iquique, de la asociación Hospicio.
0: ¿Va a haber premio o no?
2: Sí, totalmente, sí. No va a haber el premio...
0: No, es malintencionado.
1: No va a estar el guantecito,
2: de oro como antiguamente se le daba, pero...
1: Muy elevado el precio.
2: Muy elevado el precio del oro, pues, lo cotizamos, ¿no? No, se nos escapa de las manos del presupuesto. ¿Se lo cotizaron
0: así que,
2: ¿no? No, es cosa de ver el internet cuánto está el oro, hermano, pues sí.
1: No, está carísimo.
2: Sí, está carísimo, entonces imposible, así que... Pero vamos a tratar de hacer algo parecido para que el boxeador se sienta orgulloso, ¿cierto?, que es el mejor de la
0: los
2: región.
0: Los pesos del oro... No, mejor no la... En interno te la digo una... Hace muy...
2: No, yo creo que no, mejor no hablemos de oro.
0: Un día le voy a presentar porque el otro día acá me llevó a las cuerdas, allá al Rincón Azul.
2: Ah, ¿sí? ¿Dónde lo llevó?
0: ¿Cuándo me vaya a presentar? Así sí. ¿Cómo que estoy
2: enamorado? No, un personaje incógnito. Un personaje incógnito, no se deja ver.
1: No, que a mí me extraña porque... Sí. Perdone que se me caiga el café, como se dice.
2: Claro.
1: Pero siendo... Mario. Que perdone que se me caiga el café, pero a mí me extraña que Sasso, siendo tan incisivo en sus preguntas, no sepa todavía quién es Sisi.
0: No, yo lo conozco. ¿Estás equivocado?
1: Pero usted me dice que no, que no sabía, me dijo el otro día, que no sabía quién era.
0: Es que no puedo yo...
2: Yo creo que mejor hay que dejar incógnito a ese personaje para en un futuro poder sacarle la máscara, por así decirlo.
1: Está para concurso también, porque la gente en la auditora ahí se puede estar...
2: Claro, quiere saber también.
1: ¿Y qué tanto hablan de sí? ¿Quién será sí?
0: Él está inactivo, ¿no?
2: Sí, está inactivo, es verdad.
0: Existe, pero está inactivo. Entonces yo podría decirte, mira, vayan al lado, pueden ahí y darle alguna... Oye, una vez más... Yo no tengo auspicio por el municipio de Hospicio, pero yo siempre aplaudo y apoyo y agradezco a quienes se atreven, y más en estos tiempos tan complicados económicamente del mundo y del país, de la región, de la ciudad, etcétera, que se haga una propuesta, porque este campeonato va a tener un costo, por muy bajo que sea.

0: de deporte, ¿cierto? Siempre han apoyado al boxeo. Eso hay que dejarlo claro.
1: Y muy bien.
0: Entonces, esta oportunidad también quieren estar participando y van a apoyar completamente todo lo que es la logística, ¿cierto? Los trofeos, todo va a correr por el municipio, así que nuevamente me saco el sombrero con el municipio de Alto Hospicio porque está apoyando el boxeo. Sí,
1: y están las colaciones también.
0: Las colaciones, ¿no? Todo tiene su costo.
1: Después de cada combate, cada púgil recibe su colación.
0: Su colación, entonces.
1: Es muy bien organizado.
2: Me parece bien. Ahora, ¿ustedes qué lo va a representar como boxeador en el campeonato, su club?
0: Yo personalmente no tengo club porque yo soy presidente de la Asociación Centro, entonces trato de estar siempre. Mi club más cercano es Charlie Boxing,
1: pero
0: porque
1: tengo que ser imparcial
0: porque no puedo yo estar en la mesa o me van a llegar las papeletas. Tengo que ser muy claro, muy transparente.
2: Esa yo me la voy a guardar. No está siendo imparcial, me va a dar muchas oportunidades para sacarse de frente.
0: En este campeonato voy a ser muy imparcial, igual que en el campeonato de los barrios. Hay muchos resultados que fueron podría decirse estrecho, entonces difícil. Uno está ahí, pues, entonces no puede cargarse para un lado, porque al final, imagínese, le cuento, uno de los últimos combates del campeonato de los barrios se enfrentó Matadero frente a Charlie Boxing. Imagínese. El ganador era la categoría 86 kilos, 90 kilos, recuerdo bien, pero era categoría alta, imagínese. Yo soy muy allegado a Charlie Boxing porque es el club de mi padre, ¿cierto? De mi hermano. Entonces, y contra Matadero fue un peleón que se dividió.
2: ¿Estas peleas son a 3 rounds?
0: A 3 rounds. Entonces, imagínense, los dos boxeadores cayeron al piso. Con eso le digo todo. En los 3 rounds. Fue el último combate del campeonato. El ganador definía quién sacaba tercer lugar como equipo
2: En la general.
0: Que después, bueno, sumando bien los puntos, no le dio a Matadero para salir ahí en el tercer lugar, pero salió cuarto. Entonces imagínense, me llegaron las papeletas, ese combate era un empate. Nosotros teníamos que dar sí o sí un ganador. Tuvimos que con la mesa ver quién era el ganador, pero imagínense. O sea, yo tengo que ser muy imparcial porque no puedo cargarme para un lado. Imagínense, Matadero, que de la otra asociación participa con nosotros, hay que ser muy, muy, muy, muy imparcial porque ahí se divide la participación del club en el próximo campeonato. Pero, entonces, por eso le digo yo que no me puedo cargar para ni un club.
2: Pero ahí dice la lógica, ¿no? Que cuando están peleando los clubes, ahí los dirigentes y todos los que sean afines a un club tienen que abstenerse y darle el pase a los que no están involucrados en una pelea, en este caso, ¿no?
0: En este caso,
2: ¿por qué no se hizo?
0: La potestad la tienen los jueces. Habían 3 jueces. Ellos netamente.
2: ¿Y no eran de los clubes?
0: No.
2: Entonces, ¿por qué usted dice?
1: Porque él estaba como presidente.
0: Yo estoy presidiendo la mesa de control. A mí me llegan las papeletas.
1: Como presidente de la asociación.
2: Pero ahí no te podías tener. Estoy hablando en serio, ¿ah? No.
0: Sí. No, bueno, yo tengo que evitar tocar en la.
2: No estoy cuestionando nada, solamente estoy dando
1: salir de la mesa en ese combate.
0: No puedo porque
1: es su cargo de presidente. Sí,
2: explícalo, si no tengan miedo. Yo lo pregunto de la ignorancia y lo que me dice, entre comillas, mi lógica, que no tiene por qué ser tan lógica para las reglas que tiene el boxeo en este caso, ¿no?
0: Claro, en este caso, siempre en los campeonatos alguien tiene que presidir la mesa de control. Y en este campeonato la presido yo, como soy el presidente de la Asociación Centro y quien organiza este campeonato. El campeonato de los barrios la organizó, ¿cierto?, la Asociación Centro Iquique en conjunto con la Municipalidad de Alto Hospicio. Ahora, igualmente. Entonces, yo voy a estar presidiendo la mesa de control nuevamente. Entonces, ¿qué quiere decir con eso? Que tengo que ser lo más imparcial posible. Y aquí la potestad lo tienen netamente los jueces. Yo no puedo meterme en el resultado de las papeletas, por decirse quién da el ganador.
1: A mí me ha pasado también, disculpa Alexis, en mi calidad de yo anuncio los combates. Entonces estoy en la mesa de control. Estoy en la mesa de control y yo pertenezco a un determinado club y está peleando un chico de ese club.
0: Claro.
1: Y resulta que una pelea estrecha lo dan ganador, pero y yo
0: tengo y apuntan que claro.
1: Y después me ha pasado, me sucedió con una persona muy conocida acá en Iquique que le emprendió conmigo. ¿Cómo se tocó? Ahora me se dan los ganadores. Oye, si yo estoy anunciando lo que dictaminaron los jueces. Y en el caso de la mesa de control, también le llegaron los dardos a él, al presidente de la mesa. No, pues si el presidente de la mesa

0: solamente recibe la papeleta y me dice a mí o al anunciador de turno, le dice ganador Rincón Azul o ganador Rincón Rojo, nada más. Claro. Está leyendo las papeletas. La potestad, como dice Alexis, la tienen los jurados. Entonces, esto es una información educativa para el público también.
1: Por eso que yo me echo desde mi ignorancia plantearlo. No asuman ustedes que yo hago preguntas con mala intención, sino que primero para educarme yo, con el respeto que se merece la audiencia. Pero todos aquellos que están escuchando y que quieran también educarse en un deporte diferente que no es el fútbol, ahí bienvenido sea, si tenemos que ir aprendiendo, ¿no?
0: Claro que sí, porque claro. Disculpe, Isa, porque
1: después pueden... vamos a pifiar a los gimnasios, claro. Y con una ignorancia.
0: No, porque pueden decir, claro, ¿cómo no ganó el de tal club cuando está su presidente ahí sentado en la mesa? Y no es así.
2: Me pasó a mí.
0: Y no es así, pues, le pasó así a mí también, como te digo, como anunciador.
2: Y imagínense, y los del Club Chaleose, pucha, me gané todas las malas palabras de ellos porque yo estaba presidiendo, yo tengo que ser imparcial totalmente.
0: Lógico.
2: Y es lo que nos ha llevado a realizar estos tipos de campeonatos y juntar a la cantidad de clubes. Entonces, tenemos que tener la palabra, ¿cierto? Y ellos también tienen el respaldo de nosotros en estos tipos de combate.
1: Sí, claro. Estamos conversando con Alexi de lo que va a ser este campeonato. Deporte Iquique, amigo, voy a ser súper honesto porque me están preguntando y con el respeto que se merece la audiencia, no hay absolutamente nada con respecto porque... Y yo le invito a que no piense que solamente está pasando lo mismo solamente con Deporte Iquique. Todos los clubes están a la misma. En Chile.
0: El receso.
1: Y de hecho, la próxima semana yo voy a hacer un recorrido por varias ciudades donde está la primera vez, porque tengo los colegas que tengo grados de amistad, para hacer un repaso para que se quede con la boca abierta y van a escuchar lo que le va a decir ellos. No hay mercado, porque los jugadores que están a disposición, los que no ha tomado ningún club al inicio del campeonato. Y por algo son, pues, ¿no? Por algo no los toman, pues, ¿no? ¿O no?
0: Claro.
1: Por algo no los toman, pues. Entonces, con el respeto, y no, por favor, no me hagan profundizar más porque voy a pasar a llevar y faltarle el respeto a aquellos que están sin trabajo. Entonces, y no es la idea, ¿no? No es la idea, por lo menos para mí, ensuciar la profesión de alguien que le costó tanto y ahora le está yendo mal, porque la vida es así, pues. Esto lastimosamente para muchos, la cosa es así. Entradas gratis, usted llega e ingresa. Los horarios de las 19 horas, entiendo.
2: Que de las 19 horas, el día miércoles y jueves de la próxima semana va a ser en el CAR, en el Centro de Alto Rendimiento, las semifinales del campeonato, y viernes y sábado ya en el techado, ¿cierto? Porque alberga mucho más gente, las finales. Así que entrada totalmente gratis, gracias al municipio de Alto Hospicio y aseguramos que van a ser muy buenos combates porque van a ser los mejores, ¿cierto? Mejores cuatro de cada división. Así que esperamos que la gente apoye y no hay duda que va a apoyar porque siempre se llena arriba del Alto Hospicio.
0: Alexi, ¿las categorías cuáles van a ser? ¿En qué categoría?
2: Cadete, juvenil, adulto.
0: ¿Y femenino?
2: Y femenino. Femenino hay... Bueno, el boxeo femenino no tiene tanta afluencia, ¿cierto? Claro. Pero
0: hay algunas
2: combates que se van a realizar.
0: ¿Se omitió la Junior?
2: No, Junior pueden salir combates, pero preliminares. No oficiales, fuera de campeonato. Yeah. Pero van a haber preliminares bien buenos.
1: ¿Este campeonato tiene reconocimiento de la federación? Ya me lo dice porque usted no puede ir a la altura, ¿sí o no?
2: Oh, yo creo que no. ¿A qué altura más o menos?
0: Sobre 4.
2: Nunca he ido.
0: Pero
2: por mi peso yo creo que no me atrevería. No me atrevería. ¿4.000? ¿Estamos en 4.000 o no?
1: 4.000, 4.200.
2: Uy, harto.
1: Ahora, como usted, amigo mío, lo llevo a 4.800 a Quebrada Blanca.
2: No me atrevería.
1: Oiga, este sábado, aprenda, porque yo sé que usted es un hombre que le gusta educarse.
2: Sí.
1: Y este es un tema interesante. Porque, mira, te voy a hacer una pregunta en serio. Tú sin medir, estamos hablando de un atleta... en este caso del área del boxeo, a uno de los campeones tuyos, sin hacerle examen ninguno, ¿te atrevería a llevarlo a Coyahuasi? Respóndeme No me estoy riendo. Ya me entendés por qué te hago la pregunta.
2: Sí, me atrevería porque ellos están en un alto rendimiento.
1: ¿Y tú crees que con eso basta para ir a la altura?
2: Para mí, desconociendo el tema, sí.
1: Ahí me dijiste la clave, desconociendo el tema.
2: Sí, quizás.
1: Porque obviamente te quiero hacer una invitación por si todavía no formas parte los días sábados. Date el tiempo, no estoy bromeando. A la una. Tenemos un programa acá que está dirigido por Jorge Osorio, que se educó en Estados Unidos y tiene un programa exclusivo en Radio Paulina los sábados de 13 a 14 horas. Y tiene invitado realmente espectacular. El programa es Todos para Arriba, Minería en Altura, que está dirigido hacia los mineros. Pero que esto de rebote nos sirve a todos para aprender lo que es la altura, porque hay quienes se van de vacaciones, por ejemplo, y se van por el Paso Jama y se han tenido que devolver con la abuelita, con el cuñado, con el tío.
2: Claro. Paso Jama hay alrededor de 5.000.
1: Claro, claro. Lo saben.
0: Y a los deportistas, y a los deportistas también, porque los futbolistas que van a
1: van a la altura, llevar a un deportista.
0: En el caso del boxeo a veces van a pelear a Bolivia.
2: Al Alto La Paz.
0: Al Alto La Paz.
2: Sí, no
1: por un desconocimiento pueden encontrar la muerte, por desconocimiento.
0: En Chucky antiguamente cuando me tocó ir en una oportunidad con tu padre, fuimos a
2: Chucky. Sí, a Chucky, sí me acuerdo.
0: Nos ponían oxígeno en el rincón.
1: Mira.
0: Había una botellita de oxígeno.
1: Mira, y este sábado está invitado el médico director del rescate de los 33 mineros. Ah, el doctor Jean Romagnoli, quien dirigió esa proeza de rescatar 33 mineros que estaban sepultados en vida en la extraña de la tierra en la mina San José. Además, es el director del diplomado de medicina del deporte de la Universidad Andrés Bello. Nada menos, nada menos.
2: Buen programa,
1: señor. Y además tendrá en la sesión nutrición, ojo, que importante para...
2: Me gusta ahí.
1: No, y los boxeadores, todos los deportistas hoy tienen que hacerle caso a la nutrición. ¿Ah? Estará a cargo de Jorge Nano Torres, nutricionista y doctor en ciencia de la actividad física. ¿Será lo mismo lo que debe comer un hombre que va a la altura a un deportista que está acá a nivel de mar?
0: No, diferente. Yo en la altura, según lo que yo he escuchado, lo que he leído un poco, se come menos.
2: Sí.
0: Se come menos en altura. O sea, se debe comer menos.
2: Bueno, todo esto lo vamos a ver el sábado.
1: Todos los sábados.
2: Todos los sábados.
1: Estamos invitados, de verdad.
2: Está bueno el programa.
1: Claro. Me gustaría tener un día invitado acá, Jorge, de nuestro programa, porque yo tengo muchas preguntas con respecto a la altura.
2: Sí, porque se da en el fútbol también.
1: Yo te decía que yo acompañaba, con Bolivia, porque yo era un profesor en práctica en
0: Instituto Preliminar a Lucero.
1: A Claudio Lucero. Ah. Y ahí él me traspasaba mucha experiencia, ¿no? Bien. O sea, cuidado, me dijo. Tú puedes estar 100% físicamente, pero hay que... ir a la altura no es un juego.
0: No es un juego. Yo le conté que fui a trabajar.
1: Ahora, yo le preguntaría a Jorge si me está escuchando, ojalá que algún día me lo pueda responder. La persona que, por ejemplo, es de La Paz o Alto La Paz, que todavía es más alto, donde está el aeropuerto.
2: Sí, el alto más.
1: ¿Ah? Es mucho más la altura.
2: ¿Dónde está jugando Bolivia?
1: Claro.
2: La eliminatoria.
1: ¿A dónde está jugando? Y ese deportista baja a nivel del mar.
0: También lo afecta, también tiene que aclimatarse.
1: ¿Cómo le afecta? ¿Rinde más o rinde menos? Es la pregunta. Bueno, faltan pocos minutos, repasemos entonces para la invitación.
2: Próxima semana. Espérese,
1: su señora ya le dio permiso. Le pregunto esto.
2: ¿Cómo
1: en
2: le dio
1: serio
2: permiso?
1: Pero me explico la pregunta. Pero si el matrimonio es cosa de dos, no de uno.
2: Sí, pero los permisos, ¿cómo eso? La gente que iba a pensar que soy un macabeo.
0: Son las sasos.
1: Porque
0: cosas,
1: yo estoy asumiendo a lo mejor equivocadamente, porque como usted. El que está a cargo del torneo junto con el municipio va a estar todos los días.
2: Claro.
1: Y entiendo que todos los días empezará a las 19, significa que usted
2: tengo que subir a las 5.
1: Va a subir a las 5 de la tarde.
2: Sí.
1: Y se va a llegar a la 1 de la mañana.
0: Va a tener que
1: son a lo menos 5 días o
0: 4
1: días.
0: No, pero ahí emiten un como un
1: No, usted está bromeando.
0: Un justificativo de la
2: situación. Es justificativo celular, WhatsApp, hay videollamadas. Eso es la tecnología, te ayuda para el permiso, como dice usted.
1: Una foto en vivo. Señora de Alexis.
2: Va a escuchar después el programa y...
1: Usted haga, por favor, o forme una asociación aparte y también realice actividades de 5 o 6 días con horario.
2: De zumba.
1: Claro, largo, a ver si a él le va a gustar, pero le pida permiso. Ya, le dejo los micrófonos para...
2: No, pues invitar a toda la gente. El campeonato es la próxima semana en Alto Hospicio, del miércoles al sábado. Así que invitamos a toda la gente, va a haber buen boxeo. Van a participar todos los mejores boxeadores de la región, que es importante esto, porque participa Pozo Almonte, Pica, Alto Hospicio, Iquique, 14 clubes. Así que invitar a toda la gente y a la vez también comunicar, ¿cierto?, que también va a ir este año el campeonato de los barrios. Así que esa es una iniciativa que nosotros tomamos como asociación Centro Iquique, que sería el segundo campeonato. Esto sería a fin de año, igual que el año pasado. Lo bueno que como asociación pedimos cierto apoyo al 8% y nos llegó una buena noticia, que ya salimos admisibles, que por lo menos ya dimos un paso. Así que
1: pueden ejecutar proyectos
2: exacto, para ver si se lo aprueban. Ya estamos admisibles, así que pasamos un paso. Así que también, si algún cierto core, alguien está escuchando, por favor, para que nos pegue la manito con el apoyo, para que pulsada. Una pulsada para que este campeonato se pueda realizar en octubre, noviembre.
1: Ya lo están haciendo, ellos están abiertos a través de Mario.
2: Yo sé que alguien está escuchando, así que
1: lo pueden asesorar cómo hacer el proyecto.
0: Claro, y todo que eso,
1: o sea,
2: no, el proyecto está hecho. El proyecto está hecho, se ingresó al 8%, que se
0: ya pasó la primera etapa.
2: Ya pasó la primera etapa y revisamos por aquí y por allá, y al parecer somos el único proyecto de boxeo que está admisible. Así que
0: Alexis, disculpa, el campeonato de los barrios va a tener el mismo tenor del año pasado, va a decir pugil de debutante. ¿Por qué te pregunto? Porque tú sabes, estoy trabajando en la Escuela Municipal de Alto Hospicio, y ya los chicos ya están ansiosos, han participado en algunos sparring, pero ya están ansiosos por debutar en un campeonato oficial. Ahí va a haber para debutantes.
2: Este campeonato va a ser netamente novicio, de cero a como máximo 5 combates oficiales. Entonces esto va a ser entre octubre y noviembre, y lo bueno de este campeonato va a ser, como dice usted, novicio, totalmente novicio. ¿Por qué? Perfecto. Porque el año pasado se dio que clasificamos entre A y B.
0: Claro.
2: ¿Por qué? Porque el campeonato no se realizaba alrededor de 20, 25 años.
0: Claro, no sabían cómo iba a ser la convocatoria.
1: Se me está yendo el tiempo.
2: Así que, bueno, te invitaba a toda la gente.
1: No me respondiste.
2: ¿Cuál?
1: ¿Algún reconocimiento de la federación para este campeonato que se hace?
2: Totalmente, este campeonato es federado, porque nosotros nos debemos a la Federación Chilena de Boxeo. La Asociación Centro Iquique está afiliada a la Federación Chilena de Boxeo. Por lo tanto, este campeonato es totalmente federado, se enviaron las bases como dice la federación, se está trabajando con los pesos de la World Boxing, que es la nueva entidad que rige al boxeo olímpico. Antiguamente era la AIBA, después se cambió a la IBA, y ahora es la World Boxing, que esa es la que rige en la actualidad hace más de un año.
1: Pocos segundos. Es de verdad la que va para Televisión Nacional en la noche, ¿no?
0: A Luis Junior Cruzat.
1: Esa es de verdad.
2: Sí, es para hablar, es para extenderse.
0: Claro, porque si bien es cierto, es de una organización, la Organización Mundial de Boxeo, que es ampliamente reconocida, sí, pues, pero es un título
2: juvenil.
0: Junior. Juvenil, vale decir, no es del primer nivel.
1: Pero tiene reconocimiento
2: totalmente, sí, totalmente reconocible, porque claro, nosotros también lo regimos a en lo que es profesional.
1: Federación, por sí, eso preguntaba.
2: No, es totalmente
0: reconocida.
2: Así que
1: claro, no es el nivel mayor del adulto
2: de la oficial, claro, pero le da
1: un estatus que
2: totalmente
1: se le abre el camino para totalmente, que sea campeón.
2: Totalmente, yo creo que con este combate,
0: claro,
2: sí, se le va a dar el trampolín, podría decirse, para poder un combate
0: en primera división.
2: Sí, porque ahí está, en su categoría está el mexicano, el vaquero Navarrete, que claro, es un tremendo boxeador.
0: Exacto.
2: Así que las mejores deseos para Junior, que mi hermano va a estar ahí también viendo el combate.
0: La Organización Mundial es una de las 4 entidades oficialmente reconocidas.
1: Sacar, como él tiene minas de oro,
2: él va a estar viendo el combate allá.
1: Una medallita
2: va. Nos vemos. Va a sacar como 100 guantes. Sí, de verdad, este sábado va a estar bueno ese combate igual.
1: Oye, bueno, estuvo buena esa, viste, hay que aclarar, viste, si no hay que tener miedo.
0: ¿Cerraste?
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6: 15 horas, en punto.
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4: Muy buenas tardes, les damos la bienvenida a una nueva edición de Naranjo en Frecuencia, por supuesto a través de Radio Paulina, aquí en el 89.3, de lunes a viernes de 15 a 15.30 horas. Durante los últimos días, el país ha conocido un caso que ha generado conmoción y un rechazo transversal: la difusión de imágenes privadas de la senadora Camila Flores sin su consentimiento. Más allá de las diferencias políticas que cualquiera pueda tener con una persona, y que son válidas, este caso vuelve a instalar una pregunta muy importante. ¿Qué ocurre cuando la tecnología se transforma en una herramienta para humillar, controlar o dañar a alguien? Hoy queremos conversar sobre violencia digital, sobre los avances que ha tenido Chile en materia de protección de las mujeres y sobre el trabajo legislativo que se ha desarrollado para enfrentar estas nuevas formas de agresión. Para ello nos acompaña la dueña de casa, la diputada por Tarapacá e integrante de la Comisión de Mujeres y Equidad de Género de la Cámara, Jimena Andrea Naranjo Pinto. Diputada, bienvenida.
5: Muchas gracias, Lorena. Un saludo a Fernando también, que está ahí en los controles. Y bueno, saludar a todos los que nos acompañan en esta media hora acá en Radio Paulina. Gracias por acompañarnos y estar con nosotros. Lorena, lo que tú hablas es bastante complejo. Hoy día vemos imágenes que de verdad a uno que es mujer le llama la atención y te hace pensar en qué estamos viviendo. Lo hablábamos en otro programa sobre la tecnología y la modernización, que hoy día efectivamente son avances para nuestra sociedad, pero a la vez también pasa esto, pasa esta problemática de que hoy día tienen un mal uso para algunas personas y suelen tomarse de esto para poder causar algún daño de cualquier forma, moral. Hoy día vemos también el tema de con los chicos, los niños, niñas y adolescentes. El tema hoy día de la tecnología pasa a ser de suma importancia si es que tú no le das el marco legal que necesitas. Así es que yo, de verdad, independiente del tema partidista, uno hace causa común cuando se trata de el género. Yo siempre he sido enfática en eso. Primero estamos las mujeres y después está el color político. Y lo he hecho también saber en la Comisión de Mujeres y Equidad de Género, donde estoy participando. Y
4: hay una gama variada de ideas.
5: Muy transversal, pero en el fondo de todo, tú te tienes que dar cuenta que tenemos todo algo súper en común, que es ser mujeres y tenemos que apoyarnos. Y hoy día eso es lo que pasa en nuestra sociedad. Nosotros hablamos de la igualdad, de que necesitamos los mismos espacios que los hombres y que hoy día tenemos una bandera de lucha, pero esa bandera de lucha, ¿hasta dónde es tan cierta cuando entre nosotras mismas a veces provocamos o hacemos ofensas por las redes sociales entre una y otra? Entonces, es importante también entender que hoy día, si es que nosotras no nos unimos y podemos defendernos, es complejo que otros nos respeten de la forma en que nosotros queremos. Así que la ley nos tiene que proteger a todos por igual, Lore.
4: Sí, de hecho, era justamente uno de los temas de debate que se ponía, que esto es súper, bueno, primero condenar el hecho de por sí, bastante vergonzoso, bochornoso, todo lo que hay alrededor de que si lo dejó o no lo dejó, una cosa tan doméstica, pero que también cuestiona y nos cuestiona a todos, porque esto le puede pasar a una senadora, le puede pasar a un estudiante, le puede pasar a una dirigente vecinal. Entonces finalmente queda expuesta la vulnerabilidad a la que estamos también frente a vendetta, a buscar que la imagen quede como con esa mancha de apuntar, yeah, finalmente con el dedo.
5: Cualquier cosa que se haga sin el consentimiento de la persona, hoy día te vulnera de alguna u otra forma. Cualquier cosa, pero sobre todo imágenes de tu intimidad. El respeto hoy día es muy importante. Y como hemos normalizado algunas cosas que pasan en el diario,
4: la falta de respeto.
5: Y lo hemos normalizado. Hoy día cuando a ti te comentan algo en las redes sociales, hasta con improperio. Eso no lo podemos permitir y lamentablemente uno está mucho más expuesta por ser una autoridad.
4: Una figura pública.
5: Y estar hoy día inserta. Es que figura pública pueden ser muchas personas, pero cuando tú estás inserta en el mundo político, al final termina repercutiendo un montón de actos de otros que al final terminamos pagando todos. Y eso es así, Lorena. Hoy día, lamentablemente, porque se han hecho malas prácticas, a todos nos meten en el mismo saco y eso igual a veces incomoda bastante, porque uno también tiene que hacer diferencias. Siempre te dicen, si a ti te gusta la política es sin llorar, pero con respeto.
4: Hay límites. Yo creo que
5: sobre todo cuando eres mujer. Yo siempre he diferenciado el tema. Hoy día sí tenemos que tener algunas igualdades con los hombres, pero nosotras somos distintas y eso es siempre importante tenerlo presente. Siempre voy a estar en contra, independiente, como te digo, del color político, me da lo mismo. Siempre voy a estar en contra de todo lo que pueda afectar la intimidad de una mujer.
4: Sí, sobre todo en este caso en particular, que bueno, se da la coyuntura de que es una autoridad, y más allá de eso también el hecho de cómo se obtienen estas imágenes y el vínculo que tiene la persona, que según trascendidos, según lo que ha dicho Policía de Investigaciones, ojo, esto no está zanjado, sería el ex marido de ella. Entonces también hay como decir, ojo, era tu ex señor, es la mamá de tu hija, que son otras también las reflexiones y las lecciones que nos deja esto. Más allá de los detalles judiciales, justamente le quería preguntar eso, diputada, ¿qué lecciones deja el caso? Porque no es primera vez que lo vemos y no creo que vaya a ser la última, lamentablemente.
5: Sí, hoy día la intimidad, Lorena, no tiene color político, eso es lo primero. Cuando una mujer es víctima de violencia digital, la obligación del Estado y de la sociedad es protegerla. Y hoy día nosotros podemos estar en contra de muchas cosas, pero nos vamos a enfocar directamente en lo que ella está sufriendo como mujer. O sea, el daño psicológico, la violencia que provoca, este daño familiar, el entorno, Lorena, hay mamá, hay papá, hay hijos. Entonces, es muy denigrante para uno como mujer. Y sobre todo, tú te das cuenta que otras mujeres avalan estos hechos. Eso es lo que más duele. Es preocupante estas situaciones que son tratadas al final como un chisme. Oye, viste, mira, yo tengo la imagen y si no la tienes tú, te la muestro yo.
4: Humor de pasillo.
5: Y empezamos a hacer viral algo que no debiese, de verdad que no debiese. Y el problema es cuando te toca a ti. Y cuando las cosas te tocan a ti, tu mirada ahí recién cambia. Y eso es bastante doloroso, Lorena. Así que debiésemos preocuparnos, debiésemos estar mucho más unidas como mujeres. me cuesta entender las críticas que a veces recibimos, y también lo hablo como una harta propiedad, porque hoy día cualquiera recibe críticas y por las redes sociales, y a veces ni siquiera con perfiles verdaderos. O sea, tenemos hasta la creatividad de crear perfiles falsos para humillar o para ofender. Y eso es de verdad por todos lados.
4: Yo no encuentro una bajeza, yo no encuentro...
5: Hoy día estábamos en el Congreso y también sobre el mismo tema, que es, nos preocupa la tecnología, el internet, todos los medios, todas las páginas sociales, todo lo que es lo que vivimos hoy día con los niños.
4: Que conlleve interacción finalmente con otros usuarios.
5: Con los niños, hoy día las páginas te preguntan, ¿eres mayor de edad? Y cualquier niño puede pintar, sí, y entra a cualquier página. Con todos estos elementos que se provocan en las redes sociales, con perfiles falsos, cualquier mayor de edad se hace pasar por un niño o por un joven.
4: En los juegos en línea, sobre todo, sea eso.
5: Es necesario que eso sea estrictamente penado por la ley. Y eso es muy importante porque estamos hablando de niños.
4: Ahí, justamente.
5: Niños, niñas.
4: Adolescente, NNA, que más corto. Es. Ahí volviendo también un poco al tema en específico, porque tenemos por un lado, y era lo que conversábamos en el programa pasado, que se da como que se avanza al paso 10, pero sin pocas veces evaluar el paso 1, el paso 2, el paso 3. Ya está eso, pero después, ¿cómo se fiscaliza? O sea, ¿cómo fiscalizan los colegios? ¿Se van a catar los celulares? ¿Va a haber un control parental? Porque hay celulares que tienen justamente esas opciones.
5: Bueno, sí, ese es el tema hoy día. O sea, la fiscalización debiese partir primero por los padres y se conversa. Pero el tema va más allá, Lorena. Yo creo que otro colega, Cristóbal Martínez, está presentando también un proyecto de ley para también acotar las páginas para los niños y niñas y jóvenes. O sea, que de cierta edad hacia arriba
4: puedan acceder a cierta...
5: Sí, ¿no? Y bloquear ciertas páginas. Es como mucho más restrictivo de que te pregunten, ¿tú tienes mayor o no eres mayor de 18 años? ¿Me entiendes? Esto va a ser mucho... mucha restricción, y lamentablemente todos los proyectos van en vías de guardar cosas, porque no hemos sido capaces de esa libertad que tenemos tomarla como libertad, sino que ha sido siempre un libertinaje, y siempre han tenido que hoy día ponernos controles, y controles por intermedio de la ley para que las cosas puedan funcionar. Es una pena, sale la ley de escuelas protegidas, porque hoy día tampoco hemos sido capaces de respetarnos entre nosotros. O sea, lo encuentro insólito. Y así tú te vas dando cuenta de la problemática y de la agresión que estamos viviendo el día a día, cualquiera. No hay respeto, no hay diálogo. Hoy día hablamos, por un lado, de democracia, de dialogar, y por otro lado, actuamos de forma bastante...
4: Actúa desde la mala fe.
5: Es que ya es como, si no haces esto... ¿Cómo voy a ir a agredir un profesor? O sea, ¿qué estamos viviendo? Y es ahí donde tú te empiezas a cuestionar. ¿Qué va a pasar un par de años más si no somos capaces también de respetar la ley? Y todo va ligado. Hoy día somos capaces de fiscalizar, porque podemos crear 500.000 leyes, pero si es que no tienes la capacidad de poder fiscalizar, tampoco van a dar mucho resultado. Si al final... tú creas la ley y lo ideal es que se empiece a ejecutar y de la mejor forma. Y pasa a nivel comunal, pasa a nivel regional y pasa a nivel nacional. Y están entrando una cantidad de leyes en el tema de seguridad que al final te vas a dar cuenta que hoy día va a ser súper restringido el tema. Y lamentablemente tenemos que vivir así. Esa es la pregunta que hay que hacerse. ¿Es necesario vivir así?
4: Eso también nos llama a cuestionar que hoy día ustedes, como poder del Estado, como poder legislativo, yo, parlamentario, estoy votando más leyes que coarten estas malentendidas de virtual libertades, en lugar de a entregar herramientas para la prevención. Siempre se actúa desde lo reactivo en vez de lo preventivo. Y también yo creo que ahí hay otro error, porque justamente pero se ahí, han traspasado todo tipo de borde, todo tipo de límite.
5: Porque yo ahí también discrepo un poco, Lore, porque yo creo que la parte preventiva se ha hecho en varios puntos, ¿ya?
4: Pero no ha sido suficiente.
5: Tampoco han dado resultado, pero... Y ahí es donde tú te preguntas, ¿de dónde viene la prevención? Viene del Estado, pero sí, efectivamente, quien también cumple un rol primordial, fundamental, es la familia. Entonces, ¿cómo fortalecemos la familia? ¿Qué hoy día entregamos para fortalecer la familia? Y nosotros lo hablamos muchas veces en la Comisión de Familia. Hoy día tuve la oportunidad de escuchar a una fundación, esta señora es gerente de esta fundación y venía de Estados Unidos. De verdad, investigadora. Sí, hablaba inglés, tenía traductora, menos malo, si no yo todavía estoy ahí. ¿Qué dijo? No, pero de verdad, Lorena, me llamó mucho la atención por los estudios que ella hizo. Bueno, no pudimos, me dio una vergüenza, porque de verdad era una
4: invitada. Como siempre.
5: De lujo, una invitada de lujo, pero de lujo, para entender la problemática de los niños y las niñas en nuestro país. Porque de verdad que hoy día hablamos de las residencias, pero ella hablaba de las familias, de estas familias de acogida, la importancia que tenían, y hacían un estudio del cerebro de los niños a cierta edad. De un niño que había sido abandonado y que estaba criado por estas residencias que se crían, crían para una palabra.
4: Para que se suavice más el tema de que en
5: realidad. Que los 10, 15, 20, 30, 40 niños y una familia que acogía a un chico y que ciertas partes del cerebro tenían otro funcionamiento. Entonces. Y tú te das cuenta lo importante que es, sobre todo para la comisión, y la hacen exponer al final, cuando faltaban 20 minutos para irnos a sesión.
4: Sí, como siempre.
5: Se votó un proyecto de ley importante, pero el proyecto de ley tiene que pasar por la Cámara, y al final el proyecto de ley
4: quedó a medias. Lo venían pateando justamente también hace hartas sesiones, porque había más invitados.
5: Pero Lore...
4: O sea, y se invita a la misma gente. O sea, yo creo que ha visto más a la ministra de Mideso que a su familia.
5: Sí, sí. Al subsecretario, que lo quiero mucho, Marcelo Sánchez, que pronto lo vamos a tener en el programa.
4: Lo vamos a tener acá.
5: Lo vamos a tener en el programa. De verdad que lo veo mucho más. Pero más allá de eso, lo importante es entender que hoy día la sociedad, en primer lugar, que la prioridad es la familia. Es la familia.
4: Independiente de cómo se conforme esta familia.
5: Da lo mismo, pero hoy día el cariño de una familia es muy importante para un niño. Muy, pero muy importante. Y lo dicen las investigaciones. Yo te digo, esta presentación era tan interesante que me dio mucha, mucha, mucha rabia.
4: Bueno, y en un mes tan importante también, en el mes de la diversidad del orgullo, también a usted le toca de primera fuente también conocer este tipo de casos.
5: Así es, sí, sí. Hoy día yo gozo de la felicidad de tener una
4: sobrina. Que es muy estupenda.
5: Que ella es muy regia, ella es VIP. Entonces, al final tú te das cuenta de la importancia que es poder darle felicidad a un niño que estuvo literalmente abandonado y que hoy día tiene la posibilidad de vivir en una familia.
4: Y hablemos de una
5: familia. Y más allá, Lorena, y es lo que se, y nosotros fuimos a conversar con el subsecretario de Mejor Niñez, repito de nuevo, Marcelo Sánchez, y fuimos con nuestro asesor, Mauricio Prieto, que hablábamos del mismo tema, cómo fortalecemos a las familias cuidadoras. Porque también hay que entender que las familias cuidadoras también van a tener un gasto extra, y eso es importante que el Estado lo fortalezca. De ahí es donde el Estado juega un rol fundamental. En fortalecer a quienes se animen a ser familias cuidadoras. Y ahí después vamos a hablar otro tema que también es importante, que es la maternidad subrogada, que está como todo ligado, porque hoy día hay que fortalecer la adopción, pero también hay que dar una adopción menos burocrática. Cuando las familias quieren tener
4: de manera biológica.
5: Pero Lorena, y lo vemos también hasta en figuras públicas que adoptan a un niño de forma de entregar cariño, porque de verdad la situación así lo quiere. O sea, es una decisión de pareja y de familia. Lo ves con Rafael Araneda y la Marcela Vacareza, que hoy día adoptan un chiquitito y la felicidad de ese niño es enorme. Y no vamos en un tema de dinero, de plata, de si tienes o no tienes plata. Vamos en un tema, tienes o no tienes para entregar cariño.
4: Yo y lo pueden ver, pueden ver casos. En justamente en la página de Mejor Niñez hay harto caso.
5: Real. ¿Y te acuerdas? ¿Tú te acuerdas, Lorena? No sé si tú fuiste conmigo o fue Raúl también. Cuando fuimos a una actividad en el matadero de un chiquito que andaba
4: sí,
5: en el...
4: Sí, recuerdo.
5: Y existen casos que de verdad tú te das cuenta que hay familias que tienen un tremendo corazón.
4: Yo creo que va más allá en como decía, me va a poner un poco católica, pero como decía el padre Hurtado, dar hasta que duela. Sí. Desde mi un tanto de carencia, yo también puedo compartir.
5: Yo creía que lo había visto todo. Había visto bondad en la gente. Pero ese caso me dejó totalmente impresionada, impresionadísima. Pero bueno, así también es cuando Dios pone a la gente justa en los lugares precisos. Ya me puse media...
4: Sí, ya nos vamos a poner, en cualquier momento vamos a sacar otro tipo de libro.
5: Así es.
4: Sí, pues no, sí. Y nosotros nos van quedando los últimos minutitos, diputada. Recordar, porque habíamos partido un poco con este tema de la violencia digital, violencia, lo que era, se puede catalogar violencia hacia las mujeres, nos mutamos también al fortalecimiento de familia, pero recordar, si alguna de ustedes está pasando por un mal momento, existen los fonos de orientación, el 1455, que es el fono de orientación contra BIF, el fono carabineros, el 133, y el fono familia, 149, y Policía de Investigaciones 134. Nosotros los días miércoles tenemos a la abogada en nuestra oficina ubicada en Oscar Bonilla 1450. También se puede acercar, las denuncias son anónimas.
5: Y es verdad, Lorena, y también como idea o como reflexión, hoy día existe la soledad en algunas mujeres, en algunos niños, en algunos jóvenes. Es importante buscar ayuda, Lorena. Buscar ayuda antes de que sea tarde. Lo hemos visto, lo hemos vivido, lo hemos palpado en personas cercanas y de verdad que a veces uno se ahoga en un vaso de agua o siente que el mundo se te va a acabar y siempre tienes que pensar que no estás solo. Que no estás solo, que siempre hay alguien que te puede escuchar o puede hoy día ser tu paño de lágrimas, o puede simplemente tenderte una mano.
4: Y si hoy día siente que está en esa posición, acérquese a nosotros. Nosotros estamos todos los días en la oficina. No va a haber ningún inconveniente.
5: Así es. La oficina de la diputada Jimena Naranjo abiertas a la comunidad. Oscar Bonilla, 1450.
4: Ahí lo
5: es. Y hay una chica muy simpática esperándolos.
4: Así es, nuestra querida Pati, que algún día la vamos a traer también a la radio.
5: Sí, vamos a traer al equipo naranjo también para que lo conozcan.
4: Así que con esas reflexiones finales, nos despedimos, diputada, a seguir trabajando porque así es la vida del obrero.
5: Gracias, Lorena, gracias, Fernando. Nos estamos viendo mañana, si Dios así lo quiere. Un abrazo, que estés bien.
4: Pues muy bien, chao.

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2: Horas 25 minutos.
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2: 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Horas 25 minutos.
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1: ¿Cómo están todos ustedes? Muy buenas tardes, estamos allá día jueves 18 de junio, eso es. Oiga, no queda nada porque el fin de semana se viene la nueva estación, el invierno comienza y las ceremonias también de lo que va a ser el Machac Mara, por supuesto en diferentes comunas de la provincia del Tamarugal, como es costumbre, incluso aquí en Iquique, en Alto Hospicio, donde diferentes agrupaciones también van a hacer esta ceremonia ancestral y esta ceremonia que también es tan importante para nuestros pueblos originarios. Se viene eso el día domingo, ya 21 de junio, no queda absolutamente nada. Hay gente que le gusta ir a esta ceremonia, así que nosotros el día de mañana vamos a estar dándole a la gente esta ceremonia, dónde se van a realizar, desde qué hora y los puntos exactos, por si quiere también participar de todo esto. Saludo al senador Renzo Trizotti, ya lo tengo aquí a mi lado. Es totalmente diferente cuando uno se conecta vía telefónica a cuando uno está con la persona aquí al lado. Y por supuesto le doy la bienvenida a su programa, senador Renzo Trizotti. ¿Cómo está usted? ¿Cómo llegó anoche?
5: Llegué tarde. Llegué más tarde de lo que tenía presupuestado. Se atrasó el avión como una hora y media. Así que yo era aterrizado como a las 12 de la noche. Bueno, gajes del oficio nomás. No, la verdad, qué bueno que se me haya atrasado el avión, la verdad, porque la sesión ayer se extendió más de lo de que teníamos planificado, por tanto, y además hicimos un cambio. Dejamos atrás la tabla que se había planificado y e hicimos una sesión extraordinaria y especial para tratar la grave situación que nos está afectando como país, como es este ingreso de los niños de Haití, que además no se saben dónde están y que obviamente lo vamos a desarrollar, pero contento ya de estar en nuestra región nuevamente, con una agenda el día de hoy muy, muy copada, intensa, pero importante, porque la idea es de poder aprovechar este espacio para poder trabajar en pos de buscar soluciones a muchos de los problemas que hoy día tenemos. Así que feliz de estar acá con un día, ando con corbata yo todo el día, y hay ratos que obviamente me dan ganas de sacármela porque hace calor, pero al rato después como que se nula.
1: Está raro hoy.
5: Está raro. Oiga, pero no sé si han visto, yo lo publiqué en las redes sociales hace varias semanas atrás, era un estudio de la Dirección Meteorológica de Chile que planteaba que producto del fenómeno del Niño y de las condiciones especiales que vamos a tener durante este año, que nos vienen amenazando hace rato, que va a llover así muy intenso y harto en la zona centro-sur. No ocurrió mucho, sí, ahora creo que estos días va a caer agüita en por lo menos en la zona central, pero lo que sí va a implicar en nuestra región de Tarapacá es un aumento de la temperatura media que tenemos en esta fecha entre 1 o 2 grados. Por eso las mínimas, si ustedes se fijan, están siendo como de 17 grados. Y también va a implicar un aumento de la temperatura máxima media, y que estamos por lo menos los últimos días en aproximadamente 20 grados, que también son alrededor de 2 grados más de lo que usualmente tenemos en esta época del año. Así que bueno, hay que adaptarse a esto, hay que estar siempre preparados. Y ahora, como estoy en la Comisión de Energía, también me ha tocado vincularme mucho con los que producen la energía eléctrica, que son los generadores, los que transmiten en estas redes, en estas torres de alta tensión que uno ve por todo el país, pero también con los distribuidores. Me he reunido hartas veces con ellos, es un tema que estamos viendo, que precisamente vimos en la Comisión de Energía hace unos días atrás. Y yo lo que les planteaba, porque mira, es como que de repente te hablan en chino, son términos como súper, súper específicos, pero lo que yo les planteaba el otro día frente a la ministra, frente a todos los próceres en materia energética, miren, esto es mucho más simple. Ustedes nos hacen unas exposiciones que son muy difíciles de entender, y que para todas las personas que pueden estar viendo la transmisión de esas comisiones, la verdad es que uno queda bien colgado. Creo que acá hay que hablar en simple, no solo respecto a lo que tiene que hacer la Comisión Nacional de Energía, no solamente lo que tiene que hacer el gobierno, sino que también yo les tengo que expresar lo que yo veo en nuestra región. Para la ciudadanía esto es bastante más simple que todas estas fórmulas enredosas que ustedes nos plantean. Hay dos variables que son muy relevantes para la población. La primera, obviamente, pagar lo que menos se pueda en las cuentas de energía eléctrica. Y lo segundo es que no se nos corte la luz. Nos explicaban cómo se va produciendo este... Hay un precio nudo promedio, que es como un... Efectivamente, como el nombre lo dice, un promedio de todas las generadoras de energía que tú tienes hoy día, con agua, con viento, paneles fotovoltaicos, incluso generación a petróleo. Y esto se va calculando en un factor que está determinado por varios elementos que inciden en esto. Les juro que era como que nos hablaran en japonés. Y esto al final, ¿qué es lo que se está planteando? durante mucho tiempo estos costos no se fueron a, no se actualizaron. Por lo tanto, ahora hay que actualizarlo porque hay una norma que el 1 de junio lo define. Y lo segundo es ver, una vez tener claridad respecto a eso, ver si efectivamente va a haber algún grado de subsidio eléctrico tal como ocurrió en épocas pasadas. Así que yo sí les quise hacer toda esta mención porque esto ocurrió el día de ayer durante la mañana, pero en la tarde, como les contaba, cambiamos la tabla y nos abocamos, creo que, al tema fundamental y central que tiene hoy día sumamente preocupados y ocupados hartos organismos de gobierno para efectos de lograr entender qué fue lo que ocurrió con estos niños haitianos.
1: Bueno, aquí también el presidente Kass hizo un llamado a varios ministros por lo mismo y a varios también integrantes de los diferentes poderes del Estado, senador, por la misma causa. Lamentablemente es una situación que día a día vamos, no sé si teniendo detalles todavía de todo lo que está pasando, pero sí, lamentablemente salimos al mundo con una noticia como esta.
5: A ver, es que es muy complejo. Miren, yo ayer en la mañana... Yo tuve ayer comisión de minería, la tengo de las 9 a las 11, de las 11 a las 12 y media tengo gobierno, y después hago la radio con ustedes, la grabo o tengo algún otro tipo de reuniones, pero me fui a la comisión de seguridad que estaba precisamente analizando el tema. Estaba adelante el fiscal que está investigando este caso. Estaba el actual director del Servicio de Extranjería e Inmigración, estaba la Policía de Investigaciones, estaba la Dirección General de Aeronáutica Civil. Y yo, la verdad, tengo que ser súper franco. Yo ayer me quedé con la sensación, por lo menos en esa sesión, que todo el mundo como que le echaba la culpa al otro. Y me quedé con una sensación, la verdad, bien amarga, porque yo creo que en esto no hay que caer en la pelea chica. Nos dan material, sí, bueno. Nos dan material, no sé si escucharon.
1: Iba a preguntar exactamente lo mismo respecto también a las declaraciones que dio el ex el director nacional de extranjería, senador.
5: O sea, yo no me pude quedar callado frente a eso. Yo te juro que yo hago esfuerzo, pero yo creo que efectivamente esto se tiene que tomar como un tema de Estado, pero efectivamente cuando uno ve las declaraciones de algunos personeros de gobierno que además tenían la responsabilidad de llevar esto adelante, a mí me parecen inaceptables las declaraciones del exdirector de Migración, el señor Taller. Él planteó que toda esta

Ocurrir. Yo creo que acá necesitamos los esfuerzos de todos, la disposición de todos para investigar y ver qué falló. Y tal como yo lo dije ayer en la intervención que hice en la Cámara, o sea, en el Senado, pareciera como que acá tenemos un resultado como que es falso, porque pareciera, y los escucho a todos y todos hicieron bien las cosas. Y yo creo que precisamente eso es lo que hay que analizar. ¿Cuál era el rol que cumplía la Cancillería a través del consulado en Haití? ¿Chequeaba los antecedentes? ¿Los pedía? ¿Los canalizaba? ¿Cómo se hacía? ¿Qué pasa con las líneas aéreas de allá de Haití? Porque cuando uno va a viajar con un niño, es bien complejo. Te piden una serie de documentos. Te piden acreditar la identidad del menor. Te piden acreditar el vínculo que tienes tú cuando andas con ellos. Si eres el papá, si eres la mamá. Si eres un tutor, cuando sale uno de los papás con alguno de los niños, tiene que tener una autorización expresa notarial del otro que autoriza esa salida. Entonces, al parecer, todo esto no lo pedía la ¿cómo se llama? La línea aérea. Que hay que preguntarse qué pasaba con la policía allá. Yo no tengo mucha expectativa con la policía haitiana. Es un estado que la verdad lleva durante mucho tiempo fallando. Pero después se autorizaban los vuelos por parte de la Dirección de General de Aeronáutica Civil. Ellos dicen que ellos autorizan el vuelo, pero que no chequean a las personas que van dentro. Pero acá nos damos cuenta que hay una serie de vuelos que llegaban retrasados, o que supuestamente era un vuelo de Puerto Príncipe a Santiago y hacía escalas en varios otros lugares. Y el tema de fondo es cómo no va a haber generado sospechas que venía un adulto con muchos niños, 10, 20, hasta hay casos hasta de 30. Entonces llegan a Chile, esto también te lo revisa la Policía de Investigaciones. Para haber podido viajar, primero tenían que tener una visa que era emitida por el servicio, que es una visa de reunificación familiar, donde todos estos papeles también tendrían que haber analizado. Entonces, cuando uno ve una falla en cada una de las etapas de este proceso, uno ya piensa mal. Y yo efectivamente pienso mal. En la tarde, como les contaba, se interrumpió la sesión normal que teníamos y efectivamente estuvimos analizando este tema. Fueron como los mismos que habíamos, yo por lo menos había escuchado en la mañana. Pero esto efectivamente pasa a ser un tema de Estado, y es por eso que el gobierno convocó a todos los poderes del Estado tras esta revelación de posibles irregularidades en los ingresos de los niños haitianos. Por lo tanto, efectivamente, el presidente ayer en la noche convocó una reunión extraordinaria al Palacio de la Moneda a los tres poderes del Estado, al Fiscal Nacional, a la Contraloría General de la República, a las principales autoridades policiales. Y esto obviamente luego que teníamos todos los antecedentes y a cada rato iba saliendo nueva información que iba como agravando todos estos hechos de muchos niños haitianos que ingresaron bajo la promesa de que acá se iban a reunir con sus familias. Y obviamente esto ha ido generando una preocupación bien transversal. Hoy día uno me escucha las radios, ve la tele, y efectivamente esto ha sido un tema porque cuando se habla de niños cala muy hondo. Todos empatizan con lo suyo. Uno piensa, ¿qué ocurre si esto le pasara a mi hijo, a mi nieto? Y uno exige, por supuesto, responsabilidades, porque aquí hay dudas efectivamente respecto a la trazabilidad de todos estos procesos, de cómo estos niños llegan a nuestro país. Acá evidentemente hay un descontrol institucional, y al final lo más importante es, creo yo, es esclarecer los hechos y saber el paradero de todos estos niños. Nosotros ayer, bueno, hablando como Congreso, la Cámara de Diputados activó las comisiones investigadoras. Nosotros, como les dije ayer, estuvimos todo el día escuchando para tratar de entender qué es lo que ha ocurrido. Pero hoy día también me parece muy bien que en esta visión de Estado para evitar que esto se vuelva a repetir, me parece muy bien que el liderazgo lo ejerza el presidente, que haya convocado a todos los poderes del Estado para buscar en primer lugar conocer el paradero de todos estos niños involucrados. Segundo, para poder fortalecer todas las condiciones migratorias.
y establecer en definitiva las responsabilidades.

0: penales si es que correspondieron. El escándalo hoy día se da producto de niños haitianos y en el aeropuerto de Santiago. Pero esto mismo, ¿cuántas veces lo levantamos desde la propia región cuando veíamos que personas ingresaban con niños desde la frontera y no teníamos idea cuáles eran sus identidades, si ese hombre que venía con los niños era su papá, era su abuelo, era su tío o no era nadie, y no teníamos cómo poder chequearlo? Esa es una de las razones de por qué el Ministerio Público hoy día está en Colchane. Esa es la razón de por qué en todos estos casos se conectaba, me acuerdo, por Zoom, me acuerdo haberlo visto ahí en la comisaría con algún juzgado de familia para que pudieran determinar si no se acreditaba la identidad de que ese hombre o esa mujer era la mamá o el papá, para que estos niños pasaran a algún organismo de custodia. ¿Es la solución? Tampoco lo es. Por tanto, hoy día creo que esto es un hecho ultra grave que requiere una respuesta que sea muy transversal del Estado, y por eso creo que es una buena noticia que se haya convocado a todos los poderes, a todos los organismos fiscalizadores y a todas las instituciones que están encargadas, obviamente, de la persecución penal, pero también de ese control migratorio. Y vuelvo a repetir el gran objetivo que hay detrás: asegurar que haya una investigación que sea súper detallada, que sea muy exhaustiva, y sobre todo que haya una coordinación frente a esta situación que te genera una preocupación pública, pero que al final, cuando tienes de víctima a personas inocentes, uno llega absolutamente a la conclusión de que esto no puede volver a ocurrir. Yo, por lo menos en el Senado, lo he visto desde ese punto de vista, pero obviamente hoy día, frente a las tonteras que se puedan estar hablando, alegando de que el exdirector del Frente Amplio decía que esto es irracional, o que esto es desmedido, que somos todo alaraco, bueno, yo tengo una visión distinta. Él le baja el perfil, pero yo creo que esto es de la máxima gravedad, que requiere una intervención del Estado y sobre todo buscar el paradero de todas estas niñas y niños.
1: Senador, lo voy a llevar a otros temas. Bueno, entre paréntesis, ya los precios de la benzina son actualizados, así que eso también, y depende del octanaje, es el valor que también ha bajado entre 93, 95 y 106, 107 pesos es lo que bajó las bencinas y el diésel el día de hoy. Pero bueno, vuelvo a lo que quería preguntarle, porque también dentro de las actividades que ha tenido el día de hoy, senador, comenzó a primera hora con una conversación con la fiscal regional.
0: Así es, bueno, en la mañana tempranito me reuní con la fiscal regional de nuestra región de Tarapacá, la fiscal Virginia Aravena, a quien conozco hace mucho tiempo. Me tocó conocerla porque ella parte muy importante de su trabajo lo desarrolló en Alto Hospicio. Es una fiscal que tiene un conocimiento muy acabado de lo que es la región. Y era importante poder sentarnos a conversar de cuáles son los desafíos, cuáles son las brechas, cuáles son las preocupaciones, cuáles son los principales lineamientos que ella va a desarrollar junto a su equipo. Es muy importante hablar del equipo de fiscales, las necesidades que tiene de reforzar. Hablamos, se viene hay una normativa que aprobamos que es para poder reforzar el Ministerio Público, y yo sé que el fiscal nacional distribuyó sin derecho a pataleo a los nuevos fiscales que van a venir y a los nuevos funcionarios. Pero la verdad, yo por lo menos ahí de manera personal me reuní con él, con varias otras autoridades, planteando de que era muy importante que en esta distribución la región de Tarapacá fuera protagonista, toda vez que hoy día tenemos una gran cantidad de situaciones muy complejas que muchas veces no se dan en otros lugares del país y que están vinculadas al crimen organizado. Planteamos algunos déficits, algunas necesidades, estuvimos viendo temas de cómo esas problemáticas que tiene el Ministerio Público y que impiden, en definitiva, tener una persecución que sea mucho más eficaz, mucho más rápida, los podamos levantar desde el punto de vista legislativo. Ahí surgieron dos o tres ideas muy buenas que vamos a desarrollar para efectos de poder convertir en un proyecto de ley y que en virtud de esas modificaciones se puedan cambiar procedimientos, facultades, y que le permitan a ellos poder ejercer de mejor manera su cometido. Lo vinculo con otra cosa que me pasó. Después, estando en la calle, yo converso con mucha gente.
1: Lo saludan harto.
0: Me saludan harto. Y, pucha, no le pregunté el nombre, sí. Pero me preguntaba por qué yo había rechazado el secreto bancario por vía administrativa. Y le agradezco porque es distinto cuando te acusan o cuando lo tratan de politizar, buscando las razones de por qué yo tengo una conducta o una forma de votar después de haber hecho un estudio súper acabado. Y al final él se da cuenta, tiene razón. Y ahí yo le explicaba que lo primero, la primera mentira que trata de instalar la izquierda es como que el secreto bancario no existiera. El secreto bancario sí existe. Vemos que se levantó en la operación Tokio, vemos que se ha levantado con la operación Changa acá con los chinos en la Sofri, y vimos que también se levantó en la investigación que se está llevando hoy día adelante con esta banda también criminal que falsificaba o que evitaba, o más bien entregaba licencias de conducir sin haber pasado por ninguno de los exámenes que hay que hacer. Las compraban derechamente. Y en todas esas se levantó el secreto bancario. Entonces ahí viene la pregunta, o sea, ¿el secreto bancario sí existe? Sí existe, amigos. La modificación que se quiere hacer es que es cambiarlo, porque hoy día cuando una fiscal está investigando un hecho y hay algo extraño en que tú quieres saber si efectivamente hay la comisión de un delito que puede implicar que alguien está robando plata, se está quedando con plata o está ejerciendo varios otros tipos penales, hay que revisarle las cuentas para ver si efectivamente esa plata está ahí o no. Y eso hoy día la fiscal o los fiscales lo pueden darse cuenta que es necesario. Ocupan la ley y lo piden a un juez. Y es el juez el que te dice, sí, procede. Y ahí se comunica a la institución bancaria para que entregue toda la información. La modificación que se quería hacer o que se pretende hacer es que este procedimiento deje de tener esa autorización del juez. Un juez que es imparcial, que dice sí o no dependiendo de los elementos de investigación. Y lo que se quiere cambiar es que esa autorización no la entregue un juez, sino que la entregue una autoridad administrativa, que pudiera ser alguien del Servicio de Impuestos Internos, alguien de la Unidad de Cuidado Financiero. Y yo le decía, ¿a ti te gustaría, o más bien, si te están investigando y piden tu celular para que lo revisen, ¿quién te da garantías de que eso está correcto? Bueno, un fiscal o alguien que, o un juez que lo autorizó. Si tú estás tranquilo en tu casa y se va a ir a meter carabinero o la PDI a darte vuelta a todo, ¿te gustaría que eso fuera por parte solamente una decisión de carabinero, solamente de la decisión de la PDI? Mejor, obvio que no. Bueno, porque hoy día te da tranquilidad porque esa decisión al final la toma un juez. Lo que nosotros estamos queriendo es exactamente eso, que esto lo mantenga el juez. Por supuesto que esto se puede, y esto no está finiquitado, esto sigue la investigación. También la izquierda ha planteado como que esto ya se murió. No, ahora viene una comisión mixta. Y yo creo donde sí tenemos que avanzar para hacerlo más eficiente, más eficaz y más rápido, es que limitar la decisión del juez. Es decir, lo pide el fiscal, que el juez al otro día tenga que tenerlo listo. 24 horas, al tiro. Y que después a los bancos tengan que entregar la información también en un plazo súper acotado. Porque yo también puedo pensar mal, puede haber alguien en el banco que está chipeado, como ya hemos visto. Oye, me acaban de pedir tu alzamiento del secreto bancario y desapareció la plata porque alertaron. Entonces también agradezco esa gente que me pregunta y que al final
1: se hace de buena forma, de buena respetuosa,
0: se dan cuenta de que acá hay otro bien que estamos tratando de proteger, que es su privacidad, y que en caso de que haya mérito, porque esto está orientado a las bandas criminales, siempre sea con la autorización, porque hoy día lamentablemente tenemos jueces que han sido descriteriados y esto se puede terminar utilizando para muy malos efectos.
1: Senador, nos queda un minuto de programa, pero hubo reunión hace unos días atrás con el ministro de Agricultura. Usted fue acompañado del alcalde de Pica. Tenemos la visita del subsecretario de Agricultura el día de hoy aquí en nuestra región. Tuvo una nueva conversación con también otras personas invitadas. Se está trabajando en esto, se están caminando, hay una mesa de trabajo ya, hay novedades para que nos dé el titular, pero mañana lo podamos desarrollar de forma tranquila y, como siempre, desglosar esta conversación.
0: Bueno, así es. Yo lo primero, agradecer la concurrencia en nuestra región del subsecretario de Agricultura, Francesco Venecián, donde pudimos reunirnos en la mañana con la delegada regional, la delegada del Tamarugal, el comisionado de Frontera, el alcalde de Pica, el seremi de Agricultura y el diputado Jofré y yo, porque ya hay un conjunto de medidas que pretenden enfrentar de manera decidida el combate a la mosca de la fruta que está afectando a muchos agricultores. Varias medidas. La primera, un mayor control. Mayor control con Arica y en Cuya, mayor control en los pasos fronterizos. Segundo, prevención. Convenio con CONADI, donde varios de los predios hoy día van a poder enmallarse para evitar el ingreso de vectores. Y tercero, que fue lo más polémico y que fue refrendado por el subsecretario, el gobierno anterior no llamó a licitación en los tiempos adecuados para poder mantener un seguro. El Estado tiene un seguro. Cuando viene una mosca y te afecta las cosechas, por la cantidad de fruta que tú tienes que botar, se te indemniza. Uh-huh. Y ahí se produjo unos días en que no estaba cubierto, producto de que esto requiere mucho tiempo para poder licitar y no se hizo. Pero mire, los gobiernos hoy día, más que lamentarse, tienen que accionar. Hoy día, de los 42 agricultores, principalmente de Matilla, que estaban afectados, hay 22 que se le entregaron el seguro, y la diferencia de 20 van a ser ayudados a través de un convenio público-privado que también ya está en ejecución. Así que yo te diría que buenas noticias, con acciones sumamente concretas respecto de el poder entregar una solución adecuada a todos los agricultores que están siendo afectados por la mosca de la fruta.
1: El detalle lo vamos a hacer mañana, hay unos en términos generales, pero nos tenemos que despedir, senador. Que tenga una buena tarde y hasta mañana.
0: Que estén muy bien. Muy buenas tardes. Gracias por estar junto a nosotros un día más. Chau, chau.

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0: 15:56.
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12: ¿Qué tal? Muy buenas tardes. Estas son las noticias en Radio Paulina. Este jueves, al menos 5 militares bolivianos fueron detenidos por carabineros tras ser sorprendidos cruzando por un paso no habilitado en el sector fronterizo de la comuna de Colchane. Según información recabada por Radio Paulina, los uniformados del país altiplánico fueron detectados en el sector de Salar de Coipasa por un puesto de observación fronteriza del Ejército de Chile. Debido a ello, la institución castrense le avisó al personal de carabineros para que adoptaran el procedimiento correspondiente. Tras ser detenidos, a los militares bolivianos se les incautó sus armas de servicio y el vehículo en que se movilizaban. En tanto, la Fiscalía Regional de Tarapacá confirmó en esta jornada que el procedimiento se encuentra en desarrollo en la frontera con Bolivia. En otra noticia, el juzgado de garantía de Iquique decretó prisión preventiva. Gracias a la oportuna intervención de carabineros con el apoyo de las cámaras de seguridad municipales.
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12: En el ámbito nacional, el jefe de asesores del Ministerio de Hacienda, Tomás Bunster, defendió la gestión del gobierno frente a la alza de los combustibles, asegurando que la baja aplicada esta semana corresponde al máximo permitido por la legislación vigente. Según explicó, la gasolina 93 y 97 octanos disminuyeron 95 y 106 pesos por litro respectivamente, mientras que el diésel petróleo cayó más de 117 pesos por litro. En otra noticia, la Brigada Investigadora de Robos de la Policía de Investigaciones investiga un robo que afectó al ministro de Seguridad, Martín Arrau. Esto ocurrió en uno de los predios ubicados en la comuna de Ñiquén, región de Ñuble. De acuerdo con antecedentes de la Fiscalía, el hecho ocurrió el pasado 25 de mayo y lo sustraído fue volado en cerca de 6 millones de pesos. Entre las especies sustraídas figuran principalmente cables de cobre y paneles eléctricos.
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12: Y En el ámbito internacional, el líder supremo de Irán, Mojtaba Yemenei, afirmó este jueves que el presidente estadounidense Donald Trump buscó la firma del memorando de entendimiento con desesperación y afirmó que él estaba en contra del acuerdo, pero lo aceptó por la insistencia del presidente iraní Masoud Pezeshkian. La máxima autoridad política religiosa de la República Islámica indicó que en un principio no estaba de acuerdo con el memorando para poner fin a la guerra, pero el compromiso de Pakistán y los demás miembros del Consejo Supremo de Seguridad Nacional con salvaguardar los derechos de la nación iraní y el eje resistencia llegaron a dar su permiso a la firma.
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0: 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Chin chiquibun, chin chiquibun. Muy buenas tardes a todos. ¿Cómo estuvo la mañana? ¿Cómo están? Qué gusto de estar nuevamente a esta hora acompañándonos. En día jueves ya queda poquito para el fin de semana. Ya mañana prácticamente ese día viernes no se siente porque estamos ya modo descanso. Así que hoy hacer el último esfuerzo para esta jornada de la tarde. Jornada de 18, jueves 18 de junio de 2026. Estamos junto a Fernando Paredes, los controles. Apareció el cumpleañero que estaba medio golpeado, pero ya está aquí. Chin chiquipún, chin chiquipún. Estamos junto a Sebastián Díaz. Así que de esa forma vamos a comenzar ahora la tarde por Paulina.
1: Dieciséis horas, nueve minutos.
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0: Bien, y comenzamos así entonces. Vamos a agregar aquí a Sebastián al escenario virtual. Bienvenido, Sebita, ¿cómo estás?
3: Hola, Paola, buenas tardes. Saluda al equipo de Radio Paulina. Acá bien, tranquilo, en una jornada media nublosa.
0: Acércate más al micrófono.
3: Media nublada, sí, está medio...
0: Sí, qué maravilla. Sí.
3: ¿Tú eres? Para usted, ¿no? Yo soy team normal.
0: ¿Verano? ¿Cómo o que sea... anormal? Yo soy anormal.
3: No, no, disculpa, templado, pero así cuando empieza a correr, frío no tanto.
0: A ver, ¿cómo eso templado? Me hace pensar un poquito mal.
3: Unos 20 grados.
0: Ah, ya, sí. O sea, sí. Como temperatura más veraniega, sí. Que no, pero primaveral, primaveral.
3: Sí, primaveral, pero complica y cuando ya el rico del sol hasta las 12, ponerse la chaqueta, no sé, sí. Si hace calor, si
0: sí.
3: Frío.
0: Sí, no, yo soy feliz con el frío, pero eso que dices tú está ocurriendo en estos últimos días en que está haciendo bastante calor durante la mañana, sí. Sobre todo al mediodía, y luego en la tarde, a eso de las 6 de la tarde, 5 de la tarde, comienza a correr un viento bastante fuerte. Bueno, estamos con aviso meteorológico por vientos. Acuérdate, sí. Que lo dijimos hace unos días atrás.
3: La situación más, creo más énfasis allá en Antofagasta, sobre 100 kilómetros por hora.
0: Sí, exactamente, sí, sobre 100 kilómetros por hora. Y en Arica estaba cayendo unas gotitas hoy día en la mañana.
3: Y
0: en Antofagasta también.
3: No, fue una llovizna importante en Arica que además causó un pequeño deslizamiento en el morro.
0: No te puedo creer. ¿Sí? Hoy yo supe que estaban cayendo unas gotitas, sí, no, nomás.
3: Hubo deslizamiento en el morro.
0: Wow. Mira. Bueno, tú sabes cómo es nuestro país.
3: Sí.
0: Nunca se puede confiar en los pronósticos ni en los avisos, porque siempre pasa lo que no se avisa.
3: Lo importante es que se avise.
0: Claro, sí. Habitualmente pasan otras cosas distintas a lo avisado o mayor que lo avisado, sí. Pero bueno.
3: Lo importante es siempre estar alerta, preparados, el sí. Llamado a los techos, a reparaciones.
0: Hablábamos de eso, sí. Hace como dos días atrás, sí. De mantener siempre el resguardo de nuestras techumbres, porque nos confiamos, como no llueve tan seguido acá, como no hay vientos fuertes. ¡Qué rico, me encanta! Yo soy tan feliz en invierno, de verdad. Hay gente que le da, como que se deprime con el clima frío, o así, los días grises. No, yo no. Me gusta. Ya. Entonces, tener siempre el cuidado y los la visión de tener todo en orden, el techo, ¿verdad? Los canales, las canaletas por donde cae el agua, porque en cualquier momento esta sequía puede variar. ¿Qué te pasa, Seba?
3: Nada, nada.
0: ¿Qué?
3: A siempre limpiar la canaleta.
0: Ya,
3: para las hojas.
0: ¿Te das cuenta cómo ustedes festinan con lo que yo estoy, y están los dos muertos de la risa? Yo estoy hablando de las canaletas por donde va el agua.
3: Sí. ¿Vamos a la información de Arica?
0: Sí, hasta
3: ahí te mandé la información del morro de Arica.
0: Ya, espérame, aquí está. Ay, este. Y tu cara. Ya, ante incidente en el morro de Arica, Senapred se encuentra evaluando el desprendimiento. No hay afectación a personas ni rucos. Se solicita la presencia de Sernagiomín para que entregue una evaluación técnica y evaluar medidas de prevención. Ah, fue más o menos importante el... A ver, sí, si lo podemos... Sí. Déjame ver, tú sabes que esta cosa es media rarífica. Espérame. Ahí está. Lo vamos a agregar acá. Ahí está. Entonces. Este sería el desprendimiento. ¿Cómo a qué hora fue más o menos, Evita?
3: Más o menos a eso de las 10 de la mañana, más o menos, sí.
0: Como a las 10 de la mañana. Sí. Ah, por eso cuando yo hablé con mi hija me dijo, no, están cayendo unas gotitas, pero fue más temprano que eso. Claro, ahí se ve entonces el desprendimiento ocurrido en el morro de Arica, producto de esta llovizna, ¿no? Que se registra solamente hoy en la mañana, Seba, o ayer también cayó agüita.
3: Desconozco la situación.
0: Me parece que solo hoy en la mañana, sí. ¿No? Ya, ahí está entonces. Menos mal que no hubo daños a...
3: Oye, a vehículos.
0: A personas, a vehículos.
3: Sí, justo está al costado de una carretera, una ruta importante a Arica. Sí, sí. Menos mal que no hubo alteraciones o afectaciones a la ciudadanía.
0: Exactamente, sí. Sí, fue... espérame, déjame apretar acá que tengo... compartiendo, ahí sí. Fue leve para lo que podría haber provocado.
3: Sí.
0: Sí, eso es así. Vamos, estamos ya en la primera pausa, ¿verdad? Vamos a la pausa. Cortita, regresamos con más tarde por Paulina.
1: 16 horas, 15 minutos.

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0: Bueno, en pocos minutos más vamos a estar conversando junto a la con la Seremi de Minería, Denise Barahona Vargas. Así que si usted quiere hacerle alguna pregunta, está pensando en alguna inquietud que tenga por ahí, lo puede hacer a través de nuestro WhatsApp, el más 569-2020-1535, o a través de nuestros teléfonos, el 572-782872 y el 572-725664. Seba, una noticia triste con la que despertamos hoy es esta mujer que fue atropellada en cercanías de Rotonda El Pampino de Iquique. Una mujer presumiblemente estaba en un paso no habilitado de la calzada Oriente en Avenida Circunvalación, cercana a la Rotonda El Pampino de la ciudad de Iquique. Fíjate que el mayor Daniel Saavedra Moraga, quien es jefe de la sección de investigación de accidentes de tránsito, la CIAT, de Carabineros, indicó que el accidente ocurrió cerca de las 19:10 del miércoles 17 de junio, ayer en la tarde. Obviamente el sitio se presenta a Carabineros y también personal del municipio de Iquique, y es una mujer de 50 años quien efectuó el cruce de la calzada siendo atropellada por un móvil que se había desplazado por la calzada Oriente en dirección al norte. Y pese a los esfuerzos médicos, la mujer falleció en el lugar. Otra víctima más de los atropellos acá en Iquique.
1: Y nuevamente en el sector de Circunvalación, ya hace unos tiempos atrás, otra persona atropellada. Sí, sí, se ha hecho recurrente el transitar por ese sector, tanto por temas de peatones y también por tránsito vehicular.
0: Exactamente.
1: Y mucha imprudencia.
0: Eso te iba a decir, sí. Mucha imprudencia también de la parte de los peatones.
1: Oye, por ejemplo, en Cabancha, en el borde costero, teniendo todo señalizado el paso de cebra, prefieren cruzarse por ahorrarse cinco pasos.
0: Sí. Exactamente. Está el cruce súper señalado a pocos metros, pero se prefiere arriesgar la vida.
1: Ni tampoco la idea es todo enrejar el borde costero para guiar a las personas para que crucen por el paso habilitado. Sí. No es la idea, porque también falta una reja, se cruza por ahí.
0: Exactamente.
1: Me claro. Mandé la cuña de Carabineros para escucharla.
0: Escuchemos a Carabineros entonces.
2: Buenas noches, soy el mayor Daniel Saavedra Moraga, jefe de la Unidad de Investigación de Accidentes de Tránsito de Iquique. El día de hoy, a eso de las 19:10 aproximadamente, en la calzada Oriente de Avenida Circunvalación, próximo a la rotonda El Pampino, se produjo un accidente de tipo atropello en donde se vio involucrado una mujer de aproximadamente 50 años de edad. Esta efectuó el cruce en la calzada, siendo atropellada por un móvil que se desplazaba por la calzada Oriente de dicha avenida en dirección al norte. Lamentablemente, y pese a los esfuerzos médicos, la peatón fallece en el lugar de los hechos, y es por tal situación que el fiscal de turno solicita la concurrencia del equipo especializado de la CIA con la finalidad de realizar las primeras diligencias y así esclarecer con una dinámica y causa basal este lamentable hecho. Como Carabineros de Iquique hacemos un llamado a los conductores a mantenerse atentos a las condiciones del tránsito y a los peatones efectuar el cruce de la calzada por la zona habilitada, esto es, por los pasos peatonales, ya sean en cruces regulados o no regulados, y así evitar este tipo de lamentables hechos. Carabineros de todos.
0: Ya, ahí estábamos escuchando entonces a Carabineros, quien hace las recomendaciones para los tanto para los peatones como para los conductores. Pero ¿sabes qué? Yo voy a decir algo. Si bien es cierto, los peatones cruzan en lugares no habilitados, también es cierto que en los lugares habilitados los autos, los vehículos no se detienen a dar la pasada. Nos pasa constantemente aquí en la esquina, Seba, sí. Juan Martínez. Y eso lo vemos en un montón de partes de lugares acá en la ciudad.
1: Haciendo la comparación ya, no es posible tener a todos los peatones enrejados, poner reja en todas las calles para que crucen por acá, ni tampoco es óptimo o viable poner los motoros en todas las calles cada 2 metros.
0: Exactamente.
1: Hay que tener una prudencia al manejar y tanto al transitar
0: como peatón. Son responsabilidades compartidas. Sí. Entonces, por una parte, claro, los peatones deben cruzar por donde está el cruce, señalizado como corresponde, sí. pero también los conductores van a una velocidad increíble.
1: Y mucho,
0: sobre todo Arturo Fernández, sí. Juan Martínez, la avenida Arturo Prat.
1: Y con el teléfono en la mano. El otro día casi nos pasó también, pues, sí. un joven pegado en el teléfono, un chico que cruzó, no se fijó, salía peatones, niños, no. sobre todo acá que hay muchas escuelas, muchos colegios.
0: Exactamente, sí. Creo que hay que volver a recordar algunas nociones básicas de las responsabilidades viales, tanto del conductor como el del peatón, pero sin duda que no se están respetando los cruces. No se están respetando. Tú puedes estar parado mucho rato en una esquina y nadie se detiene. Sí. Así que ahí hacer una mea culpa también entre todos. Vamos a ir a la pausa. Y a la vuelta, ¿ya está la Seremi con nosotros aquí? Ya, perfecto. A la vuelta vamos a estar entonces conversando con la Seremi de Minería.
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4: Horas 16:23.
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1: 16 horas, 24 minutos.

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13: 16:29.
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14: Bien, y como lo habíamos anunciado, siendo las 16 con 30 minutos en punto, estamos junto a la Seremi de Minería, Denise Barahona Vargas. La vamos a agregar ahora al escenario virtual. Seremi, buenas tardes, bienvenida.
15: Muy buenas tardes, gracias por la invitación.
14: Gracias a usted por acompañarnos esta tarde. Tenemos harto de qué hablar, vamos a tratar de acotar lo que más se pueda en los tiempos en que usted, yo sé que está con muchas actividades, pero
15: estamos
14: vamos.
15: Con muchas actividades, sí. Cumplimos 100 días de gobierno, sí.
16: Y le tocó una cartera importante. Además, para la economía también de la región, siendo
14: muy
16: zona minera.
14: Muy significativa para eso, claro.
15: Sí, de todas maneras.
14: Y con respecto a eso justamente, ¿qué proyecciones de inversión y nuevos proyectos de la gran minería se contemplan para la región de Tarapacá?
15: Mira, en Tarapacá, bueno, una vez que llegué al cargo, la verdad es que te das cuenta que Tarapacá es una región que tiene una riqueza enorme, pero no tan solo en la gran minería. La gran minería es lo que como que generalmente todos conocemos.
14: Sí.
15: Y que es los típicos de las demandantes Collahuasi, Cerro Colorado, SQM que tenemos también, SPL que es de sal, tenemos Cordillera también, Cosayat. Pero también tenemos un grupo importante de emprendedores, yo les llamo emprendedores porque son la pequeña minería.
14: Exacto.
15: Y que yo creo que ahí es donde tenemos una gran oportunidad. De hecho, con el gobierno, ahora la primera ley que sacó el presidente, que está presentando como proyecto de ley el presidente Kast, tiene relación con la pequeña y mediana minería.
14: Que es la 21.649.
15: Es para poder, la ley de amparo minero.
14: Ajá.
15: Exacto. Sí. Y esa ley lo que busca es poder intensificar la inversión también, generar mayor certeza para estos emprendedores que quieren invertir y generar un negocio a través de la pequeña minería. Actualmente hay un sistema que es un poco engorroso, tal vez por llamarlo de alguna forma, es un poco difícil. Entonces lo que busca esta ley es simplificar ese sistema y generar rebajas de manera más fácil a las patentes mineras.
16: Mucha burocracia, mucha espera.
15: Claro, lo que pasa es que, bueno, todos conocemos los grandes proyectos y sabemos que se vienen posibles expansiones de muchos, Cerro Colorado con su reapertura, esto esperamos que suceda, por supuesto, pero también hay una oportunidad grande en los pequeños mineros y para mí fue una linda sorpresa, la verdad, conocerlo. Yo venía desde otro mundo y no conocía mucho la pequeña minería en Tarapacá.
14: Entre eso está la Asociación Gremial de Mineros de Iquique, la minera Santa Rosa de Alto Hospicio.
15: Exactamente.
14: Que no conocemos tanto, y también los sindicatos de pirquineros que están al interior de Pozo Almonte y de Guara, ¿no?
15: Exacto.
14: Esta ley Seremi, la 21.649, incrementa el valor de manera progresiva el valor de las patentes a los no trabajados, ¿verdad? Aquellos que tienen patente y no las trabajan.
15: Actualmente es así, claro.
14: Y esto viene a cambiar para que aquellos que demuestran con hechos, digamos, en concreto, que se está ejerciendo la minería, que se está trabajando y empleando también a otros trabajadores, va rebajándose estas patentes cada vez más hasta llegar a un décimo.
15: Exactamente. Lo que pasa
14: es que hectárea, ¿no?
15: Claro, sí. Es por hectárea. Lo que pasa es que, a ver, tiene hartos temas este proyecto de ley, pero principalmente simplificar el proceso. El proceso, hay un proceso ya actualmente que existe que es para rebajar el valor de la patente. Ese proceso requiere una serie de documentación y que es bastante engorroso. Eso lo va a simplificar. Y también este aumento progresivo que tienen estas patentes mineras también lo va a limitar. Por lo tanto, en vez de, por ejemplo, alguien que pagaba 0,4 UTM por hectárea, ahora va a pagar esos 0,4, no va a llegar a 12 UTM, que es lo que puede llegar a pagar una persona.
14: Claro.
15: Por lo tanto, este negocio se volvía inviable para algunos pequeños mineros,
14: porque
15: en realidad, por momentos que no estaban explotando, tal vez esto ya se volvía inalcanzable para pagar.
14: Sí.
15: Y lamentablemente acá en Tarapacá afectó mucho a la pequeña minería. La pequeña minería en estos momentos está en un momento difícil, pero que con esto esperamos que podamos repuntar y volver a crecer como siempre ha sido. Tarapacá siempre ha sido una región minera, la verdad, desde hace muchos años.
16: Y no tan solo cobre, salitre, litio.
15: De todo, claro, sal,
16: oro.
15: La sal, sí, todo.
14: Exactamente. Seremi, además, esta ley trae como la no renovación de la patente, pero sí la posibilidad de volver a
17: a postular, ¿no?
15: Claro, lo que pasa
17: es que... ¿Por qué se elimina la renovación de la
15: patente? Es cuando no pagan, cuando no se paga. Eso. Sí, exactamente.
17: Ah, ya, o sea,
15: cuando no se paga la patente,
17: no hay problema.
15: Exactamente.
17: Ah, perfecto,
15: sí,
17: ya.
15: Sí, cuando no se paga, lamentablemente, ajá, y es lo que ha pasado. Ya hay muchos pequeños mineros que lamentablemente no, debido a que no han
17: podido cubrir los gastos.
15: No han podido cubrir los gastos.
17: Claro,
15: exactamente. Entonces nosotros esperamos que con este proyecto de ley se genere una expansión de la pequeña minería y podamos ayudar a estos pequeños mineros que a la larga son emprendedores. Es bastante duro el trabajo del pequeño minero.
17: Sí.
15: Ahora los he ido conociendo de a poco, estuve en algunas reuniones con ellos, porque también tenemos actualmente el PAMA. Estamos en estos momentos con el fomento al pequeño minero que existe para Tarapacá, y en realidad es un llamado a nivel nacional, que es un fondo que existe en el Ministerio de Minería para poder apoyar al pequeño minero con el PAMA Equipa y Desarrolla, es el que está actualmente. Uh-huh. ¿Ya? Este PAMA puntual, que así se llama el fondo, es para emprendedores que ya operan, que ya tienen algún tipo de venta.
17: Ya están trabajando.
15: ¿Ya? Entonces ellos pueden comprar equipamiento desde 6 hasta 12 millones. ¿Ya? Ese es un poco en resumen lo que busca este proyecto también de ahora del PAMA.
16: Me creo que también con harto beneficiado acá en la región de Tarapacá.
15: Mira, la verdad es que la región de Tarapacá no ha tenido muchos beneficiados.
16: ¿Ya?
15: Entonces ahora el equipo...
17: ¿A qué se debe eso, Seremi?
15: Mira, la verdad, el año pasado, por lo que entiendo, algunos estuvieron inadmisibles. Puede ser...
17: Ah, ya,
15: la inadmisibilidad puede ser por
17: un
15: distintos
17: error
15: motivos.
17: En la postulación.
15: Puede ser error en la postulación. O que en realidad no cumplían con los requisitos.
17: Claro.
15: Exactamente. Uh-huh. Entonces, claro, ahí hay que profundizar un poquito más cuál es el motivo exacto por el cual no fueron seleccionados. Sin embargo, ahora el equipo, y aprovecho de saludarlos porque me imagino que me deben estar escuchando, a Ricardo, Macarena, Luz María y Rina también, aprovecho de saludarlos, y ellos están llamando a todos los pequeños mineros, que nosotros tenemos un listado que nos entrega Cernagiomin, de pertenencia minera.
17: Claro.
15: Por lo tanto, nosotros sabemos quiénes tienen pertenencia minera y ellos se encuentran en estos momentos llamando a todos para poder promocionar el PAMA.
17: Disculpe que le interrumpa. Y en ese sentido, a lo mejor hacer una capacitación para que las postulaciones sean más efectivas.
15: De hecho hicimos una.
17: Ya,
15: de hecho hicimos una, de hecho ya la hicimos, sí, hicimos una. Nos adelantamos un poquito porque en realidad el periodo de postulación es poquito tiempo, es de aquí al 30 de junio. Entonces estamos...
17: ¿Desde cuándo?
15: Desde el lunes.
17: Ah, súper acotado.
15: Es súper acotado, exactamente. Porque en realidad este PAMA se ha hecho un poco más enfocado a cierto pequeño minero, ¿ya? Uh-huh. Que es alguien que tiene un poquito más de desarrollo, tal vez. Hay otros PAMAs que son el Inicia y otros que no se han hecho todavía y que esperamos el llamado sea tal vez durante el año y que tal vez pueden ser más atingentes a esta región. En cambio, en este PAMA puntual tal vez no van a poder participar muchos pequeños mineros porque no cumplen en todos los requisitos.
17: Claro.
15: Esperamos que eso el próximo año podamos subsanarlo y poder tener una postulación masiva de pequeños mineros acá en Tarapacá.
16: Y armar, capacitar y potenciar a los futuros personas que quieran meterse en este mundo de la minería.
15: Exactamente, porque
16: incentivar, además.
17: Eso te iba a decir, incentivar a aquellos que a lo mejor están pensando en hacerlo. Esto viene a aliviar bastante porque la...

0: tremendo potencial a nivel nacional e internacional.
1: Exactamente, yo creo que eso da un muy buen trabajo a todos los y a todas las que quieran también. De hecho, ayer conversaba, estábamos en un conversatorio con unas niñas, que alumnas de un colegio técnico profesional, y otras alumnas que eran de ingeniería en minas. Entonces les decíamos que no solo pensaran tal vez en trabajar para una minera, una compañía minera, sino que también a lo mejor ella hacer su propia empresa.
2: Exactamente.
1: Claramente. Así que en Tarapacá hay un montón de mineras.
2: Y en cuanto, perdón, Cevita, en cuanto a los colegios con las que tengan que ver con la educación relacionada con la minería, ¿son pocos los colegios que están en este minuto impartiendo algunas carreras relacionadas, como metalurgia, por ejemplo,
1: claro,
2: u otras? ¿También se quiere a lo mejor ver por allí, avanzar un poco en ese lado, o no?
1: Sí, mira, de hecho traje acá un torpedo para que no me faltara mencionar ningún colegio. Ajá. Pero en estos momentos estamos trabajando con los cursos de monitores de seguridad. Uh-huh. Ya ese es un curso que genera Cernajeomin, también está el Coresemin, que está apoyando, y también está el Ministerio de Educación. Este curso se va a hacer online, pero los ejecutivos, o sea, los trabajadores de Cernajeomin, ellos se dirigen también de manera presencial a los colegios, y eso lo hacen de manera voluntaria.
2: Ah, bueno.
1: Es bien bonito el trabajo que
2: claro,
1: hacen ellos.
2: Y los chicos se motivan más cuando es así una visita en vivo y en directo, más que ver un video.
1: Exactamente. Además que la seguridad es primordial en el rubro de la minería, pero yo creo que en toda industria y además para la vida. Mm. Creo que generar este tipo de valores en los alumnos es indispensable para que ellos después puedan desempeñarse de buena manera en cualquier trabajo que tengan, incluso en sus casas, porque en realidad a veces los accidentes ocurren en casa o en una oficina, donde uno menos se lo espera. Así que siempre mantener estos resguardos es bueno de todas formas. Y este curso, en estos momentos son 1.400 alumnos que van a tomar este curso este año. Esto ha ido aumentando de manera progresiva. Uh-huh. Partieron con muy poquito y ahora ya llegaron a 1.400. Y además esta modalidad de hacer cursos TP, porque esto generalmente se hace a personas que ya son mayores de 18 años, uh-huh, se está replicando en otras regiones de Chile.
2: ¿Cuánto dura el curso?
1: El curso dura aproximadamente 40 horas, por lo que me recuerdo, si no me equivoco, uh-huh, y se está haciendo en el Colegio Marista, en el Robert Johnson, en el Nirvana, Bicentenario Cronos, San Pedro, Rupanic School, Bicentenario Metodista, Colegio Santo Domingo Sabio, Sagrado Corazón de Jesús y el Bicentenario Juan Pablo II. Y acá en Iquique, el Liceo Luis Cruz Martínez, Politécnico, Colegio Inglés, Instituto Comercial, el Alcalde Sergio González, el Liceo de Camiña y el Liceo Padre Hurtado de Pica. Claro, o sea, es full, está muy agregado, sí.
2: Y en cuanto a la inscripción para ese curso, bueno, los colegios se inscriben como colegio, digamos, no es personal, no es que cada alumno se inscriba.
1: Sí,
2: como colegio están implementando eso como un
0: curso, institución.
2: Justamente, como institución.
1: Claro, como institución.
2: Y si alguien quisiera hacer ese curso de forma particular, lo puede hacer.
1: Tendría que consultar, la verdad lo desconozco, así que podrían hacerlo, pero claro, lo que pasa es que Cernajeomin tiene una OTEC que capacita, entonces ellos a través de eso generan estos cursos, pero los alumnos, claro, los cursos se... Mineduc primero hace, uh-huh, el nexo con los colegios, uh-huh, los colegios aceptan hacer este curso a sus alumnos, y luego los alumnos se tienen que inscribir, uh-huh, ya, porque ellos pueden hacerlo de manera sincrónica, es decir, en el momento en que puedan ellos conectarse y hacer los cursos. Uh-huh. Sin embargo, claro, la idea de terminar o no, eso ya depende de cada alumno, porque tienen un periodo de tiempo para hacerlo. Pero me comentaban el director de Cernajeomin que el término de este curso ha sido bastante bueno. La verdad que casi la mayoría, más del 90%, lo termina y lo termina bien. Así que creemos que es una muy buena oportunidad para los jóvenes de poder tomar esta iniciativa y poder ya empezar a conocer lo que es el mundo de la seguridad, que muchas veces es bien desconocido. Y como dato, la verdad que otras veces nos contaban de una compañía minera que la seguridad es uno de los temas en los que peor salen los alumnos en temas de entrevista.
2: ¿Evaluados?
1: Evaluaciones.
0: La prevención.
1: Exactamente, todo lo que es la prevención, la seguridad, las entrevistas también, eran temas que salían muy bajito los jóvenes de Tarapacá.
2: ¿A

0: ¿Cuál era la razón por la cual los alumnos salían bajitos?
1: Porque lo que pasa es que cuando hay entrevistas laborales o se hacen algunos test en minería, los cuales van midiendo la capacidad de tener de tener seguridad o no, en simple. Lo que hace este test es que, lamentablemente, personas de los colegios técnicos de Tarapacá salían bajitos en ese
0: entonces, derechamente porque no estaban bien
1: preparados en esa área. En esa área, claramente. Y también lo otro que no salían muy bien era, lamentablemente, las entrevistas. En la entrevista
2: desenvolverse, presentarse.
1: Sí, yo creo que la tecnología nos ha aportado harto, pero lamentablemente ha quitado.
0: Sí. Pues los niños ya no saben expresarse bien. Eso. No digo todos, pero es que la pandemia yo creo que también ayudó mucho a eso, de mala manera, al contacto físico, a las relaciones sociales, al ser capaces de conversar un tema con una persona desconocida. Todos muy ensimismados con las pantallas, entonces
1: no existe ese por feedback. WhatsApp te hablan todo, te claro. dicen ya sí. prefiero no me llamen, escríbeme,
2: sí, o no se explayan, ponen un ok y ya y listo,
1: claro, un dedito para arriba,
0: sí. el famoso ok. sí es verdad. Bueno, Seremi, volvamos a la gran minería. ¿Cuál es el estado actual del avance en el cronograma de la ejecución de la expansión para Quebrada Blanca?
1: Mira, de Quebrada Blanca todavía nosotros lo único que sabemos es que están en un proceso aún. Están ellos en un tema de fusión con Anglo American. Por lo tanto, eso entiendo que todavía no está finiquitado. Uh-huh. Así que eso es la única noticia que nosotros tenemos por el momento. Perfecto. Ellos están en ese proceso de fusión. Y bueno, esperamos que sea pronto para poder tener noticias, claro. y tener una gran compañía nuevamente acá en Tarapacá.
0: Vamos al medio ambiente, sustentabilidad.
1: Perfecto.
0: ¿Qué exigencia o de qué manera fiscaliza la Seremía actualmente para asegurar que los nuevos proyectos utilicen agua de mar desalada y así cuidar los acuíferos de la Pampa, el Tamarugal?
1: Mira, se espera, evidentemente, que los proyectos tengan ese ítem incorporado. Claro. De hecho, una minería sustentable y sostenible en el tiempo es lo que nosotros creemos y estamos convencidos también de que va a poder ser el futuro y va a generar también esta buena relación con las comunidades.
2: Debería ser el estándar.
1: Debiera ser el estándar. Sí. Sin embargo, no está en este caso hay una normativa, sí. que exige el CEA. Nosotros somos parte del comité evaluador, pero nosotros no ponemos la normativa. Nosotros como Seremía de Minería.
0: ¿No pueden fiscalizar tampoco?
1: No, nosotros no lo hacemos. Lo hace Senagiomín, sí. y en el caso de los cumplimientos ambientales lo hace la SMA.
0: Ah, perfecto.
1: Nosotros no participamos de esa fiscalización. Sí. Lo que sí nosotros podemos sugerir, tal vez, compromisos con empleabilidad, que es parte de lo que nosotros buscamos también como gobierno, claro. de poder generar estas alianzas público-privadas para que se pueda mejorar la empleabilidad, se contraten proveedores locales, sí, que se genere que la contratación femenina, etcétera.
0: La tasa de desempleo en Tarapacá es altísima.
1: Exacto, es bastante alta y la de las mujeres aún mayor.
0: Exactamente. Y en ese sentido, Seremi, ¿de qué manera se está logrando que la empleabilidad se movilice, se active acá en Tarapacá y que sea además con mano de obra local?
1: Exactamente. Mira, nosotros sabemos que hay hartas brechas, sabemos, siempre se dice que no se encuentra el personal, que no hay, etcétera. Pero también creo que, y eso es lo que estamos trabajando en conjunto, en diferentes mesas. Hay mesas de empleabilidad que la lidera el Ministerio del Trabajo, hay otras mesas minería y mujer, hay diferentes mesas en las cuales hemos ido trabajando, en donde lo que se busca es poder generar esta alianza para poder incluir a todo el ecosistema minero, la academia, que esté involucrado, que estén involucradas las compañías mineras grandes, estemos involucrados nosotros como gobierno, y ahí es donde hemos llegado tal vez a algunas conclusiones de cómo mejorar esto. Estamos en conversaciones, de ver las formas, buscar buenas prácticas. Tampoco hay que inventar la rueda, como sí, digo. Claro, ver dónde se ha hecho, dónde se ha aumentado y ver de qué manera lo hicieron y tratar cómo aplicarlo acá, sí. claro.
0: Sobre todo que hace poco fue también el Día de la Mujer en la Minería.
1: Exactamente, sí. Me tocó estar en una charla con muchas, más de 250
0: ¿Cómo niñas. ¿Cómo se ha aumentado?
1: Sí, sí, de niñas TP, de niñas que venían de colegio TP, que estaban en carreras relacionadas con minería. También algunas chicas de la universidad. fue una experiencia bien bonita porque pude contarles un poco mi experiencia trabajando en minería y también inspirarlas a que les guste, sí, claro, o no, porque en realidad hay ciertos mitos que creo que hay que sacar, que en realidad la minería no son solo bototos, polvo, casco, en realidad el casco no tiene género, por supuesto, pero sí, pero no es solo eso.
2: Ni tampoco la minería ya dejó de ser un solo para hombres.
1: Exactamente, y además se puede trabajar en otras cosas relacionadas con minería. Yo soy ingeniera comercial, por lo tanto, claro, tenía cuando trabajaba en minería tenía colegas de distintas profesiones, técnico profesional, hay de todo, la verdad. Tú claro, puedes trabajar relacionado tal vez con el medio ambiente, puedes trabajar con comunidades.
0: Hasta enfermeras en la minería.
1: Enfermeras también, sí, pueden trabajar también con empresas contratistas, que es ahí donde nosotros en las conversaciones que hemos tenido público-privada hemos encontrado que existe una oportunidad, ¿ya? Las empresas mandantes han generado ya acciones concretas para poder mejorar la contratación local y mejorar la contratación de mujeres. Hay una muy buena cifra a nivel nacional de contratación de mujeres que evidentemente siempre puede ser mejor.
0: Sin duda.
1: Ya, pero estamos muy bien a nivel nacional y a nivel mundial. Sin embargo, en las empresas contratistas creo que todavía tenemos una oportunidad de poder avanzar. Y es ahí
0: todavía sigue siendo un nicho más masculino.
1: Todavía sigue siendo un nicho más masculino. Y es ahí donde creemos que, y además puede aumentar la contratación local.
0: Claro.
1: Entonces, esas conversaciones estamos teniendo ahora actualmente, viendo de qué manera a lo mejor se podría hacer, y nosotros obviamente sugerir ciertas iniciativas a las compañías mineras para que las políticas que ellos tienen de contratación tal vez puedan ser replicadas en sus empresas contratistas. Porque claro, 3 de cada 4 trabajos en una compañía minera o en una faena minera son contratistas.
0: Claro.
1: Entonces, la verdad que la gran oportunidad que tenemos de mejorar la empleabilidad es con las empresas contratistas. Entonces, queremos sacar un poco el foco de que todas estas niñas o todas las personas de Tarapacá, sí, quieran optar a trabajar en la compañía minera, claro, que claramente es muy bueno, por supuesto, pero también existe toda esta cadena de valor.
2: Desde un restaurante, transporte, entretenimiento, todo, alojamiento.
1: Exactamente.
2: Toda una cadena.
1: Claro. Existe una gran cadena de valor en diferentes áreas, diferentes rubros.
0: Sí, pero que se pudiese replicar lo de la faena, la de la compañía gigantesca en.
1: Claro, los esa es una idea, entiendo, que, ¿no?, nosotros tenemos, sí, y sería bastante bueno poder hacerlo. La verdad es que creemos que ahí existe una gran oportunidad. Hay muchas iniciativas que se pueden replicar, hay programas de aprendices, hay programas trainee que son para que puedan contratarse profesionales, uh-huh, y también hay diferentes programas también que son específicos para mujeres. Por lo tanto, yo creo que juntando todas esas buenas prácticas que tienen ya actualmente algunas compañías mineras y tal vez replicarlas dentro de sus empresas contratistas,
0: claro,
1: se podría aumentar este número, sí, exactamente.
0: Seremi, tenemos una pregunta aquí. Marcelo Urquiola es un auditor que siempre nos está escuchando y él trabaja en minería. Entonces tiene algunas preguntas aquí para usted. Dice, se viene el proyecto BHP Cerro Colorado y van a usar aguas residuales de hospicio. Ese es un gran hito. Ojalá que su proceso de obtención de RCA sea rápido.
1: ¿Cómo? Nosotros, a ver, el proceso de estudio de impacto ambiental, ellos, sí, tienen que ingresar ahora a su estudio de impacto ambiental. Uh-huh. Eso pasa a un proceso normativo. Exacto. Que tiene ciertos plazos, y nosotros como Comité Económico de Tarapacá, nosotros tenemos un gabinete en donde tenemos un comité económico, estamos trabajando arduamente, créanme, lo de arduamente, sí, para poder que estos procesos, sin pasar ninguna normativa por alto, salgan lo más rápido posible. ¿Ya? Bueno, si es que algo no cumple, evidentemente no va a pasar,
0: claro,
1: la siguiente etapa.
0: Y lo retrasa.
1: Exacto,
0: ¿no?
1: Porque tiene que devolverse al titular y, uh-huh, tienen que volver a presentarlo. Sin embargo, esperamos que el trabajo que han hecho ellos en este tiempo pueda ser un proyecto que no tenga retraso.
0: Usted hablaba al principio de la entrevista de 100 días que lleva como asumida ahí en el cargo.
1: No, llevo menos, son 100 días de gobierno.
0: Sí. Usted lleva menos, por supuesto.
1: Sí, llevo la mitad.
0: Ya. ¿Cuál ha sido el mayor obstáculo que encontró usted en su cartera?
2: ¿O cómo se encontró la cartera?
1: Mira, la verdad que obstáculo, no sé si lo llamaría así, yo creo que encontré hartos desafíos, pero en realidad es porque hay harta oportunidad en Tarapacá. En Tarapacá es una tierra, nuevamente repito, es como una tierra con una riqueza enorme en minerales.
0: ¿Que no ha sido aprovechada?
1: Que no sé si, yo creo que podríamos aprovecharla mejor.
0: Okay.
1: Lo diría de esa manera.
0: Y dentro de eso que usted dice, no son obstáculos sino desafíos, ¿el más difícil? ¿Tiene alguno así como más difícil?
1: Yo creo que
0: le gustaría solucionar más rápido.
1: Yo creo que el de empleo. El de empleo, claramente, porque es un dolor que tiene, yo creo que a nivel nacional, todas las personas están con problemas, tal o conocen a alguien que está sin trabajo. Y yo creo que Tarapacá se merece tener buenas oportunidades laborales. Así que, bueno, nosotros estamos trabajando arduamente nuevamente porque estamos convencidos que con una mayor cantidad de inversión vamos a lograr una capacidad mayor también de empleo para las personas de Tarapacá. Eso es lo que nosotros estamos buscando y es por eso que se han aprobado tantos proyectos en tiempo récord. Eso es lo que estamos haciendo, revisando, destrabando, buscando nudos críticos que tal vez estaban en alguna etapa del proyecto y poder destrabarlo. Ya eso va a generar una inversión. Ya hace poco se aprobó una expansión de Cosayach, que también conlleva contratación de personas.
0: Claro.
1: Por lo tanto, y sabemos que Cosayach contrata casi pura gente local. Por lo tanto, tiene un 90% locales de Pozo Almonte.
0: ¿Y eso se va a concretar cuándo, más o menos?
1: La verdad, nosotros nos van a invitar a la inauguración, pero me imagino que va a ser pronto. Así que nosotros tenemos una visita programada a la Faena Tana para el 30 de ahora de junio. Vamos a ir a visitarlos para ver cómo están y ver ya cuándo son las fechas y poder concretar algo.
0: No para la Selene, no para.
1: No paramos, no. Pero paramos. La verdad que yo soy hiperkinética, así que me gusta.
2: ¿Le invitamos un descanso?
0: Yo lo voy a invitar a hacer un descanso.
1: Ya,
0: vamos a parar un poquito porque vamos a ir a la pausa, vienen noticias también y regresamos en breve.
1: Gracias.
2: Lo pillamos.
1: Oye, yo hablo re harto, así que
0: no, está bien.
3: Está bien. 16:56.
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3: 16:57.
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5: ¿Qué tal? Muy buenas tardes. Estas son las noticias en Radio Paulina. Este jueves la Fiscalía informó que se ha dispuesto la reconducción de los 5 militares bolivianos que fueron detenidos por cruzar un paso inhabilitado en el sector fronterizo de la comuna de Colchane. Según información recabada por Radio Paulina, los uniformados fueron detectados en el sector de Salar Coipasa por un puesto de protección fronteriza del Ejército de Chile. El fiscal jefe Tamarugal, Milton Torres, indicó que tras realizar las actuales diligencias con el personal policial de la frontera, se concluyó que no hay delito que se les pueda imputar por ahora más que el ingreso irregular. Además, las obras de reposición de aceras y calzadas del sector Cerro Tarapacá registraron un 77% de avance, consolidándose como una iniciativa clave para mejorar la conectividad y la seguridad vial de los vecinos del sector. Las obras ejecutadas fueron constatadas durante una visita inspectiva realizada por la Comisión Fiscalizadora del Consejo Regional de Tarapacá. Actualmente las obras de reposición de pavimento, que abarcan los 5.500 metros cuadrados de acera y 23.000 metros cuadrados de calzada, se encuentran en su etapa final, donde se está implementando un sistema especial de oscilación de pavimentos.
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5: En el ámbito nacional, el gobierno anunció la conformación de una fuerza tarea debido a los casos de niños haitianos que ingresaron a Chile de manera irregular. Esta jornada, el presidente José Antonio Kast se reunió con representantes de los poderes del Estado para abordar la situación. En la instancia se dio a conocer un preinforme de la Contraloría General de la República. En otras noticias, debido al incremento de las cifras de influenza, el Ministerio de Salud puso a disposición de la ciudadanía un buscador de vacunatorios abiertos para los fines de semana. La información estará disponible en los sitios web mevacuno.gob.cl y minsal.cl, donde se podrá revisar en detalle los más de 1.600 recintos habilitados a nivel nacional. Las personas podrán buscar los vacunatorios y acceder de forma gratuita a inoculaciones contra influenza, COVID-19, neumococo, virus respiratorio sincicial y coqueluche. En el ámbito internacional, Donald Trump sembró algunas dudas en torno al acuerdo que Estados Unidos firmó con Irán el pasado miércoles. Esto vio que se descartó que su país pague $300 millones destinados a la reconstrucción de la nación islámica. Lo expuesto por Trump va en dirección opuesta a lo que se había expuesto en el primer memorando, particularmente en el punto 6.
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7: Bien, estamos de regreso y seguimos conversando con la Seremi de Minería, Denise Barahona Vargas, ¿no?
8: Sí, Vargas, por mi madre.
7: Seremi, se vienen actividades, bueno, primero vamos a estar de vacaciones, los niños salen de vacaciones, pero a la vuelta ya empiezan las actividades del mes de la minería, en agosto, y eso también conlleva algunas actividades para niños, ¿no? Concursos de pintura, otros...
8: Sí, mira, nosotros estamos en este momento apoyando al Coresemin.
7: Ajá.
8: En un concurso de pintura que están haciendo acá en Tarapacá, que se llama, acá tengo el nombre, es de innovación y tecnología. Está buscando que los chicos y chicas de los colegios puedan participar. Esto ha tenido también un crecimiento exponencial, la verdad que sí. Ha ido aumentando el interés año a año.
7: El año pasado tuvimos con el director, parece, del Coresemin.
8: Ah, con Cristian Soto.
7: Sí,
8: con
7: Cristian Soto. Él vino en la mañana, sí, muy temprano, el programa de 6 a 7 de la mañana que tengo.
8: Ah, mira.
7: Un gran día, y yo dije, no, va a llegar.
9: La
7: y
9: hizo.
7: Llegó.
8: No, yo creo, absolutamente, sí. Cristian, sí.
9: Sí, llegó. Oiga, ¿acepta el desafío? ¿De 6 a 7 un día?
8: Por supuesto, sí. Mira, la verdad me levanto muy temprano. Soy una persona que, bueno, duermo poco ahora. La verdad, ya no duermo como antes. Así que despierto súper temprano.
7: Me imagino.
8: Así que puedo venir un día.
7: Bien. Y entonces este año están, me decía el contexto del concurso.
8: Exactamente, es un concurso de pintura que está haciendo el Coresemin. Ellos todos los años lo realizan en el marco del mes de la minería. Esto se hace todos los años y ellos van a distintos colegios a promocionar este concurso. Nosotros como Seremía de Minería, nosotros recibimos los dibujos en la oficina, así que no, si no lo entregan desde su colegio, también nosotros podemos recibir los dibujos en la oficina. Esto tiene diferentes categorías, dependiendo de la edad de los niños, claro, por la edad de los niños, y se van entregando premios y después se hace una premiación. Esto tiene hasta el 20, si no me equivoco, no, hasta el 19 de junio para poder postular.
7: ¿Se postula por persona, cada niño o por colegio?
8: No, cada niño. Cada niño postula.
7: ¿Dónde
8: cada niño
7: se postula? Postula.
8: Se postula, se entrega a través de su colegio o también lo pueden dejar en la oficina de nosotros, en Arturo del Río, exactamente.
7: Ajá. Y los premios, ¿cuál es la comisión que decide finalmente? Me imagino que usted está...
8: No estoy en la comisión, no sé si este año me irán a incluir, pero entendía que no estaban en la comisión. Sin embargo, claro, hay una comisión que elige y que tiene que revisar una gran cantidad de dibujos que les llegan. Así que ellos, hay una comisión y van dejando por etapas. Y nosotros para este año queremos también, además de que los niños reciben un premio, un presente, un incentivo para que ellos quieran seguir participando, este año queremos también exponer estos cuadritos, los que ganaron, en el CIMIT. Queremos que estos se puedan exhibir en el CIMIT, tal vez en algún pasillo, tenemos que definir bien, depende del lugar donde lo hagamos. Así que queremos exhibir estos cuadros, los cuadros ganadores en el CIMIT, para que también sea un incentivo para los chicos visitar este gran congreso minero que se realiza acá en Tarapacá y que puedan ver sus obras al público, que el público también las pueda conocer y se incentiven también a participar los próximos años.
7: Y otros niños que a lo mejor también puedan motivarse. Seremi, vamos a hablar del CIMIT, pero antes le iba a preguntar cuáles son los premios, porque me acuerdo que el año pasado estaban súper buenos los premios.
8: La verdad, desconozco los premios este año. Hay que preguntarle al Coresemin, porque va a depender de las donaciones que se tengan. Sí. Así que entiendo que ellos están solicitando aportes en ese sentido. Ajá. Y cuando los tengan ya vamos a poder contar cuáles son los premios. Por el momento es una sorpresa.
9: Oiga, sería muy importante que este tipo de congreso, de instancias se vengan acá a regiones. Hoy día estamos con pleno Smart Iquique, ya se viene el CIMIN. Importante que estos congresos, estas actividades lleguen a regiones y sobre todo a Tarapacá.
7: Les den vida un poco también durante el invierno, porque sabemos que Iquique en el verano tiene harto movimiento, pero también este Congreso Internacional de Minería de Tarapacá, sin duda que convoca movimiento especial durante el invierno. Esto es específicamente 5 y 6 de septiembre.
8: No, va a ser el 2 y 3 de septiembre. Exactamente. Ah, El Congreso del CIMIT lleva bastantes años haciéndose, ya es como la, esta va a ser la versión 11, si no me equivoco.
7: Sí, sí.
8: Entonces, este Congreso principalmente lo que junta o reúne es a todo el ecosistema minero. Participan otras mineras locales, ellos como sponsor también exponen. Hay un sector de seminarios en donde son técnicos y también se pueden tener exposiciones de distinta índole. Eso lo estamos organizando en conjunto con la Asociación de Industriales de Iquique y el Tamarugal, ¿ya? Para poder llevarlo a cabo. También va a tener este año, el año pasado fue una feria vocacional lo que se tuvo, ahora este año va a ser una feria laboral. Ya estamos buscando de que sea en conjunto con CENSE también y poder generar esta alianza público-privada y que CENSE, con su Bolsa Nacional de Empleo, nos va a apoyar en todo lo que es la feria laboral. ¿Ya? Entonces, este año el CIMIT se viene con algunas novedades, principalmente que en vez de feria vocacional, es una feria laboral.
7: Claro.
8: Y además va a ser como el cierre del mes de la minería.
7: Y que además me imagino, disculpe, que va también un poco lo que, en lo que hablábamos antes, con el objetivo de que la brecha de la empleabilidad pueda mejorar acá en la región.
8: Sí, exactamente. Y en ese sentido es que hemos convocado a las empresas mineras, que ellos participan todos los años de esta actividad, pero les hemos pedido un poquito más de colaboración en el sentido de que inviten también a sus empresas contratistas a ser parte de este gran congreso, que es la actividad minera que se realiza en Tarapacá. La verdad que quisiéramos tener, llegar algún día a ser como Exponor. Yo creo que son palabras mucho mayores. Sin embargo, para Tarapacá el CIMIT es muy relevante. La verdad que se reúnen los proveedores, se reúne la academia, se reúnen también las compañías mineras, vienen personas también, autoridades desde otras regiones.
9: Toda la cadena, para acá. Cadena minera, desde, usted lo dice, desde capacitación hasta la minera como tal.
8: Exacto, entonces sí, la idea es poder generar una gran actividad en torno a eso.
7: De hecho, me está preguntando acá un auditor, ¿cuándo una Expomin Tarapacá? Es una tremenda ventana para hacer negocios y conocer más opciones de empresas colaboradores locales.
8: Nosotros felices, la verdad que a mí me encantaría, como Seremi de Minería, poder decir que vamos a hacer una Expomin. La verdad que vamos a trabajar para poder lograrlo. No puedo prometer nada todavía, pero nosotros tenemos que generar las alianzas y unificar los esfuerzos público-privados en torno a este tipo de actividades que no solamente mueven al mundo minero. Yo creo que el mundo también del turismo se ve afectado de buena manera, es decir, los hoteles que están acá en Tarapacá, que sabemos que también están pasando por momentos difíciles.
7: Sí.
8: Nosotros,
7: la gastronomía,
8: claro, es toda una cadena.
9: Transporte, exacto, todo, sí.
8: Exacto. Entonces, y sobre todo en esta fecha, que el 2 y 3 de septiembre no es una fecha muy popular, claro, para el viajero o las personas que están de vacaciones, ¿verdad? Entonces, todas las actividades del mes de la minería son en agosto, generalmente. Esta es la última semana de agosto, que es el 2 y 3 de septiembre. Entonces,
9: el gran cierre.
8: Claro, es el cierre, el gran cierre del mes de la minería y ya pasamos de frentón al 18, ¿no?
9: ¿Dónde se va a realizar?
8: No sabemos todavía, estamos en eso. Yo creo que mañana vamos a tener tal vez una definición del lugar. Se está analizando el mejor lugar para lo que queremos hacer este año. Queremos que crezca un poquito. En la feria vocacional el año pasado tenía aproximadamente entre 30 a 40 stand. Nosotros queremos subir esto a unos 60, 70 para que poder generar una mayor cantidad de posibilidades de empresas que estén con vacantes laborales en lo posible o que estén también ofreciendo sus cursos de capacitación o alguna otra oportunidad que pueda servir a la ciudadanía y que puedan estar ofreciéndola durante en el marco de esta gran actividad que es el Congreso Internacional de Minería de Tarapacá.
9: Importante desafío.
8: Sí, es un gran desafío. Ahí estamos todo el equipo trabajando muy arduamente para poder lograr y que este evento sea un evento de calidad, que pueda reunir tanto a jóvenes de los colegios técnicos profesionales, que pueda reunir a universitarios tal vez de carreras afín con minería, y también estamos invitando a participar a otros ministerios para que ellos también se puedan sumar tal vez a poder ser parte también de este congreso minero, que nosotros sabemos que tenemos mucha relación con muchos ministerios,
9: como energía, por ejemplo,
8: economía,
9: trabajo.
8: Claro. Entonces los Ceremis evidentemente nos pueden acompañar en todas estas actividades, que somos parte del mismo comité económico que trabajamos del gabinete. Así que estamos muy expectantes, creemos que va a ser una muy bonita actividad. Hay bastantes ganas de participación y evidentemente es un gran desafío, porque todos los años el CIMIT va mejorándose a sí mismo.
7: Se van autoexigiendo.
8: Se va autoexigiendo, así que para este año la verdad que está la vara bastante alta de lo que fue el año pasado, así que tenemos que trabajar mucho para que esta actividad sea una actividad de calidad para Tarapacá.
7: Con todo lo que eso implica, ¿no?
8: Todo lo que eso implica, exactamente. Sí. La idea es poder invitar, generar este nexo entre la empresa proveedora, la mandante, y no tan solo entre la mandante, también se da mucho proveedor-proveedor. Claro. Muchas veces...
9: Oye, me falta esto, ya yo te lo paso.
8: Exacto.
9: Se van haciendo...
7: Armar redes.
9: Los contactos, las alianzas.
8: Generar alianzas, sí. Poder tal vez asociarse incluso.
7: Claro.
8: Generar asociatividad. Sí. Nosotros invitamos a todos los gremios de locales a participar. También las universidades están invitadas, tienen un espacio.
9: Sí. Oiga, ¿alguna empresa que esté vinculada a la minería y no sabía de este congreso que se pueda vincular? Hoy está cerrada las empresas.
8: Mira, la verdad es que hay un comité organizador, que son las principales empresas que han participado todos los años. En ese comité organizador está Collahuasi, está TEC, está SQM, también está SPL, Sal Punta del Lobo, sí. También está Cordillera, y ahora se está uniendo también Cosayat. Entonces, a través de la Asociación de Industriales de Iquique, uh-huh. Que ellos son los que están
9: ejecutando. Asociados, claro, sí.
8: Exactamente, y están organizando también. Así que nosotros recién estuvimos en una reunión bastante, bastante larga relacionada con el CIMIT, porque tenemos que generar un buen seminario, hay que generar una buena feria también.
9: Promocionarlo. Quizás que tenga en Arica, Antofagasta.
7: Exacto. Eso implica una organización, sí. Hasta de los detalles más mínimos, sí. Tiene que estar todo pensado.
8: Sí, tiene que estar todo pensado para que sea una buena actividad.
7: Ceremi, tengo una pregunta por acá que nos hace un auditor. Dice, desafío, las minas están envejeciendo y sus leyes están bajando. Uh-huh. Por cuanto, ¿hay nuevos proyectos de exploración o nuevos yacimientos?
8: Mira, hay algunos proyectos de exploración que están en proyecto, que uh-huh. Se quieren ver la factibilidad de hacer. Cerna Geomina está trabajando en algo así. Por lo tanto, la idea sería maravilloso que estos proyectos de exploración puedan generar una oportunidad para una inversión futura. Eso es lo que se busca. Los proyectos de exploración lamentablemente son bastante caros, entonces claro. Se están buscando recursos para poder realizarlos, pero sí es la idea poder generar proyectos de exploración, porque sabemos que Tarapacá tiene mucho mineral, hay minerales tierras raras también, hay otros, está la sal, está el yodo, el molibdeno, está el cobre, etcétera.
9: El litio
8: también. Sí, entonces por eso nosotros sabemos que es algo que hay que hacer. Todavía no hay nada concreto, sin embargo, están proyectos que se podrían presentar más adelante para ese tipo de cosas, para exploración.
7: Ceremi, uh-huh. Ya tenemos que ir a la pausa, pero le voy a dar los últimos minutos por si usted quiere relevar algún punto o decir algunas palabras a la comunidad que nos está escuchando hasta ahora.
8: Yo solamente recordarles...
9: Un poquito más cerca.
8: Solamente recordarles que Tarapacá es una región minera, deberíamos estar orgullosos de la minería que tenemos acá, y la idea es poder el ecosistema minero de Tarapacá trabaje en conjunto para poder sacar adelante esta región.
7: Gracias por darnos esta entrevista, Ceremi.
8: Gracias a usted.
7: Invitadísima para que después nos venga a contar cómo estuvo el CIMIT, cómo estuvo el concurso de pintura y todos los detalles de lo que se viene también para el mes de la minería.
8: Muchas gracias.
7: Gracias a usted. Vamos a la pausa, regresamos en breve.
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10: 17:24.

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5: 17 horas, 31 minutos.

0: Cevita, mañana 19 de junio, viernes 19 de junio.
1: Atención, conductores.
0: Exactamente, hay corte de tránsito en Iquique. Este viernes 19 de junio se realizará un corte de tránsito en la avenida Salvador Allende Gossens o Pedro Prado, entre Maule y avenida Tadeo Jánquez, sentido norte-sur, entre las 7 de la mañana y las 9 de la mañana, son 2 horas. La medida se debe a la ceremonia de aniversario número 93 de la PDI, Policía de Investigaciones de Chile. Reiteramos entonces, mañana corte en avenida Salvador Allende Gossens o Pedro Prado, entre Maule y avenida Tadeo Jánquez, solo de norte a sur. Para venir del sur hacia el centro no hay problema, solo para aquellos vehículos que se van desplazando desde el centro hacia el sector sur de la ciudad, entre las 7 y las 9 de la mañana, esto por el aniversario de la Policía de Investigaciones de Chile. Así que no vayas para allá, Seba.
1: Voy a pata, vivo cerca.
0: Ah, ¿verdad? Sí. Vas caminando.
1: Me invitaron a la ceremonia, sí.
0: ¿Te invitaron?
1: Sí.
0: Ah, bueno, entonces la tarde vamos a estar hablando de aquello, sin duda.
1: Oye, y otra cosa que vamos a hablar y que ocurrió la jornada de hoy, esta detención y reconducción de militares bolivianos que traspasaron la frontera en el sector de Colchane.
0: Sí, ¿qué pasó ahí? ¿Por qué? ¿Cómo logran pasar al otro lado? ¿Por el puente?
1: Por el puente. Están armando otro puente. No. La fiscalía informó que este jueves se ha dispuesto la reconducción de 5 militares bolivianos que fueron detenidos por cruzar por un paso no habilitado en el sector fronterizo de Colchane.
0: En el salar de Coipasa específicamente. Sí.
1: Los uniformados fueron detectados, como bien tú dices, en el salar de Coipasa por un puesto de observación fronteriza del Ejército de Chile. Debido a ello, la institución avisó al personal de carabineros para que adoptaran el procedimiento correspondiente. Tras ser detenidos, se le incautó 5 armamentos tipo pistola, un fusil de guerra, 3 cartuchos de gas y una granada de mano, además de un vehículo militar sin patente en el que se trasladaban. Ahí también ya información del fiscal del tema rural, Milton Torres, que comenta que se concluyó que no hay un delito que se les pueda imputar por ahora más que el ingreso irregular y fueron reconducidos a Bolivia.
0: No se pueden tomar detenidos. Hay que reconducirlo entonces a Bolivia.
1: Ahí también.
0: ¿Cómo? Porque, no sé, pues si entraron a otro país. O sea, si nosotros entráramos a Bolivia, si algún militar chileno entrara a Bolivia, ¿lo reconducen a Chile o lo toman detenido?
1: Yo creo que lo toman detenido. Obviamente, que se le hace un procedimiento. ¿Qué haces por acá? ¿Está en algo malo? Si no se devuelve. No sé cómo será el procedimiento. Y lamentablemente no es el único caso en el último tiempo.
0: No, bastantes. Sí. Se está repitiendo esta situación. Bueno, entre el puente, la otra vez que encontraron la retroexcavadora, ¿te acuerdas? Sí.
1: ¿Tienes las declaraciones del fiscal?
0: Déjame ver.
1: Para escucharla y.
0: Déjame ver acá. Sí, lo tengo acá. Ya. Vamos a escuchar.
2: En cuanto a la detención de los 5 militares bolivianos en la frontera de Colchane con Bolivia, luego de realizar todas las diligencias con personal de carabineros especializado en frontera, se ha logrado finalmente concluir que no hay un delito que se les pueda imputar por ahora y desde ese punto de vista, más que el ingreso irregular, desde ese punto de vista se ha dispuesto su reconducción al vecino país de Bolivia, mientras que el armamento, así como el vehículo en el cual ellos estaban, será remitido en su momento, previo análisis, vía consular al país de Bolivia también.
1: Pero.
0: O sea, no hay delito más que el haber ingresado.
1: Pero vehículo militar sin patente. Hay que investigar, no sé.
0: Raro, por decirlo menos.
1: Por decirlo menos, sí.
0: Oye, lo que no es raro es que ya vienen las vacaciones de invierno. Y tenemos acá el calendario. Tengo acá el calendario anual de actividades en los colegios del año escolar, el calendario del año escolar 2026. Bueno, las clases iniciaron el 2 de marzo y corresponden ahora a las vacaciones de invierno que comienzan el lunes 13 de julio. Por lo tanto, salen de vacaciones el viernes 10 viernes 10 de julio es el último día de clases. Y estas vacaciones se van a durar hasta el viernes 24 de julio inclusive, del lunes 13 al viernes 24. Y la reincorporación para comenzar el segundo semestre es el lunes 27 de julio.
1: Eso también con el tema de nuestra zona, uh-huh. Por el tema de extensión de vacaciones, la que viene...
0: ¿Extensión de vacaciones acá?
1: No, o sea, ¿es el periodo normal?
0: Sí, claro. Son 2 semanas.
1: 2 semanas, ya perfecto, sí.
0: Son 2 semanas. ¿Por qué había extensión de vacaciones?
1: No, estaba viendo otros casos anteriores.
0: ¿Tú quieres más vacaciones?
1: No, ojalá. Patara para acá, sí.
0: Claro, no. Lo que pasa es que hay otros colegios que tienen otras vacaciones porque tienen modo trimestral.
1: También, sí.
0: Ajá, entonces... claro.
1: Sí, me va variando por región.
0: Estoy leyendo
1: sí,
0: acá. Sí. Claro, por ejemplo, los colegios trimestrales, los que tienen ese régimen, salen de vacaciones. El primer receso de invierno trimestral es entre el lunes 8 y el viernes 12 de junio. O sea, ya lo tuvieron. Mm. Ya salieron de vacaciones. Ese fue el primer receso. Pero como la mayoría tiene régimen semestral, además que acá en Iquique se cuadran con la fiesta de la Tirana, todo el mundo se va para allá arriba, así es que lunes 13, desde el viernes 10, que es el último día de clases, que habitualmente es la convivencia, la celebración de los cumpleaños de todo el semestre, etcétera, etcétera, ese día viernes 10, el último día de clase es el jueves 9, estoy leyendo acá.
1: Jueves 9, sí.
0: Sí, jueves 9 es el último día de clase porque el día viernes 10 hay una jornada de evaluación, planificación y análisis curricular de los profesores.
1: ¿Van a llegar los profes el día viernes?
0: Tienen que llegar.
1: Se lanzan después de las 5 de la tarde. Ahí tienen su despeje. Su...
0: ¡Ay, qué rico! Vacaciones, sí. 2 semanitas de vacaciones. Sí. Y espérame, y el día 27, sí, hay clases. Aquí a veces ponían también jornadas de reflexión el primer día de clase y los chiquillos entraban el día martes.
1: Oye, pero los profes no descansan esas dos.

0: hay un montón de pega extra.
1: Que están realizando pruebas.
0: Exactamente, sí. Así que tan vacaciones en invierno no son las 2 semanas, habitualmente es una sola. Que uno se permite una semana como de desconexión y la otra ya empezar a...
1: Para esa semana de la Tirana.
0: Claro, sí, sí. Así que ya estamos a puertas de las vacaciones de invierno.
1: Oye, otro panorama que va a estar hasta este fin de mes, la exposición del Museo Interactivo Mirador, ahí en la Sala de Arte de Coyahuasca, ha sido bastante visitada,
0: gente,
1: más de 15.000 personas.
0: Sí, sí. ¿En qué horario está la Sala Coyahuasca funcionando?
1: Estará este 27 de julio, de lunes a jueves.
0: ¿De junio o julio?
1: De junio, hasta fin de mes.
0: Ok.
1: Hasta de lunes a jueves, de 8 de la mañana a 13 horas el primer horario, y de 3 de la tarde a 6:30. Y los días viernes, de 8:30 a 13 horas, y de la tarde, de 13 a 17 horas, y los sábados, de 9 a 18.
0: Ah, el sábado, con nada.
1: Eso es bueno.
0: Completa, sí.
1: 9 a 18, de corrido. 9
0: a 18, de corrido, el día sábado.
1: Sí.
0: Ay, qué entretenido, yo no he ido.
1: Quiero esta ir. Exposición de esta alianza con el Museo Interactivo Mirador de Santiago, con temas de ciencia, de...
0: Y es muy entretenido para los niños sobre todo, bueno, para todos, para toda la familia, pero los chicos con mayor razón
1: se entretienen. Esta exposición, El Despertar de los Sentidos.
0: Te prende en fuego.
1: Te prende.
0: Claro. Otra actividad que tenemos también este fin de semana es... El Machac Mara número 5534, solsticio de invierno. Y yo tengo acá una actividad que se va a realizar en Pozo al Monte el día 20 de junio, vale decir el sábado, desde las 18 horas en la Plaza de Armas de Pozo al Monte. En el marco de la conmemoración del solsticio de invierno, fecha que marca el inicio de un nuevo ciclo para la cosmovisión andina. Espérate, que justo se me quedó pegado el mouse. Me voy a bajar. Ahí sí. La jornada contempla una variada programación cultural que incluirá presentaciones musicales, comparsas, pasacalles y espectáculos en vivo, destacando las expresiones artísticas y tradiciones propias de la cultura aymara. Este evento busca promover el reconocimiento y valoración del patrimonio cultural de los pueblos originarios, fortaleciendo la identidad local y el encuentro entre las distintas generaciones de la comuna. Qué interesante. No sé si en otras localidades también habrá alguna celebración. Yo creo que sí.
1: Alto Hospicio.
0: Seguramente, sí.
1: Vamos a averiguar bien.
0: Ajá. Sí. Y, espérame. Tengo también... Ay, se me perdió. Ah, esto. Hay un campeonato de cueca comunal para personas mayores de 60 años. O sea, para adultos mayores. Las inscripciones se están realizando ahora desde el 22 al 26 de junio. Van a comenzar este lunes 22 hasta el 26 de junio. Yo sé lo que estás pensando, Seba. No me voy a ir a inscribir yo.
1: Oh, no caes
0: en eso. No, todavía no entro en ese rango. Te conozco ya. Esta mirada, yo sabía.
1: Pero te tocó la vacuna, el sarampión. No, la vacuna, sí, era...
0: Del sarampión.
1: Sarampión.
0: Sí. Sí, lo asumo. Tengo 55 años. Es lo que hay. Bien, las inscripciones para este campeonato de cueca comunal para personas mayores de 60 años se realizarán desde el 22, vale decir el próximo lunes, hasta el próximo viernes 26 de junio, desde las 15 y hasta las 17 horas, de 3 a 5 de la tarde, donde en Serrano 134, edificio consistorial, piso 4, Torre Mar, en la oficina del adulto mayor. Para todos aquellos que les apasiona la danza folclórica, la danza nacional, y que tengan más de 60 años, ¿cuáles son los requisitos? ¿Qué es lo que tiene que llevar para poder inscribirse? Fotocopia de la cédula de identidad de ambos participantes. Tener 60 años o más. Contar con registro social de hogares con domicilio

0: en Iquique con una antigüedad máxima de 30 días. Quienes no posean registro social de hogares podrán presentar un certificado de residencia emitido por su junta de vecinos junto a otro documento que acredite domicilio en la comuna, vale decir, una cuenta del agua, la cuenta de la luz, también puede servir. Pero no solamente es el certificado de la junta de vecinos, no es solamente eso, sino que tiene que ir junto con una cuenta o con algún documento que llegue, que reciba en su domicilio con su nombre. Bien, entonces, desde el lunes 22 al viernes 26, de 3 a 5 de la tarde, de 15 a 17 horas, en la Torre Mar del edificio consistorial de la municipalidad, en la oficina del adulto mayor, donde yo no voy todavía.
1: Tremendo panorama. O
0: sea, todavía no voy para allá, aunque tú no quieras. Y hablando de conductores y de calles, y ayer tú nos mandaste una información, Seba,
1: sí,
0: de la calle San Martín, entre Obispo Labé y
1: Patricio Lynch.
0: Y Patricio Lynch. Que, donde hace pocos días atrás,
1: que estuvo cerca de mes y medio, dos meses cerrada, sí, por reparación de pavimento, fue entregada y ya está rota por la empresa sanitaria de Agua del Altiplano.
0: ¿Y cuánto tiempo duró así buena? ¿La inauguración cuánto fue?
1: Menos de 3 días.
0: No te puedo creer. Chiste cruel. Y
1: las coordinaciones ya, pues, si va a estar cerrada ya, por ejemplo, un mes, háganla.
0: Aprovechen hacer todo el tiro.
1: Aprovechen hacer las conexiones para no. O se hubiera esperado, ya hubieran roto, o sea, pero en meses, pero menos de una semana.
0: Es que, claro, justamente.
1: Ya que se hubiera dado uso, el desgaste, en meses después, pero muy pronto para romper.
0: O sea, todo el trabajo, eso es plata perdida.
1: Sí.
0: Plata de todos nosotros.
1: Y después ya la sanitaria dice, ya que después nosotros pavimentamos, pero no queda de la misma calidad de la obra de veridad.
0: Debería quedar de la misma calidad, pues. Debiera
1: pero
0: ser.
1: Se nota después el parche. Oye, y también el otro llamado, ya se están haciendo las reparaciones de vereda acá en Manuel Rodríguez antes de 21 de mayo, por 12 de febrero se cerró, sí, la calle para la reparación de calles y veredas, pero ojalá que después de entregar la calle, la hora, inicien rápidamente la demarcación de los pasos peatonales.
0: Hay muchas calles que se trabajaron y no están delimitadas.
1: Sí.
0: Ramírez, por ejemplo.
1: Ya la marcaron, pero después cuánto, casi 2 semanas.
0: ¿Con Riquelme?
1: Sí, ¿la marcaron, Sina?
0: Verdad, pasamos, sí, ayer.
1: Vamos a pasar el día, sí.
0: Ya, ¿a qué apostamos? Una Rigochoc. No me fijé en eso, pero sí. Pero también estuvo harto tiempo sin delimitar.
1: Sí.
0: Aunque, como hablábamos, el cruce de peatón en realidad no lo respetan tanto, pero ojalá que sí comiencen a hacerlo. Sí. Demasiados atropellos, Seba.
1: Sí.
0: Yo creo que este año...
1: Lo ocurrió en la madrugada.
0: Por eso te digo. Sí. Y allá en Cabancha también hubo un atropello fatal.
1: Sí, fatal.
0: Hace unos meses atrás y otros más. Entonces, hay que tomar conciencia. No podemos estar esperando que nos fiscalicen o que esté carabinero, que estén sacando parte.
1: O que haya los motoros cada 2 metros.
0: Exacto, como decías.
1: Para no meterle la pata, andar a 100.
0: No. Autocuidado. Y en ese sentido también, Seba, hay un proyecto que ayer lo tocamos así como muy, muy a la pasada. Es una propuesta que busca renovar más de 20 kilómetros de calle, de calzadas,
1: sí,
0: pero en el sector sur de Iquique.
1: Sí.
0: Esta propuesta considera entonces 193.465 metros cuadrados de pavimento mediante trabajos de repavimentación, recapado y aplicación de sellos asfálticos en 26 calles del sector sur de la ciudad. Entre las arterias que van a ser intervenidas destacan Cerro Dragón, Playa Brava, Francisco Bilbao, Tadeo Janque, Eduardo Frei, Manuel Balmaceda, José María Caro y Avenida Cuarta Sur.
1: Oye, porfa, que reparen Reina Mar. Ahí se está la Reina Mar. Oye, y un bache tremendo en las afueras de la sede de la UTA, en la Avenida La Tirana. Prácticamente 30 centímetros de profundidad.
0: Y en Avenida Aeropuerto también está.
1: Sí.
0: Hay harto. Yo pensé que me iba a decir ahí, porque ahí también está. Bueno, mira, tú dijiste que arreglen la calle. ¿Cuál dijiste? Que arreglen Reina Mar.
1: Reina Mar.
0: Que arreglen Iquique completo.
1: Oye, pero se nota cuando hay obras. ¿Recuerdas tiempo atrás? Lo malo que estaba la rotonda del Pampino, la cara de Iquique,
0: sí.
1: Ahora pavimentaron todo ese sector, está bonito, sí. Hay que mantenerlo y ojalá si aparece un bache, hacer la reparación de inmediato, por favor, no esperar que se vuelva a llenar de hoyos el sector.
0: Exactamente, y en eso también tiene que ver que sea un arreglo definitivo, porque a veces un
1: y parche, duradero.
0: Exacto, como decimos siempre con el Mario, pusieron un chicle nomás.
1: Un chicle.
0: No, pues tiene que ser algo que perdure, además que es una arteria que tiene mucho tráfico, es la, como decías tú, la entrada, la cara de Iquique, sí. Para el turista que entra por tierra, digamos, a nuestra ciudad, así que tiene que ser un arreglo
1: oye,
0: a conciencia.
1: Y a propósito de arreglos, uh-huh. Un datito a la gente de la municipalidad de Iquique, ya se están haciendo obras, se está pintando, pero primero, me imagino, hay que lijar, sacar la capa anterior de pintura y no pintar sobre eso.
0: ¿A dónde están pintando sobre la pintura
1: vieja? En las plazas, en los juegos. La plaza ahí de Salvador Allende, frente a la PDI, la plaza ahí de Plan Costero, ya se hicieron las obras, pero pintaron sobre la pintura que ya estaba oxidada.
0: Eso se vuelve a salir muy rápido.
1: Se vuelve a descascarar.
0: No hemos ido a ver lo del poste de la catedral.
1: Oh, ¿verdad? La de catedral, sí.
0: Cuéntanos un poco más, Evita, ya estamos prontos a terminar el programa, pero me gustaría que nos contaras en qué consistió esta Smart City.
1: Bueno, reunió a expositores tanto...
0: ¿Dónde se realizó? ¿En NH,
1: en
0: ¿no?
1: el Hotel NH, en el Salón de Convenciones del NH, uh-huh. Con expositores tanto nacionales como internacionales, con una mirada de cómo involucrar a todo el ámbito empresarial, de pymes, también y las instituciones. Entre las autoridades participó el gobernador José Miguel Carvajal, estuvo presente el alcalde Soria, uh-huh. Los distintos seremis, estuvo la delegada Alta Manugal, Karen Heine, la delegada presidencial Adriana Tapia, uh-huh. Y se hizo una mirada cómo proyectar las ciudades más eficientes con un marco institucional para el futuro.
0: ¿Y cómo se ve Iquique? ¿Se ve años luz? Según lo que no, porque me imagino que traían ejemplos, sí. Exposiciones de otras ciudades.
1: Cuando dicen Iquique tiene un tremendo potencial, ajá. Es porque estamos atrasados.
0: Es porque estamos mal. Claro.
1: Estamos atrasados.
0: Falta mucho, sí. Todavía por hacer.
1: Mucho por hacer. Y también con stand para los distintos emprendedores. Y oye, hay harto movimiento de pymes, de... Sí. Tanto desde unos emprendedores que convierten el tema de las botellas de vidrio, tanto de vidrio como de plásticos, en ladrillos para la construcción,
0: sí, sí.
1: Como también para la gente que provee a la minería, también están donde las municipalidades, tanto de Iquique y Pozo Almonte, mostraron su central de cámaras, todo el trabajo de seguridad que están haciendo, están también de innovación y con proyectos de los estudiantes de la Universidad Arturo Prat, del área de ciencias, de la Universidad de Tarapacá, también con proyectos, un proyecto interesante de una cámara de reconocimiento facial, uh-huh. Tú haces las señas y te identifica en qué letras, qué palabras estás para el lenguaje de señas.
0: Ah, qué buena. O sea, esto es como un multisistema.
1: Multisistema,
0: es,
1: sí.
0: Es para un trabajo súper, súper en conjunto, donde hay que aunar fuerzas en pos de tener una ciudad que sea más amigable, ¿no? Para todos.
1: Sí, y no tan solo, por ejemplo, uno te habla de smart, de futuro, no que todo sea con robots, sino que funcione en cadena, funcione eficientemente. Por ejemplo, ya si hay un taco, ya está todo normado, semáforo de 30 segundos en todas las calles, ya hay taco, dale 40, 50 segundos a una zona específica que te arma un embotellamiento tremendo.
0: Claro.
1: Y eso se maneja con cámaras, con coordinación.
0: Exactamente, con una central.
1: La central de cámaras, y como lo decía acá, estuvimos al CEREMI, más que municipal, que sea metropolitana. con la unidad operativa de control de tránsito.
0: Exactamente, eso nos falta, una unidad
1: más operativa. Que todos trabajen por su lado, que sea una mancomunión. Por ejemplo, un caso de una fuga de Altos Pisos de Pozo Almonte termine en Iquique, que se haya esa coordinación.
0: Y con una unidad operativa sería mucho más fácil, mucho más rápida.
1: Sí. Y ahí nuevamente recalco el tema de control de tránsito, la eficacia, la eficiencia de los tiempos de desplazamiento, acelerar algunos tramos, darle más paso, más semáforo a los peatones, más tránsito a los vehículos.
0: Hasta podría a lo mejor bajar la accidentabilidad en ruta de Alto Hospicio.
1: Sí.
0: Iquique Alto Hospicio.
1: Más cámaras en la ruta 16, porque existe la salida ahí de la curva de la herradura, la subida, uh-huh. Y el sector de la garita de carabinero aquí en Iquique, y no hay más cámaras en la ruta. Más allá de unos lectores de patentes, pero que obviamente tienen ese fin de leer patentes, pero patente de vigilancia, no sé, zigzag, no sé, no acceso de los...
0: ¿Hasta la herradura dices tú que hay?
1: Ahí está la primera cámara de Alto Hospicio. Pero sectores, los no accesos de Tadeo Janque, los Molles, la ruta 1, no hay cámaras.
0: O no sabemos.
1: Tanto para verificar delitos, no sé.
0: Claro.
1: Hacer seguimiento.
0: Bueno, ahí es cuando tú haces sentido lo que tú dices. Tenemos mucho potencial. Eso significa que falta todavía mucho por hacer. Ya, nos vamos, Evi.
1: Estamos, sí.
0: Sí. Pero es que es verdad. Aquí, bueno, yo siempre digo lo mismo. Yo los debo tener aburridos. Aquí hay que hacer un trabajo en conjunto.
1: En conjunto.
0: Dejar de lado los colores políticos, los egos de querer aparecer en la foto, en la primera plana, en la portada del diario, y empezar a trabajar en serio por el bien de la comunidad, porque somos nosotros los que pagamos el pato. Somos nosotros los que tenemos las molestias de un mal servicio de tráfico, de un mal servicio de, no sé, de lo que sea. Siempre al final somos nosotros, es la comunidad. Así que ojalá que estos encuentros, así como este Smart City, sirva para trabajar en conjunto, pensando en el bien común, que es lo que debe movilizar a todos los sectores, especialmente las autoridades. Ya, nos vamos, ahora sí que sí. Un besito para todos, gracias por la compañía, nos encontramos mañana a las 6 de la mañana. Gracias Fernando, gracias Evita. Chao, chao.

0: La información y la buena compañía de la tarde por Paulina llega hasta aquí. Paola Manielo nos acompañó en el espacio donde la tarde cobra sentido. Gracias por estar, por escucharnos y por ser parte de esta comunidad. Radio Paulina le indica la hora.
1: 17:58 minutos.
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17: ¿Qué tal? Muy buenas tardes. Estas son las noticias en Radio Paulina. Una ronda focalizada en la provincia de Alta Marugal desarrolló Carabineros de la Asociación de Intervención Policial para reforzar los servicios desarrollados en el sector, logrando la detención de 5 personas y 60 controles preventivos. La detención realizada en las comunas de Pozo Monte, Guara y Poblado La Triana corresponde a delito de conducción sin licencia profesional y personas que mantenían órdenes vigentes por amenazas y oponerse a la acción policial, conducción en estado de ebriedad y tráfico ilícito de drogas. En otra noticia, más de 1.500 toneladas de recursos pesqueros fueron desembarcados en el puerto de Iquique, desde el buque Factoría Alemán Martagete ahora, una de las embarcaciones de este tipo más grande en Europa. La operación fue fiscalizada por Senapesca Tarapacá, que certificó la descarga de 4.539 toneladas de jurel, caballa, jibia, bonito y otros recursos congelados destinados a mercados de África y Alemania.
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17: En el ámbito nacional, el ministro del Trabajo, Tomás Rabo, adelantó este jueves que el gobierno está evaluando propuestas para modificar la indemnización por despido, debido a que estas tienen un costo alto para las empresas. En salida explicó que en el caso de un trabajador promedio de los países de la OCDE que lleva 5 años en su puesto, cuando pierde un trabajo se va con la mitad en vez de 5 sueldos. Rabo enfatizó que actualmente un poco más del 20% de relaciones laborales se termina por necesidad de la empresa, el resto es por otra razón. Por lo tanto, solamente un 20% tiene acceso a tal compensación. Otra noticia, la Comisión de Familia de la Cámara de Diputadas y Diputados sigue discutiendo el proyecto que prohíbe y sanciona la maternidad subrogada, dando inicio a la votación en particular. La iniciativa busca prohibir toda práctica que implique que una mujer geste uno o más niños con el fin de que sean entregados a un tercero tras su nacimiento, cualquiera sea la denominación del acuerdo que la origine o exista o no remuneración o promesa de esta.
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17: En el ámbito internacional, la candidata Keiko Fujimori se acerca a ser la próxima presidenta de Perú al aventajar este jueves con cerca de 40.000 votos a Roberto Sánchez, cuando restan por escrutarse cerca de 113.000 votos de la segunda vuelta electoral de las elecciones presidenciales celebradas el pasado 7 de junio. Cobre el 99,4% del escrutinio, Fujimori obtiene 50,1% de los votos válidos al sumar 9,1 millones de sufragios frente al 49,9% de Sánchez. La diferencia entre ambos es de 39.566 votos, cuando restan por contabilizar 565 actas con observaciones que siguen en manos de los jurados electorales. La mayoría de la capital de Lima, donde la líder del partido fujimorista Fuerza Popular es la más votada en el territorio, en detrimento del líder del partido Juntos por el Perú.
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1: Dieciocho horas, 11 minutos.

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1: 18 horas, 27 minutos.

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9: 18 horas, 32 minutos.

0: 18 horas 55 minutos.
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0: 18 horas en punto. 19 horas en punto.
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5: ¿Qué tal? Muy buenas tardes. Estas son las noticias en Radio Paulina. Este jueves, al menos 5 militares bolivianos fueron detenidos por carabineros tras ser sorprendidos cruzando por un paso no habilitado en el sector fronterizo de la comuna de Colchane. Según información recabada por Radio Paulina, los uniformados del país altiplánico fueron detectados en el sector de Salar de Coipasa por un puesto de observación fronteriza del Ejército de Chile. Debido a ello, la institución castrense le avisó al personal de carabineros para que adoptara el procedimiento correspondiente. Tras ser detenidos, a los militares bolivianos se les incautó sus armas de servicio y el vehículo en que se movilizaban. En tanto, la Fiscalía Regional de Tarapacá confirmó en esta jornada que el procedimiento se encuentra en desarrollo en la frontera con Bolivia. En otra noticia, el juzgado de garantía de Iquique decretó prisión preventiva para 4 sujetos por su participación en el intento de robo de una camioneta valuada en 46 millones de pesos de una empresa que se encontraba estacionada en el sector sur de la ciudad de Iquique. El delito fue frustrado gracias a la oportuna intervención de carabineros con el apoyo de las cámaras de seguridad municipales.
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5: En el ámbito nacional, el jefe de asesores del Ministerio de Hacienda, Tomás Bunster, defendió la gestión del gobierno frente a la alza de los combustibles, asegurando que la baja aplicada esta semana corresponde al máximo permitido por la legislación vigente. Según explicó, la gasolina 93 y 97 octanos disminuyeron 95 y 106 pesos por litro respectivamente, mientras que el diésel petróleo cayó más de 117 pesos por litro. En otra noticia, la Brigada Investigadora de Robos de la Policía de Investigaciones investiga un robo que afectó al ministro de Seguridad, Martín Arrau. Hecho ocurrió en uno de los predios ubicados en la comuna de Ñiquén, región de Ñuble. De acuerdo con antecedentes de la Fiscalía, el hecho ocurrió el pasado 25 de mayo y lo sustraído fue valorado en cerca de 6 millones de pesos. Entre las especies sustraídas figuran principalmente cables de cobre y paneles eléctricos.
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5: Y en el ámbito internacional, el líder supremo de Irán, Mojtaba Yemeney, afirmó este jueves que el presidente estadounidense Donald Trump buscó la firma del memorando de entendimiento con desesperación y afirmó que él estaba en contra del acuerdo, pero lo aceptó por la insistencia del presidente iraní Masoud Pezeshkian. La máxima autoridad política y religiosa de la República Islámica indicó que en un principio no estaba de acuerdo con el memorando para poner fin a la guerra, pero el compromiso de Pakistán y los demás miembros del Consejo Supremo de Seguridad Nacional con salvaguardar los derechos de la nación iraní y el eje resistencia llevaron a dar su permiso a la firma.
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0: Hola, amiguito. Hola, ¿cómo están? Estamos de vuelta. He estado corriendo hoy día. Uy, no se imagina. Todavía estoy esperando una cifra para poder terminar una página. Ay, deben estar felices allá abajo. Ya, dicho eso, amigas y amigos, seguimos aquí en Hoy por Hoy. Tenemos una conversación muy especial porque vamos a hablar de una institución con historia, tradición y profundo arraigo en Iquique. Y nos referimos al Club de Pesca y Caza de Iquique, una organización que fue fundada el 22 de junio de 1945 y que este fin de semana celebra un nuevo aniversario. Nos acompañan en el estudio don Hugo Cortés, presidente del club. Bienvenido a Hoy por Hoy, pues.
1: Muchas gracias, Rodrigo, por la invitación. Y para contarles un poco de nuestras actividades, bueno, durante el programa podremos responder todas las consultas que quieras hacernos tú como conductor, y si algún auditor quisiera interiorarse de nuestras actividades, bienvenido sea.
0: Sí, claro, y por supuesto, ahí una querido amigo Iván Guzmán, relacionador público y vicepresidente también del club. Bienvenido Hoy por Hoy, pues, Iván.
2: Muy buenas noches, un gustazo estar acá con compañía de ustedes, o sea, en cuanto a la entrevista, que lo que vamos a informar sobre nuestro club, las actividades, todo eso que vamos a ir conversando a medida que va transcurriendo el programa.
0: Para que entremos de inmediato en materia, don Hugo, como presidente, partamos por la historia. El club nace un 22 de junio de 1945 con al menos dos nombres importantes, que es lo que alcanzamos a conversar en off: don Washington Galindo y don Marcos Derpich.
1: Claro, ellos son personajes que están en la historia de nuestro club como fundadores, junto a otros compicuos personajes y comerciantes de esa época que había en Iquique, que un día decidieron unir sus voluntades y formar una institución. Bueno, de esa historia de antigua, ¿quién está preparado para contarle? Es Iván. Se preocupó de recopilar antecedentes y contarle un poco a la gente y que conozca la vida y la trayectoria del club más antiguo que existe en la región de Tarapacá, sin temor a equivocarme.
0: Sí, claro, hablamos de un club de pesca, de caza. Iván, ¿qué significa para ustedes celebrar este aniversario con toda la historia que trae consigo?
2: Claro, para nosotros es un orgullo, es una cosa tan que nos llega tan adentro, porque nosotros, por ser, llevamos tiempo en el club también, lleva más de 30 años acá, y yo llevo como 25 años en el club, siempre leal al club, siempre luchando por tener mejores, captan más socios, arreglar la sede, cosas así que, bueno, no se nos ha dado todo, pero ahora tenemos una implementación, tenemos un rol que se está cumpliendo en cuanto a postular a proyectos, que aquí el señor presidente después más a rato le puede conversar, pero yo me dedicara más que nada a los motivos por qué se fundó este club. Este club se fundó porque habían pescadores de caña, o sea, de carrete y de caña, que no tenían acceso como para ir a las playas. Entonces, primordialmente en esos años, la gente iba a pescar al molo de acá de Iquique. Entonces, a raíz de la Segunda Guerra Mundial, estamos hablando del año 45, se prohibió la entrada de la gente para allá. Entonces, ahí se juntó un grupo de gente más o menos perteneciente a la sociedad iquiqueña, a la élite de la sociedad iquiqueña, y ahí decidieron fundar un club. Se reunieron, porque ahí tenía un nombre que hasta el día de hoy todavía siguen en la sociedad iquiqueña: Orlando Gaima, Luis Garay, Roberto Forcalmi, Enrique Muñoz, Arturo Chía Cau, comerciante chino, José Güero, comerciante italiano, Ramón Cavieri, abogado, Abel Dinamarca, militar, y varios más. Su primera sede fue ahí en Serrano 772 de esos años. Posteriormente, días después, consolidado el club, se afiliaron al Club de Valparaíso. Allá está la Federación de Clubes de Pesca en Valparaíso. Ahí se afiliaron y nosotros los mandaron en esa época, los instructivos, cómo se debe actuar. Y generalmente En esos años todo era a pulso más prácticamente, porque después que se fundó el club, después que se reunieron todos, empezaron a salir en grupo, en caravana, y se iban a la playa Canasto, lo más lejos que había en esos años, estamos hablando de 45, cuando recién se estaba formando el camino de tierra y cosas así, pues iban en un camión y cosas así, iban por 3 días y hacían sus campamentos de 14 carpas y todo ahí. La cosa que era pasarlo bien, pescar, disfrutar de los peces, cuidarla, hasta como hasta el día de hoy que nosotros nos hacemos, cuidamos las especies pequeñas, las lanzamos al mar porque tenemos unas medidas. Entonces eso quedó arraigado en este club, y nosotros, las generaciones jóvenes, empezamos a ver lo realmente que hacían estas personas, que era muy, muy lindo, porque hasta el momento nosotros seguimos los mismos ejemplos, la caballerosidad que existe entre nosotros, el compañerismo, el amor hacia el club, porque ese club después la sede que tenemos actualmente la obtuvieron en el tiempo de cuando el señor el papá del el abuelo de nuestro actual alcalde
1: Alejandro Soria.
2: Para él fue el que nos consiguió ese terreno, porque era antiguamente la población Soria, antiguamente estamos hablando de los años 70, 69, 79 más o menos, 78. Ahí fue cuando ya tuvimos nuestra sede definitiva, que hasta el día de hoy la mantenemos.
0: Estamos hablando, si no me falla el cálculo, son 81 años, ¿verdad?
1: 81 años cumplimos este 22 de junio.
0: Sí, ¿y qué significa para ustedes que el club tenga una trayectoria tan longeva y que se mantenga sólida, firme y con arraigo local, pues? Que es lo más importante, presidente.
1: Sí, bueno, yo en el club, para más o menos interiorizarnos del tema, yo en el club llevo más de 30 años. No soy iquiqueño, no nací acá, pero vengo de otra ciudad, pero ya me siento un iquiqueño más. Bueno, en el transcurrir de los años y el devenir del club, me he informado por varios socios que ya no están, que han partido, de la historia antigua de nuestra institución. Me acuerdo que cuando me contaban la historia de Alejandro Soria, que posteriormente su hijo Jorge Soria fue alcalde y fue muy, muy apegado a nuestro club en ese entonces. Siempre fue asiduo asistente a nuestros eventos, pero después, bueno, la contingencia política él lo absorbió en su forma de actuar y ya no fue más. Ya no participó más con nosotros. Además vino la edad y todo, bueno, pero para nosotros es como un orgullo permanecer en el club por tantos años. Nuestro club se caracteriza por que el socio que llega a integrarse absorbe tanto la forma nuestra de actuar, de ser, que nunca se van. Es más, socios de otros clubes han querido participar con nosotros, y de hecho actualmente hay algunos. Pero hay un tema también que yo quisiera hacer notar. Nuestro club ha sido la cuna y la base para como 4 clubes que se han formado en Iquique. Todas las instituciones en algún momento tienen su cisma, ¿no es cierto? Tienen sus problemas, socios que se van, que no les gustó, y sí, se han ido. Y de hecho, desde nuestro club, actualmente salieron el Club Albacora, que ya no existe, el Club Barracuda, que está en receso, el Club Changos, que tiene un excelente pasar hoy día, que también salió de nuestro club. Entonces, somos los padres y somos los responsables de que esta institución y que este deporte permanezca, que se siga compitiendo, y esperamos seguir por mucho tiempo más. Ahora, espero que no se nos vaya más gente del club. Pues, claro.
0: No, sí, claro, pero ¿sabe qué? Don Hugo, conversábamos hace un par de semanas atrás con Iván y algo que me encantó. Es que este no es solamente un club de pesca y caza, porque ustedes cultivan amistad, familia, tradición, vida social, y lo más importante, que a pesar de ser un club de caza, son amigables con el medio ambiente, porque tienen una escala valórica de caza controlada, que lo encuentro fantástico, porque tienen esta relación con el medio ambiente y además suman a la familia.
1: Correcto, lo que, bueno, debemos, por norma nosotros, preservar la pesca del mañana. Actualmente las condiciones climáticas, la contaminación, la gente que ha viajado hacia el litoral, por el litoral costero, se habrá dado cuenta que hay empresas que están contaminando el mar, y ya la pesca actual no es la que practicábamos hace 20 años atrás. Ahora, hay una escasez de recursos, y bueno, y optamos por las especies capturadas que no daban la medida, impusimos una medida de mínimo de 25 centímetros, que se supone, según estudios que se han hecho, que con esa talla la especie ha cumplido su ciclo: nacer, crecer, poner sus huevos en el litoral, y entonces, si nos capturamos antes de esa medida, ellos no han cumplido su ciclo. Entonces la proyección a futuro de especies no va a ser la misma. Ya hay especies que se han perdido, de hecho, que ya no, que salen muy poco. Esperamos recuperarla en algún momento, siempre que la gente, las empresas tengan sus buenos filtros, tengan su buena depuración de los contaminantes que lanzan al mar. Si eso es un hecho, no lo podemos desconocer.
0: Sí, claro. Iván, ya que hablábamos de este lazo, ¿cómo describirías tú el espíritu del club hoy?
2: Pujante siempre. Y ahora nosotros pasamos malos momentos, como corresponde a ciertas instituciones, que llega un momento que hay unos bajones, pero ahora nos estamos recuperando, han llegado nuevos socios, han llegado, y también nosotros hemos abierto más las puertas, porque ahora exigimos, o sea, cuando entra una persona, alguien que lo apadrine y lo ingrese, no les cobramos ingresos, las cuotas son bajas. Nosotros los viernes, para variar, comemos pescado, porque el pescado que dejamos por la semana después que nos toca la competencia, guardamos y hacemos unas comidas los viernes ahí, después de la reunión, o de repente no hay reunión, pero igual nos juntamos todos. Siempre tratamos del compañerismo, la camaradería entre nosotros. No hay drama de ninguna especie, un ambiente familiar, porque se invita a las familias también, de repente van a pescar con su señora, sus hijos, porque eso nos interesa también, captar más gente joven. Y eso, en esa estamos, tenemos una pequeña falencia. Entonces estamos esperando de aglutinar más niños, porque usted sabe que ahora los niños, hay cosas más interesantes para ellos que ir a pescar una caña y ir a pescar al mar. Usted sabe, los medios de comunicación, me refiero a
0: redes sociales.
2: No, a las redes sociales. Entonces eso les quita tiempo y les falta esa pujanza, y nosotros, porque incluso llegan niños y a veces no tienen medios. Nosotros les damos los medios, les pasamos caña, les pasamos carrete, les regalamos cosas para que incentiven. Muchos se quedan y otros se van, pero la gran mayoría se queda. Entonces eso es una labor educativa que también hacemos nosotros. Le enseñamos cómo el mar, le enseñamos los cuidados que tiene que tener con el mar, porque el mar es un buen amigo, pero nunca hay que darle la espalda.
1: Entonces, ahora quisiera yo también comentar un poco. La pandemia, años atrás, no hizo estragos. La pandemia, ya no se podía salir a las playas a competir, ya no nos podíamos juntar en la sede, y si había algo que hacer, lo hacíamos desde nuestro domicilio. creamos con los socios que la tecnología no los pillaba, hicimos nuestras reuniones de los días viernes, las empezamos a hacer por Zoom. Y tuvimos que mantener nuestra institución porque había que pagar contribuciones, había que pagar luz, pagar agua, y mantenerla de alguna manera. Entonces, como decía, la pandemia que nos hizo estragos, aparte de que se nos llevó varios socios también, son como 5 socios que partieron hacia la eternidad, se nos fue el cuidador que teníamos en el club, el club quedó acéfalo de quien se preocupaba de mantener el aseo, limpiar, preocuparse y que no se entraran a robar, porque también fuimos víctimas de robos. Yo no puedo entender cómo gente del mismo barrio que nosotros en algún momento le prestamos cooperación, ayuda, cuando necesitaban una sede donde reunirse, una fiesta, un cumpleaños, nos robaron la conservadora, grandes nos robaron equipos musicales, sillas, pues. Y eso nos tuvimos que recuperar, reponer, y solamente con las cuotas que cada socio aporta a la institución.
0: ¿Saben qué me pasa, Hugo e Iván? En la medida que hemos ido conversando, nos damos cuenta de cómo con el paso del tiempo van cambiando las cosas. Ha ido cambiando Iquique. Me recordaba en 1945, con el paso, cuando el aeropuerto estaba literalmente acá en Avenida Aeropuerto, cuando Iquique terminaba en los baños de La Gaviota. Usted me decía 30 años en el club, 25 años. ¿Cómo ha cambiado Iquique? ¿Y cómo ha debido cambiar y se adaptando también el club sin perder su historia y su arraigo?
1: Bueno, eso es algo que nos ha costado mantener. El cambio en Iquique ha sido fuerte. Estructuralmente ha cambiado los barrios. Y llegó el momento que nosotros también pensamos que teníamos que reestructurar nuestra institución, la parte de la sede social. Y optamos por abocarnos a ver la manera de juntar los recursos para poder reconstituir nuestra institución, porque está bastante deteriorada. Para tal efecto tuvimos que darle la existencia legal a la institución, porque nuestro club, el club tenía personal jurídica, tenía toda una existencia legal, la cual se dejó de lado por todas las razones que hemos conversado, socios que no estaban, presidentes que se murieron, la pandemia que nos afectó, y optamos para optar a alguna ayuda estatal, alguna ayuda de instituciones. Teníamos que tener nuestra existencia legal, que estaba complicada. Y desde el año pasado hasta la fecha nos abocamos a tramitar las personalidades jurídicas del club, que es desde el año 45, de esa época, y otorgada por el Ministerio del Interior. Perdón, Ministerio de Justicia y Derechos Humanos. Y nuestra institución, con esa personalidad jurídica que tenía, que no fue bloqueada, pero no estaba actualizada, y por lo tanto la existencia legal no estaba en tela de juicio. Así que nos abocamos a terminar del año pasado con documentos que no estaban, documentos que se fueron a Santiago, que estaban en el Archivo Nacional. Nos costó recuperar todo su antecedente, pero el resultado puedo decir con mucha alegría y mucho agradecimiento a los que nos cooperaron, que aquí en este bolsito que tengo el certificado actualizado de la personalidad jurídica, con lo cual nosotros ya estamos en condiciones, y de hecho ya lo hicimos, postulando a una subvención, a un aporte para refaccionar nuestra institución. Ojalá las cosas se den y podamos ir a avanzar en lo que usted me decía, avanzar en la parte arquitectónica. Todo ha cambiado, ¿no es cierto? Todo es más bonito, ahí en el barrio ya hay un edificio, casas que están reconstruidas, reforzadas, y nuestro club seguía ahí como deteriorado. Esperamos ahora reconstituirlo, como les decía, y hacer del local una casa bonita y atractiva para la gente y para los socios que quieran integrarse.
0: Yo me imagino disfrutando en la playa, no sé, 6, 7 de la mañana, cuando empieza recién el alba, con esos colores lila, azules del amanecer, y estar disfrutando con un grupo de amigos tirando lienza o pescando en la orilla con un tarrito al lado. Pero qué maravilloso, y con ese olor a mañana, a mar, fantástico. Y debe ser muy rico el ambiente que viven ustedes a la hora de vivir todo esto, todo espacio, y algo que es sumamente inmersivo como es pescar.
2: Sí, según los estudios que se han hecho, un hombre que va a pescar es un hombre feliz. ¿Por qué? Porque bota todas sus tensiones ahí en el mar y a la vez se calma. Y llega con otra mentalidad a la casa, pues llega más positivo. ¿Por qué? Porque se ha desahogado más o menos ahí en cuanto mentalmente. Y una anécdota, una vez me preguntaron a mí que por qué nosotros éramos Club de Pesca y Caza Iquique. Y yo no sabía, no supe qué responder. Y empecé a averiguar. ¿Y qué pasaba? Que en esos años, los años 50, 60, iban a cazar. Pero iban a cazar burro allá al interior, arriba de la pampa, arriba del altiplano, allá iban a cazar burro salvaje. Y ahí me llegó a encontrar la respuesta, porque todos son club de pesca y Quique, pero nosotros somos club de pesca y caza y Quique. Así que ahí está la explicación.
0: Sí, claro, porque los burros salvajes, si bien es cierto que quizá hoy día, y no lo podemos saber con seguridad, quizás no hay, pero camino a Taltal hay muchos burros salvajes. Y es una realidad, una pasada por ahí, ¿sabes? Sí, los burros que están
2: en lo alto de Camilla, hay burros salvajes, yo lo he visto.
0: ¿Quedan burros salvajes?
2: Sí, quedan. Bastante.
1: Ahora, antecedentes de socios que hayan ido a cazar burros no tenemos, porque ya quedaron en las páginas del recuerdo. No.
0: Pero ¿sabe qué? Con el tiempo y con el paso de los años se van recuperando la historia, las especies, sí, y por sobre todas las cosas los recuerdos, porque más allá de que quizás no exista algo escrito, pero existe la memoria oral, claro, y está en su constitución de que son un club de pesca y caza.
2: Claro.
0: Y no, en su momento tiene que haber sido sumamente importante para el club poder disfrutar de dos contrastes absolutos, como son pescar en el mar y cazar en pleno desierto.
1: En el desierto.
2: Sí, fue así.
0: Pero bueno, la verdad es que es inmensamente inspirador e importante que instituciones vivan precisamente cuando logran transmitir su historia, y también cuando se abren a nuevos tiempos y a nuevas generaciones, porque ahí estamos hablando de pasado, pero ustedes muy bien lo señalaban hace unos minutos atrás cuando pensaban en el futuro. O sea, hoy día cazamos y nos preocupamos de la pesca del futuro.
2: Claro.
0: Les propongo algo, querido Hugo e Iván, del Club de Pesca y Caza Iquique. ¿Les parece que nos vamos a una pequeña breve pausa comercial y a la vuelta continuamos conversando y hablamos un poquito de las actividades que se vienen para el aniversario? Así que no se vaya, vamos y volvemos.
3: Minutos.
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0: Continuamos haciendo la tarde aquí en Hoy por Hoy a través de Radio Paulina. Estamos aquí en vivo y en directo hablando con Hugo Cortés e Iván Guzmán. Y antes de que nos fuéramos ahí a la pausa, estábamos conversando en off y no me van a creer la joyita que me mostraron. Miren, si es que pueden ver, este es la revista del aniversario del Club de Pesca y Caza Iquique, que la imagen la estamos proyectando. Aquí pueden ver el ejemplar. Oye, pero es maravilloso. De hecho, en una de sus páginas centrales sale una publicidad de la Casa Malagarriga. Estamos hablando de esto, 1900, esto es de 1945, 1951 esta revista.
2: Sí,
0: sí. De hecho, sale la Casa Boero, la Casa Bata. O sea, aquí estamos hablando de bueno...
2: Vildoso.
0: Sí, la Casa Vildoso, de buenos auspiciadores. Tremendo. De hecho, aparecía hasta una mención, aquí está, la Casa... Mira, la Casa Malagarriga, si alcanzan a leerlo. Ahí, denme un segundito. Mira. Y para que lo puedan ver en grande. Oye, tremenda revista, una joyita. Y esto realizado por el propio club.
2: Sí, sí. Acá está otra ¿sí? edición. Son dos ediciones que hicieron.
0: Sí. La verdad es que está fantástico, me encantó. Está, como les decía, para mandarla, mira, mercería y ferretería. Mercería, buen término, la esmeralda. Aprenda a conocer el pescado fresco, mira, qué buen consejo. Consistencia, carne de consistencia, debe ser brillante el color de piel. Las agallas deben presentar un color rojo. El ojo debe mostrar brillo y claridad. El olor a mar, a algas marinas y características internas, los músculos deben aparecer firmes. Tremendo consejo, puede sonar muy básico, pero en la época no existía... O sea, esto literalmente es una revista especializada de pesca.
2: Sí, se puede ver la... Porque aquí sale Alfredo Garay, Álvaro Hermano, Ramón Montoya... La Boat Nankín, también, gracias, le hacía los socios propaganda acá para financiar esta revista. Es una revista bien interesante porque sale la vivencia que hacían los pescadores en esa época y después le escribían presidente del club, sale los grupos de excursionistas, grupo de excursionistas del Club Pesquiquí, en la Playa El Águila también sale. Era una cosa bien aventurera y bien de harto... El rigor, me refiero a que en esos años, tal como lo decía antes, iban en puros camiones, en puros camiones ripio, y lo más que lejos que llegaban era playa Yape, Canasto, y después Yape, y nada más.
3: Claro, en ese tiempo no había carretera, solamente camino de tierra, y una excursión de pesca, salir, costaba moverse. Claro que los señores que eran socios de ese, que tenían los medios, tenían buenos vehículos para la época. Pero ahora existen los colchones inflables, la carpa, existen las cocinas eléctricas, cocinas con gas, los grupos electrógenos, donde uno se instala, tiene luz, agua en los bidones por cantidad. Entonces, en esa época era distinto. Ahora vamos con ciertas comodidades, que sobre todo los que ya estamos más maduritos... hacemos uso de eso. Los más jóvenes son, todavía duermen en la arena, donde sea.
0: Bueno, oye, seguimos hablando con el Club de Pesca y Caza Iquique. Antes de ir con la pregunta, ¿sabes qué se me ocurría? Quizás para los 85 años hacer una reedición de esta, así tal cual como está, pero reeditarla y regalarse a los socios sería un bonito detalle. Ahí tenemos que darle una vuelta.
3: Y sería una buena idea,
0: Buena idea. Dicho eso, y ya que estamos hablando de los aniversarios, ¿cómo se preparan hoy día la actividad y el significado que tiene para ustedes como socio un aniversario más, presidente?
3: Bueno, para mí es motivo de orgullo. Yo llevo ya varios años en la presidencia de la institución, y mi derrotero ha sido ir mejorando cada vez más, ¿ya? Me acuerdo hace unos 20 años atrás, el piso del club estaba deteriorado totalmente, era un flexi ya viejo, reseco, y me propuse junto con el tesorero y otros socios cambiarlo. Y me demoré en ese entonces, representando a todos, dos años en juntar los recursos para cambiar por cerámica todo el piso. Y lo hice. Y en este momento ya ha requerido algunas reparaciones, pero tenemos un piso acorde a los tiempos actuales, ya todo cerámico. Y llegar a hacer una fiesta, un aniversario, donde poder contratar un banquetero, antes lo hacíamos a nosotros mismos, un asado ahí con una parrilla, y la verdad que con el correr del tiempo, mejorando la situación, claro, ya es mejor que nos atienda, que claro, ya no tenemos que lavar platos al otro día o ir a limpiar, ahora el banquetero va, nos atiende, hace su trabajo y se lleva sus cosas, y nosotros seguimos ahí haciendo la sobremesa. Después viene un tema bailable, los que quieren, que van con sus esposas y con sus parejas, sus acompañantes. Y como le decía, la idea mía ha sido siempre ir mejorando esto, hacerlo cada vez mejor. ¿Ya?
0: Y al respecto, Ivana, Hugo, ya que estamos hablando del aniversario, ¿tienen contemplado para esta ceremonia momentos especiales, destacar a los socios antiguos, alguna mención a los fundadores o quizás

0: Tomó un año, ¿no es cierto? Y vemos la cooperación, la actividad, el que salió campeón, el que ganó, sacó más piezas de pesca. Y a fin de año nos abocamos a premiar y a distinguir a los socios que se han destacado. Ahora, para este aniversario, bueno, no lo quería contar, pero ya que estamos acá lo contaré, tenemos un pequeño presente para cada asistente y que recordando los 81 años que cumplimos. Anteriormente, cuando cumplimos 75 años, un socio destacado que tuvo la institución que nos dejó el año pasado, que fue muy conocido en Iquique, el padre del doctor Font, el padre de Gisen Font y toda la familia Font, don Jorge Font Muñoz. Jorge era el socio más antiguo que teníamos. Bueno, lamentablemente él, por su edad ya, no, él iba al club a reunión y cooperaba y discutía y hablaba, pero él ya no iba a pescar por la edad. Y aparte que tenía un problema de salud, entonces él no iba a pescar. Pero estaba presente en toda actividad que teníamos, me decía, presidente, lo que necesite, dígame cuánto es y yo me corresponde cooperar. Y lo que yo le agradecí siempre es que Jorge, cuando cumplimos 75 años, me encargó que hiciera un recuerdo para todos los socios, una medalla, o no medalla, una piocha, una insignia. Entonces yo un día lo visité para ponernos de acuerdo qué es lo que había que hacer, y vino, me pasó el nodo, y ya, presidente, dijo, ahí está el nodo, contáctese, haga lo que tiene que hacer. Así que buscando diseños, detalles, me contacté con una empresa en Santiago, Miller, y me hizo un diseño muy bonito y enchapado en oro, que los socios que estuvieron presentes cuando cumplimos 75 años lo tienen y lo guardan como un buen recuerdo, y se lo ponen cada vez que vamos de corbata y terno, se lo ponen en la solapa recordando esos 75 años y a Jorge Fun. Él tuvo la intención de hacer lo mismo ahora, el año pasado, cuando cumplimos 80 años. Estábamos en ese pie tratando de hacer las cosas, y lamentablemente cayó con su enfermedad, quedó postrado y ya no pudimos seguir haciéndolo. Esa era su ilusión ahora, a los 80 años, dejar otro recuerdo. Pero lamentablemente Dios dispuso otra cosa y lo levantó de esta tierra. Y aprovecho la sintonía que tenga la radio en este momento para agradecer públicamente y a su familia. Su familia que siempre estuvo con nosotros. Este año ahora tenemos un trofeo donado por la familia que se entregará el día de la cena, que fue el trofeo que ganó el pescador nuestro que sacó la pieza más grande. En esta oportunidad fue Marcos Riquelme, en varones, y en damas fue doña Francia Fredes. Ella sacó en la categoría damas, sacó la captura más grande. Ellos van a ser premiados con el trofeo donado por Jorge, por la familia Jorge Font, y por el trofeo donado por la familia de Manuel Rivera, otro socio que estuvo, que falleció trágicamente hace unos años atrás en un accidente laboral. Y su familia todos los años nos hace llegar desde Calama un trofeo para que lo pongamos en disputa. Este año las damas lo ganó los antes nombrados.
1: Francia
0: Fredes.
2: A propósito de damas, no hemos estado implementando mucho con damas en el club. Antes éramos medio, no era que fuéramos machistas, sino que se daba más con, en el caso del sexo masculino, que duren más. Pero ahora ha aumentado bastante damas que les gusta la pesca y comparten con nosotros, y todo dentro de un ambiente de respeto y todo. Entonces eso también, las personas, sobre todo damas que quieren integrarse al club, no hay ningún problema, soltera, casada, viuda, lo que sea.

0: con sus maridos, con sus parejas, pueden asistir, pero siempre a quien les guste pescar. Pescar, estar en el mar, compartir, y eso puede ser un gran motivo para que nos agrandemos un poco más, porque tenemos capacidad para más gente.
1: Por el aniversario, ¿ustedes han tenido, entiendo, actividades especiales de competencia, verdad, por el aniversario?
0: Sí, por el domingo, sí. Tal como lo dijo el presidente, de que se hizo esa competencia, uh-huh, fuera de la competencia general que tenemos, ¿sí?, con la asociación, una competencia interna entre nosotros, y ahí ganaron estas personas que se le entrega el trofeo el sábado la fiesta.
1: ¿Y el resto del año cómo se organizan? ¿Cuáles son las actividades habituales que realizan?
2: A ver, bueno, aparte de participar en la competencia local de la, uh-huh, asociación, tenemos nuestro, por ejemplo, para el 18 de septiembre, uh-huh, el club hace su ramada propia, una actividad que nos juntamos todos. Nos juntamos ahí un día de las festividades, hacemos nuestra actividad propia. Ahí van todos a bailar cueca, a tomarse una chicha, a comerse una empanada. Y una buena camaradería que tenemos. Las socias van vestidas de china, algunos socios van vestidos de guaso. Y se forma la camaradería y empezamos tempranito y terminamos ya pasada las 18 horas.
1: Tempranito también. Claro. Sí. Presidente, dentro de todo lo que hemos hablado, le tengo que preguntar esto. ¿Cuál es el recuerdo más grande, el mejor recuerdo que tiene dentro del club?
2: Tengo tantas historias de los años que tengo que me es difícil elegir una. Pero si hay alguna que yo pueda rescatar, es una anécdota que me pasó cuando yo al poco tiempo había llegado al club. Había un socio en ese entonces apodado Tarzán, Alberto Olivares, ¿ya? Un ducho en la pesca, era un tipo muy, muy avezado, pero él vivía solo. Y él me contó su historia de vida, se fue embarcado en un barco ballenero, vivía por aquí, por Genaro Gallo, vivía con su señora, pero anduvo embarcado como 3-4 años y cuando volvió no tenía casa y no tenía señora y no tenía nada. Pero él optó por y se instaló acá en Iquique cuando en los inicios, en la zona franca, con un bolichito chico que tenía por ahí por el mercado, cuando se inició la zona franca. Posteriormente se instaló con un local donde empezó a fabricar artículos de pesca, artesanales. Y yo siempre lo visitaba, ahí en calle Sotomayor. Y un día conversando con él en el club, le digo yo, oye viejo, le dije, Tarzán, tú soy solo, le dije, tú eres solo. ¿Qué va a pasar contigo cuando te mueras? Ya tenía su edad en ese entonces. Y me dijo con todas sus letras, mis amigos del club tendrán que enterrarme. Bueno, transcurrió el tiempo y Alberto Olivares falleció. Y me avisan a mí, yo iba al trabajo, me avisan que había fallecido. Y previo a su fallecimiento, él estuvo hospitalizado. Y habló con el médico que lo atendía, y esto es de no creerlo, y es efectivo, es verdad. Doctor, ¿por qué no me deja ir a pescar este fin de semana? Déjeme permiso para salir de la hospitalización y me deja ir a pescar, porque eso a mí me hace bien, me gusta. Y el doctor, sabiendo que el hombre vivía sus últimos días, le dio permiso y salió y se fue a pescar con nosotros. Así como está, uh-huh, se tomó una copita de vino, sacó un par de cabrillas y que me dijo, como a mí en el club me dicen chino, oye, chinito, me dijo, fileteame las cabrillas y me las freí sin sal, porque no puedo comer sal. Se las freí, se la comió, se tomó un vaso de vino y nos vinimos de vuelta. El día lunes falleció, al día siguiente. No producto de la playa, sino que falleció porque su condición de salud ya era mal, estaba muy mal. Tenía una hernia que era inoperable. Y es el recuerdo que tengo, que cuando a Tarzán lo fuimos a enterrar, lo fuimos a enterrar sus amigos del club. Porque él no tenía familia, nunca apareció. Dicen que tenía un hijo por ahí, nunca apareció. Y lo fuimos a enterrar sus amigos del club. Y coincidentemente con su entrada al cementerio, justamente ese día venía saliendo un destacamento de los militares. Y cuando nosotros vamos entrando al cementerio con el féretro de Tarzán, los militares le rindieron homenaje con las carabinas cuando pasamos. Es un buen recuerdo que tengo de lo que vive el club y lo que se vivió. Espero que en lo sucesivo esta convivencia se mantenga, y esa es una historia que yo rescato de ese entonces, de lo que fue el club con el Alberto. Hay otras historias que tengo que sería juntarnos un día entero a conversar.
1: Ahí. Con el espíritu de cuerpo, como le llaman algunos, cuando se es parte de una institución que va camino al centenario, pero que está formada siempre por personas, y eso es lo que lo hace y le da la riqueza a toda institución y le da la robustez también, pues, querido Iván. Al respecto, y para ir redondeando, las personas que hoy día estén, que nos están escuchando y que quizás no conocen de cerca el club, pero les interesa, les gusta la pesca, ¿existe alguna posibilidad de acercarse, conocer las actividades o incorporarse como socio?
0: Sí, por supuesto, pues nosotros siempre estamos llanos y abiertos para recibir gente que le une la pasión que es el mar, como es nosotros. Y más teniendo, nosotros tenemos nuestra sede propia, los viernes siempre nos juntamos de las 10 de la noche para adelante, porque varios trabajan, entonces se acorde y ahí compartimos, conversamos, hablamos de pesca, intercambiamos elementos que tienen que ver con la propiedad, o sea, me refiero a anzuelos, caña, ahí intercambiamos, vemos las mareas, también se ven muchas las mareas, por si los que algunos quieren ir a pescar al otro día. Entonces ahí siempre nos reunimos a las 10 de la noche y llamaba a la gente que desee integrarse, ningún problema. No cobramos cuota de incorporación nomás, y la cuota que pagamos mensual es baja. No tampoco es para ayudar a mantener y pagar los gastos comunes que hay en el club, nada más.
2: Y bueno, también el llamado también a la juventud. Sí. La juventud en estos momentos está muy absorbida por la tecnología. Sí. Ustedes han visto por ahí en algunos fotos de un tipo, vamos a ver a la abuelita, dijo. Y van a ver a la abuelita y están todo alrededor de la mesa con el celular. Y la abuelita los mira y le dice, bueno, ¿y ustedes no me vinieron a ver? Bueno, es una prueba de que la tecnología los tiene absorto. La pesca los libera de ese problema que tenemos actualmente con la juventud, que la mente se está atrofiando de los niños. Ya no son nada si no están con el tablet o con el celular. No son incapaces, incluso ahora son incapaces de sumar, de restar y multiplicar. Ya les cuesta. La pesca los limpia, les lava la cabeza, les lava el cerebro, los deja, para el día lunes los deja con un renovado ímpetu, porque estar de frente al mar, pensando, cavilando, haciendo una buena competencia, los libera de todo esto. Yo ya, una vez más, lo hemos hecho en otras oportunidades, el llamado a los adultos que quieran que sus hijos, sus nietos, sus sobrinos, limpiar un poco su mente de esto, de toda esta contaminación visual que hay en este momento, bienvenidos sean a nuestro club. Allá se les va a enseñar, se les van a dar los tips para ir a pescar, enseñar a todo lo referente a lo que es pesca, desde el ignorante que no sabe nada, que va a terminar al cabo de un tiempo dominando
1: el arte de pescar. Ya para despedirnos, en una palabra o en una frase, Hugo, ¿cómo definiría su club? En una palabra.
2: En una palabra, que es difícil en una palabra.
1: O en una frase.
2: En una frase. La mejor institución de pesca que existe en Iquique. No será en lo competitivo, pero es la mejor institución la parte directiva e institucional. No por buena razón nos hemos mantenido 81 años. Los cimientos que tenemos son sólidos. Y es difícil que el club un día... Ay, María, me dijeron, tu club se va a cerrar, el club se va a tener que... No tienen socios. No. Cuando la institución tiene sólidos cimientos, vengan las tempestades que vengan, nos vamos a mantener. Y eso es lo que rescato de mi club, los cimientos.
1: Iván, en una palabra o en una frase.
0: El amor que se siente por el club. Es una cosa intangible de todos nosotros los que estamos insertos ahí. Siempre podemos tener nuestras diferencias, como en todo orden de institución. Pero siempre se determina esa diferencia porque el club está primero. Eso más o menos lo que puedo graficar.
1: Oigan, quiero agradecerles a Hugo Cortés, presidente del Club de Pesca y Caza de Iquique, y a Iván Guzmán, relacionador público y vicepresidente, por acompañarnos en esta jornada aquí en Hoy por Hoy, pues.
2: Bueno, también agradezco el espacio que nos ha dado para informar de nuestra institución, contarles lo que hacemos e invitar a la gente a seguir en esto. Y es una petición, ¿eh? Siempre ha sido entre mi sueño que tengo o deseo que tengo, lograr que alguna emisora nos dé un espacio para informar semanalmente en los programas de deporte que hay, hacer un recuento de lo que actividad de la semana, la información del ranking, quiénes ganaron, que no son más de 5 o 10 minutos en un espacio que pudiéramos nosotros aportar con eso. Ya una vez lo hicimos en otra emisora, pero terminó el programa de deporte y también se terminó todo lo que hacíamos. Es más, perdón, en algún momento hacíamos despachos desde la playa, donde estuviéramos, para informar en el momento de los resultados de la pesca. Quisiera retomarlo en alguna parte, si existiese la posibilidad en algún momento.
1: Por lo menos de este programa, las puertas abiertas, si quieren un contacto una vez a la semana, bienvenidos, pues.
0: Muchas gracias.
1: Gracias a ustedes, felicitar al club por este nuevo aniversario, recordando su fundación un 22 de junio de 1945, impulsado por muchos vecinos, principalmente Washington Galindo, Marcos Derpich y otros socios fundadores que dieron vida a una institución que sigue siendo parte de la historia social y deportiva de Iquique. Que sea una gran celebración para ustedes este fin de semana, especialmente en su 100 aniversario, y que el Club de Pesca y Caza Iquique siga gozando de buena salud, siga proyectando su tradición, camaradería y vínculo con la ciudad por muchos, muchos, muchos años más. Agradecidos, pues, queridos, sí. Que tengan una excelente semana y un mejor fin de semana.
0: Muchas gracias por su
2: gracias.
1: Buen deseo. Nosotros continuamos aquí en Radio Paulina. Ya viene nuestro gran amigo Luchín Bustamante con Cuna Masta, que cumple 26 años. Será hasta mañana, contar las 18 horas. Un abrazo gigante, gracias por estar ahí. Adiós.
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